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11: Horas, 4 minutos. Y esta apertura está dedicada a un personaje que hoy está más activo que nunca.
12: El amigo que ya puso en marcha todas las cábalas.
11: La camiseta ya está preparada.
12: El lugar en el sillón está reservado.
11: La comida tiene que ser la misma.
12: Y nadie puede cambiar absolutamente nada.
11: Si en el último partido funcionó,
12: se repite.
11: Si hubo que levantarse en un córner,
12: mañana también se hace.
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11: Así que a ustedes, guardianes de las cábalas y custodios del destino futbolero,
12: les dedicamos esta apertura.
11: Bienvenidas.
12: Bienvenidos.
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11: Yo te aviso que si vamos a penales me encierro en el baño. Todo el mundial pasado, penal que había, penal que yo me fui a encerrar al baño. Así que esa cábala la voy a cumplir este año también. Los Abuelos de la Nada ahora. Esto es Chalamán en Rock and Pop 95.9.

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1: 9 de la noche, 7 minutos, 11 grados, 6 décimas la temperatura, el cielo está ligeramente nublado.
2: Algunos movimientos en el mercado de pases. Parece que el Dibu Martínez tiene destino italiano, que el Aston Villa le daría el visto bueno, y parece que la Juventus estaría interesada en hacerse con los servicios del arquero de la selección, Dibu Martínez. Cuti Romero podría no continuar en Tottenham porque están poniéndolo como parte de pago de una posible venta de otro jugador que no trascendió del mismo club. Otra posibilidad es escuchar la oferta en algún momento acercó el Manchester United, lo cual encontraría de nuevo a la dupla Lisandro Cuti en el mismo equipo. Y otro posible destino es el Barcelona, pavada de clubes lo que los buscan al Cuti Romero. Y la última, desembarcó finalmente Sebastián Villa en Boca. Puede hasta llegar a jugar el jueves contra Sarmiento por la Copa Argentina. Un regreso a Boca por momentos polémico y criticado, otros dicen es un jugadorazo, una cosa es el fútbol, otra cosa es fuera de la cancha. Sí sé que está dividida la opinión en Boca Juniors, más manchas para la gestión actual de Boca, que dice, de todos los jugadores que tenés, este tenés que traer que tiene quilombos de este tipo. Bueno, no hay que negar que es un gran jugador, pero ha tenido un par de conflictos familiares, legales, que por ahí manchan un poco su imagen como deportista.
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1: 9 de la noche, 9 minutos. Rolling Stones ahora con Give Me Shelter en Rock and Pop 95.9.

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1: 9:11 p.m. Y durante el Mundial 2026, resurgió con mucha fuerza la popular creencia de colocar el nombre de un rival en el congelador para frenar su energía o para frenar la suerte que estaba teniendo. Bueno, para dar por terminado este ritual simbólico, la tradición sugiere retirar el papel con tranquilidad y dejar que el hielo se derrita de forma natural sin acelerar el proceso, para luego romper o quemar ese papel y desecharlo fuera de casa, representando así el cierre de la intención y la liberación de la energía. Hace un rato escuchamos que un padre dijo, mi nena me pidió un tupper para poner adentro y después, ¿qué tenía que hacer? Bueno, es esto, ¿no? La forma de revertir la cábala del freezer, el arte de descongelar al rival con estos pasos, por las dudas. Bien. O sea, con todo, con buena armonía y buena energía, porque también hablaban de eso. Nosotros congelamos tanto en el anterior mundial, que por eso al principio algunos jugadores nuestros estaban medio flojos, ¿no? Como el Dibu, como Messi, que erraba penales. Entonces lo que estaban diciendo es, bueno, tratemos de ahora de hacer este ritual de descongelarlo bien para que no exista el karma.
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2: 21 horas, 16 minutos.
1: ¿Te enteraste? El 50% de los jefes asegura que la generación Z usa demasiado el celular en el trabajo. Una encuesta realizada entre gerentes reveló que el uso excesivo del teléfono es el principal problema que detectan al dirigir a empleados jóvenes.
2: El mundo al día. La Embajada de Francia celebró los 237 años de la Revolución Francesa y cuestionó el racismo contra su selección. El embajador francés en Argentina apuntó contra los discursos de odio que pretenden denigrar a nuestros jugadores y destacó la diversidad del conjunto.
1: Proyectos futuristas. Científicos proponen lanzar al... Científicos proponen lanzar al espacio un escudo.

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1: Virus con imágenes paganas a las 9 de la noche, 20 minutos.
2: Bueno, más que paganos tenemos que ser gente de fe. Tenemos que aportar todo lo que nosotros podemos creer desde la parte mística para que Argentina salga adelante. Tenemos predicciones para el choque entre Argentina e Inglaterra para este Mundial de cara a la semifinal de la Copa. Astrólogos que hoy han tomado mucha presencia en redes y en diferentes portales se han mostrado con tarotistas trabajando para que le vaya la mejor energía a la escaloneta. Anticipan. Según los astros, según la energía, según la luna, que ahora cambió, es luna nueva, en renaciente, un duelo parejo, cargado de tensión, con una balanza levemente inclinada hacia la selección argentina, la escaloneta. Una voz como la de Giorgio Armas, que es un astrólogo muy reconocido, y cuentas especializadas en astrología deportiva dicen que el partido va a ser nuevamente de sufrimiento, de tensión. Tal vez se puede estirar a tiempo extra o penales. Destacando que si llegamos a esa instancia, se engrandecerá la figura de Dibu Martínez. Que ya está limpio, ya está de nuevo.
1: Logramos desbloquearlo.
2: Y para el último cuarto del segundo tiempo, Lionel Messi puede frotar la lámpara y marcar la diferencia porque está absolutamente alineado su karma, sus chakras y todo. Las lecturas internacionales, como una india que se llama Karishmas, dice que el panorama puede darle una ligera ventaja a Inglaterra. Pero, como te digo siempre, si querés colaborar con algo, dicen que el dorado o el amarillo, por ahí en su defecto el azul, es el color que tenemos que poner para estar alineados. Okay. Y por sobre todas las cosas, visualizar que nos va a ir bien.
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1: 9 de la noche, 22 minutos. ¿Y cómo va a estar el clima mañana a nivel

0: Tiempo, ¿no? Clima caliente.
1: Ay, no puedo más.
0: Pero bueno, la mínima 11 grados, la máxima 17 grados. La verdad que dos dígitos a mí me sorprende. Y un cielo parcialmente nublado con viento del norte. O sea, nos deja reunirnos tranquilos, sí. Sin lluvia, sin sobresaltos, sin ese frío que te tenés que emponchar. Ah. Que si querés salir a festejar el gol en el balcón, necesitas ponerte guantes y bufanda. No, vamos a estar tranquilos. Y el jueves, mínima de 13, máxima de 20, con un cielo también mayormente nublado. Recién las precipitaciones llegarían el viernes, mínima de 15, máxima de 21 grados, tormentas aisladas por la mañana y a la tarde-noche, lluvias. Ahora, ACDC, Thunderstruck.

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1: Ayer nos cruzamos en la puerta de un recital y nos abrazamos. Fue nuestro primer encuentro fuera del hábitat de duelo compartido. Es rara esa distancia que se genera en los primeros encuentros. Es cuando algo aún queda mutando y eso me da nervios. Pero también me hace sentir bien tener tu cuerpo cerca. Ayer volví a sentir tu pecho pegado al mío, aunque sea por 5 segundos. Saludé también a otras personas. Personas que van con vos, pero que no conozco. Y esos son abrazos más cortos. Una vez adentro, no te miré en ningún momento. Hice como que no estabas, cuando en realidad solo me estaba manteniendo alerta. Me pregunto si esto va a ser siempre así, de ahora en más. Atravesar el desarraigo de mi pecho con el tuyo cada vez que nos encontremos. Y a la salida, nos volvimos a cruzar. Ahí te pregunté cómo estabas, y vos me dijiste que bien. Pero me doy cuenta de que no estás bien. Da igual que juguemos a que somos dos personas que se cruzan por casualidad. Me doy cuenta cuando tus respuestas ocultan algo. Pero no insisto. Me desafío a no insistir. No esta vez. No es fácil jugar a ser personas que se cruzan en recitales. Pero una voz justo nos interrumpe. Discúlpame, ¿van para Congreso? Sí, vamos para Congreso. Y ahí todo se pone tenso, porque no queríamos ir juntos. O sí, pero no decimos nada. Te saludé, y ahora la que se va soy yo. En el camino me pregunté todo el tiempo cómo estabas realmente. Mi amiga me dijo que me pregunte cómo estoy yo, pero no la escuché. Yo espero que estés bien, que mi presencia no te haya mantenido alerta. Y nos encontraremos de nuevo. Seguramente te vas a acercar y me vas a decir que te sentís extraño. Pero te voy a decir que todo va a estar bien. Y ahí nos vamos a dar otro beso. Y después, sentir el desarraigo. Antes de que pueda decir algo, te escabullís en tu nuevo grupo de amigos y ahí te pierdo. Así que ese fue el primer día que jugamos a ser personas que solo se cruzan en recitales. Y ese día, sin saberlo, en la puerta de ese recital, tal vez abracé a tu nueva novia.
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0: estaba pensando algo.
1: ¿Qué estabas pensando, gato?
0: Sí, ahora que ya pasó casi un mes y medio del mundial, ¿los jugadores nos escucharán cuando nosotros gritamos
1: gol?
0: A la tele.
1: Ok.
0: Cuando le gritamos a la tele, ¿le llega la información a los jugadores? Porque me puse a pensar, estoy hace 6 partidos gritándole desaforadamente al televisor que hay que hacer esto,
1: sí.
0: Abrí la pelota, a presionar.
1: ¿La viste a la hija de Mónica Gallos gritando, sí, quiebren los muros, sí, quiebren los muros?
0: La gente se posesiona. Yo te digo, en la cancha, incluso, mirá, por haber hecho coberturas adentro del campo de juego, hay tal bullicio y griterío que no escuchás mucho.
1: No
0: escuchás mucho. Escuchás por ahí cuando se arma al unísono un Messi, esas cosas, pero no uno que te grita, ¡abrila, Nico González! No lo escuchás.
1: Bueno, viste, que suele pasar también con los cantantes cuando se suben a dar un recital, sí, ¿no? Que
0: ¡te amo, Hetfield!
1: Claro, como que escuchan.
0: Sí, vos. Sí, seguro.
1: Claro.
0: Estoy escuchando. A todo esto, bien Hetfield con sus familias,
1: sí,
0: hiper argentas. Honor. Entonces, a veces digo, si es un acto de ridiculez estar 90 minutos gritando a la tele, presionen más, repliéguense.
1: Para mí es una cuestión energética.
0: Me gusta esa teoría.
1: Para mí es una cuestión
0: energética. Yo voy por ese canal de convencimiento. Que lo que decimos de argumento, de algún modo se proyecta, ¿viste? Lo bueno, como dale, muchachos, vamos a Argentina. Yo tiro mucha de esa. Vamos en esta Argentina, en este córner Argentina. Vamos Lisandro, vamos Cuti, todas las cabezas, todas. Es como que estamos todos ahí con energía positiva. Yo creo eso. Hay otro que por ahí, viste, me acuerdo, me viene a la cabeza el Tano Pazman, que es el hincha de River, que se hizo conocido porque River, sí, bueno, en ese momento estaba peleando. Claro, y el tipo lo puteaba a JJ López, al hincha de River, a todos, a los jugadores, a la dirigencia, y como que decía, pasala, no, tirate, no seas cagón. Es como que digo, uno lo vive, porque ¿sabes qué pasa? Yo creo que todos tenemos adentro una suerte de pendiente de haber querido por ahí en algún momento estar en ese rol, en donde nos ve tanta gente y tenemos la responsabilidad de llevar la camiseta de tu club, de tu selección, y decís, bueno, se me pasó el tren, no estoy ahí, viste. Más te pasa cuando ya decís, los jugadores son más jóvenes que yo, ya está, ya no me va a tocar, porque hasta que hasta los 30 decís, y capaz en un golpe de suerte meto un ascenso, pero después decís, me toca aguantar desde el otro lado de la tele. Entonces es nuestra forma, de alguna manera, de transmitir energía, de empujar un poquito, como si colaboráramos con el club, con la selección, con el equipo. Sabemos que no nos escuchan, sí, lo sabemos, pero seguimos gritando, porque todos sentimos que así jugamos un poquito, y esa es una de las cosas más lindas que tiene el fútbol, que todos somos participativos, y de algún modo, todos colaboramos. Y otra cosa. Ojalá, pues yo soy un boludo.
1: No. Bueno, eso es lo bueno.
0: Decime que
1: sí, no
0: sos
1: el único boludo. Estamos todos gritando en la tele. Somos muchos boludos que hacemos lo mismo. Pero también es canalizar las propias energías, ¿no? Y las tensiones que uno tiene. Por eso es como, le gritás de impotencia. Ojalá que no tengamos que gritar tanto.
0: Estoy cansado.

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1: Pearl Jam, esto es Black, a las 9 de la noche, 50 minutos. Y durante muchos años se creyó que gritar era una forma de hacer catarsis y liberar emociones negativas. Sin embargo, mira cómo vamos a refutar esta teoría, porque la psicología moderna señala que esta teoría no cuenta con un respaldo científico sólido. No es tan así como creíamos. Los estudios explican que expresar una emoción no siempre la reduce. En algunos casos puede mantenerla o intensificarla. Lo importante es que el hincha participe emocionalmente del juego, porque así vive el partido, no porque crea realmente que puede cambiar lo que ocurre dentro de la cancha. Así que la teoría se nos cae un poquito, esto de, bueno, liberar tensiones, las emociones. No, no era así.
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2: Hola, ¿en qué momento este programa pasó de hablar de papers universitarios para justificar verdades científicas a congelar figuritas de jugadores de fútbol en el freezer y su método de descongelamiento?
3: La verdad que es una buena reflexión, sí. Un llamado de atención.
1: Creo que solamente en la época mundialista, sí, que nos pasa eso, esto, no en la vida real. Nosotros no congelamos a gente real.
3: Sí, no, no.
4: Solo
3: en
4: la época mundialista. Acá está uno de los jefes, Fer de Aedo. Soy gerente.
3: Jefe.
4: Y ¿cómo viene? A partir de las 15 horas, chao. Los empleados administrativos tienen asueto.
3: Bien.
4: O directamente pueden optar por home office. Y el resto de los empleados que hacen tareas más operativas, a las 15 horas cortan y retoman a las 19 para que todos puedan ver el partido.
3: Bien.
4: Ponemos pantalla gigante con un monitor para los que quieran verlo en el trabajo, o los que quieran retirarse y volver a las 19 lo pueden hacer.
1: Viste que te dije que iba a haber jefes copados. ¿Te puedo dejar mi CV? ¿A dónde se lo dejo?
3: Espectacular.
5: Buenas noches, Caro. Hola, Gato.
3: Hola.
5: Hola, Ale. Hola, Dolo. Hola, el equipo de Otra Cosa Mariposa.
3: ¿Cómo va?
5: Bueno, mañana, con toda la fe del mundo, toda. No mirar el partido. No mirar el partido. No, yo mirar. No miro el partido. Esa es mi cábala. Soy Ale Cañete de Varela. Aguante Rocking Pop.
3: Ale Cañete de Varela.
1: Yo estoy en la misma.
3: Viste que la gente no ve el partido porque le hace daño.
1: No, imagínate, un bobazo. Esta. Mirá que yo ya estoy cerca de esa edad, así que yo no... Cauta, siempre cauta. Eso sí. No miro los partidos, me hicieron el
3: Yo necesito transmitir la energía.
1: Bueno, así los...
3: Vamos a Argentina, vamos a Argentina.
1: Las dificultades, ¿no? De cada uno y cómo anda el corazón de cada uno. 9 de la noche, 52 minutos. Ozzy Osbourne, esto es Crazy Train en Rock and Pop 95.9.

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1: 9:55. Jessica Queirolo en el chat de YouTube dice: siempre los escucho desde el auto mientras trabajo, son mi compañía diaria y hoy por fin los conozco gracias a YouTube. Así que le mandamos un saludo grande a Jessica, que invitamos a todos también, además de escucharnos por la frecuencia, nos pueden ver.
2: No dijo si fue para bien o para mal.
1: Sí, eso es lo que ahora
2: y despedida.
1: Lo que estoy como tratando es que ver si Jessica nos responde, si
2: esperemos
1: la sorprendimos.
2: Que sí. Estamos dándolo todo. Bueno, algunas cositas que dejó Scaloni. Primero, no pidió él la camiseta azul. Fue meramente una cuestión que se dio porque el técnico de Inglaterra había pedido la blanca y dijeron pedimos azul por una cuestión argentina, pero Scaloni dijo no tengo nada que ver. Segundo, le pareció que España obviamente marcó una superioridad y dado el caso dice es el equipo más completo. Esto fue en conferencia de hace una horita nada más, en donde les dijeron que todavía no tiene, como nos decía bien Esteban Edul, no tiene el dibujo táctico definido, va a esperar un poquito, va a seguir probando, pero va a haber algún cambio, eso sí lo dijo, así que o es Simeone o es Nico González, pero va a haber algún cambio. Y la última que te digo, y esto es bueno para Argentina, habló Paul Scholes, habló Wayne Rooney, habló el ex técnico de la selección de Inglaterra y todos dijeron que lo va a pasar por arriba a la Argentina, así que boquiña de todos.
1: Ay,
2: y Scaloni dijo boque, muchachos, nosotros
1: boque.
2: Vamos a trotar alrededor de la cancha, vamos a tocar de primera, vamos a dormir bien, ustedes sigan diciendo que no van a meter 76, después vamos a ver, pero el que boquea va a terminar mal. Bueno, bailecito de...
1: Por supuesto.
2: Celebración.
1: Y de paso para liberar tensiones. Este es el bailecito de liberar tensiones. ¿Por qué? Lo que se nos viene mañana. Ah.
2: Yo te digo, nosotros hoy como comunicadores que nos toca hacer y compañía de esta gran comunidad que es Rock and Pop, tratamos de amenizar esta tarde-noche para que la gente vaya a descansar y no le quede regulando, ¿viste? El bocho, que después te acostás a las 3 de la mañana diciendo...
1: Sí, intenten dormir hoy, ¿no?
2: Porque a mí ayer, a la noche, se me venía todo el tiempo a la cabeza, no podemos perder con estos ingleses, no, ¿cómo le ganamos? No podemos, la mística, la bandera, la argentinidad, el corazón, decía, no podemos, es como que no podía, estaba trabado en eso, ¿viste?
1: Rumiabas.
2: Yo decía, ¿cómo después? ¿Viste? Hoy Messi estaba tirado en el pasto en el entrenamiento mirando al cielo, sí, pensando en ello. Este hombre es el hombre de hielo. ¿Cómo puede ser que...?
1: Mirando a la nada, pensando en un todo.
2: ¡Qué maravilla! Pero bueno, así que estamos todos un poquito con esta mezcla de sensación futbolera, este folclore, o sea, cultural.
1: Vos sabés, sos consciente, ¿no? Que cuando nos volvamos a encontrar, sí, vamos a saber qué pasó, ¿no? Mañana ya vamos a saber el resultado.
2: Dios quiera y todos los santos. Yo te digo, soy un hombre, sí, de fe. Sí. Y te rezo a todo y di vuelta. No, me digas, hacete un móvil gato desde...
1: Claro.
2: Cosa de que estemos bien adobaditos de celebración y todos estemos en el mismo mood.
1: Antes,
2: pero bueno,
1: todo
2: hay más cosas.
1: Vamos a traer buenas noticias. En este caso a Lorena Cabral, DNI terminado en 564, que va a vivir la experiencia Borja con este voucher espectacular, bien, de este brunch riquísimo que va a disfrutar.
2: Bien, que arroba Borja Café los que se quieran sumar con los chicos de esta gran propuesta gastronómica. Estuvo Dolores Prosen en la producción y coordinación general. Estuvo Vale Yuasta en la operación y producción general. Estuvo Delfina Martínez en la producción.
1: Tenemos
2: ahora viene
1: hacer...
2: Bobby Flores.
1: No, vamos a hacer mención a alguien más que es parte de este equipo, aunque ayer un poquito no es ninguno. No,
2: sí.
1: Pero nosotros somos muy felices de saber que se recibió, sí, que ya es licenciado.
2: Hay un licenciado más en este grupo humano de trabajo, es el señor Tomás Orlandino. Y ayer le hicimos, él dice, no escuché porque estaba en modo celebración, le hicimos una mención destacando que es un profesional.
1: Que es parte de este equipo, aparte.
2: Que se ha pelado el traste para lograr este título, lo han embadurnado en papel picado y un poco de...
1: Le tiraron huevazos, sí, o sea.
2: Ahora la gente le tiran vino de cartón, esta no la sabía, sí, y ya la vi en varias oportunidades. Y bien merecido lo tiene. Y hoy compensó, tal vez, el desliz de ayer.
1: Uh-huh.
2: Con unos ricos sándwiches y un buen ágape que nos trajo para poder celebrar junto a él. Ha sido ya su celebración familiar, de amistad. Y después dijo, y los jovatos de la radio
1: y ahora los
2: tocan
1: jovatos,
2: después.
1: Sí, los jovatos
2: después.
1: Por las dudas que ya están grandes, ¿viste?
2: Sí, pues no queremos
1: pero,
2: forzar.
1: Pero un equipo de mucho título.
2: Sí, eso gente estudiosa, ¿eh?
1: Gente que ha estudiado y se ha recibido. Sí.
2: Bueno, nuestro rector de esta Universidad de la Música es el señor Bobby Flores, que llega ahora a conseguir sería peor si lloviera. Se viene una gran selección musical, tiene la difícil tarea de acompañarnos en esta ansiedad, en la víspera del partido con Inglaterra, pero él todo lo puede, así que lo dejamos en sus manos.
1: Y nosotros mañana a las 7 de la tarde, con el resultado del partido,
2: ay, cariño,
1: vamos a estar acá en vivo en A Otra Cosa
2: Mariposa. ¡Vamos, ya, Argentina! ¡Vamos, Argentina!
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22 horas 6 minutos en la ciudad de Buenos Aires, noche de este martes mundialero. ¿Sí? Le mando un beso a Peyronel, le mando un beso a Jean-Pierre Noer, le mando un... Bueno, mi abuela era francesa. Y sí, son toda gente que viene de ahí, perdieron, se fueron del mundial. Se fue Francia, se fue Mbappé. Eso es. Y es un logro, ¿no? Es un logro, sí. Y está España. Y ahora no sé qué viene. No quiero saber nada. Bueno. Estamos. Ah, les quiero decir algo. Tenemos un licenciado nuevo acá, que es Tomás Orlandino, que es licenciado. Y Delphi Martínez, que es periodista, pero es una curaduría. Una curaduría de periodismo. Una tecnicatura. O sea, tenemos una tecnicaturesca, tenemos el licenciado Dolores Prosen, licenciado en psicología de la época que yo creo que estudió atrás de Freud, venía ella en la sala, en el aula. Y este, y vale, yo hasta que hice una carrera estudiando este, ¿qué sos vos técnicamente? Así. Operadora de radio. De cualquier cosa, operadora. De radio y TV, mira. Todos me responden a mí que no estudié. Es la vida, flaco, así. ¿Qué vas a hacer? Este. No, yo sé. Secundaria tengo. No, no pude ir a la facultad porque me llevaron al ejército 2 años. Ya cuando volví no tenía ganas ni de nada. Bueno. ¿Qué tenemos? Ah, ya está Marcelo Torabe con la lista de temas. Que es locutor también. Locutor. Y Nasif, que tampoco estudió mucho, pero es muy pío, así que Nasif lo ve bien siempre. Tenemos nuevo tema de Nasif, en cualquier momento lo vamos a colocar. Bueno, ¿qué más? ¿Hay otra noticia aparte del fútbol? No. ¿Alguien se enteró de algo? Sí. La inflación es uno abajo de los dos, está la inflación. Mira, sí, está muy bien eso. Sería bueno que suba el consumo también, digo, así nos vamos disfrutando ya que no hay inflación. Porque como que te curen la enfermedad del brazo cortándote el brazo. Bueno, no, flaco, no era el plan. ¿Qué más? Bueno, comenzamos con Etta James. Vamos con la versión original. Voy a contar la historia. No, la conté 20 veces. Esto es You Can Leave Your Head On. Puedes dejarte el sombrero puesto. Versión original. Un tema de Randy Newman. Randy Newman, un tipo para tener en cuenta. Nadie lo conoce porque es autor, pero ha hecho miles, cientos de éxitos. Bueno, Randy Newman escribió You Can Leave Your Head On para que lo cante ella, Etta James.

0: Rock With You. Tengo, me trajeron los Reyes, tengo todos los outtakes. Quincy Jones tuvo el buen gusto, no sé, no puede ni fue él, pero bueno. Sacó todos los demos y los outtakes y hasta los ensayos del disco este de Michael Jackson. Hay una versión de Rock With You que no te digo que es mejor que esta, pero yo creo que es mejor que esta. No sé, ¿será que esta la escuché tanto y la otra me dije, pero wow? Bueno, nada, un día la veo, hoy no, mañana, no sé. Era Michael Jackson, antes estaba Brooklyn Funk Essentials también, Bill Withers estaba con Use Me y Daft Punk, ¿sí? Eso fue. Muy bien, seguimos en minutos. Está frío Buenos Aires, ¿no? ¿Cómo está? 12 grados. Ah, bueno, estuvo peor. Entonces soy yo. Bueno, me voy a calentar un poco, así que después de los avisos, más música aquí en Rock and Pop.
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3: Estábamos ahí, no es que estábamos peleando con Dolores, no es que me quería estrangular, me apretaba acá para que se me afine la voz. ¿Por qué? Porque estaba programado un disco de los Black Keys, ¿sí? No sé, un gran tema que había programado el señor Marcelo Torabe, un especialista en los Black Keys. Pero te viste cuando estás jugando a la baraja y te queda, viene parda la cosa. Y el que tiene el 7 de espada te grita todo junto, ¿viste? Y vos tenés el as. Entonces le haces una cara de miedo, así. Y dudás y todo, y dices, bueno, pasó eso. ¿Qué fue lo que sucedió? Marcelo programa Los Black Keys, una gran canción de Los Black Keys, pero a mí me llegó el nuevo, que salió la semana pasada. Se llama Peaches, duraznos. Conociendo los Black Keys, eso puede significar cualquier cosa. Peaches. Pero bueno, se llama así el disco. Lo escuché de otro de los Black Keys, o sea, es esto. Si te gustan los Black Keys, te va a encantar este disco. Si no te gustan los Black Keys, un poco como a mí, yo no soy muy fan, muy fan de los Black Keys. Pero con este disco dije, boludo, con razón. Y estoy ya sentado del otro lado, ¿sí? ¿Qué fue lo que cambió en este disco, Peaches? No tocan ni mejor. Hacen un cover, uno nada más. Que es un statement cuando haces un cover. O sea, cuando haces un disco y haces 4 o 5 covers, bueno, está bien. Estás buscando un hit, algo de eso. Pero estos hicieron uno, como diciendo, vamos a incluir esto como una declaración de principios. ¿Sabés qué hacen de cover? Uno de Dr. Feelgood, de Wilco Johnson. Ayer hablábamos de Wilco Johnson y su enfermedad mortal y su último disco. Bueno, Wilco Johnson era el guitarrista de Dr. Feelgood. Y los Black Keys agarraron un tema de Dr. Feelgood. Pero no un tema cualquiera, agarraron uno que es Dr. Feelgood, ¿sí? Que se llama She Does It Right. Y lo hicieron.

Freak of the Week. Y aquí llega Incógnito con Mario Biondi y Chaka Khan. El que canta es un italiano que se llama Mario Biondi. Tengo el nuevo de Mario Biondi también. Tengo tanto para dar. Esto es Incógnito haciendo Loud Down de Voces Cals. Aquí en Sería Peor Si Lloviera.

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6: 23 horas 5 minutos en la ciudad de Buenos Aires. Con 13 grados de temperatura. Llega Rock and Pop. Massive Attack. Safe from harm. Sin hacerme daño, César. Massive Attack. Sonando aquí en el 95.9.

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1: Ian Dury and the Blockheads. Clever Trevor. Antes estaba Sumo haciendo Breaking Away y los Clash, Straight to Hell, derechito al infierno. Bueno, y aquí nos quedamos hasta la medianoche en Rock and Pop haciendo Sería Peor Si Lloviera. En esta, estamos como en pausa, ¿no? Estamos todos así, bueno, sí. Seguimos en minutos.
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2: Bueno, fui a cerrar mi gabinete personal y antes metí la mano en una cajita que tiene pocos. No son pocos. Se tiene un. Dice ahí. Duetos de muchos. Ahí a veces se hace algo a dúo con muchos. Digamos. ¿Qué sé yo? En este caso se juntaron dos bandas muy amigas. Muy amigas. Yo no sé bien si esto está en el disco de uno o de otro, o no está en ningún disco. La verdad me apareció así de. Viste que me aparecen a mí los discos. Son, por un lado, Soft Cell. ¿Recuerdan Soft Cell? Mark Almond. Sí, los 80 pleno en el mejor momento. Soft Cell, por un lado. Ingleses todos, ¿no? Y por el otro lado, Bronski Beat. ¿Recuerdan, muchachito de pueblo? Bronski Beat. Militante por las minorías sexuales. Un agitador. Bronski. ¿Cómo se llamaba? No me acuerdo cómo se llamaba. El chiquitito rubio de Bronski Beat. Bueno, eran amigos, hacían shows juntos todo, y un día hicieron algo, grabaron algo. Y ya te digo, yo tengo los discos de Soft Cell, este no lo tengo. Y de Bronski Beat tengo un par, pero tampoco lo tengo. Apareció así, de la nada. Capaz que es un tributo o algo, no sé. El tema es de Donna Summer. No un tema, hacen Donna Summer. Que ellos la tenían allá como una, como la virgen, allá arriba. Así que aquí tenemos a Soft Cell y Bronski Beat juntos.

0: James Brown. Get On. The Good Food. Antes, Bobby Bird. I Know You Got Soul.
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0: Y también estaban los Talking Heads con Easy Bra. Bueno, ahí nos vamos despidiendo. Estuvimos Dolores Prosen, Valeria Sosta, Tomás Orlandino, Delphi Martínez. La música de hoy la puso Marcelo Drave. Y esta música que nos identifica desde que empezamos es de Nassif y Los Golpeados. Sergio Nassif. Bueno, acá nos vamos despidiendo. Mañana hay algo mañana, ¿no? Están todos así. No sé. Bueno, se quedan ya con la señora Flora y con Brian. Ojalá mañana estemos felices hasta ahora. Creo que lo merecemos. Creo que lo merecemos. Bueno, con esto nos despedimos. Mañana nos encontramos a las 22 aquí y nos vamos con el comienzo de la acid jazz. Acá empezó la acid jazz. Acá se hizo popular. Esto es Freak Power. Turn on, turn in, cap out. Bueno, mañana a las 22 nos encontramos aquí en Rock and Pop otra vez. Hasta entonces, gracias.

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1: Ahí pasaban los Beatles con 8 Days a Week. Bueno, llegamos al miércoles. Hola, ¿cómo andan? ¿Bien? Como siempre, ya se fue Bobby, ya está Flora López en los controles.
2: Hola, ¿qué tal?
1: ¿Qué hace, Flora? ¿Bien? Vamos con Depeche Mode. Esto es Never Let Me Down Again. La palabra nervios queda corta, ¿no? Bienvenidos.

Ya no me quedan uñas los dedos y todavía el partido no empezó. Buenas noches, dupla. Buena semana para ustedes y para toda la caterva. Martín, el taxista.

Bueno, ay. Otra canción en vivo, vamos con Cruzando el Charco y ya vamos con esos mensajes que ahí recién escuchábamos uno. Esto es ¿A dónde están? ¿Están ahí? Ya vamos con esos mensajes, 019 de este miércoles.

0: las gracias de todo corazón a todos ustedes.
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1: Cuando para el centro la tiene Brian, la tiene Brian que la va tocando para Flor. Flor que la va tocando para el centro, la tira al centro para Brian. Brian que quiere otra vez para la radio. Sigue Rock and Pop, sigue Rock and Pop, tira al centro, cabecea la tranquila, gol. ¡Gol!
2: Golas.
1: La tranquila.
2: Golas. Como el de Julián, el otro día. Sí. Por favor, como el de Enzo, el otro día. 037, a ver qué dicen algunos mensajes de WhatsApp. Son ustedes, hola.
3: Buenas noches, Brian. Buenas noches, Caterva. Brian, Caterva, querida. Te quería contar que me acabo de mudar enfrente de la estación de bomberos. Y por suerte me va muy bien.
2: El saludo para las personas que viven cerca a una estación de bomberos. Yo no sé si... Viste que siempre te dicen la típica, ponele, si estás cerca de un tren o una autopista o una avenida ruidosa, medio que todos te tienden a decir, a la larga no terminas no escuchándolo. A las personas que viven cerca a una estación de bomberos, ¿terminas no escuchando la sirena? ¿O es algo que no, que te acompaña, digamos, la incorporás o no? Bueno, si hay alguno escuchando por ahí y le pasa esto, que nos deje un mensaje.
4: Hola, Rock and Pop. Hola. Adivina quién soy.
2: Sí, el de las bicicletas.
4: Acá, el mejor bicicletero de Gualeguay, dando el presente y saludo a toda la caterva.
2: Qué grande, loco. Abrazo enorme. Bueno, si alguien nos enteró, ya es finalista España. Le ganó 2-0 a Francia hoy. Sí, Francia no, básicamente no hizo nada. No hizo nada de lo que venía haciendo, ¿no? De su fútbol. Nada. De hecho, estuvo a punto de salir más que 2-0. Quedó en el marcador ahí, pero bueno, listo. Así que ya tenemos el primer finalista. Y hoy, a las 4 de la tarde, tal vez alguien no se enteró, juega Argentina contra Inglaterra. Una de las tantas millones de cosas para charlar y debatir y analizar sobre este nuevo encuentro, nuevo partido, es que se prohibió el ingreso al estadio con banderas alusivas a las Malvinas, ¿no? Sobre todo por parte de, supongo que de Argentina. Bueno, eso ya está establecido, así que no se puede llevar. Raro, ¿no? Porque siempre, en cualquier tipo de evento, alguna bandera, alguna imagen de las Malvinas siempre está y siempre va a haber, que está perfecto. Bueno, esta vez parece que no. Eso para los que vienen diciendo que está todo arreglado, que Messi, que qué sé yo. Mirá, ahí tenés. Como la FIFA dice, no. Hoy, o sea, mañana, o sea, hoy, no se puede entrar con banderas que tengan la imagen o sean alusivas a las Malvinas. Bueno.
5: Pero buenas noches, queridos. Aquí hola, la Estona. Pero por Dios, se viene el gran enfrentamiento. Oh. Loco, como hace Gonzalito, a seguir saltando. El que no salta es un inglés. Y esta vez quiero ver con la casaca de Inglaterra. Así, solleta para Inglaterra. Pero bueno, según las últimas apariciones, cuando le enfocaron en el último partido de Inglaterra, había hecho un gol Inglaterra. Así que no sé, ¿eh? Pero bueno, que se ponga la casaca de Inglaterra, Jagger. Lo quiero ver en la tribuna. Esto es algo personal. No, mentira, no asociemos la política y todas esas cuestiones con el fútbol. A disfrutar. Pero sabemos que todos los argentinos lo tenemos como algo muy personal, como algo que trasciende el fútbol. Así que bueno, esperemos los mejores resultados. Que sea Rock, aquí la Estona. Contale a la tía Estona dónde vas a ver el partido.
2: Cuéntenle, estaba un poco arriba la Estona, me encanta. Y ese grito de Damencito de Casanova, imitando a la Estona de Barracas, es algo hermoso. Me olvidé todo lo que dijo. No, más allá de la lógica del conflicto que tenemos con Inglaterra, es un clásico del fútbol, por favor, que ya lleva muchos años, como Brasil, como Uruguay. No sé, como Holanda en los últimos años. Inglaterra, por supuesto, es un gran clásico de fulbo.
6: Es verdad, Brian, no puedo más, hermano. ¿Qué nos está pasando? ¿De cuándo nos convertimos en fútbol dependiente? Bueno, saludos, che, Inglaterra, a usted, a Flora. Y bueno, vamos a los campeones mañana que tenemos que ganar, como sea. Saludos, Brian. Vamos, Luca de Barraca.
2: Vamos, Luca, abrazo. No, pero el mundial es así, siempre nos terminamos. De hecho, este mundial teníamos un montón de dudas. Había como un halo de que era un mundial raro, tres países, un montón de selecciones, un montón de sedes a kilómetros de distancia, que al final todo eso se ordenó todo bien, nos recontrametimos, nos seguimos metiendo, y a disfrutar, es así, cada cuatro años le metemos mucho. Y el mundial que viene, parece que van a ser mil millones de selecciones. Sí, van a ser mil millones de países. Y eso que no hay tantos países.
7: Hello, Brian. Un saludo de Qatar.
2: Hola.
7: Bueno, bien, el partido de Francia. Y bueno, quiero decir que Francia en el primer tiempo fue Francia y en el segundo se le cayó la bombacha.
2: Sí, no hicieron nada. No hicieron nada. Ahora Francia juega el sábado por el tercer o cuarto puesto.
8: Buenas noches. Robbie, el excursionista de Machuit. Acá andamos por la zona de Granbur y bueno, sí. Para contarte, mira, estuve una semana, gasté 20.000 cosas en remedios, hoy 20.000 en el se me rompió el teléfono, tuve 20.000 líos, amores perdidos, amores perros, se puede decir, todo eso me pasó hoy, pero ¿sabes qué me pasó también? Ganamos 2-0 en Defensores Unidos, allá en Zárate ganó Excursionistas.
2: Pensé que era español.
8: Listo, ya está mi semana salvada. Buenas noches, felicidad. Los quiero muchísimo. Bueno, gracias por levantar mi ánimo a la noche también.
2: Está bueno encontrar en donde sea un alivio, ¿no? Cuando estás en una muy mala racha. Te mando un abrazo fuerte, loco.
9: ¿Viste cuando querés dormir?
2: Sí.
9: Y no te dejan, así me siento. Y no me queda otra que escuchar la rock and pop.
2: Vamos, loco. Pero lo hice como algo malo. No me queda otra que escuchar rock and pop. Es como cuando un presidente dijo, hey, tienen que caer en la escuela pública. Me fui para cualquier lado. 044.
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10: Venga, vamos.
2: Y acá la mala Rodríguez lo nombra al Diego, ¿eh? Sí. Es la colaboración con Nompa. Haciendo esta versión de Tu Presencia. 13 grados 2, no hace frío en Buenos Aires. Está fresco, por supuesto. Estamos en julio, pero con unos 13-2. La noche, la madrugada, rock and pop, el rock and pop music. Así seguimos.

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Ese coro final ahí bien suave. Bueno, justo que hablábamos de los Unplugged, ¿no? Era Nirvana desenchufado con All Apologies. Ya vamos con esos mensajes que, según Flora, están sacados. Sí. Es que sí, no se puede. Red Hot Chili Peppers en Rock and Pop con Snow. Hey, oh.

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1: El 15 de julio de 1956 nacía en Manchester Ian Curtis, la voz de Joy Division.
0: Curtis convirtió el dolor, la ansiedad y la fragilidad humana en poesía eléctrica. Mientras el punk gritaba su rabia, Joy Division encontró belleza en el silencio, la melancolía y las sombras. Su muerte, en 1980, con apenas 23 años, puso fin a Joy Division, pero dio origen a New Order. Curtis hizo del rock un lugar donde hasta el silencio podía sonar inmenso.
1: El 15 de julio de 1956, también nacía en Nueva York, Joe Satriani, uno de los guitarristas instrumentales más admirados del planeta.
0: Maestro de guitarristas, profesor de generaciones. Además de su carrera solista, integró Chickenfoot junto a Sammy Hagar, Michael Anthony y Chad Smith. Satriani llevó la guitarra instrumental a las listas de ventas sin necesidad de una voz al frente. Cuando una guitarra tiene algo para decir, a veces las palabras sobran.
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2: Consulta a Bray, al jugador de España, a Porro. Le hicieron el antidoping. Se lo quiere, gente. Besito. Chao, chao.

0: Así se llama esta canción de Bob Marley and the Wailers, Pimper's Paradise, y abríamos con She'n Love Jezebel, The Motion of Love. Bueno, hoy lo que dice el servicio meteorológico para hoy miércoles, mínima de 11 grados, la máxima de 17, con el cielo nublado mayormente, para que vayamos imaginando, planificando, me imagino que ya todos lo hicieron, para alrededor de las 4 de la tarde, donde vayan a estar.
1: Sí.
0: Ideal para ir picando, tomando algo, ¿no?
1: Sí, sí, sí, por supuesto.
0: Seguimos así con AC/DC.
1: Sí,
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0: muy bien.
1: Bravo, loco. El día que hagamos la juntada, tiene que haber un escenario que sea una especie de escenario libre, ¿no? Que suba cada uno, que toque lo que quiera tocar. Vamos a terminar seguramente haciendo un supergrupo de muchas guitarras, muchos cantantes, pocos bajistas, pocos bateristas, y ahí seguro que nos ponemos a zapar un poco entre todos, y va a estar buenísimo. No sé si vamos a cobrar la entrada, eso sí, no sé, lo vamos a ir pensando.
2: No hay plata.
3: Hola, Caterva, ¿cómo les va? Buenas noches, acá el Torito. Hola, Brian. Hola, Flor. Yo creo que lo de la decisión que tomó la FIFA me parece una burrada.
1: De las banderas.
3: Los símbolos patrios no se deben prohibir. Jamás.
1: Y es raro, raro, sí. Se refiere a que esta, a que la FIFA tomó la decisión que hoy en el partido contra Inglaterra no se puede llevar banderas que hagan alusión a las Malvinas. Raro, sí, muy raro.
4: Hola, buenas, Brian. Estoy re manija. Ya es el día, ya está. El capitán debe estar durmiendo. Messi, el mejor del mundo, ¿eh? Así que no tiene que demostrar nada.
1: No,
4: pero
1: por supuesto.
4: Vamos a la escaloneta, ¿eh? Vamos a ganar. Y bueno, le vamos a dar batalla a esto.
1: Con
4: así
1: todo.
4: Que nada, Brian. Ojalá que se repita. Y estamos campeones del mundo, vamos a ir a festejar, ¿eh? Abrazo, Rock and Pop.
1: Vamos, loco, abrazo enorme. Hay que salir con todo. Sí. No hay que salir a esperar nada. Hay que salir con todo. Abrazo, che.
5: Hola, Brian. Hola, Flor. Un saludo para toda la gente de la Rock and Pop. Un saludo muy especial para la gente de la Caterva. Qué nervios.
1: Ay, Dios.
5: Mañana mínimo.
1: ¿Qué dicen por ahí?
5: 2-0 los ingleses. No bajamos de eso. Vamos a Argentina todavía, que sí se puede.
1: Vamos, loco, vamos Perú. Vamos Perú, che, vamos Perú, avante Perú. Bueno, Scaloni se refirió al tema Malvinas. Dijo, esto es un partido de fútbol y no podemos mezclar las cosas. No sé si todos, obviamente, son un montón, pero por parte del capitán inglés también está todo bien, dice que está todo bien. Algo, van por esta línea, ¿no? Por esta línea que acabamos de leer, que es esto que dijo Scaloni también.
6: Buenas noches, Brian, Flora, Caterva, Alejandro del Taxi. Decir que mañana hay que hacer fuerza. Acordarse que en el 86 Diego fue bandera, que mañana los muchachos sean bandera de vuelta. Ahora

0: Abrazo, loco. Sí, sí, sí, sí, sí. Estamos todos en la misma.
1: ¿Qué hace, Brian?
0: Hola.
1: Hola, Flor. Buena madrugada. Pasaba a saludarlos. Acá esperando el partido. Esta noche empieza a las 9 de la noche el partido. Esperemos ganar, que es lo que esperamos todos los argentinos. Y nada, me invitaron a comer a una pizzería napoletana. Los napoletanos hinchan todos por Argentina, pero no todos acá en Italia hinchan por Argentina, hinchan por España. Lo que no entendí, Brian, ¿por qué desde el gobierno lanzaron esta cosa de que no puedan entrar las banderas con las Malvinas argentinas?
0: La FIFA, ¿no?
1: Al estadio. Un abrazo, Brian. Soy Alejandro, chau.
0: Abrazo, querido Ale. ¿Qué ortivas? Pensé que me ibas a decir que los italianos hinchaban por Inglaterra. No, claro, bueno, por España es otra cosa, ok. Sí, no, el gobierno no, la FIFA. Y me quedé pensando en el mensaje anterior que dijo, estará durmiendo Messi, a ver, 1:26, ellos están, sí, ¿no? Sí. 4 horas son, ahora lo vamos a averiguar, pero ¿dormirán? Sí, suponemos que sí, ¿no? Sí. Descansarán bien. Lo bueno de Estados Unidos, o por lo menos no trascendió, o no me enteré, no sé, no sucede esto que pasa acá en Latinoamérica, que van los hinchas del equipo contrario y les se ponen a hacer ruido, a tirar fuegos artificiales a la noche. Eso no viene pasando. Vienen descansando bien porque es un búnker, básicamente. Es un búnker donde duermen. 0:26 ahora en este momento, donde está la escaloneta. Sí, está. No sé si estarán durmiendo entonces, ¿eh? Bueno, si alguien sabe, está por ahí en la concentración, escuchando Rock and Pop ahora, y si nos quiere dejar un mensaje, 11 70 82 0 95 9. No preguntamos más nada, solamente si están durmiendo ahora o no.
2: Buenas noches, Brian, Cartero, Guillermo, seguridad, la patineta. Muy buena la música, y bueno, eso le pasa por agrandado, la tortuga. Espero que el olvídate de un feriado sueto, aunque laburamos todos nosotros. Saludos.
0: Abrazo, loco. Eso me encanta que metan audios del programa, del espacio este.
3: Hola, Rock and Pop. Saludo para mi amigo Juancito, que está pasando mal de amores, y que viva el rock.
0: Abrazo, loco, me sumo.
4: Amor.
0: Mucho amor, beso gigante.
5: Buenas noches, Brian. Habla el comandante de San Telmo. Comunicado número 1.
0: Ay, qué feo.
5: A partir de ahora.
0: Ay, qué feo.
5: En las canchas no se pueden usar banderas, camisetas ni tatuajes con conmemoración de las Malvinas.
6: Ay, por favor.
5: Y que sea rock.
0: No creo que sea muy rock eso, ¿eh? Sinceramente. Bueno, abrazo, amigo. 1:28 de la mañana.
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0: Me parece que es todo lo contrario. Sí. Ahí tenés, mirá, vamos con los Ramones.

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1: ¿Cómo decís? Estamos todos nerviosos. Se hacen las uñas. La pedatita es full. ¿Cómo vas a decir que estás nervioso? ¿Quién está nervioso? ¿Vos estás nervioso? ¿Cómo vas a decir que estás nervioso? ¿Quién está nervioso? ¿Eh? ¿Vos estás nervioso? ¿A mí me vas a decir que estoy nervioso? Ahora baja la concha.
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Algunos hablan de, algunos hinchas que están allá en Estados Unidos, hablan de $3,500 por una entrada. Y bueno, sí. Los Pérez García conseguirán. Era colaboración con Manu Moretti. Saludamos a los que están en Twitch. Obviamente que siempre repasamos, recordamos que estamos en vivo en Twitch 24 horas. Vamos con Viejas Locas, escuchemos Perra y ya seguimos con esos mensajes. Ay, de estos nervios que hay.

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Ozzy Osbourne a la 1:52 de la mañana. Ahí se fue Mama, I'm Coming Home. Ahora para el 22, para fin de este mes, se va a cumplir un año de que se nos fue físicamente el maestro, el eterno, el madman, Ozzy Osbourne. ¿Ya un año? Sí, increíble, ¿no? Sigamos con Queen, con I Want to Break Free. Hasta las 3 de la mañana estamos, después viene Julia. 24 horas, sí, esto no para. Nos gusta el rock.

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Abríamos con Oasis, se le pegaba The Police con Spirit in the Material World. Ya estamos en la última hora de este Rock and Pop Music, 2 de la mañana, 9 minutos. Con Flora López en los controles, con los mensajes de WhatsApp, como siempre. De hecho, ya vamos con los mensajes otra vez, ¿eh? Sí. De nada, todo bien. De nada, por poner un poco de Pantera y escuchar Cemetery Gates.

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Era The Cure con Why Can't I Be You. Acá estamos, 12:27 de este miércoles 15 de julio, a horas nada más, a minutos nada más, de Inglaterra, Argentina, Argentina, Inglaterra, en semifinal. The Clash con Lost in the Supermarket. ¿Viste cuando te perdés en el supermercado? Bueno, de esto va la canción. Ahí va.

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1: ¿Qué me levanta ahí?
2: Buena gente de Caterva, Brian, Flora. Para mí no es raro, para mí está bien que no dejen, porque si los ingleses van con banderas inglesas y diciendo que las Malvinas son inglesas, nos vamos a calentar y vamos a querer matar a todos. Entonces me parece bien que eviten un problema. Saludos.
3: Sí, obvio, obvio, obviamente el fin es ese, que salga todo bien, ¿no? Dentro de un partido que ya está calificado como picante desde hace muchos años y ahora nuevamente la organización, por parte sobre todo de Estados Unidos, está calificado, no la palabra picante, ¿no? Pero creo que peligroso o de alto riesgo, porque sí, todo el tiempo hay una tensión, va a haber una tensión latente, ojalá que salga todo bien, ¿no? Estamos todos de acuerdo, por supuesto. Y la FIFA siempre va, bueno, por lo menos en este caso va a querer evitar esa clase de cosas. Ahora, ¿cómo lo van a implementar? No sé. Lo veremos en un rato. Abrazo, amigo. Gracias.
4: Hola, Brian. Te habla el Tano, lo bueno, 1 y 2.
3: Hola, Tano.
4: ¿Cómo anda Caterva? ¿Cómo anda equipo? ¿Y por qué no? Y vamos a Argentina, carajo.
3: Por supuesto.
4: Mirá que yo estoy lleno, como te vengo diciendo, con el bicampeonato, el campeonato del mundo, no me interesa. ¿Y pero por qué no soñar un poquito? Mirá que los ingleses son buenos, son mucho más buenos que yo, ¿eh? Me estoy tocando el izquierdo, ya sabés. Pero ¿quién te dice? Piano, piano, se arriba lontano, no se sabe más. Ahí capito. Que viva la Argentina, que viva el rock, que viva la Rock and Pop 95.9, viva el rock, escava la Brian.
3: Por supuesto, para alguno que no haya escuchado nunca y se encuentra con este mensaje, es simplemente una cábala que venimos teniendo. Gracias, maestro.
5: Buenas noches, Brian, saludos, te habla Luis, conductor de aplicaciones.
3: Hola, Luis.
5: Quiero agradecerte por este programa, la verdad, siempre estoy en la calle de noche y vos y este programa de la Rock and Pop me acompañan bastante. Te quería pedir algo de Alice in Chains, si tenías.
3: Sí.
5: Y nada, saludos.
3: Una remera.
5: Que gana Argentina.
3: Gracias, loco, aguante. Bueno, ojalá, qué bueno que te sirva un poco esta compañía de la radio. No. Gracias, che.
5: No.
6: Hola, querida Rock and Pop, acá la cachorra dando el presente.
3: Hola, cachorra.
6: Qué bueno. Los pilotos, los copilotos, todos los de la nave de Brian.
3: Sí.
6: Florcita, besitos. Y bueno, aguántela, Rock and Pop. Qué hermoso despertar con Pantera. Buen día a todos los catarrianos y las catarrianas. Los quiere la cachorra de papo.
3: Vamos,
6: que va a ser. Hoy es un gran día. Hoy vamos por todo.
3: Sí.
6: Vamos a poner los huevos. Las gallinas,
3: Beso gigante, cachorra. Sí, que es hermoso. Levantarse con Pantera, con Cemetery Gates. Gracias, cachorra.
7: Aquí está la bandera idolatrada, la insignia que del grano no le gusta. Después de haber cruzado el continente. ¡Viva la patria! ¡Viva Argentina!
3: Vamos, loco, abrazo. Mick Jagger admite que hay que tener un ego enorme para ser una estrella del rock and roll. Dice en una nota, dijo hace poco, tu estado mental queda dañado permanentemente. Te lo dice Jagger, ¿eh? Y sí, obviamente. Pero es que ahí está el secreto del éxito de la estabilidad de un tipo como Jagger. Básicamente entiende todo, o entendió todo lo que tiene que ver con ser una estrella del rock and roll mundial a los 80 años.
8: 9-11, ¿qué hay, amigo? Mirá, es un partido de fútbol. Ya fue, con bandera o sin bandera, nosotros vamos a ganar. Hoy ganamos, porque los muchachos van a jugar de otra manera, otra motivación. Juego limpio. Hay que sacar la política de lado. Yo sé que es algo muy jodido. Tengo un amigo que el papá murió en la guerra. Es sentimental, más que nada. Por eso va a ser algo interesante. Y hay que vivirlo bien. No hay que vivir tanto el pasado. Es una herida que nunca va a dejar de sangrar, pero es fútbol. Chau, amigos, que estén bien. Buena vida, vamos a la selección. 26 grandes jugadores en la cancha. Abrazo. Y el Diego nos va a ayudar.
3: Vamos, loco. Bueno,
8: nos
3: sí.
8: Vemos. Obviamente. Buena vida.
3: buena vida, loco. Gracias por ese mensaje. Obviamente que el tema del Diego siempre está presente. Y hoy, en las últimas horas, sale mucho eso de nos va a estar ayudando desde donde esté el cometa.
1: Atento, atento, abrazan de la gente. Ahí te va la bala.
9: ¡Vamos, Argentina!
3: ¡Ay, Dios! Bien ahí, chabón.
1: Aquí la banda de la Fibra Loca con el Loki, Niño Mau, Niño Cochino, Johnny, del otro lado, toda la banda. Un abracito grande y que gane alguien.
9: ¡Viva el rock!
1: Estamos todos re locos con el partido.
9: ¡Viva el rock!
3: Sí.
9: ¡Viva
3: el
9: rock!
3: Sí, el partido también.
9: ¡Vamos, Argentina!
1: ¿Y que, cómo dijo Putin?
9: ¡Viva el rock!
3: Putin dijo, es el presidente de Rusia. No, si la FIFA no lo dejó jugar a Rusia, porque dicen que son malos. 12 grados 8, estamos con 12 grados 8, a ver. No, yo me fijo como si pudiese confirmar, a ver. 11, dice la otra tele, a ver qué dice el celular. Bueno, unos 13 grados, sí, por ahí, 12 grados 8, che.
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3: Gran momento para escuchar 1-2 Ultraviolento, ¿o no? 2 de la mañana, 41 minutos. Acá estamos con Flora López en los controles. Con todos ustedes ahí, todos juntos, ¿eh? Un poco de Los Violadores. Los Viola. Acá en la noche de Rock and Pop.

0: Yeah, te dice Paul Kiss. Para terminar este Rock and Pop Music, bueno, vamos a Argentina. Todos, como hacemos siempre, ¿no? Tirando todos para el mismo lado, por lo menos por unas cuantas horas. Ya se quedan con Juli Sánchez para hacer un rato antes y como siempre Flora López en los controles. Cantidad de mensajes que siempre entran todos, a veces quedan afuera. Ya saben más o menos cómo es la mecánica. Bueno, mañana la seguimos, ¿ok? Abrazo muy fuerte para todos. Chao, nos vemos.
1: Saludos a todos.

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0: 95.9 con Michael Jackson y Billie Jean. Damos inicio a esto que es Un Rato Antes. Bienvenido, bienvenida. Buen día. ¿Dormir? ¿Quién puede, no? En este momento, 12 grados 8 décimas, 80% la humedad para hoy. 17, la humedad para hoy, esperemos que se modifique, por ahora es esa. 17 es la máxima, va a estar lindo, no te abrigues tanto. Pero es un día para que me cuentes en qué estás, para que lo compartamos juntos, en el 1170-820959.
1: ¡Vamos, yeah!
0: ¡Vamos, Argentina, carajo! Rock para el negro Atila. Para empezar tu miércoles bien a full, ya mitad de semana, jugar Argentina. Pintate de celeste y blanco. Porque la selección juega en Rock and Pop 95.9. Porque nos gusta el rock.

En Rock and Pop a las 3 y 23, Duran Duran, A View to Kill. Día mundialista, día de semifinal y bueno, semifinalista por, lo decíamos ayer. Va a haber modificaciones seguramente en las actividades, en el transporte, en los colegios. Porque si bien hay muchos chicos que ya están de vacaciones, hay muchos otros que van a estar en ciclo lectivo y de todas maneras, el partido no nos lo vamos a perder, muchachos. 12 grados 8 décimas, la máxima 17 para hoy. Esto es The Killers, Somebody Told Me, en Rock and Pop 95.9.

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En Rock and Pop, Charly García, la sal no sala y el azúcar no endulza. Estás iniciando tu día, estás desperezándote. Es miércoles, es 15 de julio, te distrajiste, ya te metió medio mes, sos semifinalista. Hoy jugamos el partido que nos define si pasamos a la final del Mundial. Más manija que eso, yo no puedo dejarte. Eso va a afectar el tránsito, obviamente. En la Ciudad de Buenos Aires va a haber cortes preventivos. Ya te voy a detallar cuáles, principalmente la zona del centro, por supuesto, porque va a haber pantalla gigante, mucho fanfest, mucha gente muy contenta. El transporte público también se va a ver modificado, pero es verdad que la mayoría, entre las 16 y las 18, vamos a estar haciendo más que otra cosa que estar pendientes del partido contra Inglaterra. Alan Parsons Project, en Rock and Pop.

En Rock and Pop, Metallica, Whiskey in the Jar, a las 3:50 de la mañana. Estamos iniciando este camino en la madrugada profunda. No te digo que te tomes un whisky en un jarro, pero contame cómo vas a atravesarlo hoy, con quién vas a brindar, con quién vas a estar, dónde lo vas a ver, qué cábala tenés. 11-70-82-0959. Rebel Yell, Billy Idol, en Rock and Pop 95.9. Sí, me gusta el rock.

0: Roca.
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0: Rock and Pop Pearl Jam Alive. Cuatro y cuatro.
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0: 4:05. Soy Julita Sánchez. Flor López está en los controles y te decimos buen día. 13 grados, 2 décimas. La temperatura en la ciudad de Buenos Aires, 71 el porcentaje de la humedad, mejor que ayer. La máxima para hoy, 17. Así que ya ahora no está tan fresco. No está frío, está fresco. Está agradable. Así que calculamos que a la tarde, parcialmente nublado con momentos de sol, vas a estar, pero más que regio. Va a estar bastante parecido jueves y viernes, pero lo que nos importa es el día de hoy, porque la manija es total, porque no aguantamos más, porque acá no jugamos todo. Te diría que hay gente que está militando más esto que la final del mundial, y puedo entender por qué. 11-70-82-095-9, te quiero escuchar, así que te digo, buen día.
3: Buenos días, Juli, Flor, banda de la madrugada profunda.
0: ¿Cómo va?
3: Acá JP, yendo a la trabajación.
0: Bien.
3: Un enorme saludo a toda la gente de la industria frigorífica del país, que seguramente se está levantando 2 horas antes para poder ver el partido. Así que un abrazo grande para todos y buen viaje.
0: Pero un beso grande, buen viaje. Y si hoy va, es otro ritmo hacia la trabajación. Yo entiendo que está todo el mundo apurado en un punto, pero al mismo tiempo estamos todos tan alegres que, bueno, mitigamos todo. ¿Y vos qué me contás? Buen día.
4: Qué manija que tengo, yo quiero que empiece el partido, la verdad, ojalá que sea un partidazo.
0: Te abrazo, te abrazo un sentimiento.
4: Messi. Ya el capitán debe estar durmiendo, así que nada, todos concentrados, espero que la selección se levante con el pie derecho y le ganemos a estos ingleses, a estos piratas, ¿eh? Vamos Argentina, vamos selección, vamos escaloneta,
0: Vamos.
4: Aguante rock and pop.
0: Sí. Aguante. Creo que somos todos rebotín, rebotá, ¿no? Hoy todo el día vamos a matar al que no saltó en inglés. Y sí, te estoy acá que te salto en la silla. Te mentiría, me decías, estamos todos concentrando como a la selección. Te mentiría si te digo que hice algo más que caminarme 20 pasos. Pero te banco en el sentimiento. Uno más, buen día.
5: Buen día para todos. Vamos a Argentina.
0: Vamos.
5: Hoy es el día. Hoy es el día, muchachos. Vamos todos.
0: Eso es, el día M.
5: Vamos todos, muchachos. Que sea rock.
0: Que sea rock, que sea full y que todo nos vaya, pero excelente. 4:07 de la mañana, vamos a ver qué es tendencia y por qué lo es. Y sí, por supuesto que la selección es tendencia porque hoy juega la Argentina. Estamos todos con una manija que no podemos aguantar. Esto va a ser en el Estadio Atlanta, en esta ciudad, contra Inglaterra. Nos jugamos todo. Y sí, por supuesto que la imagen principal es la formación de los muchachos, todos con las distintas camisetas, la alternativa, la oficial, Messi en el centro, el único que está en cuero, el Mesías, ahí parado, abrazado a los muchachos. Esa es la tendencia del día, lo que nos tiene en vilo, y por lo que me vas a contar, cómo lo vas a vivir, dónde, en el 11-70-82-095-9. ¿Quién es tendencia también? Tomás Aranda. Algo habíamos hablado ayer. Informan que va a usar la camiseta número 10. La dejó vacante Cavani. Obviamente, tras su retiro del club, Tomás Aranda entra y va a ocupar este lugar. Veremos qué opinarán, porque obviamente va a estar comentado en redes y en las tendencias. ¿Cómo se siente los hinchas del club ante esta incorporación y cómo le va a ir? Pero le deseamos muchísima suerte desde acá, este besito. Monte Oliva es tendencia también. ¿Por qué? Porque la ministra de Seguridad informó algunas de las determinaciones. Habíamos contado ayer que este es uno de los partidos considerados más peligrosos, muy entre comillas, en cuanto a la exacerbación de los ánimos, por supuesto, el de Argentina-Inglaterra. Entonces contó que una de las restricciones que hay en el Estadio de Atlanta va a ser que no puedan ingresar con banderas referidas a Malvinas, obviamente porque es el tema más sensible que convoca a hinchas de ambas selecciones. Entonces la idea es evitar estos momentos de tensión que pueda llegar a ocurrir. De todas formas, le preguntaron obviamente por los cánticos, porque obviamente la cuarta estrella implica en la letra por los pibes de Malvinas, pero es algo que, bueno, forma parte de una movida cultural que excede totalmente a cualquier tipo de prevención. Pero es verdad que es uno de los operativos más cuidados que va a haber en partidos del Mundial de la Copa FIFA. España obviamente es tendencia y sí, eliminó a Francia. Este crossover, viste que Es un mundial que dio que hablar, Noruega fue estrella. Pasaron cosas que no nos veíamos. Cabo Verde costó un montón. Pasaron cosas que no nos veíamos venir. Pero esta, esto hablo por Julita, yo no me la vi venir. O sea, de la verdad, felicitamos obviamente al seleccionado de España. Pero lo eliminó, por supuesto, con goles de Mikel Oyarzabal y Pedro Porro, no te rías, es real. Y la felicidad, por supuesto, española es total. Tom Cruise es tendencia, vos me dirás qué misión imposible estamos enfrentando. No, va a participar de la ceremonia de clausura de la Copa Mundial FIFA junto a otras estrellas, Jennifer Hudson, Laura Pausini, Nicole Scherzinger, que te debo estar pronunciando muy mal el apellido, Aisha Speed y Robbie Williams son algunas de las estrellas, obviamente, que van a formar parte de este acto final, este Last Dance del Mundial 2026. El INDEC es otra de las tendencias. Ayer fue bastante charlado en portales, fue noticia en portales y charlado mucho en redes sociales, que se informó que la inflación fue el del 1,9% en junio y que viene a la baja. ¿Viste cómo es esto? Que si bien hablamos de datos, después siempre hay opiniones al respecto. Así que esa fue una de las principales tendencias entre ayer y hoy. Otra de las tendencias es el partido. Y sí, hablamos de el partido, él. Se está proyectando en el cine Gaumont el documental El Partido, que está basado en el libro de Andrés Burgo. Esto va a ser hasta hoy, inclusive a las 16, porque es a la par del partido, es para revivir, obviamente, la historia que ocurrió en el 86 y que hoy, 40 años después, porque creemos en la mística, creemos en todo ese condimento extra épico que tiene este cruce, hoy se vuelve a resignificar. Anya, o mejor conocida como Anya Taylor-Joy, una reconocida actriz que tiene familia argentina, pero que a su vez vive en Inglaterra, obviamente le preguntaron, ¿por quién hinchas? Le preguntaron, ¿qué querés, mamá o papá? Y ella, viste, dijo, más argentina que el dulce de leche igual, ¿eh? Porque cuando habla, te saca un español que nos sorprende, habla mejor que nosotros. Pero dijo que ella, obviamente, bancaba al seleccionado argentino, precisamente por el motivo que te decía recién, pero que si nos tocara perder, porque se incluía en el seleccionado argentino como hincha, le alegraba que fuera contra Gran Bretaña. Otra de las tendencias, volver al trabajo, porque informan que la justicia revocó la medida que obligaba al gobierno a mantener este programa, que era el sucesor natural de Potenciar Trabajo. Así que se abrió pase al cierre definitivo de este esquema de asistencia social a partir del mes de agosto. Y para cerrarte las tendencias de hoy, creo que es de la que están hablando todos y el video está recorriendo y se lo están compartiendo todos entre todos, porque la verdad es que le salió una canción de la Sampo a Joaquín Levington, que reversionó en una chicana divertida, por supuesto, la versión de Wonderwall de Oasis o de Oasis para el seleccionado argentino, e incluyó frases como inglés, te digo que otra vez quedas afuera del mundial, y sí, vamos a estar con esto todo el día, sobre todo porque cerró el famoso riff con la mano de Dios, la mano de Dios, la mano de Dios, y sí, esperemos que hoy esté de nuestro lado, desde donde esté, y que se manifieste otra vez la mano de Dios. Mientras tanto, te cuento lo que tenés que saber antes de salir de casa. Si te estás preparando el café, el té, el mate, la infusión que elijas, todavía no le arranques al alcohol, dale un ratito más. 13 grados 2 décimas, la máxima para hoy 17, 71 la humedad, muy agradable. Un miércoles muy agradable, apacible, con el cora en la mano y toda la manija. Traigan puertas, porque manijas sobran, pero a las 4 y 13 de la mañana y en esta madrugada profunda, con Flor López en el 1170-820959, queremos decirte buen día y te acompañamos donde sea que estés con Stone Roses, I Wanna Be Adored.

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4:21 de la mañana. Y sí, subiste a este tren del rock and roll porque estamos que no podemos parar de saltar. Y sí, subiste a este tren del rock and roll porque estamos que no podemos parar de saltar. En la zona del obelisco ya hay vallados y cortes totales al tránsito.

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0: Keith Richards, Aileen en Rock and Pop 95.9.
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0: 4:35 de la mañana. Estamos en la madrugada profunda, camino a ser. ¡Ay, Chuchi! Camino a ser la banda de las 5 en el 1170-820-959. Quiero saber cuántas puertas te tengo que mandar para la manija que tenés. Buen día, buen día.
2: ¿Cómo andamos? Acá un saludo grande, lindo de la Toscana. Por acá todo bien. Estamos con 25 grados, esperando, empezando ya a sudar el partido de esta noche. Y está buenísimo porque si va todo bien, el domingo hacemos dos finales juntas, ya que faltaron una y se echaron para atrás los galleguitos. Así que vámonos más. ¡Vamos a Argentina, carajo!
0: ¡Vamos, carajo! Este es el espíritu que quiero. Así quiero que la mantengamos hasta las 4 de la tarde. ¿Es mucho? Faltan 12 horitas. No te pido tanto. ¿Y vos qué me contás? Buen día, buen día.
3: Buen día, Flor. Buen día, Julita. La banda de la Rock and Pop. Hermosa madrugada estamos teniendo.
0: Sí.
3: Corre un vientito, pero está pesado, húmedo, como ayer, un poquito más.
0: Claro.
3: Pero bueno, acá estamos, manija, pipa, pufu, ask me the blood of an Englishman, United Kingdom, here we come, abrazo, vamos a Argentina, acá el Mosqui también.
0: Hola, Mosqui, me encantó. Te habría seguido el canto, pero en el pim pum pam me perdiste, sí, claro, una Argentina mine in Atlante sería esta versión. Bueno, en este miércoles 15 de julio, te cuento que 13 grados, dos décimas es la temperatura en la ciudad de Buenos Aires. Como bien decía el Mosqui, está agradable, un poco más agradable que ayer. No hace tanto frío. 71 es la humedad, así que sí, el toque que caminaste, despeinás, esas cosas, entras en calor rápido. Una data importante que te quiero dar de tránsito antes de empezar con las más cliqueadas. El tránsito, obviamente, en Buenos Aires, un día como hoy, a las 4 de la tarde es el partido, obviamente se va a ver modificado. Tanto por la transmisión de los partidos, que medio que todo se paraliza, y a su vez con los festejos posteriores, que por supuesto esperamos que ocurran. El gobierno de la ciudad desplegó un operativo con más de 800 efectivos y agentes de tránsito para poder ordenar la circulación y prevenir incidentes. En la zona del obelisco, como te decía antes, ya hay vallado y corte total al tránsito, así que si tenías que ir por el centro, volante con cuidado, ambas manos en el volante, pero digo, recalculando. En Recoleta se montó un anillo ya de seguridad especial en las inmediaciones de la Embajada Británica, con restricción a la circulación en algunas calles lindantes, así que también tenelo en cuenta por si tenés que bordear tal vez esa zona de pronto. Y los subtes, la línea B y D, van a tener horario extendido para facilitar el regreso de los hinchas pospartido y festejos, y los colectivos van a circular con cronograma especial. No te digo que de feriado ni de domingo, pero obviamente va a haber mucho menos bondi. Una de las empresas que ya lo tiene confirmado es Moxa, que tiene líneas clave que conectan Quilmes y Berazategui con la capital, si te sirve el dato. 159, 219, 300, 372, 584, 603 y 619. Ten en cuenta que ya van a bajar la circulación camino a las 4 de la tarde y van a directamente suspender el servicio hasta que se retome después del partido y de los festejos consecuentes. ¿Vamos a las más cliqueadas? Sí, sí, sí. Bueno, la inflación de octubre. La primera de las más cliqueadas. Se dio a conocer ayer. ¿De octubre te tiré? ¿Acabo de decir octubre? ¿Qué noche? Yo no te lo puedo creer. Ella ya está en el calorcito destapando una cerveza en octubre. Pero no. Vamos a la de junio. La inflación de junio fue del 1,9% y acumuló un 16,8% en el primer semestre. La división con mayor incremento durante junio fue recreación y cultura. Avanzó un 4,2%, impulsada principalmente por los paquetes turísticos. Y en segundo lugar se ubicó vivienda, agua, electricidad, gas y otros combustibles, con una suba del 3,3%, producto de los incrementos, obviamente, en electricidad y alquileres, más que nada. Le siguieron salud con 2,9% y bebidas alcohólicas y tabaco con 2,1%. Esta es una de las más cliqueadas de hoy. España le ganó 2-0 a Francia y jugará la final del Mundial 2026. Ese es el otro título más importante y más cliqueado de hoy. El equipo español abrió el marcador a los 22 minutos del primer tiempo por intermedio de Mikel Oyarzabal, que fue uno de los goleadores, y ya en el complemento a los 13 minutos con otro gol de Pedro Porro. Con este triunfo, España quedó a un paso de volver a conquistar la Copa del Mundo y ahora espera por el ganador de la segunda semifinal entre Argentina e Inglaterra, por supuesto. Al cabo que ni nos importaba igual ese partido. La final del Mundial se va a disputar el próximo domingo y va a tener al conjunto español como uno de los protagonistas, luego de superar con autoridad a una de las que era la figura de la Copa Mundial FIFA 2026. Y por supuesto, como todo es fulbo y selección, Scaloni anticipó que piensa hacer cambios en la formación contra Inglaterra, y la declaración más importante de la conferencia de prensa de ayer fue: va a jugar el que mejor esté. O sea, bastante categórico con eso y lógico, más que nada en su respuesta. El director técnico habló en la conferencia de prensa a la previa del partido de la selección argentina y aseguró que estas modificaciones van a estar sujetas al análisis del rival. El que salga va a ser por cómo está jugando y no por cómo jugó en el pasado. Estas fueron las declaraciones de Scaloni. Y estas son algunas de las noticias más cliqueadas de esta mañana. Y sí, estamos a full pulvo, a full rock. Muéveme la cabecita ahí a las 4:41. Camino a la trabajación, 1170-820-959. Y mientras, disfruta de Arctic Monkeys con I Bet You Look Good on the Dance Floor. 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

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Nompa, con la de Leo Valdés. Inocente. 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

En Rock and Pop Los Pericos, Pupilas Lejanas. 4:56. ¿Dónde lo ves hoy? ¿Con quién? 11-70-82-0959. ¿Colgaste la bandera en dónde? ¿Te pintás las tres liñitas? A mí siempre se me borra. Mientras escucha Nirvana en Rock and Pop 95.

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1: El 15 de julio de 1956, nacía en Manchester, Ian Curtis, la voz de Joy Division.
0: Curtis convirtió el dolor, la ansiedad y la fragilidad humana en poesía eléctrica. Mientras el punk gritaba su rabia, Joy Division encontró belleza en el silencio, la melancolía y las sombras. Su muerte, en 1980, con apenas 23 años, puso fin a Joy Division, pero dio origen a New Order. Curtis hizo del rock un lugar donde hasta el silencio podía sonar inmenso.
1: El 15 de julio de 1956, también nacía en Nueva York, Joe Satriani, uno de los guitarristas instrumentales más admirados del planeta.
0: Maestro de guitarristas, profesor de generaciones. Además de su carrera solista, integró Chickenfoot junto a Sammy Hagar, Michael Anthony y Chad Smith. Satriani llevó la guitarra instrumental a las listas de ventas sin necesidad de una voz al frente. Cuando una guitarra tiene algo para decir, a veces las palabras sobran.
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0: En Rock and Pop, Primus Cream Rocks a las 5 y 4 de la mañana.
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0: 5 y 5, y sí que somos la banda de las 5 en la madrugada profunda. Te damos la bienvenida con Flor López en los controles. Buen día, buen día. 11-70-82-0959. Y la banda de las 5 pronunciándose en Facebook también. Te quiero escuchar. Buen día.
3: Buen día, Juli. Buen día, Flor.
0: ¿Cómo va?
3: Aguante Argentina. Sí. Quiero robarle un gol al ladrón, como dice la canción. Bueno, aguante Argentina. Las Malvinas son y serán argentinas, aunque no nos dejen entrar las banderas. Hay que gritar bien fuerte que las Malvinas son argentinas. Aguante la Rock and Pop, Juli. Abrazo grande, beso. Acá Pablo de Quilmes.
0: Beso grande. Vale, Pablo, gracias. Beso enorme. Y sí, estamos a full. Porque la manija es total.
4: Olvídate.
0: Olvídate. ¿Vos qué me contás, Mostri? Mostra, ¿en qué andas? Buen día.
4: Buen día, Rock and Pop. Hola, Julita.
0: ¿Cómo va?
4: Pablo de Quilmes, siéntase en la trabajación. En Carapachay. Todo tranquilo por acá, por la Avellaneda. Vamos a Argentina. Es hoy Argentina, es hoy Maradona, iluminanos desde donde estás. Tengo una ansiedad, un nerviosismo. Abrazo para todos, buen miércoles.
0: Pero por supuesto, con la bendición del Diego por la última de lío. Contame dónde vas a verlo, con quién vas a verlo. Tenemos horas todavía. Me alegra que esté todo tranquilo por Avellaneda. Ya va a estar un poco más caótico y más lleno de gente por todas partes. Pero bueno, ¿con quién vas a elegir compartir este momento? Esto que se siente como una final, aunque sea la semifinal. Estamos hablando del partido, obviamente, entre Argentina e Inglaterra. Hoy, a las 4 de la tarde, en el Estadio de Atlanta. Todos los corazones latiendo, acá, allá, en todas partes del mundo, donde sea que estés. Este partido no puede resultarte indiferente. ¿Vos qué me contás? Buen día.
5: Hola, Juli. Hola, Flor. Buenas noches. Francisco Taxi. Si bien la zona del obelisco está vallada,
0: sí.
5: Está parcialmente vallada. O sea, sobre corriente se puede circular. Tránsito restringido, pero se puede circular. Lo mismo sobre la 9 de julio, por lo menos hasta el momento. Creo que hasta las 6 o 7 de la mañana se va a poder circular. Un beso, chicas.
0: Gracias, Francisco. Un beso enorme. Bueno, esto nos sirve para reforzar la data de tránsito que decíamos antes. Va a haber un operativo con más de 800 policías, destinado obviamente a la transmisión de partido y a los posibles festejos posteriores en esta zona que mencionabas recién, en Avenida Corrientes y Cerrito, que por ahora, nos estás contando vos, está parcialmente restringida la circulación. Ya veremos cómo se dará el resto del día. Obviamente el transporte, hablamos de trenes, subtes, bondis, todo esto va a andar un poco más espaciado, como con cronograma de feriado. Pero vos nos contarás mejor, vos que estás en la calle, que estás camino a la trabajación, al trabajamiento, con todo este espíritu mundialista, mientras saludamos al Tano, que está con todo el espíritu mundialista encima, y un par de camperas. Mientras tanto, a las 5 y 8 de la mañana, repasemos la tapa de Página 12 de hoy.
6: Diario.
0: Diario. Y noticias de ayer, extra. Bien, ¿qué nos dice Página 12 hoy? Con una foto de Caputo señalándote de manera muy puntual. La culpa es toda tuya. Para el gobierno no son sus políticas, sino las víctimas de ellas, las responsables de la morosidad récord, en realidad producto de la caída de los ingresos populares y del empleo que llevó al sobreendeudamiento para cubrir los gastos más esenciales. Llevan la tarjeta al límite y después quedan apretados, aseguró el nuevo vocero presidencial Adrián Rabier, que ya se empieza a parecer a Dorni, es lo que nos dice la bajada de esta noticia de hoy en la tapa de Página 12. Bollos. Hola, soy el community manager de la embajada. Ya sé que están esperando que pongamos algo sobre lo que todos están pensando, pero no me la dejaron nada fácil. Les copio el memo que recibí y arréglense ustedes. Indica el posteo publicado en las redes sociales de la embajada del Reino Unido en la Argentina en la previa al partido por la semifinal de la Copa del Mundo. Qué cosa incontrolable lo que se genera por estos duelos a manos de los seleccionados de ambos países. Otra entrega de Sturzenegger. El oficialismo acelera en el Senado la ley de inviolabilidad de la propiedad privada. El vocero del gobierno admitió que es para extranjerizar las tierras rurales. Suban servicios y recreación, bajan alimentos. Es lo que hablábamos hace un rato sobre el informe del INDEC.
7: de los precios, que treparon un 1,9% en junio y que acumula un 16,8% en el semestre en el índice de inflación. Y por supuesto que en el margen superior derecho, la noticia del día, con un lío corriendo, con un Julián mirándolo con admiración y ambos muy felices gritando un gol, Mundial de Fútbol 2026 de la mano del 10. Con el recuerdo de Maradona de su lado, Messi enfrenta por primera vez a Inglaterra. Por primera vez, eso es muy loco. Messi enfrenta por primera vez a Inglaterra por un lugar en la final del Mundial. Sí, sí, aguante corazón, aguante. Allí espera España, que ayer con dos golazos terminó con el sueño de Francia. Estos son los títulos de Página 12 de hoy. 11-70-82-095-9. Quiero escucharte. ¿Cómo estás?
8: Buen día, gente, ¿cómo andan? Bueno, arrancando la jornada de laburo.
7: Muy bien.
8: No es un día más.
7: No, por supuesto.
8: Es contra Inglaterra. Qué lindo.
7: Epa.
8: Qué fiesta.
7: Escúchame, Chuchi.
8: Qué fiesta que va a ser hoy. Hoy sí que va a ser una verdadera fiesta. Es como ver a tu ex que te afanó 10 sueldos de la caja de ahorro. No. Ni más ni menos. Tranqui, sí, tranqui. Es Inglaterra. A disfrutar, que es una fiesta. A ponerle sangre.
7: Por supuesto, no preguntes qué fiesta, no te regales bichito de luz. Pero estoy totalmente de acuerdo y me encantó la Asociación Libre de Ideas, que puede generar lo que implica un partido y todo lo que se juega. La banda de las 5 a la madrugada profunda en Facebook. Elegiste tu número de asociado. El mío es el 22. Tal vez porque estoy un poco loca. Te recibo, te leo y veo a Pablo por acá dando vueltas, que dice: buen día, banda de las 5, vamos Argentina, sabes que yo te quiero, Malvinas Argentinas. Pablo de Quilmes siempre presente, y sí, le damos un me gusta porque tanto Pablo como Quilmes están acá, firmes, presentes. Buen día, banda de las 5, vamos con todo y más que nunca, vamos Argentina, carajo, y que sea Rocky. Por supuesto, Paul nos manda una foto del bondi con otro aura, ¿viste? No es el bondi telo, el de las luces de colores, pero tiene otro aura de que ya estamos todos envalentonados por la tarde de hoy. Vamos a Argentina. La puteada, sí, porque necesitamos la puteada. Hoy hay que descargar por algún lado, te pido por favor toda esta atención. Daniel nos dice: buen día, Flor, Juli, banda de las 5, buen miércoles para todos. Sí, aguante Argentina, nos manda la banderita, el mate, toda la cultura, toda junta, puso en el mismo posteo. Juan Carlos dice: buen día, la banda, Flor, Julita. Que tengan un excelente día y que sea Rock desde Quilmes. Juan Carlos, fuera franceses, se creían invencibles. Y mira, mira cómo te dejó España sentado, dupite. Bueno, si te parece, vamos ahora entonces con los títulos más importantes del diario Clarín de hoy. Y la noticia principal es la inflación de junio. No la de octubre, Julita, no. Antes me tiré de octubre, no. La de junio. Fue del 1,9% y es la más baja en 10 meses. El índice interanual quedó en 33,5%, levemente por encima de mayo. Por primera vez desde agosto del año pasado, la marca perforó el 2%. Desde el pico de marzo de este año, que llegó al 3,4%, los precios bajaron por tercer mes consecutivo, es lo que informa el INDEC. La foto principal, por supuesto, es España. España despidió al gran candidato con un gran juego colectivo, manejando la pelota y anulando a las estrellas de Francia, Dembélé y Mbappé. Le ganó 2-0 en Dallas y llegó a la final del Mundial por segunda vez en su historia. Lo borrachos que deben estar en España en este momento. No, mentira. Argentina e Inglaterra, en otro duelo histórico, se enfrentarán desde las 16 en Atlanta. Ah, ya me late fuerte, se me pone la piel de gallina todo. Para determinar al rival de España que espera en la final del domingo. Y sí, nos jugamos todo. Este miércoles 15 de julio de 2026 tiene como otro de los títulos principales en la tapa del diario Clarín el central que logró un nuevo récord de compras de 532 millones de dólares en un solo día. En la tercera semana de julio, la entidad aceleró la compra de dólares que parecía haberse frenado en ruedas anteriores. En el extremo inferior derecho, el chavismo y la oposición acuerdan un plan para llamar elecciones, es el título de Clarín de hoy. Con la veña de Estados Unidos, el régimen venezolano y la oposición acordaron trabajar en conjunto a partir del 1 de agosto en una hoja de ruta para impulsar la reinstitucionalización y las elecciones. Estos son algunos de los títulos de Clarín de hoy. By the way, Red Hot Chili Peppers en Rock and Pop 95.9. 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
2: 5 y 18 en la madrugada profunda. Sí, sí, buen día. Buen día a los corazones. Con el desfibrilador en mano. 5 y 18, 15 de julio de 2026. Semifinalistas. Hoy jugamos la semifinal contra Inglaterra. Te voy poniendo en órbitas por si venís medio rezagado. Decís, tengo la almohada pegada, no sé qué está pasando. 13 grados, dos décimas. La temperatura en la ciudad de Buenos Aires. La máxima para hoy 17. Va a estar agradable. Mándale campera, pero tampoco exagere. No te pongas todo el corderito encima. 71% es la humedad. Y tanto jueves como viernes vamos a estar bastante parecido. Recién el viernes, tal vez alguna lluvia. Problema de los semifinalistas del futuro, ¿sabes? El tránsito, te estuvimos comentando, está un poquito limitada la circulación en el centro a la altura de Corrientes y Cerrito. Así que cualquier otra data de tránsito que me quieras comentar, vos que ya estás camino a la trabajación, al trabajamiento, en el 1170820959, lo recibimos con cábalas, con todo lo que me quieras contar y con el grito de chuchi, de mostri, de mostra que me quieras tirar, manija por el mundial. Buen día, buen día.
3: Buen día, buen día. Acá la Silvio, acá de Provincia de Varela, viajando al laburo. Vamos, vamos, emisión. Hoy te vine a alentar para ser campeón.
2: Tranquilo, Mateo, bájate la silla. Mateo, quieto ahí.
3: Trabajo en un restaurante de Villa Urquiza. Es hermoso, imagínate que salgo a las 4 de la tarde. Me tengo que quedar en el laburo para el partido, tranquilo.
2: No. ¿Sí?
3: Así que me sirvan a mí.
2: Sí.
3: Abrazo para todos. Gracias a la Rock and Pop, la Rock and Pop por estar todos los días. Gracias. Aguante el rock.
2: No, gracias a vos, Mostri, por estar ahí y que sí, que laburo, ¿eh? Pero bueno, al menos podés frenar ahí, podés verlo y totalmente. Creo que mereces hoy más que nunca que te sirvan. ¿Y vos qué me contás? Buen día.
4: Buen día, Judy. Buen día, Flor.
2: Oli, oli.
4: Ansiedad mil. ¡A mil!
2: Tráeme un rebote.
4: Bueno.
2: Sí.
4: Con la mejor de las ondas.
2: Pero por supuesto.
4: Es un día fructífero para la Argentina. Vamos.
2: Fructífero, te clavo.
4: Diego de Munro.
2: Epa, con todo el diccionario viene Diego Munro. Munro presente. Pablo nos dice, buen día, Julita Flor. Saludos desde Hurlingham. El paisano nos dice, vamos, elecciones. Sí, banderita, todo. Te pintas la banderita. Yo toco cada dos potes encima después. Tenés tanta tensión. Yo me toco mucho la cara, ponele, cuando estoy tensa. Te agarras la cara, ya está, te borraste todo. Buen día, Flor, Juli y banda de las 5. Espero que hoy tengamos una alegría. Vamos, elección, carajo. Claudio de Transporte, Richard Morón. Morón presente. Le ponemos un me gusta. Y acá nos lleva una cábala. Daniel dice, la cábala es juntarnos con los papás de amigos del cole y pasarla de maravillas. Daniel, el mono de Bellavista, Bellavista presente. Y una muy bella vista es la que tengo en las fotos que comparte porque te pone una picada que mamadera. Qué rico una picada. Contame, eso quiero saber. ¿Qué vas a comer en el antes y el después? Porque, bueno, depende de cómo lo deglutas. Natalio dice, para Flor, Julia y la banda gloriosa de las 5, el mejor miércoles y vamos a Argentina. Y nos pone foto del Diego, de Messi y, por supuesto, de la bandera y de todo lo que nos convoca. Y también lo que nos convoca hoy son las noticias. Así que vamos con la tapa de crónica de hoy. Hoy, 15 de julio, tenemos como foto principal un montaje, por supuesto, de Messi en primera plana con el Diego atrás como corriéndolo, ambos con la camiseta Messi con alternativa y obviamente la celeste que utilizó el Diego en el 86. Y el título reza, como en el 86. Hoy a las 16 se paraliza el país y alentamos todos, desde Maradona en el cielo hasta los 46 millones de argentinos que sueñan con otro triunfo histórico como ocurrió hace 40 años en México. Alentamos todos, desde Maradona en el cielo hasta los 46 millones de argentinos que sueñan con otro triunfo histórico como ocurrió hace 40 años en México. Scaloni analiza cambios.

0: Se desaceleró 0,2 puntos porcentuales contra mayo y acumuló un 16,8 en lo que va del semestre. Tendencia: crece la informalidad laboral en muchos sectores de la población. Estos son algunos de los títulos de Crónica de hoy. 1170820959. Te quiero escuchar. Buen día, Mostri.
1: Buen día, Julita.
0: ¿Cómo va?
1: Hermosa banda a las 5, acá Adolfo de Lomas por salir. Veo que no hace tanto frío hoy.
0: No,
1: qué
0: ¿viste?
1: Qué suerte. Vamos a Argentina hoy, ¿eh? Y sí. Aguante el rock and roll, besos, abrazos.
0: Que sea rock, por supuesto, y sí. Nos toca un día agradable, no puede ser de otra manera. ¿Y vos qué me contás? Buen día.
2: Buen día, Juli.
0: ¿Cómo
2: Buen
0: va?
2: Día, Flor. Buen día, banda de las 5. Vamos a Argentina hoy con todo.
0: Sí.
2: Y hoy nosotros lo veremos en la ruta, porque nos tocó viajar. A Córdoba.
0: Con cuidado.
2: Así que estaremos viendo por el celular.
0: ¿Ah?
2: Mientras tanto tengamos señal. Saludos a todos. Nos vemos mañana.
0: Ay, un beso grande. ¿Te imaginas que te está por hacer gol? Escuchás el relato, ves el partido y se te corta señal en el medio. Igual espero, por supuesto, responsabilidad. Quien esté manejando, no sea que lleve el teléfono en la mano. Te pido por Jebus. Bueno, vamos con La Nación de hoy. ¿Qué opinas? Título principal de La Nación de hoy. La inflación perforó un piso y marcó 1,9% en junio, el nivel más bajo en 10 meses. Se desaceleró por tercer mes consecutivo, turismo y servicios, las mayores alzas. Un apartado en este subtítulo, el Banco Central compró 532 millones de dólares, la suma más alta de la era Milei, es uno de los títulos de La Nación de hoy. La foto principal, por supuesto, el seleccionado de España, Mundial 2026, separa el país, Argentina-Inglaterra por la final. Un partido lleno de historias y simbolismos definirá al otro finalista. La selección jugará contra los europeos desde las 16 bajo un fuerte operativo de seguridad en Atlanta. Scaloni podría hacer modificaciones en el medio campo. Y ante la foto, obviamente, del seleccionado español, el título dice: el mejor fútbol de España frenó a Francia. No la podés believe. Sí, si recién te despertás y tenés la almohada pegada, te encuentro este crossover de Mundial. Que nos trajo muchísimas novedades de distintos seleccionados. Bueno, España eliminó al favorito. Cáete, Dupite. El equipo de Luis de la Fuente ganó 2-0 con mucha autoridad, se lució y el domingo jugará la final en Nueva Jersey. Por supuesto que en el costado derecho tenemos a un Messi mirando el balón con una pasión en la foto, con unas ganas está mirando ese balón. Que ayer me enteré de que tiene un chip, entre otros datos, para ver quién lo toca, cómo lo roza. ¿Viste qué cosa la tecnología aplicada al fútbol? Messi sale a jugar el partido que esperó 21 años. La historia del clásico contra Inglaterra, que el crack se perdió en 2005, hoy tendrá revancha. Los hinchas no podrán entrar en Atlanta con banderas ni camisetas de Malvinas. Esto es por el fuerte operativo de seguridad, por ser considerado uno de los partidos más riesgosos, fue la palabra que se utilizó y cómo fue catalogado. Es a las 16. Nos jugamos todo, ¿eh? Argentina-Inglaterra. Mientras tanto, afrontemos el día con rock. Poison y Unskinny Bop. Unskinny Bop, Bop. Dale, camino a este partido definitorio. 1170-820959. Te espero para que me cuentes cómo estás. Mientras tanto, disfruta, porque nos gusta el fútbol, nos gusta el rock.

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0: 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Y tranquilo, rey, reina, no te me arranques la piel. Yo entiendo que estamos manija, pero vamos de a poco. 13 grados 4 décimas en la ciudad de Buenos Aires, 17 la máxima para hoy, pero yo la veo entrar a Sofi con la campera del seleccionado y yo ya tengo 40 grados en el pequío, ¿entendés? 11-70-82-0-95-9. Quiero saber cómo estás, mostri, mostra, manija, querido. Contame.
2: Hola, soy Rubén de Seguridad, acá en Tortuguita. A mí el partido no me va ni me viene, no me mueve la aguja ni para arriba ni para abajo. Me parece que están mezclando demasiado las cosas. El partido es una cosa y lo que sucedió en Malvinas es otra cosa completamente distinta. Así que, honestamente, para mí, gano o pierda, me da exactamente lo mismo. Adiós.
0: Está perfecto, es válido. Cada uno con sus opiniones. Y si no te
3: mufado y con bronca.
0: Si no te mueve, está perfecto. Se respeta todo, cómo no. Buen día, buen día.
4: Buen día, Julita, buen día, Flor, buen día, Tano. Banda de las 5, acá Pablo Ballester, yendo a la trabajación. Bueno, hoy es un partido más, pero no es un partido más para nosotros particularmente. Así que bueno,
0: ¿qué te parece?
4: Vamos a Argentina con todo, el mejor país del mundo, lejos, con nuestros errores. Pero el mejor país del mundo, que sea rock y que sea siempre, pero siempre Argentina. ¡Vamos Argentina, carajo!
0: Que sea, vamos carajo, y que sea rock. Me mata cómo pasó de su partido de fútbol a somos el mejor país del mundo. Está muy bien, rey, ese es el espíritu. 5:35 de la mañana, te estás despertando, te estás preparando el café, el té, el mate, no arranques con alcohol desde tan temprano, hay que aguantar el corazón hasta las 4 de la tarde. Pero contame, ¿en qué andas? Buen día.
5: Hola, hola, vivo en Bélgica, en la ciudad de Gante, y nosotros nos juntamos casi todos en un bar, o los que podemos en un bar y otros en otro bar.
0: Muy bien.
5: Y es a las 9 de la noche, sí, estamos todos remanijas, porque además es una buena oportunidad para encontrarse con amigos, así que a full.
0: Te la tiro, Bélgica, me mata. ¿Cómo se arma comunidad? ¿Viste? Cuando pasa así, porque obviamente te hermanas, escuchas una tonada argentina y ya te vuelve loco, pero...
6: Es fantástico.
0: Te la tiro un vermú, una picadita, y a las 9 te ves el partido con las arterias un poco tapadas, pero contento. ¿Quién te quita lo bailado? Escúchame. Desde Bélgica, increíble. Este besazo enorme y que sea rock. Si te parece... A las 5:36 te cuento qué dice hoy la tapa de Olé, porque fulvo, fulvo, fulvo. Y sí, por supuesto que la foto principal es un Mbappé de espaldas, que entiendo, está usando la camiseta para secarse el sudor, pero quién te diría también las lágrimas. El sueño de Mbappé terminó en pesadilla luego del show de la Furia Roja. Somos el mejor equipo del mundo, sacó pecho de la fuente por la masterclass previa a la final. No estuvimos a la altura, dijo Kiki, que irá por el bronce. España 2-0 a Francia es el título, bajo el chiste fácil de Mbaile en vez de Mbappé. Bueno, chiqui, se gana, se pierde, no se puede todo. Obviamente felicidad tras los goles de Oyarzabal y Porro. El chiste fácil también es que Oyarzabal se fumó un porro. No, tampoco vamos a ir por el chiste fácil. El partido que todos queremos ganar, reza el costado izquierdo de Ole de hoy. Argentina afronta una final en semi ante los ingleses que despierta el morbo. Scaloni puede hacer cambios y, según palabras del técnico, vamos a dejar hasta la última gota de sudor para llegar a la final. Y sí, por supuesto que no tenemos dudas todo esto. Además, con la foto de un Messi relajado, confiado, con la confianza justa. Bracito para atrás, apoyado contra la silla, sonriendo ahí de cote, diciendo, sí, chicos, yo también la estoy viendo a la semifinal y sabemos que nos va a ir muy bien. La banda de las 5 en la madrugada profunda se manifiesta en Facebook, cada uno con su número de socio. Ah, mira cómo cayeron mensajes. Chicos, ¿cómo se nota que estamos con una manija? Es un miércoles totalmente diferente. El día sanguchito, estamos a full. Vamos a Argentina, Julia, Flor y la única banda de las 5 nos pone una foto del Diego. Será como en el 86, que vengan y que vengan nomás. Me gusta. Buen día, Flor, Julita, Lucas de Quilmes. Quilmes muy presente ahí. Rumbo al Mercado Central a hacer el trabajamiento de cada día con un amigo bostero. Hoy se gana. Me aclaró con un amigo bostero. Hoy se gana. Aguante Argentina, aguante Quilmes y que sea rock. Y sí, no le voy a poner un me gusta, le voy a poner un me encanta. Ger dice, buen día, Juli, Flor, Germán de Casanova. preparándome para salir a la trabajación hasta la hora que empiece el partido. Después estoy tranqui, escuchándolo, porque verlo me va a agarrar un infarto al bobo. Vamos a Argentina, carajo. Te digo que hay más de uno que dentro de las cábalas o tiene que salir a caminar o tiene que irse de algún lado, ponerse un abrigo, sacarse alguna cosa. ¿Cuál es la tuya? Me puedes contar en el 1170-82-0959. Buen día.
3: Hola, Juli, buen día. Buen día a toda la banda de las 5. Acá Víctor, desde Boston.
0: Epa.
3: Mirá, para ser sincero, contra Francia yo no me tenía mucha fe.
0: Te entiendo.
3: Pero ahora que quedaron afuera, imagínate.
0: Cuidado.
3: Ya estoy festejando. Vamos, Argentina, carajo. Abrazos.
0: Tal cual. Estamos todos con más ganas de creer que de pensar, ¿no? De Boston a Bélgica, o acá, o donde sea que estés. Por favor, aguanta mi corazón querido. Vamos intoxicado, viejas locas. 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
1: 5:45 en la madrugada profunda, la banda de las 5 se manifiesta en el 11-70-82-0959. Buen día, ¿cómo estás?
2: Buen día, Flor, Julita.
1: ¿Cómo va?
2: Gracias por estar todos los días.
1: No, gracias.
2: Entiendo al otro oyente que dijo que no le suma, ni le resta, o ni le va, ni le viene. Pero hay gente que es la única alegría que puede llegar a tener.
1: Pero absolutamente.
2: Que piensen eso, o sea, nada más. Hay gente que la está pasando muy, muy mal para opinar así tan livianamente, creo yo, ¿eh?
1: Está muy
2: que
1: bien.
2: Que tengan un lindo día.
1: Está muy bien, lo decimos, opiniones son opiniones y es válido cualquiera de las dos cosas, pero obviamente cuando te gusta y te mueve, mira cómo estamos. Buen día, ¿vos qué me contás?
3: Buen día, Juli.
1: ¿Cómo va?
3: Y banda de las 5. Soy Marcelo de Doxú, pero hace 2 años me mudé a Salvador Bahía.
1: Mira.
3: Estoy en el norte. Lo miro solo, con mis 4 perritos en casa.
1: ¿Cómo bien?
3: Y con todos en contra. Pero bueno, espero gritar los goles de Argentina y que se den cuenta lo que están a mi alrededor.
1: ¿Viste cómo es
3: Aguante Argentina.
1: ¿Viste cómo es esto? Es Argentina contra el mundo en este momento. La banda de las 5 en la madrugada profunda en Facebook se manifiesta, saluda y dice: otro día más en el planeta Tierra, buen miércoles y muchas banderas de Argentina, por supuesto, como corresponde. Javier dice: buen día, Flor, Julita, Tano y toda la banda de las 5. Llegó el día, vamos Argentina, vamos selección, vamos mi capitán, que sea con mucho rock todo el día. Saludos para todos. Javier, por supuesto, el guardavidas de Villa Crespo, nuestro amigo, y le ponemos me gusta. 11-70-82-0959, uno más. Buen día.
4: Buenos días, niñas.
1: Hola.
4: Buenos días, Julie. El loco se extraña, ¿eh?
1: Epa.
4: Pero es agradable escuchar voces femeninas, así que bienvenidas.
1: Me alegro.
4: Y yo tengo la cábala de escucharlo por radio.
1: Epa.
4: Pero no creo que lo soporte hoy. No creo que lo soporte, me parece que rompo la cábala. Espero no hacer cagada.
1: No
4: pasa nada, muchachos, son todos pibes, no pasa nada.
1: No, Mastri, no me hace.
4: No pasa nada. Tenemos que tener miedo a la FIFA, que nos va a cobrar la del Diego.
1: No me hagas esto, en un partido con tanta épica no me podés cambiar la cábala justo ahora. Y encima que si lo escuchás por radio hay que bancar, bancame el proyecto y seguí escuchando radio. Bueno, mientras tanto, y no me distraigo con esta situación, a las 5:48 te cuento qué dice el Diario Popular de hoy. La principal noticia es la inflación de junio. Fue del 1,9%, marcó otra desaceleración y acumuló 33,5% en 12 meses. El principal, y por supuesto con imagen, es un solo grito: ¡vamos, Argentina! Y sí, aguante, corazón, aguante. Vemos a hinchas celebrando, por supuesto, en Atlanta. La foto también implica a Messi, un Messi entrenando, con una cara ahí, canchera, pero de seguridad, de total seguridad. Prohíben banderas y elementos sobre las Malvinas para el partido anti-ingleses, es lo que comentábamos antes que la ministra de Seguridad detalló. La selección argentina se enfrentará hoy a Inglaterra en un encuentro con muchísima historia y va en busca de jugar otra gran final del Mundial. Es un duelo picante y con Diego como símbolo. El país se paraliza por la escaloneta. El partido se disputa en Atlanta a las 16. Scaloni dijo que el equipo lo tiene y que podría haber un cambio. Hay un masivo banderazo de hinchas argentinos y, por supuesto, porque la manija no se soporta. Otro de los títulos: España con autoridad le ganó a Francia, dejó a Mbappé afuera y es el primer finalista. La Furia Roja bajó al gran candidato con goles de Oyarzabal, de penal y Pedro Porro. Los españoles dominaron el partido y controlaron bien a los franceses. Arroba Barrena, en lo que es el fútbol local, paró un 11 y el arquero Montero puso el gancho. El ex guardameta de Vélez, ya es refuerzo del Xeneize. Adán Vareiro, lesionado, no juega. Estos son algunos de los títulos de Popular de hoy. 11-70-82-0959, te pido por favor no me cambies la cábala ahora. Si la tenés, contamela. ¿Qué vas a comer? ¿Con quién lo vas a ver? ¿Cómo te vas a organizar? Te escucho, buen día.
5: Bonjour, les amis, ça va, Julien. Acá Rodrigo de Francia, viviendo en la casa del enemigo, todo bien. Acá hay un clima, no sabés,
1: sí.
5: Clima de velorio, mal el trabajo, todo el mundo tristón. pensaban que iban a pasar. Qué pena me da. Bueno, toca a nosotros mañana. Perdón, hoy. Hoy. Hoy. Vamos a Argentina, vamos que se puede. Un saludo para todos, que tengan una excelente jornada.
1: Y vos, como argentino, le estás sosteniendo la vena en el entierro, ¿no? Tremendo. Durmiendo con el enemigo, lo tuyo. Hola, hola, buen día. ¿Vos cómo estás?
6: Hola, buenos días. No suelo mandar mensajes hasta ahora a la radio o algo, pero...
1: Bienvenido sea.
6: Se ha ido mucho para atrás con respecto a lo que es el partido de Malvinas. Yo creo que hay que revanchar el partido del 2002 en el que Beckham, yo tenía 16 años y me dolió muchísimo como argentino, cómo nos gritó el gol y el contexto, como siempre, de mierda que estábamos viviendo en este país tan cíclico. Eso hay que revanchar. Más allá de lo de Malvinas. Lo de Malvinas ya lo revanchó el Diego.
1: Elegí tu revancha, la que vos quieras, pero por favor, que los dados estén cargados a nuestro favor hoy, chicos. Que la suerte esté de nuestro lado. Hoy, miércoles 15 de julio, semifinalistas. Juega la Argentina contra Inglaterra. Nos jugamos todo, todo. Máxima de 17 para hoy. Va a estar muy agradable la tarde. 72% es la humedad en este momento. Y quiero que me cuentes cómo estás, yendo a la trabajación, al trabajamiento, en este miércoles distinto, con otro espíritu. Te escucho. Buen día.
7: Hola, Juli. Hola, Flor.
1: ¿Cómo
7: hola,
1: va?
7: La banda de las 5. Acá Gabriel, desde Rosario, los saluda. Bueno, a mí el partido mucho no me va ni me viene hasta que pita el árbitro.
1: Epa.
7: Ahí me transformo en el cazador mezclado con Yori, me sale la argentinidad y... Bueno, así que lo dicho. Me da igual. Y ¡vamos Argentina, carajo!
1: ¡Vamos Argentina, carajo! ¿Qué te va a dar igual? Escúchame. La banda de las 5 en la madrugada profunda nos saluda. Ale dice, hoy más que nunca, vamos capitán, vamos selección. Obviamente muchos corazones celestes y blancos. Hay un dato que te puede llegar a servir. Hay mucho fanfest dando vueltas, por supuesto, en la ciudad de Buenos Aires. El principal va a estar en Plaza Sever. Y va a haber... Obviamente de 12 a 20, una fiesta absoluta, con pantalla, con Morphy, con todo lo que necesites, por si llegas a querer verlo al aire libre, aprovechando que no va a llover, que el día va a estar lindo, apacible, y que por momentos vamos a tener un ratito de sol, no nos va a venir nada mal. Repetimos, en el centro, en la zona del obelisco, por el momento está parcialmente restringida la circulación, pero probablemente haya corte total en algunas horas, en Corrientes y Cerrito. Y algunos colectivos, por supuesto, van a funcionar, no te digo con un cronograma de feriado, pero muchísimo más espaciados, y muchas empresas van a retomar los servicios directamente post festejo, post partido, y bueno, cuando ya los corazones los podamos atajar un poquito más. 11-70-82-0959, el último del día, el último manija, el que escuchamos hoy, le decimos buen día.
6: Buen día, Flor, buen día, Juli, buen día, banda de las 5.
1: ¿Cómo va?
6: Yendo al trabajo con, no sé, ver la hora de llegar y que sean las 4 de la tarde, pero todavía falta.
1: Falta.
6: Hoy
1: falta.
6: Estamos así como la canción, la argentinidad al palo, ¿viste?
1: Totalmente.
6: No, así que bueno. Otra cosa, Juli.
1: Sí.
6: Si pasamos, no te vayas. Mínimo tenés que estar hasta fin de mes. Omar, socio número 13.
1: Muy bien, Omar, este beso grande. Claro, te digo que si llegamos a ganar voy a empezar a creer que soy cábala. Ah, para un poco, ¿quién era? Chicos, miércoles de manija. Miércoles de felicidad mundialista. Y justo este miércoles, como dice Omar, me toca despedirme, chicos. Hasta acá llegamos. Ha sido un placer para mí compartir con la banda de las 5 de la madrugada profunda todos estos días. Espero que sea la primera de muchas veces que nos encontremos en este mundillo mágico de la radio. Está la fantástica Flor López en los controles. Está Mateo Rondinoni en la producción. El gran Tano. Por mi parte acá, Julita Sánchez. Te digo hasta pronto. Que todo sea como lo soñamos. Espero. Y que siempre, pero siempre, de los siempre, sea rock, sea reggae. Chau, hasta la próxima.

0: Buenos días, hola, hola, ¿cómo andan? ¿Todo bien? ¿Se escucha? ¿Sale? ¿Sí? Qué bueno. ¿Estamos? ¿Estoy al aire? ¿Estoy saliendo? ¿Sí? Bueno, 6:06, parece que hubo algún incidente, fueron los ingleses, algo pasó, nos tocaron un segundito la antena. Cosas que pasan, cosas que suelen pasar en la radio. Estamos arrancando, son las 6:06, tenemos 13 grados 4 en la ciudad de Buenos Aires. Día de nervios, estamos ya, no, yo no puedo más, creo que estamos todos iguales. Estamos pidiendo la hora, pidiendo la ambulancia directamente. Ayer... ¿qué pasó con Francia? No tanto miedo que metía, y parece ser que no era tan terrible entonces. Después que pasó lo de ayer, igual ahora en un rato vamos a estar hablando con Ari, con el Lueni, pero me puse a pensar, al final nos asustamos más de lo que ameritaba, porque parece que no era tan temible. Fue un desastre lo de ayer, lo de Francia. Ahora no sé si el que mete miedo es España. Igual nosotros estamos pensando en Inglaterra. Ayer me puse nervioso, me pasó algo raro, que me puse nervioso escuchando la conferencia de prensa de Scaloni. Porque sí, viste, cuando estás ahí con la... Tema aparte, qué buena que está la remerita azul de entrenamiento de Argentina. Es como un azul marino, no sé qué azul es, pero... que tiene el logo clásico de Adidas con las tres tiras y el escudito de AFA. No sé cuánto saldrá, pero estoy seguro que en estos lugares que venden ropa oficial deportiva un poquito más barata, imagino que no saldrá tanto y la podremos conseguir. No estamos promoviendo la ilegalidad para nada, pero es así. Iba a decir algo de Scaloni. ¿Qué tipo centrado? ¿Qué difícil? ¿Cómo se hace para ser tan centrado, para declarar tan bien, para no dejarse llevar? Porque yo escuchaba ayer algunas de las preguntas que le hacían. Hay periodistas que me ponen muy nervioso, porque en la conferencia de prensa, en vez de ir a preguntarle al que estás entrevistando, al que está hablando, algo... No, ellos van a hacer su análisis. Entonces es tan larga la pregunta que el que está Scaloni o el que esté ahí frente al micrófono, cuando termina la pregunta del periodista, hay que tener memoria para acordarse las 70 cosas que te dijo, la opinión. Ya no sabes si la pregunta fue al final, fue en el medio, fue al principio. Me ponen un poco nervioso. Y yo creo que los mismos periodistas se van poniendo... cuando van estos periodistas que les gusta hacer como un editorial antes de la pregunta, cuando van por la mitad se nota que se empiezan a perder, salvo que lo tengan armado, y empiezan medio a tirar fruta, y son muy buenas las caras de Scaloni, porque Scaloni como que yo siento que sufre por el periodista que no puede redondear la pregunta. Yo propondría, en un momento, no sé si era, no lo digo en contra de Recondo, que está todo bien, pero que le dijo, te voy a hacer dos preguntas, si me permitís. ¿Y qué te va a decir Scaloni? Te va a decir, solo te permito una, ¿no? Dos preguntas no me hagas, no. Pero debería estar armado de antemano, tendría que haber como un reglamento en las conferencias de prensa, que es una pregunta y cortita. ¿Va a haber algún cambio hoy? Esa es la pregunta. O, por ejemplo, ¿vas a cambiar el sistema táctico? O, ¿qué te parece el rival? Eso, así, preguntas cortas para que el tipo después pueda hablar. Porque cuando uno prende la tele para ver una conferencia de prensa de Scaloni, quiere escuchar a Scaloni. Yo no quiero escuchar el análisis de un periodista de una radio de Salta. No tengo nada contra Salta ni contra el periodista de la radio de Salta, pero no hace falta que ocupe 3 minutos de micrófono el tipo para lucirse, porque es al revés. Se luce cuando hace una buena pregunta, no en el tiempo que utiliza para hacer la pregunta. Y bueno, me estoy quejando de los periodistas ni nada. No se pongan locos, no se ofendan. Le mando un saludo a Pablo, que es el chofer que me trajo hasta acá. Venía escuchando la radio. Me dijo que escuchaba la radio desde que arrancó, más o menos. Buena onda. Me trajo en una de estas aplicaciones. Así que bueno, debe estar escuchando ahora. Y nada, estamos tan entregados, ¿no? Entregados a lo que suceda, ¿no? Como que ya estamos en un estado. Lo que me pasó con este partido no me pasó con ningún otro, porque no es lo mismo jugar con Inglaterra que con Cabo Verde. Yo ya desde ayer a la noche me fui a dormir nervioso. Y hoy me levanté nervioso. Estoy así, estoy en estado de alerta total. Quiero que sean las 4 de la tarde. Quiero que arranque el partido. No puedo más. Es de lo único que se habla en Argentina y en Bangladesh. Ayer estuve haciendo un recorrido por redes, viendo otros países. No solo Bangladesh nos está apoyando. He visto varios videos, porque encima, viste, cuando ves algo, después el algoritmo de Instagram te empieza a tirar un montón de videos sobre lo mismo. Ojo con la India. Nos están apoyando en la India. Ojo con en Indonesia hicieron un banderazo que cortaron una autopista. Eran como, como 10, 15 cuadras de gente con banderas. Ojo con Indonesia, ojo con Tailandia. Es muy loco lo que pasa, porque los asiáticos nos apoyan a nosotros. Los sudamericanos, la mayoría, apoyan a Inglaterra. Y todos los que están alrededor de Inglaterra, ahí en Escocia están poniendo en las ventanas bandera de Argentina, en Irlanda ni hablar. O sea, es raro. Uno, en general, odia más a sus vecinos que a los que están lejos, ¿viste? Entonces, tenemos a los escoceses, los irlandeses, todos hinchando por Argentina. Y los uruguayos, los paraguayos yo creo que están hinchando por Argentina, pero tenemos los uruguayos, los colombianos. ¿Por qué un colombiano, qué lleva a un uruguayo o a un colombiano a hinchar por Inglaterra? Es rarísimo. Mismo los españoles. ¿Por qué un español hincha por Inglaterra y no hincha por Argentina? No lo sé, es algo que no vamos a saber nunca. Pero bueno, ¿estamos bien? ¿Estamos todo en orden? ¿Les parece que estamos para arrancar? No, qué temazo. Led Zeppelin, All My Love.
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1: 6:15. Pondría este tema en loop toda la mañana y lo escucharía. Me encanta. Temazo de Zeppelin. Ahora después vamos a estar viendo el clima. Pienso la gente camino a sus trabajos. Algunos se habrán hecho la rata ya. Y otros escapan. Mucha gente se va a escapar al mediodía. Para porque hay gente que tiene mucho viaje hasta su casa y no le alcanza con que la suelten del trabajo media hora antes o una hora antes. Vamos a leer las tapas de los diarios. Clarín, título principal: la inflación de junio fue del 1,9% y es la más baja en 10 meses. Foto de Pedro Porro, en el jugador de España. España despidió al gran candidato, que ya parece que no es el gran candidato. Están, no sé si están en la casa o están, por ahí están tomando la chechona a esta hora. Mbappé y los muchachos están tomando el desayuno. Argentina e Inglaterra en otro duelo histórico. Muy chiquito en la etapa de Clarín. Clarín, juega Argentina con Inglaterra hoy y pones un titulito muy chiquito abajo, nada más. Eso es todo lo que hay. El Central logró un nuevo récord de compras, 532 millones de dólares en un solo día. Milei le saca áreas a Santiago Caputo, que pasan a depender de Santilli. El Colorado siempre cae parado, debe tener buenas zapatillas el Colorado. Página 12. Hay un dibujo del tío Sam. La culpa es toda tuya, tuya, tuya. Para el gobierno no son sus políticas, sino las víctimas de ellas, los responsables de la morosidad récord. En realidad, producto de la caída de los ingresos populares y del empleo, llevó al sobreendeudamiento. De la mano del 10, ahí hay una fotito de Messi festejando un gol con Julián Álvarez. Crónica, firme junto al pueblo. Foto de... Hay un montaje fotográfico. Está Messi festejando un gol y Maradona al lado festejando un gol en el partido contra Inglaterra. Como en el 86, dice el título de Crónica. Y segundos afuera, España le bajó el copete a Francia y es finalista. Esto es medio de boxeo, segundos afuera. Pero claro, como está cargada de segundo Francia siempre, bueno. Tendencia. Crece la informalidad laboral en muchos sectores de la población. A mí tendencia me da más un tipo de ropa que se está usando, un peinado. No es una tendencia. No importa. No tengo que opinar tanto. Tengo que leer las tapas de los diarios. Olé. Hay una foto de Mbappé medio llorando de espaldas. En baile. Estuvo bien hoy la gente de Olé. ¿Qué más? La foto de Messi. Se ha viralizado mucho este Messi pensativo. Messi sentado en un banquito solo pensando en el entrenamiento de Argentina. ¿Qué estaría pensando, no? Es imposible saberlo. Pero los periodistas han hecho horas de transmisión tratando de dilucidar qué pensaba Messi sentado en el banquito. Capaz que el tipo estaba pensando en una canción, en un familiar. Andá a saber. Habló ayer Scaloni, vamos a dejar hasta la última gota de sudor para llegar a la final. No tenemos dudas. El cronista. Habla de la inflación. ¿Qué más? Aplicarán un ajuste de 16,8% sobre el mínimo no imponible de ganancias. Diario Popular. Un solo grito. Vamos a Argentina. Hay fotos del banderazo. Buen banderazo metimos ayer, ¿eh? En Atlanta. ¿Qué más? Loterías. Acertamos las tres cifras con el numerazo 808. No sé, tendría que meterme el diario a leer. No soy muy timbero, no sé de qué hablo. Y el último diario, La Nación. La inflación perforó un piso y marcó 1,9% en junio, el nivel más bajo en 10 meses. Separa el país, Argentina e Inglaterra por la final. Y abajo hay foto de los jugadores españoles festejando. El mejor fútbol de España frenó a Francia. Messi sale a jugar el partido que esperó 21 años. Es cierto, porque no jugó nunca contra Inglaterra en este torneo juvenil donde Messi debuta en la selección. Lo vio del banco, porque el debut de Messi en la selección fue con expulsión, y no, cuando tenía que jugar con Inglaterra lo vio desde el banco y nunca jugó contra este país, así que va a ser su primera vez. Esperemos que todo salga bien, y como todos queremos lo mismo, así que por ahí juntamos todos los deseos y sucede, como la canción de Cerati, al fin sucede. 6:21. No te va a gustar, con Julieta Venegas. Chau.
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1: En la mañana, 6 horas, 25 minutos. Temperatura, 12 grados.
2: Muchos mañaneros, muchos madrugadores, en los trenes, en los bondis, en sus motos, en sus autos, algunos en bici que se la juegan con el frío, se abrigan bien y salen a ganar el mango, todos pensando en lo mismo, igual que acá mis amigos en la mesa. ¿Cómo andan? Buenos días, Ari, Cari.
3: Buen día. La manija es total.
2: El hombre que anticipó la caída del Imperio francés.
4: Se veía venir porque la estructura española pudo con la individualidad francesa. Hermosa jornada.
2: Sí, porque Francia, no sé si decir que es un clásico nuestro, pero ya es un rival.
4: No le diste la chance de jugar una final y de que te gane la final. A lo mejor jugaremos por tercer puesto. A lo mejor.
3: Tócate lo que te tengas que tocar, por favor.
4: No hay que subestimar a nadie. No hay que confiarse de nada. Hay que ir tranquilito, despacio, humilde. Si hay algo que caracteriza a esta selección es ir contra todos. Su humildad contra todos. Despacio. Si España dijo ayer su técnico es el mejor equipo del mundo, bueno, listo. Iremos de punto si nos toca jugar contra España. Listo. A otra cosa. Ya hay medios que muestran cómo se están bordando segundas estrellas en
2: Marca, ¿no?
4: Españoles.
2: El diario Marca.
4: Sí,
2: eso me parece raro.
4: Están bordando la segunda estrella, listo. Borde. Nosotros, nada, no bordamos ni la cuarta, todavía no. No es momento.
2: Eso no se hace hasta
4: aunque en algún taller clandestino algo se debe estar haciendo, ¿no?
2: Yo creo que hacen la inversión de última, si no sucede, después dicen, bueno, perdimos, pero...
4: Outlet.
2: Hay que salir rápido a la venta, claro.
4: El lunes a las 10 de la mañana caminás por ahí por las callecitas de Bartolomé Mitre, ¿no? 11, y las tenés.
2: Sí, qué rápido, ¿cómo hicieron en una noche? No, lo venían haciendo antes.
4: Eso es antes.
3: Sí, pero el tema es que haces y después te las tenés que meter, sabemos dónde, ¿no?
2: Y bueno, si sale mal, sale mal.
4: Es el riesgo.
3: Pero te pasa también con cualquier equipo de fútbol. A mí me pasó un campeonato, yo soy hincha de Vélez, que teníamos que ganar la San Lorenzo y salíamos campeones, y estaba todo armado de antes. Las remeras, el micro ploteado, todo, que finalmente después ya sabes dónde se guarda.
4: En los equipos de fútbol, ¿sabes lo que se hace? Con esas camisetas que no se utilizan, se queman. Se queman.
2: Claro, porque ¿qué vas a hacer? ¿Quién la va a usar?
3: No, no te sirve nada.
4: Hay un lugar donde se queman, especialmente. Al día siguiente de la eliminación o la pérdida de una final.
2: Es muy de los brazucas eso. Sentirse campeones antes del tiempo de los equipos y de la selección.
4: Sí. No es nuestro. Yo creo que

0: digo, tenemos muchas cosas negativas, pero como positivo yo creo que nunca subestimamos a nadie.
1: Nunca.
0: Y nunca sobramos ninguna situación. Nunca nos, siempre sabemos que vamos a sufrir. Y si, bueno, si pasamos, pasamos y seguimos. Pero nunca estamos viendo más adelante, contando la guita más adelante, me parece, ¿no?
2: No,
0: pero
2: o sea, yo creo que con Cabo Verde sí. No, no digo puntualmente nosotros, pero la gente en general. Yo creo que lo vivía como es un partido que bueno, hay que ganar.
1: Cabo Verde.
2: ¿No? Bueno, Cabo Verde. Sí, así nos complicaron también, ¿eh?
1: Pero no. Está bien, fue una cosa rarísima. Es bien, pero
0: fue. A ver, no era lo mismo enfrentar a Cabo Verde que otra selección. Vos sabías que Cabo Verde tenías un plus. Lo mismo que lo tenías contra Egipto, lo mismo que tenías contra Suiza. Y que hoy quizás ya no lo tenés tanto contra Inglaterra. O sea,
2: no.
0: Vos sabías que en esos partidos. Y eras el favorito. Hoy no, hoy es 50-50 el partido. Es más, a veces entro, me gusta ver. En casas de apuestas.
2: Está pagando menos Argentina.
0: Está pagando. Sí. No, más Argentina.
2: Claro,
0: más
2: o sea,
0: el candidato para la casa de apuestas es Inglaterra.
1: Sí. De los, sí, yo vi las probabilidades en casa de apuestas de los cuatro semifinalistas. Argentina es el que menos
0: bueno,
1: chances supuestamente tiene.
0: Ahora
1: para
0: Francia,
1: ellos.
0: ¿No? Pero.
1: Sí, sí, esto antes que arranque.
0: Era Argentina, así que, es más, si vos apostás hoy, ¿quién sale campeón? Entre Argentina, España, Inglaterra, el que más te paga es 5. Lo estoy viendo hoy a la mañana, porque quería tratar este dato periodístico.
1: ¿Estabas timbiando?
0: No, quería ver el dato.
2: Me lo imaginé, lo venía en la mañana en el inodoro, chequeando las apuestas.
0: 5 te paga, o sea, cada peso apostado te paga 5.
2: ¿A quién?
0: Argentina campeón del mundo. Si vos apostás hoy, bueno, entonces voy a decir. No es el candidato. El candidato es España, segundo candidato es Inglaterra y tercero es Argentina. Francia ya no.
1: Igual hay una cosa muy eurocéntrica, no solo en el fútbol, en la vida en general. Los europeos tienen esa cosa de el centro del mundo somos nosotros. Porque hoy, por ejemplo, yo lo veo muy parejo el partido. Argentina e Inglaterra para mí son dos selecciones de nivel parejo.
0: Sí.
1: ¿Qué hace que en la casa de apuestas dicen que es Inglaterra favorito? ¿Por qué?
0: Esto es como cuando se hacen cálculos por IA, van por probabilidades, por estadísticas, por funcionamiento y un poco por lo que van leyendo de distintos medios. Por eso hacen ese pronóstico. Pero hay algo que no sale, que es intangible, que no sale en las notas o que no se ve en una estadística de un partido.
1: Todo lo que ganó este equipo.
0: Y el corazón que
1: tiene
0: este equipo. Entonces,
2: los huevos.
0: Ese corazón es el que decís. Puede hacer la diferencia como la hizo en todos los últimos partidos y estoy seguro que hoy también se va a hacer.
1: Seguramente, ojalá, tenemos fe. 6:31. The Cult. Revolution.
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16: Buen día para todos. Tranquilo el tránsito. Hasta ahora no tenemos choques de importancia. El movimiento por autopistas y puentes es bueno. Los servicios están funcionando con normalidad. Hablemos también de lo que va a pasar en la jornada de hoy. Tenemos un vallado en el obelisco y terminamos por otro lado también operativos de seguridad que se van a potenciar en la jornada de hoy, por ejemplo, en la zona del FanFest de Palermo. Así que por ahora está todo tranquilo, pero sepan que hoy el movimiento va a ser distinto conforme vayamos acercándonos al partido de Argentina.
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6: Seis y cuarenta. Bueno, hablemos, Ari, un poco del partido de ayer, de Francia-España.
7: Bueno, es un poco lo que espero que haga hoy Argentina, salvando las distancias. Inglaterra no es Francia, pero de ninguna manera. Pero sí tiene un esquema parecido, digamos, con dos volantes más para la contención, en este caso Rice y Anderson, ayer eran Tchouaméni y Rabiot, y tres jugadores detrás del 9, referencia que es Mbappé en Francia, es Harry Kane en el conjunto inglés. Bueno, me parece que es esa telaraña que tejió De La Fuente, esa forma de jugar con un equipo que primero se adueñó de esa mitad de cancha, que ganó, se hizo fuerte allí, que es el poderío de España, que era el poderío que tenía Argentina en la previa a la Copa del Mundo. Y que bueno, soy uno de los motivos donde por ahí más discutimos y analizamos qué cambios tiene que hacer Scaloni. Ahí España le ganó el partido y después tuvo un muy buen Lamine Yamal. Ayer se vio el mejor Lamine Yamal de esta Copa del Mundo, sin ser el Lamine Yamal desequilibrante que hemos visto en otros partidos. Hizo un golazo que se lo anularon por un offside milimétrico. Sí, generó la jugada del penal, un penal tonto que cambió el partido, el penal de Digne. Muy distraído el defensor.
6: ¿Cómo pega esa patada karateca dentro del área? Por más que no lo vea, ¿no?
7: Él hace el movimiento. Primero que no lo ve. Ahí es todo el mérito de Lamine, que anticipa. Que mete el cuerpo y anticipa muy bien. Digne hace el movimiento para rechazar, sin notar la presencia de Lamine Yamal. Bueno, una distracción tremenda al defensor. Y Yamal es esto, es una jugada. Me sorprendió que no quiera patear el penal. Yo creo que ayer les conté que su última lesión había sido pateando un penal con el Barcelona.
6: Él es el encargado de los penales.
7: Y sí. Pero bueno, lo pateó Yarzaba, lo pateó muy bien. Y ahí sí cambió el partido. Y nunca le había pasado a Francia esto de estar en desventaja. Sí había tenido situaciones traumáticas, por ejemplo, contra Paraguay, pero Paraguay ni lo atacaba. Y España, que tampoco fue un equipo que atacó, como atacó España. Pero otro punto fuerte de España han sido los laterales. Ayer Pedro Porro jugó bárbaro. O sea, es que a mí tiene en el banco a Llorente. Llorente me encanta, de jugar Atlético Madrid. Y en el medio de la Copa digo, ¿cómo no juega Llorente? Pero vos ves jugar a Pedro Porro y entendés por qué sí. No juega Llorente. Juega muy bien Pedro Porro.
6: Y el otro también.
7: Y Cucurella, que va a jugar en el Real Madrid en esta Copa del Mundo. Ahí tiene otro punto fuerte. Rodri es un punto fuerte. Rodri es el termómetro en la mitad de cancha. Dele Yamal, por ejemplo, no vamos a descubrir nada. Oyarzabal está bien. Le ha faltado en toda esta Copa del Mundo a España ese extremo izquierdo, porque Baena está jugando en un puesto que no es el natural. El puesto es de Nico Williams, pero viene también de a poco entrando en ritmo y le ha costado, claramente. Los centrales sólidos y un arquero que es eficiente. Un equipo al cual es muy difícil generarle situaciones. De hecho, ayer Mbappé no tuvo un remate directo al arco.
6: Sí, tiró un par ahí medio,
7: claro,
6: de rugby.
7: Pero al arco ninguno. Y un jugador que venía con estadísticas asombrosas en esta Copa del Mundo. Y no lo tuvo Olise, y no lo tuvo Dembélé, y no lo tuvo Barcolau, Dogué cuando jugaron. Entonces, protege muy bien su defensa España. En la previa sosteníamos y sigo sosteniendo, ojalá pase Argentina. Yo prefería jugar con España, porque España es más parecido a nosotros. Los técnicos se conocen mucho. Ayer hubo lindo fuego cruzado, pero del bueno, intercambio de mimos entre De La Fuente y Scaloni. Scaloni y De La Fuente en las conferencias post partido de España y previo al partido de Argentina. Así que...
6: Es como más previsible España, ¿no?
7: Sí, sí.
6: No tiene esa cosa de Francia que de repente...
7: No, pero además te sacan Francia un... te ganaba con potencia y con velocidad. Y escuchen esta declaración de La Fuente y vamos a analizarla porque yo creo que apunta a... Digo, no hacerse el canchero somos los mejores, sino a mostrar que son los mejores, pero como, como equipo, como todo, sin una gran individualidad. Y de hecho, pues si... ¿Quién es la figura de España? Lamine Yamal, pero no ha brillado tanto en esta Copa del Mundo. No tienen un Mbappé que ha sido la gran figura de Francia. Bueno, en España no pasa eso. Hay muy buenos rendimientos. Pedro Porro, ayer jugó muy bien Dani Olmo, el 10 también jugó muy bien Dani Olmo. Bueno, el que entra juega y tiene un plantel, además compacto, con muchas variantes, con muchos jugadores que no se debilita el equipo cuando vos vas metiendo modificaciones en el curso del partido. ¿Lo quieren escuchar de La Fuente?
8: Sí,
7: ¿el
8: vamos
7: pelado?
8: A escuchar.
7: Vamos.
9: Hoy nos enfrentábamos a uno de los mejores, a una de las mejores selecciones del mundo, pero enfrente tenían al mejor equipo del mundo. Eso es diferente, eso es un plus. Esta gente, estos jugadores se merecen todo porque demuestran día tras día eso, su compromiso, su generosidad, su solidaridad, su talento. Es maravilloso verles jugar, hoy ha sido un espectáculo. Y hacen fácil lo que es tan difícil, lo hacen fácil. Entonces, insisto, orgulloso, feliz. Ahora ya voy tranquilizándome y ya empiezo a saber dónde estamos.
7: Me cae muy bien, ¿eh?
6: Polémico lo que dice.
7: No,
6: igual.
7: Pero si vos lo escuchás, él empieza hablando, tenemos enfrente al mejor, y como que se corrige, dice mejor selección. Sí. Y enfrente tenía el mejor equipo. Él lo que quiere es eso, es marcar la diferencia entre una selección y un equipo.
6: No, pero me parece polémico que alguien diga en una semifinal que tiene el mejor equipo cuando le falta jugar el partido principal.
7: Bueno, es una forma...
6: El mejor de la competencia me parece que es, en el 99% de las veces, el que sale campeón.
7: No siempre.
6: Y no sé, ¿en qué caso no salió campeón uno que no era el mejor?
7: No siempre. Digo, España es un equipazo y hoy, digo, tenemos la... entre comillas, la bendición de que Yamal no está al 100 y que Nico Williams no está al 100. Ese equipo que jugaba la Eurocopa y la Nation League volaba realmente de España.
6: Pero yo te hablo acá en el Mundial, bueno, en la Eurocopa sí.
7: Pero eso, en el todo, España es un gran equipo, un equipo al cual no le generan situaciones de gol, que defiende bien, que te ataca, que te convierte goles, que ha ido de menor a mayor en la competencia. Igual, vuelvo a decirte, yo creo que le apunta a otro lugar, a decir, elogio de los míos, por supuesto... marco que somos un equipo, que nos conocemos de memoria y que no somos individualidades, el del PSG, el del Real Madrid, no, es jugamos como una selección, como un equipo.
6: Sí,
7: todo
6: eso no, no hay
7: eso
6: dudas.
7: Es lo que marcó.
6: Sí, sí, seguramente. Bueno, lo veo muy confiado igual, está bien, confía en sus muchachos.
7: Pero yo creo que es diferente a otros españoles que después posiblemente escuchemos
6: sí,
7: alguno.
6: Sí, por supuesto. Sí, hay una banda de madridistas.
10: Buenos días, tío, ¿qué tal? ¿Cómo están?
7: Hola,
10: ¿cómo
7: tío?
10: Es un placer estar con ustedes.
6: No. Pero qué bien les sale el acento, ¿eh?
10: Como soy esa muy gente, bueno, ¿eh? Soy muy bueno.
6: Esa gente que se va 3 días a Barcelona y vuelve y habla español.
10: Sí. ¿Estás hablando de mí?
6: No.
10: ¿Qué
6: bueno,
10: tal?
6: ¿Cómo,
10: buen día?
6: ¿Cómo está con los nervios? ¿Está bien para hoy?
10: Estuvo muy bien, ¿eh? Muy nervioso.
7: ¿Y cómo andan por España?
10: ¿Cuánto falta para el partido?
7: ¿Eh? ¿España agrandados?
10: Sí, depende de las ciudades, ¿eh? Hay ciudades como Barcelona que ni se sintió.
7: ¿En serio?
10: Y esto es Cataluña.
7: Claro.
10: Te dicen.
7: Pero no festejan. Sale campeón en España
10: poco.
7: Y no salen a festejar.
10: Dos chasquibum.
7: Mirá.
10: Dos chasquibum.
6: Ni un triangulito, nada.
7: Por ejemplo,
10: nada.
7: En
10: nada.
7: Una eventual final entre España y Argentina. Crucemos los
10: dedos. Inter por Argentina.
7: ¿Sí?
8: Sí, en Barcelona, mucho Messi.
11: Ayer volvió una frase Messi, que decía, sí. Soy español. Lo cual,
10: ¿en dónde?
11: Y en los cánticos de Madrid.
10: Ah, claro, sí, hay un tema Madrid-Barcelona.
8: Oh, sí, la repasamos.
6: Sí, no son muy creativos.
11: Digo, sí. Marca algo eso.
6: Sí, bueno, está bien, se pelean entre ellos. 6:48.
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6: La selección enfrenta a Inglaterra en una semifinal de alto voltaje. Será a las 16 en Atlanta. En conferencia de prensa, Scaloni dijo: el equipo lo tengo y podríamos hacer un cambio. España le ganó 2-0 a Francia y es el primer finalista del Mundial. Con goles de Oyarzábal y Pedro Porro, el equipo ibérico fue dominador del juego y avanzó a la final. Por el partido de esta tarde preparan un operativo de seguridad y prevén un corte en la zona del obelisco. La ministra de Seguridad, Alejandra Monteoliva, confirmó que no se podrán llevar banderas con mensajes sobre Malvinas a la semifinal. Rige un nuevo aumento de colectivos en el AMBA. El boleto mínimo sube 2% y pasa a costar 742 pesos con 81 centavos para los usuarios que cuenten con la tarjeta SUBE registrada. La inflación de junio fue del 1,9%, la menor desde agosto de 2025. Según el INDEC, acumuló un alza del 16,8% en los primeros 6 meses del año. Fue el dato más bajo desde agosto de 2025. Grave dato sobre las vacunas y los niños en Argentina. Solo Haití, Venezuela, Surinam y Bolivia figuran peor en un ranking hecho por UNICEF. No se alcanza la meta de que haya al menos una vacuna pediátrica en el 90% de la cobertura. Irán advirtió que mantendrá cerrado el estrecho de Hormuz mientras continúen los ataques de Estados Unidos. La Guardia Revolucionaria respondió así al nuevo bloqueo naval ordenado por Donald Trump.
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6: Gladys, la bomba tucumana, liquidó a los participantes de Gran Hermano y dijo: es gente asquerosa. La cantante repasó sus días en el reality y cuestionó el trato que recibió.
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6: La temperatura en la ciudad de Buenos Aires, 13 grados 2 décimas. Humedad 71%. La máxima para hoy, 17 grados.
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1: Queen, Somebody to Love, a las 6:54. 13.2 la temperatura. Es de noche todavía. La gente llegando a Buenos Aires se moviliza. Mucho nervioso, mucho ansioso. Todo el mundo esperando que sean las 4 de la tarde. Pero nosotros tenemos una polémica, porque ayer habíamos hablado sobre una encuesta que acá el UENI la... Hubo una gran polémica contra los encuestadores ayer.
2: Sí, Jacobe.
1: Y acá parece que la producción quedó enganchada.
3: Se lo acuerda, ¿eh?
1: Sí, la producción me vuelve a traer este tema. Porque ayer hablamos que la encuesta de Jacobe decía que el mundial nos distrae.
2: Sí.
1: Y ahora la ciencia explica por qué nos pasa eso a nivel químico.
2: Ah, hay una explicación
1: que ya esto es algo de la producción contra vos.
4: Es una de las consultoras más serias que hay en el país.
3: No opina lo mismo quizás Ariel Luis.
4: Yo te digo,
3: no
4: sabe lo que puede ser.
2: A
4: quien conozco y además muy respetado.
2: Muy respetado, pero que me haga una encuesta que diga por qué nos distraemos en el mundial. Y sí, nos distraemos porque nos gusta ver los partidos mundiales, o sea, no es tan difícil.
1: No, pero la ciencia, mira.
5: Pero déjalo hablar a Gaby, a ver.
1: La ciencia dice, mira.
5: ¿Qué dice?
1: Las claves científicas para entenderlo. Shock de dopamina. Los estudios con resonancias magnéticas. Creo que hicieron el banderazo ayer unas resonancias. Demuestran que ver los partidos de fútbol activa el circuito de recompensa del cerebro y libera dopamina, la hormona de la felicidad.
2: Sí, es verdad.
5: Siempre y cuando ganes. La hormona de la felicidad, si ganás.
2: No, pues ayer veía Francia, España, y era un momento de mucha dopamina, de mucha felicidad. ¡Viva la dopamina!
4: ¡Viva la mina!
1: ¡Viva la dopamina! No. Por favor. Catarsis colectiva. El mundial funciona como un canalizador. Te permite descargar tensiones, gritar un gol, sacar la frustración para afuera y resetear la cabeza de los problemas de todos los días.
2: Totalmente.
1: Que es más o menos lo que decía Jacobe, ¿no? Ahora con la química.
4: Lo hablaba con Insaurralde el otro día, que estaba festejando y se olvidaba los problemas con eso.
1: Claro, guarda, no se junte usted con Insaurralde, porque ahí ya el videito es un escándalo, ¿no?
4: Es que tiene unos datos.
1: Guarda los yates también.
4: Tiene buenas compañías.
1: Bueno, ahora seguís desconfiando de la...
2: Me parece que son todos pelotudeces.
3: No, bueno.
2: Sabemos ya que el mundial nos genera dopamina, felicidad. El día que perdamos genera todo lo contrario. Y bueno, bienvenido.
4: El tema es si funciona como un factor de distracción dentro de la agenda política,
2: en cuanto a las
4: económicas.
2: Eso seguro, claro.
4: Bueno,
3: sí, creo casi que no dijeron que estamos bajando la inflación.
4: El informe de Jacob, me parece.
2: De hecho, ayer bajó el dólar, creo que no se enteró nadie.
3: Nadie lo dice, pero bueno, obvio.
1: Sí. Estás bien de la voz, porque el otro día te escuché, estabas bastante difónico.
3: Sí, pero bueno, por haber gritado. Ya está habilitada la Casa Rosada, quiero decir, para los festejos. Sí.
2: Si llegamos a ganar hoy.
3: No sea mufa, presidente.
2: Pará, Javier. Si llegamos a ganar hoy, Javier, sí. ¿Te tomás un avión para ir hasta la final en New York?
3: No sé, lo voy a pensar, lo voy a consultar con Karina. ¿Ustedes qué dicen? ¿Lo
5: que no
3: hago?
2: Y que si no fuiste en todo el campeonato, claro. No,
1: quédate acá.
3: Bueno, entonces no, listo.
5: Tiene cosas más importantes que ocuparse el señor presidente. Que no,
3: la inflación la estoy bajando, digamos, estoy bajando la inflación, el dólar, digamos, el riesgo país, o sea, lo estoy haciendo.
4: Ayer la familia real española estuvo celebrando y el rey Felipe dijo que iba a ir si solamente la selección llegaba a la final, así que aseguró que iba a estar.
2: Claro, los Mick Jagger de la vida. Por ejemplo, no me acuerdo, pero Alberto no viajó, ¿no? A Qatar. ¿No viajó?
4: No.
2: ¿Se le quemaba el país?
1: No.
5: Pero bueno,
4: no era un buen momento.
6: Estaba con alguna quilomba.
2: Y alguna minita, ¿no?
1: Pero yo creo que no es porque... Si viaja el presidente, no creo que... Cualquier presidente. No creo que la gente diga... No, con los problemas que hay en Argentina, ¿cómo va a viajar? El tema es que, porque no fue antes.
2: No,
1: es un
2: claro.
1: tema más de cábala que... ¿Qué va a hacer este tipo ahora? Sí. Me mufa el partido, después
4: claro,
1: se pierde.
4: Tuvimos un antecedente negativo que todos recuerdan, el de Carlos.
3: Claro.
1: Pasa que Carlos tenía una trayectoria con eso.
4: Sí, pero con Macri no fue mal en materia de mufardelli.
6: Yo estoy yendo, pasa que no me enfocan.
2: Está, es verdad.
4: Sí, está yendo. Estás allá. Sí, todos los partidos.
6: No me enfoca porque pido que no me enfoque, pero estoy ahí.
4: Pero el otro día
6: estaba
4: acá.
6: Al lado del Cholo Simeone el otro día.
4: Sí, claro, bah, sí,
2: se
4: sí.
2: juntaron, ¿no?
1: Mira, porque él está en FIFA, Mauri. Está en
6: claro, FIFA. Claro, estoy más arriba.
2: Tenés tickets gratis.
6: Sí, bueno, el que puede, viejo. No sé, siento cierta envidia. Que
2: no, no,
1: para nada, Mauricio.
2: Dos lucas y media hecho una entrada para hoy, ¿eh?
6: Carenchus.
1: $2,500.
2: Sí.
5: Ayer estaba pensando, ¿cuánto gasta la gente que se va a posta a todo el mundial? $15,000.
2: Yo creo
5: más.
2: Que no tienen ni idea, que están poniendo tarjeta de crédito y que después van a tener un quilombo.
1: Se van a enterar cuando vuelvan.
2: Tremendo. Sí,
4: ayer hablé con la línea de bandera para cerrar y me decían, tengo poco. Para que decida viajar ahora, $6,000 y de vuelta pasaje.
1: Bueno, va a haber mucho endeudado. 7 en punto.
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1: David Bowie, Blue Jean, a las 7 y 8. Seguimos clavados en 13 grados, 2 décimas, en Buenos Aires, en Argentina, esperando la semifinal. Y nos vamos a informar un poco con Caro.
2: Y ayer la inflación rompió esa barrera del 2%. Recordemos, 1.9, 16.8 para el acumulado y 33.5% para los últimos 12 meses. El INDEC ayer también lo que hizo fue informar lo que hace la canasta básica alimentaria y total. ¿Qué define esto? Los índices de indigencia y pobreza respectivamente. ¿Para qué sirve? Por ejemplo, para determinar el subsidio de servicios públicos domiciliarios. Para tener una variante. ¿Viste cuando decís si puedo acceder o no a un beneficio? ¿Cómo se hace ese cálculo? Bueno, según los ingresos que tenga la familia, no puede superar 3 canastas básicas totales. Hoy estamos hablando de más de 4 millones y medio. El número exacto es 4.595.000 pesos, como para redondear.
1: Para los subsidios de gas, de luz,
2: de los servicios domiciliarios, exactamente. Cuando haces la declaración jurada, no puedes superar ese número. Y también lo que marca esta, como bien decías, en los títulos, esta inflación, es que no solamente desaceleró, sino hay que compararla con lo que sucedió el año pasado y cómo viene respondiendo. Algunos rubros sorprendieron, otros no. El hecho de bienes y servicios dieron un poco la alta, principalmente servicios domiciliarios. Acá tenés el factor facturas de luz y de gas por la baja de temperaturas. Tan sencillo como eso. Ahí responde a ese 3.3% que tuviste ayer. Pero el rubro que más subió fue el de recreación, 4.2%. El Día del Padre, tenés un poquito de el comienzo del Mundial, tenés un poquito de lo que fue el feriado de Martín Miguel de Güemes. Esas actividades te pueden llegar a marcar en el sexto mes del año un cambio. Recreación va a ser un rubro que va a aumentar en julio, definitivamente por las vacaciones de invierno, como para que se entienda cómo viene. Y el otro fue, dentro de los tres más importantes, salud, que dio 2.9. Es decir, todos estos que te menciono, da por sobre el índice general. Acá tenés la prepaga, la cuota de la prepaga principalmente, todo lo que son servicios externos, algo que ya habíamos visto en la ciudad de Buenos Aires cuando se conoció la inflación porteña, también se midió con un poquito de índices más elevados.
1: Que igual se usó bastante con el Mundial, mucha gente llamando ambulancia después de los partidos.
2: ¿Viste? Si ¿para qué pago la prepaga?
1: Claro, la pagas para el Mundial.
2: Exactamente. Materia también de lo que tiene que ver con alimentos y bebidas. Siempre se habla de alimentos y bebidas, ¿por qué? Porque es lo que más pesa en el presupuesto. Es el presupuesto de una familia, digo. A eso se llama incidencia. El peso es de 23%. Si imagináramos cómo es la torta de gastos de consumo, bueno, un cuarto sería alimentos y bebidas. En los las familias de menores recursos ocupa más. Por eso es un promedio, ¿no?
3: En el de Patricia es el 80.
2: No, yo sé a dónde va, pero no porque...
1: ¿En qué consume?
3: O alimentos y bebidas es el 80%. Ah, de los
2: videos. Le quiero aclarar que hay alimentos y bebidas.
3: Claro.
2: Y después hay otro rubro que es bebidas alcohólicas y tabaco.
1: Ah. Ese puede andar, ¿no?
3: Entonces es otro.
1: Ah. Busca ofertas en el chino.
3: Sí, claro.
1: Siempre hay alguno barato.
3: Camina, patea.
1: Claro. Algún de BKT.
3: Bueno, sigamos.
2: También lo que... Bueno, lo decía Luis un ratito... ayer nadie se percató, pero fue la segunda jornada consecutiva de baja para la moneda norteamericana. El dólar cotizó a 1.495, cayó 10 pesos. El día anterior también tuvo una baja, fue de 5. Las semanas previas, semana y media, porque la semana anterior tuviste una semana corta por los dos feriados, los días, el día feriado y el no laborable, ya... fue una semana que se mantuvo estable, entonces por eso se sintió mucho la baja y se convirtió en la cotización más baja del mes. Este 1.495 de para bienes para el gobierno, porque imagínate, el dato de la inflación, el dato de del dólar hacia abajo, y mientras se aguarda una visita de la comitiva nada más y nada menos de la titular de Fondo Monetario Internacional.
1: ¿Qué viene a hacer? ¿Qué?
2: Después de 8 años, no. Bueno.
1: ¿Ahora viene durante esta semana cuando termina el Mundial?
2: Todavía no, pero el anuncio se hizo y, digamos, también estas cuestiones dan un poco de lo que sucede. En un ratito te voy a contar más, porque eso de la inflación también actualiza haberes jubilatorios, asignación universal por hijo, digamos, es bastante amplio cuando se conoce el dato, que es un dato duro, pero muchas veces la gente no lo ve como propio porque dice, es el dato de inflación, pero no es mi inflación. Claro. Obviamente, siempre decimos lo mismo, es un relevamiento de precios que no es necesariamente la realidad que uno vive en
1: su casa. Sí, lo que estás pasando. Gracias, Caro. 7:14. La portuaria. Nada es igual.
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1: 7:16. Hay algunos que ya están mojando la media luna en el café con leche.
2: Qué rico.
1: Hay algunos que ya ven algunos barquitos que están tomando mate desde temprano. ¿Y qué tenemos, Cari?
2: Bueno, vamos a meternos de lleno con el mundo del periodismo español, ¿sí? Para empezar, Ibai Llanos, que se volvió viral por una transmisión que estaba haciendo junto al argentino La Cobra, donde dice que el título de Qatar no es válido. Primero lo escuchamos a ver qué es lo que dijo, porque generó bastante quilombo, porque salió a decir después que finalmente no quiso decir eso, que fue sacado de contexto. Pará, primero lo escuchamos a ver qué decía Ibai Llanos.
3: Tranquilo.
4: El de Qatar no cuenta. Un mundial que se celebra en diciembre en un país que no ha jugado a fútbol en la vida, con estadios artificiales, y en un país que ni se debería haber jugado el mundial. La gente lo dice, Qatar no cuenta y este mundial no lo van a ganar. Argentina tiene dos mundiales.
3: Para. Cuando Argentina gana el mundial en Qatar, no vale Qatar.
4: No, Qatar no valía desde el principio. Qatar se dijo aquí desde el principio que no valía porque es un mundial que se disputa en diciembre. Con estadios artificiales construidos solo para el mundial, no cuenta. Eso se dijo desde el principio. La gente del chat dice, este mundial no cuenta. Digo, bueno, no cuenta, pero vamos a ver quién lo gana por ver fútbol.
3: Ok.
2: Bien. Uno, obviamente, escucha estas declaraciones y te dan ganas de decirle absolutamente de todo, ¿no? A Ibai, qué es lo que sucedió en los comentarios. Pero después el streamer español cargó contra un medio en particular que había levantado esto, diciendo que lo sacaron de contexto, que en realidad fue un momento de humor que estaba teniendo con La Cobra, que no era realmente eso lo que él pensaba, que jamás... ¿Cómo fue que dijo? Sí, iros a tomar por culo. Sí, iros a tomar por culo. No, dijo que no, que él jamás denigraría o tiraría menos el título que había conseguido la escaloneta en el 2022.
5: Él lo que dijo básicamente que se tomó una frase que fue de humor y se la tergiversó, en el sentido que se la tituló como su posicionamiento.
1: Sí, Infobae lo tituló como si fuera una declaración de un periodista. Es el contexto de un streaming, ¿viste? Estaban jodiendo, no fue una
5: y
1: cosa.
5: Y él dijo, no fue eso.
1: No,
5: por eso se enojó y mucho.
2: Se enojó mucho, tanto que dijo, prensa de mierda, iros a tomar bien fuerte por el culo, básicamente.
6: Bienvenido a las fuerzas del cielo, Ibai.
2: Infobae había publicado una frase para que todos los argentinos me insulten y se me echen encima.
1: Bueno, así me que... imagino, no, eso, el periodismo en España, me imagino, no hacen esas cosas.
2: Bueno,
1: ¿no? Jamás van a... ¿Cómo van a hacer eso?
2: ¿Querés que nos metamos ya en el periodismo de España?
6: Porque... No odiamos lo suficiente los periodistas.
2: Ayer en el Chiringuito, Eduardo Aguirre, por supuesto, estaba más preocupado por hablar de Argentina, parece que por celebrar la victoria y el pase a la final de España.
7: Jugando así, es que nadie nos puede alcanzar. Imposible.
8: Es verdad.
7: O sea, hemos dado el mayor... baño, repaso, baile de los últimos 20 años que yo he visto en un mundial. Repaso espectacular a la mejor selección del mundial. Imagínate lo que haríamos contra una selección que casi ha necesitado ir a la prórroga con Cabo Verde, Egipto y Suiza, con polémicas arbitrales. Entonces yo quiero que Argentina llegue a la final, simplemente porque quiero que España llegue, porque España quiero que gane el Mundial, y creo que es más fácil ganarle a Argentina que a Inglaterra. Yo creo que Argentina mañana no gana, porque Inglaterra es una muy buena selección.
8: ¿Argentina no llega a la final?
7: Yo creo que no, porque casi no le da con Cabo Verde, Suiza y Egipto.
8: Ya.
7: Y ves a Inglaterra que está empezando a carburar, ves a Harry Kane, ves a Saka que está funcionando bien, ves a Bellingham que es el mejor de la selección inglesa.
8: Pero Bellingham ha ido de menos a más, es verdad.
7: Por eso, o sea, la primera piedra en el camino de verdad para Argentina va a ser mañana, que es Inglaterra. Y si pasan, por, bueno, FIFA, Infantino...
8: A ver qué, a mí me apetece, ¿a ti te apetece Argentina? ¿Cómo apetecerte de partido guapo o no?
7: Da igual, yo quiero ganar, me da igual. No, la rivalidad que quieren mostrar ahí en Argentina, a mí me da igual, yo quiero ganar.
1: No hay
7: pero
1: rivalidad.
7: Pero vas a ir a ganar Argentina, sí.
1: ¿Qué rivalidad? No hay ninguna rivalidad, no jugamos nunca.
2: La rivalidad la están inventando ellos, me parece.
1: Igual aclaremos que este
9: cuando
1: muchacho...
9: vinieron acá a la Argentina a jugar el partido, ¿se acuerdan?
1: Sí.
2: Sí, de hecho, Edu Aguirre antes bancaba a Portugal.
10: Claro.
1: Porque le toma la mema a Cristiano todos los días.
10: Exactamente. ¿Cuál es el título de este señor que se llama Edu Aguirre? Ni sé si Eduardo, Edu Aguirre. Su título es amigo de Cristiano Ronaldo. Claro, o sea, él se presenta, yo soy Edu Aguirre, amigo de Cristiano Ronaldo. O sea, esto te define ya como persona, básicamente, querido Eduardo, o Edu, no sé cómo se llama realmente. Dice Edu, la mejor selección, casi pierde con Cabo Verde hablando de Argentina. Y ustedes empataron, maestro. Empataron 0-0, no lo podían hacer un gol a Cabo Verde.
1: No había largue en la primera ronda, bueno, sino también iban a la largue.
10: Empataron 0-0, Edu, te cuento. Después dice, no, digo, esto habla también de que siento que no ha visto los partidos de la Copa del Mundo. Dice, no, porque Inglaterra está en crecimiento, Saka está funcionando bien. Saka no es titular para Tuchel.
1: Alterna
10: con Madueke, que Saka. O sea, ninguno de los dos está jugando en un gran nivel y ojalá que no se despierte hoy, por supuesto. Pero hasta el momento, hasta hoy, Saka no ha hecho un gran mundial. ¿Quieren jugar contra nosotros? Ojalá podamos ganarle humildemente. Nosotros mantenemos la pelea. Ojalá podamos ganarle a Inglaterra. Si se da, enfrentaremos a España, sabiendo que son muy superiores. España, lo dijo De La Fuente, lo decís vos, Edo.
9: Sí, son campeones, sí, son campeones.
10: Ya son campeones, Mariano. Ya
9: son
10: está.
9: Campeones, sí, sí, sí. Vamos. Felicitaciones a España.
10: Es 95-5.
3: ¡Vamos, Argentina!
10: Un 5% nos aferramos a ese 5 contra un equipo tan poderoso, con tan buenos jugadores, con un arquero invencible como Unai Simón. Bueno, ojalá. Primero tenemos que pasar hoy nosotros. Eso es una ventaja que ustedes tienen. Ya están adentro. Nosotros todavía no. Pero bueno, despacito. Esperamos. Sí. El lunes hablamos, Edu, ¿eh?
1: Te voy a decir una cosa, me decepcionaste porque pensé que ibas a hacer un chiste de los tuyos con como es suplente, Saka. Pensé que se venía.
10: Se saca y se pone. Todo claro. Bien.
1: Lo veía venir.
10: Cuando yo me pongo serio, Gaby, no me gusta hacer chistes.
9: No, se enoja.
5: Ayer hablaba con un amigo y me decía: yo prefiero ganarle a Inglaterra que salir campeón del mundo, que ganarle después una final.
1: No entiendo
5: a España.
1: Esas encuestas que están haciendo, así que dicen:
9: Jacobe.
1: ¿Fue Jacob esa también?
5: No, esto fue en una charla nada más.
1: ¿Qué están haciendo? Sí, que dicen.
9: Jacob.
1: ¿Fue Jacob esa también?
5: No, esto fue en una charla nada más. Por todo lo que

0: No, a mí me decían, yo cambio una final de mundial por ganarle a Inglaterra.
1: No,
0: imagínate
1: perder contra estos bocones después. No,
2: puede ser una catástrofe.
1: Puede ser una catástrofe. No.
2: Pero aparte, ¿por qué entre si ya pasaste a la final?
0: Bueno, sí, obvio que uno quiere ganar todo.
1: Candidato es España.
3: Pero por supuesto, yo ya iría abordando la segunda estrella.
1: Sí, ya están en eso.
2: The Rolling Stones, Don't Stop.
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1: Hola, digamos, o sea, no sé cómo van a hacer para pagar toda esta fiesta que están haciendo el programa, así que yo les diría que vayan una tanda, ¿no?
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2: Lo más importante para tener en cuenta en la jornada de hoy va a ser todo el movimiento que va a haber alrededor de los FanFest, zona del obelisco que está vallado, digo, zona de colectivo, porque estaba pensando en los colectivos, porque ojo que varias empresas, muchas empresas importantes, anunciaron que a partir del mediodía van a ir restringiendo su circulación para dejarlas con cronograma de día sábado. Así que ojo los que se mueven post mediodía, que quieran llegar a la casa para ver el partido, porque va a haber menos frecuencia de colectivos.
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13: Modo mundial, queda poco. Qué nervios que tenemos para hoy. Escuché este dato que tiene que ver con lo que fue ayer el partido entre Francia y España. Desde que Mbappé llegó al Real Madrid, se enfrentaron Mbappé y Lamine Yamal 6 veces. Siempre ganó el español. Eurocopa 2024, España 2-1. La Supercopa de España 2025, ganó el Barcelona 5-2. En la Copa del Rey 2025, ganó el Barcelona 3-2. En la Nations League 2025, ganó España 5-4. En la Supercopa de España 2026, ganó Barcelona 3-2. Y en este último Mundial, ganó España 2-0. Lo tiene de nieto Yamal a Kylian Mbappé.
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1: En la mañana, 7 horas, 38 minutos. Temperatura, 11 grados.
2: Arrancando la mañana. También los que vienen de, los que laburan de noche y están medio terminando el día, van a dormir siesta larga para enganchar después el partido. Recién estábamos viendo en los canales de noticias que desde las 14, ¿no? Si no me equivoco, sí, va a haber disminución de transporte público, así que...
3: Lo decía Royan igual, lo confirmaba que a partir de las 2 de la tarde hay circulación como día sábado.
2: Claro, bueno, vayan viendo, traten de irse temprano de los lugares, los que puedan, y si no... Vean, alternativas, bicicleta, correr, si están cerca, para llegar al partido. Tengo un estudio de la Universidad de Stanford y California.
4: Atención.
2: Que reveló que los rostros creados por inteligencia artificial nos inspiran más confianza que las caras de la gente real.
5: Le mostraron... Sí. La verdad que sí.
2: Le mostraron fotos a un grupo de personas mezclando humanos verdaderos con retratos digitales. La gente no solo no notó la diferencia, sino que votó a las caras de inteligencia artificial como las más honestas. Porque el tema es que la computadora diseña rasgos ultrasimétricos y expresiones neutras que nuestro cerebro inconscientemente asocia con la buena gente. Bueno, hubo varios casos de falsos o falsas influencers. El año pasado hubo uno muy famoso en Wimbledon, que había una...
6: Igual la gente no es confiable. O sea, si vos confías en alguien, es muy probable que ese sea un psicópata.
2: Sí, probablemente. Es
6: la
2: más fácil.
6: Simpatía del psicópata, ¿no? Es abrumadora, ¿no?
2: Sí, por ahora, igual no sabemos a dónde va a llegar la inteligencia artificial, pero por ahora es más... prefiero confiar en un avatar que en una...
3: ¿Sí? ¿Preferís confiar en la inteligencia artificial?
2: Sí. No, digo que si es un garca, un psicópata, sí.
3: Y pero eso...
6: Para atención al cliente, una inteligencia artificial.
3: Y que te va a tratar más cordial seguramente.
6: Y lo va a hacer el laburo.
3: Los rasgos que te hace la inteligencia artificial, salvo que vos le pidas que le agregue algún matiz más humano, son más amigables, pongámoslo así.
2: Sí, generalmente muy perfectos también.
3: Sí.
6: ¿Se toparon con inteligencias artificiales ustedes?
2: ¿Cómo?
6: ¿Se toparon con inteligencias artificiales ustedes, atendiéndolos en servicio público, algo eso?
7: No.
3: Sí, un chatbot cuando vos te comunicas por WhatsApp, por ejemplo.
6: Lo primero que te recibe
3: es una IA.
7: Sí.
2: No te arregla nada el bot ese de WhatsApp.
6: Yo soy bastante falopa,
3: Cada vez es más difícil poder hablar con un ser humano, ¿se dieron cuenta? Es muy difícil.
7: Sí.
3: Por ahí estás dando vueltas dentro de un menú de... que es
6: muy acotado el menú. Muy acotado el menú.
7: Sí.
3: Y te... cuatro. Y bueno, si ninguna de estas opciones te sirva, vuelve para atrás. No, pero yo quiero hablar con un ser humano
2: igual
3: para que me resuelva
2: con
3: el problema.
2: Con el ser humano
7: tampoco te resuelve.
2: Tiene las mismas cuatro opciones, nada más que te habla una persona, ¿viste? Es como yo la vez pasada tenía que reclamar una cosa de teléfono, de cable. No importa la empresa. Y llegué después de muchos esfuerzos a una asesora.
3: Bien, ya eso es un logro, ¿eh?
2: Es un logro. A la segunda pregunta que le hice, me dice, no, porque me tienen que devolver una guita, me cobraron una cosa, una suscripción de una plataforma que yo no pedí.
7: Reclame, viejo.
2: Dice, bueno, le devuelvo 2 meses. No, me la estás cobrando, yo no me había dado cuenta, hace un año me la estás cobrando, quiero que me devuelvas todo. Voy. No, para eso tenés que mandar un mail. ¿Y por qué no lo podés hacer vos de acá? ¿Por qué tengo que mandar un mail?
7: Si me devuelves 2 meses, vuelvo un año.
2: No, porque yo acá solo te puedo devolver 2 meses, me dijo.
7: Bueno, dame 2 meses y voy por el año.
6: Claro.
2: Y nada, era lo mismo que el bot. Tenía 2, 3 respuestas, nada más. Digo, ¿tenés un supervisor que yo pueda hablar? A ver si...
3: No
2: hay nadie.
7: No era un bot, estamos cargando.
2: Sí. Entonces pasa eso también, ¿viste? La gente... Cada vez hay menos igual, ¿no? No sé si los call centers como estaban antes, no...
7: A mí me llaman todos los días un call center que quieren que cambie el teléfono y no voy a cambiar.
3: Para venderte.
7: Sí.
3: El call center sirve para vender,
7: ¿no? Obstinado que no lo voy a cambiar y menos por esa compañía. Aunque me lo regalen, jamás lo voy a tener.
3: Igual ponele.
2: O sea, es algo personal.
3: Yo la otra vez llamé al banco.
7: Justamente personal no es, pero.
3: No. Sí. Llamé al banco que tenía una duda y me la resolvió el bot.
2: Mirá el boti.
3: Increíble. Dije, no tuve que llegar a hablar con un ser humano. Se ve que la duda que tenía era una duda bastante frecuente.
7: Va a ir mejorando, tengamos paciencia.
2: Sí, pero no sé si la idea es resolverte los problemas. No, no a vos, digo, en general.
7: En general, bueno. Algunos sí te irán respondiendo.
2: Para mí te tienen el bote y para que vos te canses y digas, bueno, ya está, lo pago y ya fue. No reclamo más.
3: Bueno, una vez tenía que consultar por una multa también y el bot me decía, sí es ahí. Así está, estuve unas 3 horas, más o menos. Hasta que me atendió un ser humano. Tres horas.
4: Es obligación.
6: Se cansó el bot.
2: Sí, se
7: pasa
2: cansó.
7: Mucho en el rubro.
3: ¿Viste? Pero le gané al bot.
6: Le
3: ganaste.
6: Se
3: cansó antes el bot.
7: En el rubro inmobiliario que vos ponés avisos, buscás avisos de un departamento, y decís, qué lindo departamento, mirá qué lindo. Y cuando llegaste está todo detonado, ¿sí? Y esto, pero yo no es lo que vi en la foto, ¿no? La foto tiene IA, claramente. Entonces, está maquillado y te comes un garrón. O sea, ¿qué gana el vendedor de inmobiliaria con eso? Porque vos claramente no vas a comprar el departamento porque fuiste a ver uno que está totalmente...
2: Bueno, pasa en Tinder, no va a pasar en los departamentos. La gente se photoshopea.
4: Prestame atención de la musiquita que te está poniendo.
2: ¿Eh? Ahí está, llegó Terminator. 7:43.
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2: La selección argentina enfrenta a Inglaterra en busca de un lugar en la semifinal. A las 16 en Atlanta, la albiceleste intentará llegar a enfrentar a España en la última instancia del certamen. Se registraron incidentes entre hinchas de San Lorenzo y Huracán cuando participaban del banderazo. La policía local intervino para evitar que el conflicto escalara y hubo detenidos. Ebe Casado redobló la apuesta y chicaneó a Francia por su eliminación en el Mundial. La vicegobernadora mendocina, declarada persona no grata por la embajada de ese país, se burló de la derrota del equipo en la semifinal del Mundial. Las inmediaciones del obelisco ya se encuentran valladas y algunas empresas de colectivos avisaron que desde las 14 sus servicios disminuirán progresivamente hasta quedar sin servicio durante el partido. La canasta básica aumentó un 2,2% en junio y una familia necesitó más de 1.530.000 pesos para no ser pobre. Para no ser indigente, necesitaron 689.852 pesos. Fuerte cruce entre Burlando y el abogado de Luque durante el juicio por la muerte de Maradona. El fiscal intervino para calmarlos. El tribunal dispuso un cuarto intermedio y ambos volvieron a enfrentarse fuera de la sala. El petróleo vuelve a subir por la escalada militar en Medio Oriente y el bloqueo del estrecho de Hormuz. El crudo de referencia estadounidense cotizó en $80.20 por barril, mientras que el Brent avanzó hasta $85.88 por barril.
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2: Mick Jagger grabó un video para la FIFA y confesó que la eliminación de Inglaterra ante la selección de Francia 98 fue una de sus peores experiencias futboleras.
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2: La temperatura en la ciudad de Buenos Aires, 12 grados, 8 décimas. La humedad, 75%. La máxima para hoy, 17 grados. En la ciudad de
1: la... 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

0: Cuando nació mi hijo Lucas y mientras lo veía crecer pensaba, qué difícil querer así a otra persona como un hijo. Hasta que nació Sol y me di cuenta que el corazón no se dividía, sino que se multiplicaba. Después de Qatar pensé lo mismo, no habrá nada igual. Lusail es insuperable, pero me equivoqué otra vez. Cuando hablábamos en lo previo de que estamos hechos, y sí, estamos hechos para ir siempre por algo más. Mirá dónde estamos. A horas, ¿cuánto falta? Nada. 8 horas de enfrentar a Inglaterra. Sí, a Inglaterra, en una semifinal y con España esperando. Para nosotros este cruce nunca será uno más. Porque hay una herida que se llama Malvinas, que no se olvida, que vive en la memoria de un pueblo y en el recuerdo eterno de quienes dieron la vida por la patria. El fútbol, tiene razón Scaloni, no repara esa historia ni la reemplaza. Pero sí tiene esa extraña capacidad de convertirse por un rato en un lenguaje que emociona a millones de argentinos al mismo tiempo. Y está Diego, ¿no? Siempre está Diego. Porque cada vez que Argentina enfrenta a Inglaterra, inevitablemente aparecen la mano de Dios, el gol del siglo, el abrazo con el pueblo, el desahogo de una nación que encontró en una pelota una manera de gritar. Maradona convirtió un partido de fútbol en una obra inmortal. Y desde entonces, cada argentino en Inglaterra lleva un pedacito de aquella tarde del 86. Esos pedacitos hoy vivirán en el cuerpo de Lionel, nuestro héroe infernal. El que nunca enfrentó a los ingleses hasta hoy. Pero el que siempre escuchó esto. Sigo pensando que a este equipo no se le puede pedir más nada. Pero me tiento otra vez disfrutar desde acá lo que tuve la suerte de gozar en Qatar. Ver las calles empapeladas de emoción, a los pibes salir en banda del colegio para compartir otra tarde de ilusión juntos, a los laburantes dejar la rutina laboral para cumplir con cábalas, con rituales, a un país amando su selección como pocas veces pasó ni iba a pasar. ¿Toca sufrir otra vez? Seguro. Pero hoy estaremos agrandando ese corazón con el que juegan cada partido. Ustedes hagan lo que mejor saben hacer, lucir orgulloso de la celeste y blanca, aunque hoy sea azul, evocando a los duendes maradonianos.
1: Ahí la tiene Maradona, lo marcan dos, pisa la pelota Maradona, arranca por la derecha el genio del fútbol mundial, y es el tercero a tocar para Borruchaga, siempre Maradona, genio, ta.
0: Que suene el himno, que se erice la piel, que aparezcan los recuerdos. Hay días en los que un país entero late al mismo ritmo, sin grietas, y hoy es uno de esos días. Y cuando el árbitro marque el inicio, ya no hablará los recuerdos, hablará la pelota. Y esa pelota, como tantas veces, volverá a tener acento argentino.
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16: El 15 de julio de 1956 nacía en Manchester Ian Curtis, la voz de Joy Division.
15: Curtis convirtió el dolor, la ansiedad y la fragilidad humana en poesía eléctrica. Mientras el punk gritaba su rabia, Joy Division encontró belleza en el silencio, la melancolía y las sombras. Su muerte, en 1980, con apenas 23 años, puso fin a Joy Division, pero dio origen a New Order. Curtis hizo del rock un lugar donde hasta el silencio podía sonar inmenso.
16: El 15 de julio de 1956, también nacía en Nueva York, Joe Satriani, uno de los guitarristas instrumentales más admirados del planeta.
15: Maestro de guitarristas, profesor de generaciones. Además de su carrera solista, integró Chickenfoot junto a Sammy Hagar, Michael Anthony y Chad Smith. Satriani llevó la guitarra instrumental a las listas de ventas sin necesidad de una voz al frente. Cuando una guitarra tiene algo para decir, a veces las palabras sobran.
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4 de la tarde se para el país. Para ver Argentina e Inglaterra, estamos en otra semifinal. Ya hay un operativo de seguridad con vallado en la zona del obelisco. Y acordate, desde las 14 los colectivos empiezan a disminuir sus frecuencias.

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1: Buen día a todos. Soy Daniel Dituzango. El Luni, no me podés hacer emocionar a esta hora. Se me está cayendo una lágrima. La barbaridad, buenísimo todo lo que hiciste, todo lo que dijiste. Me emocionaste.
2: Abrazo, vamos.
3: Gracias, Ariel Elueni, gracias por esas palabras. Es imposible que uno no se emocione con todo lo que mencionaste. Así que bueno, creo que en el corazón de cada uno, que somos muchos, hoy vamos a estar alentando para que volvamos, para que Leo vuelva a ser un triunfador con todo su equipo. Gracias, Rock and Pop. Buen día, Roxana San Miguel.
4: Bueno, gracias. Me van a hacer llorar.
5: Hola, radio. Buen día, equipo. Lueni, genio. Esas palabras, un capo. Me emocionó, me llegó. Un abrazo y vamos a Argentina, carajo. Un abrazo a todos. Gustavo desde Caleta.
6: Vamos, Argentina. Le tocaste la fibra a la Argentina. Gente, Ari.
4: Vamos,
2: Lionel.
7: Buenos días, Chela de Ballester. Gracias, Lueni. Qué manera de llorar. Gracias. Vamos, Argentina.
8: Me hiciste llorar, Lueni.
2: Bueno, Trani, perdón. No, perdón. Pero eso es lindo, llorar de emoción, ¿no? Yo también me emociono.
8: Me cae la lágrima.
6: No, cuidado. El café,
8: gotea,
6: ¿no?
8: Me gotea el ojo.
6: Bueno, a las 8 y 8, mientras le gotea el ojo a Traniela, vamos con Caro.
9: Y el 1.9 de inflación que te había mencionado más temprano tiene consecuencias en el haber mínimo jubilatorio, que para el mes de agosto va a ser de 419.817 pesos. Acá hablamos de casi 490.000 con el bono que, recordemos, desde marzo del 2024 se mantiene estable en 70.000 pesos. Increíble eso. Y 150.862 pesos va a ser el nuevo monto para la asignación universal por hijo y por embarazo. También lo que se actualizó en las últimas horas con relación al índice de inflación es el piso de ganancias. Para un soltero sin hijos, acá voy a mencionar sin deducciones, es decir, lo que se conoce como bruto, es de 3.504.000 pesos. En el caso de un casado sin hijos, 4.075.000, estoy redondeando, ¿no? Y en el caso de un casado con dos hijos, 4.647.000 pesos. Estos son los nuevos mínimos del impuesto a las ganancias. También tenemos actualizaciones para el monotributo. Te lo voy a contar más adelante porque ahí vamos a hablar de los vencimientos. Para tener presente también, porque la próxima semana hay recategorización, hay fecha para que la gente esté como siguiendo qué es lo que pasa postmundial.
6: No sabemos cómo va a estar la gente la semana que viene.
9: Claro, por eso. Vamos contando de a poquito. Así que estos datos a tener en cuenta.
6: Gracias, Caro. 8 y 9. Los Piojos en vivo. Tan solo.
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1: Hoy no estamos tan solos. Todos juntos a las 4 de la tarde. Contra Inglaterra. Con amigos, con familia. 8 y 14. 12 y 8 la temperatura. Amanece despacio, pero sin pausa en la ciudad de Buenos Aires. AC/DC. Highway to Hell.
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1: Y Elueli, por Dios, me levanté, me quise levantar tranquilo. Escucho tu mensaje y ya me puse loco. No sé qué mierda hacer ahora, Elueli. Te voy a matar, gracias, Elueli. Me hiciste llorar de entrada nomás, carajo.
2: Buen día, chicos. Buen día, Elueli. La verdad que me hiciste emocionar y te voy a contar una cosa. Un 22 de junio, el Diego hacía historia y era el cumple de mi vieja. Lo recuerdo como si fuera hoy. Y hoy justamente es el cumple número 20 de mi hija. Yo elijo creer, elijo que vamos a hacer historia. Vamos a Argentina, carajo. ¡Que sea rock! Vamos. Fuerte abrazo, Marcelo. Desde esquina Corrientes, chamigo.
3: Corrientes, qué lindo, Marcelito.
4: Me hiciste emocionar a Scaloni. Estábamos dando la charla técnica, teníamos la rock and pop. Ahora está lágrima viva, pobre.
5: Bueno, bienvenido, sí. Aparte, Leonel llora mucho, ¿no?
3: Se emociona, sí, pero mucho.
4: Le tenía que dar indicación a Molina, ahora la cagamos.
3: No, no sé si es con llanto eso, pero bueno. Bien, Ari, estuvo, pegó en el pueblo rock and pop.
5: Bueno, gracias a
3: la arenga de Ari.
5: Nos emocionamos yo también, digo, cuando uno, sí, lo escribe, todos. Cuando uno lo lee, se emociona. Y ojalá que esto llegue, ¿no? Cualquier pequeño empuje que hagamos de nuestro corazón, sentimiento, va a sumar. Va a sumar.
4: Y las brujas también. Todas las brujas hoy a la tarde también, ¿eh?
5: Me dijeron que hay que vestirse de oscuro hoy. Así como el otro día era de blanco, hoy hay que vestirse de oscuro para ver el partido.
6: Me da miedo. Yo lo estoy cumpliendo.
5: Yo el sábado cumplí. Mi hijo es el que me manda estos datos.
4: Que vestirse de negro, ¿sí?
5: Sí, oscuro, sí, negro. Negro, bueno, camiseta azul. Pues claro. Estamos oscuros, así que hoy camiseta azul oscura. Con la camiseta azul estamos bien.
3: Bueno, está perfecto. Se juega al final con la azul, ¿no? ¿Hoy?
5: Con la azul,
3: sí. Ya está,
5: sí,
3: eso confirmado.
5: Sí, Scaloni en rato lo vas a escuchar. Él dijo, yo no tengo nada que ver con esto, pero bueno, bienvenido sea.
3: Nada que ver, pero más o menos.
5: Suma.
3: Bueno, a las 8 y 18, ¿qué tenemos, Karim?
6: Tenemos el top 5 de datos curiosos de Inglaterra, algo que venimos haciendo en la previa de los partidos. Hicimos el top 5 de Suiza, y así venimos haciendo, y por una cuestión...
5: Mantenemos costumbres.
6: ...de cábala, de costumbre. Traigo el top 5 de datos curiosos de Inglaterra. Muy el bien. Primero es el nombre más común utilizado para los bebés británicos en los últimos años. ¿Se animan a decir cuál es ese nombre?
5: Te pide recién, por eso no lo puedo ni ver.
3: John.
6: Uno pensaría que por ahí es John, Arthur.
7: Uy, qué difícil.
5: Mucho inmigrante.
8: Marco Bisot.
6: Thomas.
4: Marco Bisot.
7: No, pero... Creo que viene por el lado del
6: bebé. Va claro. Por ese lado. El nombre más común para los bebés, ya desde los últimos años, es Muhammad. Real, ¿eh?
3: Claro,
6: todos los bebés en Inglaterra se están llamando Muhammad. Porque, bueno, obviamente hubo un cambio notable en el aumento de la población musulmana en Inglaterra. Creció de creció a 4 millones de personas, representando más de un 6% de la población total de Inglaterra. Así que Muhammad es el nombre más elegido para los bebés.
3: No está tan representado todavía en la selección. Esos niños, algunos llegarán en
7: no,
3: un
7: o sea,
3: par
7: en la
3: de
7: política,
3: mundiales.
7: Sí,
3: en la política sí, pero en la selección, digo, todavía no. Alguno habrá, pero...
5: Sí, saca. Imagino. Bueno, hay varios. Pero bueno, ninguno todavía, como decís vos, como Francia,
3: claro.
5: Que tiene tan marcado el acento africano, ¿no? En este caso.
6: ¿Cuánto té consumen los ingleses, muchachos?
4: En litros.
6: En tazas de té al día. Este informe dice que aproximadamente lo que se dice es que se consumen 60.000 millones de tazas anualmente. Eso es un promedio de 900 tazas por cada persona. Sí. Es una barbaridad.
7: ¿En dónde? ¿En todo Reino Unido?
6: En Inglaterra. Esto es de Inglaterra. Ah. Son todos datos de Inglaterra.
3: Lo que pasa es que, vamos a decir la verdad, el té es una bebida para tomar con miel y limón cuando estás enfermo, nada más.
2: Claro.
6: Bueno, si, para uno
3: elige,
6: no.
3: Si uno elige, nunca puede elegir tomar un té. Entonces,
2: y no
3: a mí
2: es lo
3: me
2: mismo
3: deprime.
2: Dos tazas de té que dos tetas.
3: No, Alberto, no. Te pido por favor. Contenelo, por favor.
6: No,
3: está desbocado.
6: Está mal visto ponerle azúcar, porque nosotros, claro. Vos dijiste recién, con miel, con limón, yo le pongo azúcar o edulcorante al té,
5: sí.
6: No, me parece que es lo más normal del mundo. Bueno, está...
7: Para los puristas del té está mal.
6: Está mal, y no solo como eso, sino que es un indicador de clase baja.
7: Sí, ¿sí? Es verdad.
6: Una cucharada es sospechoso. Más de uno, sos clase media baja, y más de dos, sos de clase baja.
8: Gracias.
3: No, y el pico de azúcar que te pegas también más allá de la clase, ¿no? Le metes 2-3 cucharadas.
7: El terroncito es más yankee. El terroncito.
3: Acá medio se extinguió el terroncito, ¿no?
7: No,
3: acá
7: hacía mucho
3: en
7: no
3: el
7: terroncito de azúcar.
3: Debe haber.
7: Ya no hay.
6: Pero era lindo meterle el terroncito de azúcar. En el puesto número 3 tenemos una ley antigua que aún sigue vigente, que es una ley de 1839, que dice que si bien está permitido beber alcohol en cualquier pub, no te podés emborrachar dentro de uno. ¿Sí? Esto está penado por ley.
3: ¿Cómo no me puedo
6: y si viene la policía y estás muy borracho, taca, multa. Obviamente tampoco podés ir borracho por lugares públicos.
3: Claro, exactamente. Pero para, yo estoy adentro de un bar bebiendo.
6: No te podés
3: estoy borracho, pero no estoy haciendo la mía. ¿Qué sería? ¿Qué sacan a uno que tiró un revolea una silla?
6: No necesariamente. Solo por estar borracho te podés comer una multa de 40 libras, que es la multa base. ¿Sí? Después, si además haces quilombo, ya haciendo 80. Y de ahí va subiendo hasta 2.500 libras,
3: estoy en
6: muchachos.
3: Contra de esto. Es como que me digas, en los gimnasios no se puede transpirar. Estoy en un bar. Al bar voy a emborrachar.
7: Tiene otra resistencia.
3: No, pero es injusto.
6: Yo creo lo mismo sobre todo para el dueño del pub, ¿no? Porque el dueño del pub tiene responsabilidad. Y ponele, vos estás ya ahí medio enclenque y le pedís una pinta más y te va a decir, ¿no?
3: Pero no se puede acomodar al otro lado. Algún inspector, algo debe haber que uno...
6: No, me parece que no son tantos como nosotros un billete en eso, ahí. Así que, si llegan a ir a Inglaterra, no se emborrachen en los pubs. Llegando al puesto número 2, tenemos el queso rodante, que es algo que se hace todos los años en Cooper's Hill. Sí, esto está en Gloucestershire, al suroeste de Inglaterra. Es una carrera que se hace una vez al año, donde se tira por una colina un queso doble Gloucester de 3 kilos.
3: Lo he visto, es buenísima esa competencia.
6: Y lo tenés que bajar, sí.
3: Va el queso rodando y todos los tipos cayéndose.
7: Era como nuestras infancias cuando veíamos el programa de Alemán, ¿te acordás?
3: Claro.
6: 130
3: Telematch era, ¿no?
6: Sí. 130 kilómetros por hora puede llegar a rodar el queso y el que gana se lleva
3: lo
6: el
3: tiene
6: queso.
3: Que, ¿es el que llega primero o el que la atrapa?
6: Me
3: no
6: parece
3: sé cómo es el reglamento.
6: El que llega
3: que
6: el primero, claro.
3: ¿No?
6: Pasa que en el medio la gente se cae, se lastima. Sí, claro. Por ahora no hubo muertos. Pero te dicen, por favor, que al momento de participar asumas vos las consecuencias que puede llegar a tener esta carrera. Sí,
3: porque algunos bajan rodando como el queso.
6: Exactamente. Así que es una buena posibilidad de llevarte un queso de 3 kilos.
3: Sí, porque algunos bajan rodando como el queso.
6: Exactamente. Así que es una buena posibilidad de llevarte un queso de 3 kilos. Y por último.

0: este caso se llama David Barber, que es trabaja como marcador de cisne real.
1: Ah, un delincuente importante.
0: Es buenísimo, chicos.
1: Famoso planero del estado.
0: Buen laburo. Es una especie de embajador de los cisnes que se ocupa de marcar los cisnes que pertenecen, en este caso, al rey Carlos III. Y hay una representación del monarca británico que realiza el censo anual de cisnes en el río Támesis.
1: El tipo con un fibrón y que les hace una cruz en el...
0: En este caso es con un anillo. Antes marcaban los picos. Ahora lo hacen con un anillo. Pero se van en expedición esta representación de la monarquía británica a marcar los cisnes que representan, que son parte de la corona británica.
1: Hasta con los cisnes se quedan los ingleses, ¿eh? No quiero picantear nada, pero... 8.25. Sumo. La rubia tarada.
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2: Llegó el día más esperado para todos, semifinales de Copa del Mundo, Argentina habiendo ganado de manera consecutiva 6 partidos, enfrentando a Inglaterra, sabiendo que España espera por la final, porque ya le ha ganado a Francia, y para todos nosotros es como tener un gran nudo en la panza, porque es un partido soñado, anhelado, pero que al futbolero, al país en este caso, porque el Mundial excede al futbolero, le pone los nervios de punta. En Atlanta, con una temperatura de mucho calor, con días de lluvia, el de hoy también lo va a ser, los anteriores, por eso digo días de lluvia, pero que no afecta en lo más mínimo el campo de juego porque es un estadio cerrado. Y también, eso es una buena noticia para los futbolistas, para que no sufran las altas temperaturas, porque ambos equipos vienen de 120 minutos, vienen de un alargue y además de partidos cansadores, y más en este tramo de campeonato. La gran duda, la incógnita, y se va a develar a falta de 2 horas para el partido, como mínimo, eso es lo que tenemos que tener de paciencia. Es qué equipo va a poner Scaloni. Probó, ensayó, cuidó en algún momento de estos entrenamientos a Cuti Romero, pero Cuti va a jugar. Cuidó a Enzo Fernández y en algún momento sacó a De Paul. Y la duda está centrada en si alguno de ellos puede llegar a salir, más probablemente por el lado de Paul que por el lado de Enzo Fernández. Y para ingresar, el futbolista que pide pista es Nicolás González, que fue el primer cambio en los últimos partidos en esta Copa del Mundo. Ha sido una especie de jugador número 12 porque siempre ha entrado por algún volante, por Tagliafico para jugar de lateral, porque es un jugador de potencia física, de cabezazo, que en este caso el jugador es muy importante, lo físico también, porque Argentina ha tenido falencias, pero en eso no me centro tanto porque creo que Inglaterra está en lo mismo, un equipo cansado y un equipo fatigado, pero sí en el juego aéreo, y Nico González es una buena alternativa. Si Scaloni se animará a sacar a De Paul, si creerá que es lo mejor sacar a De Paul, lo vamos a saber un rato antes del partido, pero a priori el resto serían los mismos jugadores de casi siempre, por decirlo de alguna manera, con el Dibu Martínez, con Molina, Cuti, Lisandro y Tagliafico. La duda si juega o no De Paul, en su lugar podría ser González, para acompañar a Paredes, a McAllister y a Enzo, y Messi y Julián en el ataque.
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16: A las 8:37 con 12 grados 4 décimas en la ciudad de Buenos Aires, nos comunicamos con Lucho de @retro_argento.
17: ¿Cómo están, retroamigos, retroamigas? Les habla Lucho Osorio y hoy nos metemos, como siempre, en el mundo de Retro Argento en la Rock and Pop. Y hoy vamos a hablar que ni más ni menos que de uno de los muñecos más famosos del mundo, de Playmobil. Nacieron en el año 1974, la empresa Geobra creó estos muñecos. Justamente Hans Beck y Horst Brastatter fueron los creadores de estos muñecos. Muñecos que arrancaron siendo muñecos para temas de arquitectura o ingeniería y terminaron siendo muñecos para los chicos. En la Feria del Juguete de Nuremberg de 1974 se lanzaron los tres primeros modelos: el obrero de la construcción, el indio y el caballero medieval. A la Argentina recién llegarían en el año 82, cuando la empresa Antex Andina, en sus fábricas de La Rioja, obtendría la licencia y empezaría a hacer justamente los moldes, las matrices de estos muñecos. Hay que recordar de que los vehículos se hacían en Antex y los muñecos venían desde Geobra, Alemania, la empresa central de Playmobil. Recordemos que arrancaron siendo de dos colores nada más y que luego, con el correr del tiempo, específicamente en los 90, empezaron a tener diferentes tipos de colores, como el color de la piel, el color de la ropa y demás. También cabe recordar de que hay dos juguetes emblemáticos. Igual ustedes me lo pueden decir en los comentarios. ¿Qué les parece? Uno es el barco pirata, que es el artículo 3550, y el otro es la nave espacial, la de forma ensaladera, que es el 3535, como los dos artículos especiales de lo que es el mundo Playmobil. Además, en los últimos años aparecieron varias colecciones retro, como la de Star Trek, como la de Brigada A, Volver al Futuro, Scooby-Doo y Casas Fantasmas y muchas más. Para vos, ¿cuál es tu colección preferida de Playmobil? Nos puedes contar también en los comentarios y seguir en lo que es el mundo Retro Argento, porque te esperamos en Instagram y en TikTok como Retro-Argento y en YouTube como Retro Argento.
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1: Lenny Kravitz, Fly Away. A las 8:44. Bueno, ¿qué nos queda? No aguanto más, Ari. Quiero que arranque el partido ahora.
2: Estoy nerviosa.
1: ¿Se puede adelantar?
3: No, no se puede. Yo sugiero, en tu caso, ir a dormir un rato, una siesta hasta la 1:30. Comes algo y ya después estás ahí. Ya estás en zona de partido. Ya falta menos. El que puede va al gimnasio. Yo, particularmente, salgo de acá, me voy un rato al gimnasio.
2: Yo te voy a acompañar, me parece.
3: Sí,
2: estoy nerviosa.
3: Sí,
2: necesito.
3: Gimnasio, descargas
2: sí,
3: ansiedad. Y voy a hacer un ejercicio, si les parece. Y en casa, yo quiero que en el trabajo o en el colectivo que me ayuden. Yo voy nombrando uno a uno a los jugadores de Inglaterra, el probable 11. Y ustedes en casa hagan un cuernito, lo que quieran. ¿Les parece?
1: Me dale, gusta silbar.
3: Sí. Como, no sé, o lo que sea para desearle mala suerte. Solamente por el partido, no queremos lesión, nada.
2: Si te quedaron figuritas,
3: claro,
2: de Inglaterra, al freezer.
3: Al freezer.
1: No queremos que se lesionen.
3: No, lesiones,
1: pero
3: no,
1: si
3: no,
1: cae,
3: no.
1: Si cae un rayo ahí arriba de Harry Kane durante el partido, tampoco nos vamos a horrorizar.
3: No.
1: Nos quedamos a decir, uy, acá
3: por
1: está
3: favor.
1: Quemado Harry.
3: Vos sabés que hoy revisaba algunos portales de Inglaterra. Para ellos es el partido más importante después de la final del 66. Es el partido más importante. Jugaron, acuérdense, en Rusia, una semifinal contra Croacia, que se pusieron en ventaja con un gol de Trippier de tiro libre. Y después se lo dio vuelta a Croacia. Se lo empató y Mandzukic en el suplementario hizo el 2-1. Es un equipo que tiene...
1: Pará, ¿y en Italia 90 no metieron semifinal
3: también,
1: contra
3: Italia,
1: Alemania?
3: Sí, exactamente,
1: ¿sí?
3: Y perdieron por penales.
1: Por penales.
3: En Italia 90. Son las últimas dos grandes derrotas y después perdió finales de Eurocopa. No ganó ni Eurocopa ni Mundiales. Hace muchos años que no gana nada, por eso es un partido también para ellos muy, muy importante. Bueno, en casa.
2: Ah.
3: A ver, cada uno con lo suyo. Así vos, Cari, también, Pickford, el arquero. Rhys James, el lateral derecho. El central va a ser compañero del Dibu, con Sa. El otro se llama Gay. Se escribe Gay, pero se pronuncia
4: Gay.
3: El lateral izquierdo es O'Reilly. En el medio, Declan Rice.
5: ¿Quién?
3: Declan Rice, jugadorazo, que está recuperado. Estuvo mal físicamente el otro día, hoy está bien. Elliot Anderson.
5: ¿Quién?
3: Lo compró recién el Manchester City, el jugador del Nottingham Forest. Saka.
1: ¿A Saka va de titular?
3: Me parece que sí.
1: Porque siempre lo veo entrar del
3: saca
1: banco.
3: Saka y pone. Pero
1: sí,
3: bueno, es Saka o Madueke, pero en principio creo que es Saka hoy. Bellingham.
1: A ese hay que...
3: Gordon.
1: Hay que darlo de entrada.
3: Y Harry Kane. Los 11 de Inglaterra para jugar contra Argentina, recién contaba Esteban. No tenemos claro cuál va a ser el equipo. Jugará Montiel, jugará Molina.
2: ¿Vale figurita en el freezer?
3: Vale todo.
2: Sí.
3: Hoy vale todo. Hoy lo que quieran vale. Hoy
2: está
3: todo
2: bien.
3: Vale. Nico González en principio podría ser titular, pero no descarto tu pedido de ayer de Giuliano Simeone. Giuliano se puede acomodar mejor a jugar por la derecha.
1: Yo veo que gente, igual yo más que puedo saber, pero quiero gente que corra un poco más, ¿viste? Reforzar un poco el sector derecho.
3: Y ahí tienen un tándem que es el de O'Reilly y Gordon. O'Reilly es un lateral muy ofensivo. Entonces, si vos le pones ahí a Giuliano en el medio, liberás a Messi para adentro y le puedo hacer el carril.
1: Sobre todo para ayudar la banda derecha, que los dos laterales que tenemos son los más flojos.
3: El gol de Suiza vino por ahí el otro día, el 1-1. Bueno, así que equipo sin confirmación. Habló Scaloni de lo que significa estar en esta instancia, sobre todo por cómo estaba Argentina previo al Mundial, que los lesionados, que no veníamos bien. Escuchalo al técnico argentino.
6: La verdad que no me pongo a pensar si estoy como quería, porque un mes y medio atrás llegar a una semifinal del Mundial yo lo hubiera firmado. Llegar como sea, me daba igual. Entonces me da igual cómo estamos. No tengo ningún reproche, si estamos cansados o no estamos cansados, me da igual. Estamos en una semifinal del Mundial y hace un mes y medio cuando empezó todo lo hubiera firmado y ahora estoy... súper ilusionado, estamos súper ilusionados, contentos y no miramos en el estado que llegamos, estamos y vamos a jugarla.
3: Claro que sí, y vamos a tener fe. Veo un bailecito yo hoy, ¿Te los dije?
2: No.
1: ¿Cómo?
3: Veo un bailecito. ¿Quién baila en la selección argentina?
1: No me asuste, no resisto. ¿Penales?
3: ¿Quién baila en la selección argentina siempre? ¿Quién
2: te
3: está bailando? Bueno. Nada.
1: No quiero penales.
3: Tómenlo.
1: Me pongo muy nervioso.
3: Che, en Avani Segurola, me cuenta nuestra productora,
2: sí,
3: eficiente como siempre, Tati Cusato, ya se ha armado una especie de santuario con cosas de Diego, evocando A Diego, por supuesto, y aquel partido del 86, que tuvo la camiseta azul. Los mundiales, cuando eliminamos a Inglaterra, camiseta azul. Cuando perdimos, camiseta celeste, celeste y blanca. Por eso rápidamente se pidió el azul. Ahora Scaloni se despegó de esto, escúchalo.
6: No, no sé, yo no pedí jugar con el azul, por la duda. No sé quién fue, pero es, a lo mejor es algo, una traición, no sé, no, no. Y si Tomás no tuvo problema, perfecto.
3: Qué buen aporte de Sofi, otra de nuestras muy buenas productoras. Cuando estaba hablando Scaloni, dice Atlanta y tiene 4 estrellitas. No sé por qué hay 4 estrellitas.
1: No paramos de ver cosas así, es impresionante.
3: Elijamos creer. Bueno, hasta aquí nuestra previa. Acuérdense que dirige Ismael El Fat. Ojalá que no haya lío gordo con El Fat. Y ya lo hemos dicho varias veces.
2: Internacional, pues. Sí,
1: El Fat. Es que estábamos esperando algún remate.
3: Sí. Hoy el nerviosismo no me deja tampoco tirar.
1: No,
3: tanta...
1: pero igual estuvieron bien los chistes.
3: Bueno. Bueno, gente, que Dios nos acompañe. Que Diego de arriba nos ilumine, sí. Que Leo en la cancha haga lo suyo.
2: Mantengan las cábalas, por favor.
3: Sí.
1: Y guarda la figurita en la cubetera de por ahí, en el freezer, que por ahí te toman una cubetera, algo los ingleses, viste, nunca
4: Brujas
1: se sabe.
4: Brujas de la Argentina, únanse.
2: A trabajar.
4: Sí. A ahí trabajar, estamos.
3: Y lamento algo, mi querido Gaby. Lamento que mañana estaremos para abrazarte.
1: Mañana vuelve Fer Alonso.
3: Fer Alonso. Siempre que esperamos a uno de nuestros referentes, que es el querido Fer Alonso, pero la verdad. Creo que la rompiste, el esfuerzo de tus madrugones.
1: Por favor, gracias a ustedes, impecable. Me han tratado muy bien todos, Caro, Edu, Cari. Le mandamos un abrazo también a Edu de la Puente, que se recupera si lo tenemos pronto. Y todo el equipo, Julita Bajnik, un fenómeno, Sofi del Yeso, Sabri Islacio, Mateo Araujo, Javi Rossi, Tati Cusato y
5: Micho,
1: Mateo Rondironi.
5: Gordo y cabezón.
1: Estamos todos.
3: Estamos
1: así
3: todos.
1: Que gracias, me han tratado muy bien, me sentí muy bien. Estoy medio dormido, medio pelotudo últimamente, pero porque bueno, muy temprano este programa. Pero me parece que ya venía de antes eso. Bueno,
2: gracias,
1: chicos,
2: gracias,
1: un placer.
2: Por todo.
1: Y mañana vuelvo a esperar Alonso. Igual ahora me quedo al pase. Nos vamos con el Flaco Spinetta. No te alejes tanto de mí. Chau.

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0: Buen día, buen día.
1: Buen día, capitán.
2: Buen día.
0: Bueno, está la calle movidita, está como especial.
3: Sí.
0: Me parece que la gente tiene un poco más de apuro, van a acumular, supongo, lo que por ahí haces en 8 horas de acá al mediodía.
3: Sí.
0: Se nota, hay como un aire raro.
4: Algún pedido te puede llegar así, más o menos.
0: Sí.
4: Se hace lo que se puede hoy.
1: No, sí. Ahí hablé a Rondinela, el cocinero dijo, a las 3 yo me voy a la mía. Pidan lo que pidan, todo. A las 3 se cierra la cocina, ¿no? A las 3 nos vamos todos. Así que están todos así, ¿viste?
2: ¿Quién va a comer esa hora que se te atraganta la comida?
0: No, salvo que alguien tenga el programa, vamos a morfar y después vemos el partido.
1: Esa es linda, sí.
0: Pero no sé si está abierto.
4: Sí, pero vayan tempranito, si van a morfar, vayan a las 12.
3: Claro, no
4: sí.
3: Claven después.
1: Claro, pues tampoco están con la panza llena a las 4.
3: No.
0: ¿Qué están haciendo ahora? Mbappé, Dembélé.
1: Mbappé puteando a los defensores.
0: Sí. Pero digamos, día siguiente. Porque no te vas a tu casa.
1: Hacés la valija, ¿no?
2: No, si no. Tienen que jugar.
3: Tienen que jugar tercer puesto.
0: Eso es,
4: es terrible esta semana para los franceses.
0: Te mirás con los compañeros.
3: Y reproche.
0: Algunos salta.
3: Y...
0: Che, lo dejaste venir, 40 metros.
3: Claro. Y vos no hiciste ningún gol, le dice.
1: Claro.
3: Mbappé.
0: Y el defensor... todos mirándose las caras, muchos no... chistes no podés hacer.
3: No.
4: ¿Cómo se llama el que hizo el penal ese boludísimo?
3: El lateral izquierdo se lo come, ayer charlamos
4: ahí
3: con
4: el vestuario lo... le están matando.
3: Ahí
4: todavía
3: se lo están mirando.
2: Es entrar al nivel de embolo, te tiraste
4: más
2: ahí
4: o menos.
2: en la línea de...
3: Te puede pasar, pero te pasa en una semifinal de un mundial, grave.
1: Y encima, Beto, prendés la tele. Argentina e Inglaterra por un lugar en la final. España ya es finalista.
0: Capaz que no querés ver más nada. No sé. Viste que hay gente que propone quitar el partido por el tercer puesto. Es una formalidad que tiene que existir porque... Pero que vengan a jugar dos equipos alternativos. Los muchachos que quedaron afuera de la selección, que los jueguen.
3: Claro.
0: Mandalos a la casa.
1: Porque juntó más puntos de ahí hasta ese
3: nadie
1: partido que sea tercero.
3: Nadie juega motivado ese partido, nadie.
4: Y solo comercial.
0: De acá el domingo los franceses... No, de acá el sábado, que tienen que jugar el partido. ¡Qué mala onda!
4: Ahí. Yo creo que se rajan sin ducharse cuando termina ese partido.
3: Sí,
4: deben tener el avión pegado.
3: Carreteándolo a la cancha. No, es muy... Argentina nunca lo jugué. Pues me lo veo, nunca le tocó jugar el partido por el tercero.
0: Y no te podés rajar. Si puedes, estoy lesionado.
3: No.
4: Como se hace a veces, viste que más de una vez pasó que no han ido a recibir una medalla de segundo puesto.
0: Sí.
4: No se puede
0: claro.
4: Escapar el que sale. Es buena esa.
3: Mbappé va a ir por sus récords, él, en ese partido. De seguir sumando goles, partido para él, individualmente, es un partido importante.
4: Capaz que se arrastra por la cancha Mbappé el sábado. No lo veo muy entusiasmado.
3: Para mí, por su récord
0: porque
3: particular...
0: porque todavía está abajo de Messi en goles en mundiales. En algún momento lo va a pasar, suponemos...
3: Está a un gol.
0: Pero está a un gol.
3: Sí. Así
0: lo
3: que...
0: puede igualar el sábado.
3: Y ser goleador
0: si
3: del campeonato también.
0: Leo no marca.
3: Hay que ver en qué condiciones llega la tabla de goleadores al sábado. Hay que ver. Por eso. Él individualmente tiene un desafío, el resto del equipo.
1: O sea, Messi tiene un gol más y un partido menos. Hasta hoy.
3: Sí, y en la tabla histórica Messi tiene 21 y Mbappé 20. Récord enorme, ¿no? De Mbappé.
4: Pero en el Mundial están iguales, ¿no?
3: Claro. Así que bueno.
0: En el Mundial están iguales también. 8 cada uno.
3: Uh-huh.
0: Bueno, amedrenta ver el segundo gol español, ¿viste? El tipo, ¿viste? Que nos pareció un poco petulante el técnico español. Antes que arranque el Mundial dijo, nosotros venimos con el mejor equipo del mundo. Gallego, pará, dijimos. Y bueno, por ahí sí, hoy se lo mejor. Porque los apabullaron. Los franceses cantaron. Ayer era el día de la toma de la Bastilla. Que, viste, la canción es. Vamos, huevo. Es muy fuerte la canción,
3: sí.
0: ¿Viste? Y se entregaron con una mansedumbre.
3: Sí, lo que faltó es esa rebeldía. Porque España, sin perder el origen que tienen del famoso tiki-tiki, que lo mantienen, pero le han agregado una agresividad, una concentración en la marca, no los agarraron nunca mal parados. Que es el donde Francia espera para meter esa aceleración final. Nada, los fueron anulando extraordinarios los defensores. Bueno, los laterales de España, tanto Porro, que no se enoje Feynman, y Cucurella, que te aparecen... como delanteros, te aparecen en la mitad de la cancha. Bueno, la definición que hace Porro después también. Es un equipo completísimo, sin tener un centro delantero de área, porque Oyarzabal juega ahí, pero no lo es tanto como 9 clásico. Así que tiene muchas variantes España.
0: Bueno, vimos hasta el cansancio, porque repiten y repiten los noticieros, los goles de Diego en aquel partido histórico y demás, ¿no? Y por supuesto, todo el mundo recuerda el gol más lindo de los mundiales. Pero El gol con la mano es de unas ganas, loco, porque creo que Ruggeri lo decía, tenés que saltar y ganarle vos con tu manito así a un Shilton de 1.90 m.
3: Sí.
0: Peticito como la de
2: 70,
0: Diego.
2: Claro.
3: Sí, sí,
1: Y con las manos. Sí, sin usar las manos.
0: Eso es las ganas que le pone.
4: Saltó medio pelo también. ¿Viste que queda? Como que saltó más alto Diego.
3: Claro, Shilton sale como diciendo ya la tengo. Y no.
0: Me parece a mí, o Diego nunca le dijo, era como un acuerdo tácito con Bilardo que lo hizo con la mano.
3: Nunca se lo dijo. Y Bilardo dijo, para mí fue con la cabeza.
0: Me parece que era como un acuerdo, no me lo digas.
3: No me digas nada.
0: Ayer así contó, yo cuando voy a hacer declaraciones puedo decirlo tranquilo.
4: Ruggeri, en ESPN, a la noche que estaba con el Pollo, contó que después fueron a cenar, después del partido, y que todos le decían, che, están diciendo en la tele que fue con la mano, y que Maradona se lo seguía negando en la cena el mismo día.
3: Mucho tiempo lo siguió negando. Mucho tiempo. Recién en su programa, Yo Soy el Diego, ahí dijo, bueno, voy a contar la verdad, lo hice con la mano.
1: Hubo un programa que dijo, hoy voy a contar la verdad. Exacto. De ese gol.
3: En 2005, sí. O sea, se tomó un tiempo para pensarlo, Diego.
0: Bueno, los españoles, la verdad es que los españoles son casi tan futboleros como nosotros. Estaban enloquecidos. A ver, dame algo de las transmisiones de ayer, Javi.
5: Oyarzabal, saltito, chuta, Oyarzabal. ¡No, no, no! ¡No!
6: ¡Qué bien lo tiró!
7: Viste que hablábamos de, que era el último programa, hablamos de Pedrito Rico, que fue un gran artista que se marcó en la Argentina, y después trascendió la amistad de Pedrito Rico con algunos periodistas argentinos. ¿Te enteraste de
8: eso? No lo sé, por vos.
7: No, bueno.
8: Yo lo que sé es esto. Cuando era niño, vi a Pedrito Rico. Yo también advertí que no era como nosotros.
7: Que era español.
8: Claro, pero pasó Beto, que íbamos a una escuela paga privada del catolicismo, y venían los curas y decían, vamos niños.
7: Hablaban como Pedrito.
8: Niñitos, vamos todos a agarrar el jaboncito. Yo fui a casa y le dije a mi madre parda, le digo, los curas son españoles.
7: Hablan como Pedrito.
8: Son españoles. Y ella me dijo, sí, ella me tenía que haber dicho, no, nene. Son putos.
0: Tuvo muchas historias Giorgio en aquel colegio, en primario, ¿no? Vio muchas cosas. Vio muchas cosas que no podía reproducir al aire. Bueno, se van a dar. El gol de Porro, ¿tenés? Claro, un golazo.
3: Qué golazo. Sí,
0: mucho chiste con Porro, pero.
9: Aguanta de Pedro Porro. Aguanta perfectamente el pasense. Se mete entre líneas, tira la pared. Bueno, movimiento de algo. ¡Porro! ¡Porro! ¡Porro!
4: La, la, la.
10: Eso es un culo roto.
1: Estoy viendo a Mariano Clos, no puedo escuchar a nadie.
0: Arrancaron en su área,
9: ¡Pedro! ¡Pedro! ¡Pedro! ¡Porro!
4: Es mejor la selección que los relatores,
3: sí,
4: ¿no?
3: Sí, de España. Sí. Por goleada.
9: ¡Qué equipo! ¡Qué día! ¡Qué gesto!
0: Y ahora medio se sacaron la costumbre de que otro le grite y le comente atrás mientras relata algo. ¿Te acordás que era una época? ¡Coño! Se va a dar mucho esto. Matrimonio, separado, la nena se queda con vos, la nena el miércoles te toca a vos. Y este matrimonio, bueno, le tocaría la hija con las amiguitas. Porque ella quiere ir al partido con las amiguitas. Entonces le deja un audio, escucha.
3: A ver.
11: Hola, mi amor, ¿cómo va? Perdón que te moleste. Pero, escuchame una cosa. Recién me vino nuestra hija y me dijo que mañana nos largan del cole a las 3 de la tarde. Y como nuestra casa es la casa más cerca del cole, tuvo la brillante idea que cuando empezaron a todos a decir, che, armamos juntada, pinta juntada, pinta juntada, le dijo, vengan todas para casa. Con Jordania vinieron 4. Me la fumé, divino. Estuvo buenísimo, era un partido tranqui. Hablaban de los looks de los jugadores, ya la sabes, de quién es el más lindo, quién es el más musculoso, todo divino. Mañana es Argentina-Inglaterra.
6: ¿Entendemos el contexto de este partido? A ver, está todo mal mañana. Mañana hay que ganar, sí o sí. Yo voy a estar tomando Fernet de la una del mediodía y cuando arranque el partido voy a ser una bestia. O sea, yo le voy a gritar a la tele todo lo que se me ocurra. Voy a estar descontrolado de la cabeza y quiero que lo sepan todos. Porque después que no me venga a llamar un papi del cole diciendo, che, ¿qué pasó en el partido? Que mi hija dijo que, no sé, está todo mal. Ya sabés lo que puede pasar. Igual ahora llego a casa y lo charlamos tranqui. Pero bueno, te lo quería comentar.
1: 100%
0: es un temita,
1: papi.
0: Porque hay gente que dice, ¿sabe cómo me pongo en los partidos? Claro. No quiero que la nena lo presente.
3: Y te lo estoy advirtiendo un día antes.
1: Sí, no, que las amigas digan, ¿por qué el papá de Crieta le grita al televisor?
3: ¿Qué le pasa?
4: Aparte, desde la una son 3 horas de Fernet.
3: Es mucho.
2: No, y las nenas además partido. Capaz que es en cualquier comentario, porque yo entiendo además que a veces las... O sea, mujeres que no sabemos de fútbol, hablamos de cualquier cosa y a los hombres les molesta que digamos cualquier cosa, que opinemos porque nunca vimos un partido por primera vez. Lo
4: estamos
2: viendo.
4: Hay hombres que también, ¿eh?
2: No, sí, no, yo sé, pero bueno, está más.
3: No, no, sí, está, es como el estilo sí. Que la mujer, pero el hombre también, que no sabe de fútbol, los comentarios.
2: Y mira los partidos por primera vez porque no sigue ningún club durante el año y empieza a opinar.
1: En realidad se viralizó una abuela que cuando hicieron la barrera para un tiro libre preguntó por qué se cantaba el himno de nuevo.
3: La abuela.
12: Chicos, acá les habla Marcelo del País Vasco. Es un sufrimiento escuchar a los relatores españoles. Te querés morir las pelotudeces que hablan y cómo relatan los partidos. Encima en tanto delay que no lo puedo escuchar de allá de Argentina. Mando un abrazo grande.
0: Claro, tiene que parecer, sí.
13: Petito Mesa, buen día. Por el tercer y cuarto puesto tendría que poner a los suplentes, que no jugaron ningún partido del Mundial y chao, listo. Pongan a los suplentes. Gracias.
0: Y de paso, le permitiste, sí. No sé, a alguno de los arqueros, bueno, jugué un partido de un Mundial.
3: Sí, es que yo creo que es lo que van a hacer. La federación obviamente tiene... También hay una importancia ahí con el premio por salir tercero, no digo que cuarto, a nivel guita.
4: Igual los suplentes te dice, ahora me pones... Me tuviste 7-6 partidos.
2: Y mirá si la rompe ahí. Mete 3 goles, la rompe.
1: Ayer pasó con un francés que entró en el segundo tiempo y el periodista le pregunta: te pusieron un poco tarde. ¿Qué opinas, Juan Carlos? ¿Y a vos qué te parece? Que sí. Y se dio vuelta y se fue a la conferencia de prensa. Estaba todo mal ayer, todo como mal. Dice Beto. Sí, lo de Francia estaba todo mal.
0: Bueno, el que pierda hoy también va a tener la espera.
3: Sí.
0: Obligada hasta el sábado.
3: Va a ser difícil, va a ser difícil. Ojalá le pase a los ingleses.
0: Sí, querido.
14: Hola, Beto. Hola, chicos. Después de escuchar los relatos de estos gallegos, yo me pregunto, ¿cómo carajo nos conquistaron en toda América? Saludos. Vamos, Argentina.
0: Tercer puesto son 29 millones de dólares. Pero con los calles que hay hoy.
3: Sí.
0: ¿Viste?
4: La otra sería jugarlo...
0: Mbappé dice, lo pongo yo y déjenos. Sí.
4: ¿Por qué no lo juegan mañana? Total, yo no creo que el que pierde hoy se niegue a jugarlo mañana. Así se raja nada.
0: Y de un día para el otro. La ventaja.
15: Día, buen día, vamos a por selección. La concha de su madre. Hoy llego a casa, me duermo una siestita, 3:30 me levanto.
0: A mí me gustaría que, viste que en los himnos la cámara va cara por cara, ¿no? Que en un momento cuando la cámara llegue a Messi, mire de reojo.
3: Como
0: ¿vos te acordás?
3: Claro. Esa imagen. La imagen de Diego que mira de costado.
0: ¿Qué mira?
3: Una bronca. Estaban formados los amigos ingleses al lado. Entonces dice, ¿y esto?
0: Era vivo con la cámara, ¿eh?
3: Sí. Todo, en el 90 sabía cuándo putear. Cuando le puteaba y le insultaban el himno, sabía en qué momento hacerlo. Sí, no lo hacía en cualquier instante del himno.
2: Y qué bronca que me da la gaseosa que cuando se están saludando te mete el chivo. Ahí pongo el streaming para que no van a no verlo. Porque no, claro. Justo quieres ver cómo se saludan cada uno. Y te ponen el chivo ahí.
0: Es el momento más.
2: Te ponen el chivo para ver. Porque además quieres ver cómo se saludan, cómo se miran.
0: Porque a veces incluso en el medio de la calentura, viste que hay algunos rivales que se abrazan, algunos juegan en el mismo equipo, van a la misma liga, ¿sí? Se conocen. Sí.
16: No pasa nada. Es una pelota y 22 que corren para atrás. Las pelotas. No era para nosotros lo mismo que para ellos. Ese partido había que ganarlo por la gente. Y cuando hablo de la gente, hablo de las madres. De los chicos que murieron en Malvinas. Se jugaba con botines y fusiles. Ganando le podíamos atenuar el dolor a muchas madres que perdieron hijos en las Malvinas.
3: Él lo tuvo claro siempre.
17: Buen día, Beto Mesa. Elijo creer, y anulo Mufa. Ojo que por algo se suspendió la finalísima Argentina-España. Ojo con eso, guarda.
0: Es fútbol. Cualquier cosa puede pasar.
3: Por supuesto, 11 contra 11.
18: Hola, Beto, buen día. No sabés cómo me levanté hoy, Beto. La otra vez que estaban hablando del tema de los infartos, siento que estoy al borde. No. Y eso que todavía no empezó el partido. Estoy con un dolor de cabeza.
0: No, tranquilo.
18: Y dolor del pecho, así que
0: no, no son matices.
18: A la hora que empiece el partido.
19: Respiro profundo y exhalo.
2: Hagan todas las declaraciones de amor, todo lo odio, lo que sea, hoy, sí. Porque mañana no sabemos si estamos.
4: Sí, guarda, si pasamos dicen, el día. Si no está el infarto, después tenés que agarpar todo.
0: Hay gente que está teniendo un temita. La empresa dijo, bueno, se pueden retirar a las 3.
2: Sí.
0: A las 15, cuando en general salen a las 18. Pero yo vivo en Virrey del Pino.
4: No llegás.
0: No llego. Así que para esa gente que está teniendo este inconveniente, sí, la verdad... Nos acortaron el día, pero sí, es lo mismo que nada, porque yo en mi casa llego a las 6:45. Ya pueden salir a donar sangre.
4: Ah, bien, es bueno.
0: Escucha.
20: Che, mañana te hacen ir a laburar y no puedes ver el partido. Datazo. Por ley, si vas a donar sangre, te tienen que dar el día libre. Por ley.
0: Por ley.
20: Así que ayudamos donando sangre y de paso. De nada.
1: Es buena.
3: Por ley.
0: Si estás muy, viste, de culo con el laburo.
4: Y en algunos lugares te tiran hasta un café con leche, viste.
1: Sí, para recuperar. Sí, el alfajorcito.
3: Eso también, sí. Lo tienen que hacer.
2: Y además les digo.
0: No estamos diciendo, vayan y háganlo. Pero estamos diciendo, se puede.
4: No me hagan un banderazo en la clínica, todos esperando que le saquen.
1: Para vos, diagnóstico, Maipú, chupala. No.
2: Ya es oficial los colectivos, o sea que van a, desde las 2 de la tarde, van a reducir el servicio.
0: Sí.
2: O sea, se va a complicar.
0: Por eso. Dice, no, bueno, pues se puede ir a las 15, no me sirve. No.
4: Tenía que haber tirado desde las 12 a sueto y
0: le sí.
3: Una vez.
21: Beto, genio, buen día. ¿Cómo están, chicos, también?
1: Hola, loco.
21: Trabajo en el auxilio mecánico, ese que llamás y viene acá.
1: Lo tomo hoy.
21: Nosotros tenemos que trabajar igual, estamos en la calle. Espero que no llame ninguno, como ya ha pasado en otras oportunidades. No llame, quédate con el auto, andá a mirar el partido a un lado, llamá después.
0: Y es difícil. El chat GPT aparentemente vino pegando todo. Incluso ayer. Parece que ayer pifió la cantidad de goles o los goleadores.
3: Pero decía España.
0: Pero está bien rumbeado. Me parece que invoca a Oyarzabal como uno de los goleadores, pero dio otro resultado, pero dio España. ¿Qué dio en total? A ver.
22: ChatGPT ha acertado todos los pronósticos de cuartos de final, así que vamos a darle una vuelta de tuerca para semifinales.
23: No solo vamos a comprobar si sigue pensando lo mismo de los ganadores, sino que vamos a pedirle resultado y goleadores de los partidos.
22: De ser histórico, vamos para allá.
23: En primer lugar, vamos con la primera semifinal. Chat, ¿cómo va a quedar el Francia-España?
24: Déjame un segundo. Espero un partido tenso. Francia aprieta alto, pero España domina la posición. En una contra, Mbappé clava el primero. España no se hunde y Lamine Yamal se inventa una jugada para el empate. El partido se parte, ocasiones a ambos lados, y cuando ya huele a prórroga, Oyarzabal aparece.
23: ¡Oh,
24: gol que vale una final!
22: ¡Oh, ya está prendida, chicos! Bueno, ahora nos vamos a ir al otro lado del cuadro, en el Argentina-Inglaterra, la otra semifinal. Vamos para allá.
24: Partido muy táctico y trabado. Inglaterra empieza mejor y se adelanta con un cabezazo de Harry Kane en un córner. Argentina sube líneas y, tras insistir mucho, Lautaro Martínez empata cazando un rechace en el área. Con el 1-1, todo se vuelve muy físico y con pocas concesiones. En la prórroga, cuando parece que se encamina a penaltis, Julián Álvarez engancha una volea tras una jugada aislada. Resultado final, Inglaterra 1, Argentina 2.
23: La finalísima.
25: La que no se disputó.
23: Dime rápidamente el tercer y cuarto puesto, solo resultado.
24: Mi apuesta rápida, medalla de bronce para Francia.
23: Tambores, dilo tú que a mí me da la risa. ¿Quién ganaría la finalísima? España-Argentina.
24: Antes de la final, todo el mundo a seguir a la colmena. Vamos para allá. Tengo una final con muchísima tensión desde el primer minuto. España mueve la pelota buscando espacios, Argentina aguanta paciente, los porteros sostienen el pulso. Vuelve del descanso y Lamin Yamal encuentra un hueco y la cruza. 1-0. Argentina responde con orgullo, acorrala y tras varios rechaces en el área, Julián Álvarez la empuja. 1-1 y todo se enciende. Los minutos finales son un ida y vuelta de nervios. Cuando todo apunta a prórroga, Nico Williams aprovecha un espacio, define con calma y desata la locura. Resultado final, España 2, Argentina 1.
1: Ay, no, se festeja como si fuera verdad.
4: A nosotros todos los goles que nos da son que vaina rebotando y sí, alguno la agarra.
3: Un rebote de Julián Álvarez, Lautaro Martínez.
0: La pregunta el otro día es si firmás esto hoy. Sí, sí. Hasta ahora.
1: Sí, sí, sí, sí. Yo sí, ¿ustedes?
2: Sí.
1: Yo sí.
4: No, no, le quiero ganar a los
3: dos. Yo le quiero ganar a todos.
2: Bueno, bueno, pero hoy.
3: Yo le quiero ganar a todos.
2: Hoy sí.
1: No, bueno, pero vos firmás esto, te dicen, mira, es moneda al aire o esto se firma.
4: No, no, ¿sabés lo que? La pesadilla que
0: no ves la final por televisión, no la ves por jugadores, la juegan.
2: Claro.
0: No la ven por
2: televisión. No vas a Miami a jugar el tercer puesto.
4: No, pero puede ser una pesadilla, ¿eh?
1: ¿Qué cosa?
4: Si pasa eso.
1: ¿Por qué?
4: ¿Con España? ¿Con la pica que hay ahora?
1: No, pero le ganaste a Inglaterra una semifinal y España va a tener dos copas, vos tenés tres.
4: No, pero eso no funciona.
1: Pero
4: no a ellos que les importa.
1: Pero bueno, si yo te para gané. Vos, Gerardo, tenés que elegir algo.
4: No, yo quiero ganarle a todos.
1: Pero no es la vida así.
2: Todos queremos.
4: Bueno, a veces sí, a veces ha pasado.
3: Sí. Cada cuatro años sí.
4: Claro.
2: Ay, ¿cómo hacemos hasta los tres meses? No.
5: Buen día. Llegó el día. Miércoles, sí. Hoy juega la Argentina. Estamos re manija, no vamos a trabajar.
0: Bueno, que puede darse ese lujo.
2: Yo estoy re preocupada porque tengo una sobrina que está por parir.
3: ¡Oh! No.
2: Que tenía fecha el 9 de julio.
0: Mira.
2: Y vive en Loma de Zamora. Y el sanatorio es el británico, que creo que está acá por Parque Patricio.
1: No, el británico.
2: Y le dijimos, mira, si no tuviste el chico ayer, hoy no es el día para tener el chico. Sí, o sea, claro. Aguantá hasta mañana.
1: No, y menos el británico.
2: Pero no sabemos, porque ya está pasada.
0: Ya un poquito, claro.
2: Ya está pasada, no sé qué va a ser.
3: No, por favor, que no llegue.
0: Puedes tener que salir a correr.
2: Si es durante el partido, sería genial, porque el tránsito va a ser rápido de Lomas a Parque Patricio.
0: Pero en el hospital tenés dos personas.
2: No, y la partera va a tener que ir.
0: Claro.
2: La partera va a tener que ir.
0: Bueno, Gaby, a descansar.
4: Dale, gracias.
0: Que nos
4: chicos,
0: vaya bien a la tarde.
4: Que tenga un buen programa.
0: Vamos.
4: Ojalá.
0: Hasta mañana.
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0: 17, 13 grados en el AMBA, en un día muy, muy especial. Hay gente que está hiperventilando desde ayer. Y vamos, muchachos. Tienen la chance de hacer feliz a un pueblo entero. No mucha gente tiene ese privilegio, ¿no? Nos detesta todo el mundo, menos tres o cuatro pueblos que alguien, en general, porque odian a los ingleses. Así que es un buen día para cerrar culos.
1: ¡Aguanta Argentina!
0: Si pasamos hoy, después ganáramos la cuarta, quedamos una de Brasil, de ser los más campeones del mundo. Tienen a sus familias ahí en la tribuna. No los hagan ver, que nos vean llorar. Vamos, den todo. Bueno, y cuéntenos cómo lo van viviendo ustedes, la previa, los preparativos, las cábalas. 11-70-82-09-59.
2: Vamos, Argentina, te hinchamos desde acá.
0: Por el sueño de otra final.

0: chicos. Yo del partido de Cabo Verde para atrás, o sea, fase de grupos, lo vi con familia, con amigos. De ahí para adelante lo empecé a ver solo, pues insoportable. Yo no me quiero hacer el Mariano Clos. A mí simplemente me gusta mirar fútbol, miro todo lo que puedo. Pero que te hagan comentarios que no tienen nada que ver, tanto hombres como mujeres, es insoportable. Amigos, familia, no, empecé a ver solo. No, es insoportable. Y ni hablar de esta instancia donde estamos con el cuchillo entre los dientes.
1: Si no querés.
2: No querés.
1: A mí me pasa eso.
3: ¿Vos también lo ves solo?
2: ¿Solo? ¿Lo ves solo?
1: Sí.
4: Es para peleas irreconciliables después.
2: ¿Pero tanto te molesta que alguien comente algo?
1: No, depende, me gustan tanto los comentarios.
2: Depende del comentario, claro.
1: Pero con Carolina lo veo, pero... Claro. Sí, no.
5: Pero gritas igual si lo ves solo, ¿viste? Sí. Gritas vos solo, ¡gol! ¡O decís gol!
3: ¿Cuál fue la diferencia de gritar?
5: No, el primero es como... Y el segundo es como
4: ¡gol!
5: No. Como una cosa
1: no
5: más...
1: No es lo mismo si estás solo en tu casa que si estás en un ámbito público.
5: Por eso.
1: Un poco más desaforado. O estás en la cancha, es un poco más desaforado.
5: Yo no grito tan desaforada si veo sola.

0: partido de Boca y volvamos, pero si no,
1: a mí, este mundial a mí me agarró el síndrome Scaloni, rarísimo. No grito, no lo grito.
2: ¿En serio?
1: No, pero tipo Scaloni, ¿eh? No lo grito. ¿Viste? Pero, es que te... Muchas bien? Veces gritás y ves esto, oh, upside, no, no, viste, no.
0: ¿Y pero una vez que ves que se validó?
1: No, ya está.
0: Ya pasó.
1: Ya pasó.
2: Sí, el otro día, pero el de Julián, que no había duda, no había upside, no había nada, no. Porque era un tiro, tampoco.
1: No sé, lo escuché por el vecino.
2: Ah, te lo
1: así
2: adelantaron,
1: que grité,
2: claro.
1: Puteando al vecino, pero...
0: Estás raro, ¿eh?
1: No, está raro. No, me... Un poco tan nervioso que no, ni siquiera descargo. Es como, ¿viste Scaloni? Bueno, igual.
2: A mí me pasó el primero contra Egipto. Estaba tan nervioso, estábamos 0-2. El que hace Cuti Romero de cabeza no lo grito. De los nervios, no lo pude gritar.
1: Encito.
3: También me pasa, mirá.
1: Eso se pone a ver un documental, chicos, para mí.
4: ¿Estás nervioso?
3: No. Sí. No, para. El partido de hoy me pone nervioso de verdad. Te lo prometo, ¿eh? Hoy me levanté así como, ¿qué pasará? Pero lo veo solo. Solo, como todos los partidos lo vi solito en casa.
1: En tu casita.
0: Apenas lo vi a Enzo, recién me dijo, por Madrid, por Dios, wow. Digo, en serio, fue tremendo. Digo, ¿qué está pasando?
5: Buen día, Beto. ¿Cuánto va, Beto? ¿Cuánto va? No sé si me empujar el auto, si ir corriendo al lado del auto. ¿Cuánto va, Beto? Encima te escucho y se me pone la piel de gallina. Hace 2 días que no duermo.
3: No sé si lo vieron en redes sociales, pero hay un hecho histórico. Hay un chileno que nos quiere. ¿Escucharon al chileno que nos quiere? Sí. Que nos defendió públicamente en la televisión.
4: Le mandé un mensaje.
3: ¿En serio?
4: Sí.
2: Muy bien.
3: Sí, porque no va a volver a pasar. No se van a reproducir los chilenos que nos aman. Y que se animan a hablar bien de nosotros.
0: Y de la Argentina, sí.
4: Un amor. Y tiene razón, escúchalo.
6: No puedes traer la camiseta.
7: Yo no sé por qué hay una
6: en mi casa
7: argentinofobia
6: está
7: en el mundo. No entiendo eso. ¿Ah? Yo no entiendo por qué hay una argentinofobia.
6: Sí,
7: como que no, todo el mundo, no, que pierdan, que son picados, si los juegan bien, son competitivos, es un país entretenido, tiene buena oferta teatral, tiene buena oferta artística, se come maravilloso. Cuando uno va, te tratan súper bien, son buenos para todo. ¿Por qué? Yo no entiendo este sentimiento como anti-argentino.
6: Este mundial.
7: El otro día, entre Argentina y Suiza, que gane Suiza. ¿Qué tenemos que ver nosotros con los suizos? ¿O con los egipcios? ¿O con los de Cabo Verde? Esto es más ridícula. Que ganen los argentinos, me caen bien.
2: ¡Chileno!
7: ¿Cuánto ladrón se les ha pasado por encima en la política? Ese país merece que lo distingan. Han soportado quizás cuántos años de robo y todas esas cosas. Faenado a la gente.
1: Seguimos en esa
7: la pelea. Ojalá nosotros tuviéramos un poco ese coraje también.
4: Bien. Hay que tener huevo ahí para decirlo por televisión, pero después te escriben a tu red. ¿Qué defiende? Tremendo boludo.
3: Huevón, tremendamente argentino.
0: ¿Pero qué le dijiste vos, Beto, a él?
4: Gracias, loco, por acá desde Argentina.
0: Ah, ¿y te respondió todavía no?
4: No, todavía no. A la madrugada, yo estoy a 3 de la mañana.
1: ¿Quién dijo otro día que lo había visto conectado a 3 de la mañana?
4: Bueno, 4 de la tarde, entiendo que dio a entender que Scaloni que va a hacer algún cambio, pero no lo anticipó.
2: Exacto, todavía. Dejó entre líneas que va a haber cambios porque dijo, obviamente, que yo sé quién está bien, quién no, si hay que hacer algún ajuste. La duda, bueno, hay varias, ¿no? Pero sería en el lateral derecho, como siempre, Molina o Montiel. Y después el volante por derecha, ahí está la duda. ¿Seguirá De Paul? Probó ayer con Simeone y probó con Ezequiel Palacios también en ese lugar. E incluso se probó la opción de que salga Tagliafico, que Lisandro Martínez sea el lateral izquierdo y que la dupla de centrales sea Romero y Otamendi. Es otra de las posibilidades. Pero bueno, vamos a ver cuál es el equipo. Yo creo que va a haber cambio en la mitad de la cancha. No va a jugar De Paul y me gustaría que tenga la chance Simeone en ese lugar.
8: ¡Vamos, Argentina!
9: Beto, ¡olé, olé! Hola chicos, buen día. Yo estoy con cagadera desde anoche. No la puedo cortar con nada. Tengo unos retorcicones de estómago terribles. Bueno. Buen día, suerte, éxitos.
4: Claro, los nervios van al estómago.
0: Sí. Pastillita de carbón.
2: Arroz.
0: Más de algunos faltó al trabajo, pero de verdad con síntomas manifestados.
4: Sí.
0: Depresión o
2: palpitaciones.
0: Palpitaciones o de dolor de estómago. O sea, es realmente creíble, más allá de que algunos haya hecho un certificado.
3: No, igual no te creo. Justo el día del partido me presentás un certificado médico. Hoy no te lo creo. Sí,
4: pero viste que hay gente que la endurece, la constipa. Uh-huh. Y hay gente que la afloja, como floja. Este. Fíjate qué diferencia, diferente metabolismo, ¿no?
1: Qué loco esto.
6: Beto, chicos, buen día, ¿cómo están? Yo, para bajar la ansiedad, voy a trabajar hasta las 3:30 de la tarde y después voy a ver el partido sola. Y sí, grito los goles estando sola y me gusta más porque no me gusta sufrir adelante de la gente ni ver sufrir a los demás. Me da mucha más tranquilidad mirarlo sola.
4: Está muy bien, está muy bien.
5: Dios mío, qué día, Betito. No. Me levanté con un lavarropa en el estómago. Encima no quiero ver nada hasta la tarde, y donde ponés están hablando de Argentina, esto, el otro. Mamita, qué nervio, papá. No sé si me estoy por cagar, si me estoy por tirar un eruto, voy a vomitar.
1: Un eruto.
5: No sé, pero la verdad ya quiero que sean las 7 de la tarde. Lo único que me deja tranquilo es el gurú. Ayer anoté todo, ya lo tengo en el teléfono todo. Es lo único que me deja tranquilo.
3: ¿Qué presión tiene ese muchacho?
0: Se lo puse en un altar.
5: Lo dormí toda la noche, ¿visto? Estoy estropeado. No puedo más, tengo una ansiedad. Me gripé, todo esto, no doy más.
2: ¿Cómo está?
5: Empiece este partido, por favor. Qué sufrimiento, Dios mío. No sé si voy a sobrevivir esto, ¿eh?
0: Claro, vos imagínate, si nosotros estamos nerviosos, ¿los jugadores qué? ¿Los jugadores cómo hacen para salir a la cancha enfocados?
2: Sí, son profesionales, pero también hay un sentimiento ahí. Y además también a nivel profesional, una semifinal de un mundial. Tiene el bonus track de que es Inglaterra, pero es una semifinal. Y pensá que este grupo está ante la chance de poder disputar su segunda final consecutiva. ¿Cuánto tiempo estuvo Argentina sin poder ni siquiera arribar a una semifinal?
0: Messi habrá ido bien al baño, ponele. Claro, tendrá él también un problemita estomacal.
2: Messi es un extraterrestre, debe haber dormido. El que me durmió fue Messi.

0: la veto. Yo hoy no puedo ver el partido porque estos partidos me ponen muy nerviosos y tengo miedo de tener un infarto.
1: Mira.
0: Voy a dormir de 3:30 de la tarde hasta 7, ¿viste? Por la posibilidad del alargue. Espero que todo salga bien.
2: No.
0: Y que por lo menos tengamos una alegría.
3: Buen día, Betito, buen día, Mesa. Yo ya tengo mi media pastillita de clona para mirarlo un poquito más tranquilo, junto a mi perrito como cábala y en la misma silla. Fuerte abrazo, Marcelo, desde Esquina Corriente, Chamigo. ¡Vamos, Argentina!
4: ¡Vamos! Estoy por quedar dormida.
5: Algunos títulos de los medios de Inglaterra. ¿Cómo Inglaterra puede finalmente terminar con el sueño mundialista de Argentina? Escocia está haciendo el ridículo al apoyar a Argentina. Es un tema importante para ellos, porque excede el fútbol. Desconfían mucho del árbitro. El árbitro de Inglaterra-Argentina es el amuleto de la suerte de Lionel Messi.
6: Ay, sí, hay mucho con respecto a eso. Este árbitro ya dirigió en este Mundial. Fue el que dirigió el Brasil-Noruega. Y el que cobró el penal para Brasil, que se lo tuvo que marcar el VAR. Y bueno, también estuvo en España-Uruguay este árbitro. Pero bueno, dicen que es un amuleto de Lionel Messi.
5: The Telegraph dice, hay que encontrar la manera de frenar a Messi. Atención, incluso a los 39, Lionel Messi todavía puede lastimar a Inglaterra con sus movimientos únicos. Otro medio dice, The Guardian, Argentina estará impulsada por la historia, pero nosotros estamos preparados. The Guardian dice, Diego, give us a hand, Diego, danos una mano. Argentina-Inglaterra revive tensiones históricas.

0: de Sun, que es un poco más que busca el impacto, más amarillista, sí. Dice: es mentira que los argentinos sean tipos tan duros, son gatitos. Bueno, provocan
1: gatitos.
0: Sí. Mira.

0: ¿Qué hace, Betito? Sergio, Tachero, che, Betito, estoy más cagado que vaca en viaje.
1: No, bueno.
0: No, mierda, amigo. Tengo un nudo en la panza y no me lo puedo sacar. Bueno, pero creo que nos va a ir bien. Te mando un abrazo a vos y al equipo ahí.
2: Otro artículo de The Guardian hace referencia a que es el primer partido de Messi contra Inglaterra en un Mundial y lo presenta como un duelo entre el aura de Messi y el hambre de gloria de Harry Kane,
1: y sí, bueno,
2: su goleador.
1: Sí. Claro, además pensemos que Leo nunca jugó y además, ¿por qué no jugó? Porque tuvo la chance en 2005, apenas había debutado en la selección, pero el día que debuta Messi lo echan. Entonces, en esa época había una disposición que vos quedabas automáticamente suspendido para el amistoso siguiente y fue con Inglaterra. Por eso el destino tenía pensado que sea este, el primer Messi versus Inglaterra.
3: Beto, buen día. Hoy se ve el partido. Re tranqui, Beto. Lo voy a ver con mi hijo, bombero voluntario de la provincia de Buenos Aires. Sabe RCP, así que... Más tranquilo imposible, Beto. Nos vemos. Vamos, Argentina, carajo.
2: Ojalá que no le demanden tener que atender a alguien.
4: Claro.
2: Las inmediaciones del obelisco ya se encuentran valladas. Hubo unos incidentes en Atlanta. Aparentemente chocaron hinchas de Huracán y San Lorenzo.
1: Sí, la Buteler, parte de la hinchada de San Lorenzo y una parte de la hinchada de Huracán, que están ahí los barras y se enfrentaron ayer, increíble.
5: Hola, Beto, me estoy comiendo todas las galletitas que tengo acá, no puedo más. ¡Ah, vamos, Argentina!
6: ¡Basta de comer tantas galletitas, por favor!
2: Atención, usuarios de la empresa de colectivos Moxa, desde las 2 de la tarde el servicio se va a ir reduciendo notablemente hasta quedar suspendido. Si después del partido se dan las condiciones de seguridad operacional, el servicio se restablece. En caso contrario, no, anuncian, no es.
4: Sí, efectivamente. Moxa ya por lo menos lo blanqueó, ¿no? Y dijo, desde las 2 de la tarde vamos a empezar a reducir el servicio. Pero hay otras empresas de colectivo que dicen que no, pero también van a reducir el servicio. Digo, porque hay muchos que tienen exámenes en la facultad o lo del trabajo. Es una buena excusa también, que es real, que los colectivos no van a funcionar normalmente.
7: Así media hora antes me clavo un fernet y un Pedro Porro y miro en una nube como Goku el partido.
8: Ya está, ya le pegó.
7: Ya hiper relajado. Saludos, chicos.
2: Te mandamos saludos de acá desde Radio Splendid, querido.

0: ¿Cómo le va? Buen día, Feynman habla. ¿Cómo están?
1: Hola, Eduardo.
0: Voy a pedirles algo realmente importante y quiero que lo cumplan porque lo voy a controlar, ¿sí? A partir de este momento, cuando refieran al señor Pedro Porro, yo sé que hizo el gol en el partido, me chupa un huevo.
2: Bueno.
0: El señor Pedro Porro, vamos a usar el apellido de la madre, ya lo dije. La señora Iba Sauceda era madre. Entonces vamos a referir de la siguiente forma. Gol de Pedro Sauceda. Qué buen gol de Pedro, repitan, Sauceda. No Porro, ¿sí? Miren que los voy a estar controlando y ahí, miren que los voy a estar controlando y hay sanciones.
2: No,
0: ¿sí?
2: Pero... 9:44, tuit anoche de Victoria Villarruel, la vicepresidenta. Mañana jugamos contra los piratas usurpadores. No es un partido más. No voy a ser políticamente correcta ni pecho frío. Contra los ingleses siempre es algo más. Es Malvinas, es el Diego, es la última de Leo y es pararle el carro a los invasores. Aguante Argentina, porque hasta el último suspiro vamos a reclamar lo nuestro.
3: Viene bajándole un poquito de la presión al partido.
2: Sí. Victoria Villarruel, ¿eh? Bueno, temas de Edu.
4: Bueno, tenemos en el día de hoy una efeméride muy importante porque es el cumpleaños de Mario Alberto Kempes. Así que efeméride mundialista también, cumple 72 años, el gran goleador del Mundial 78, figura emblemática de aquel campeonato mundial que usó también la número 10, que metió dos goles con Polonia, dos goles con Perú y dos en la final. Ni más ni menos, así que un gran cumpleaños, feliz cumpleaños para el matador. Boca que se prepara, porque además del Mundial, ya mañana tiene actividad Boca en la Copa Argentina contra Sarmiento, se fue Cavani, y el número 10 lo tiene el chico Tomás Aranda, así que hereda ese número. Y Lionel Scaloni en el día de hoy alcanza a Carlos Salvador Bilardo como el técnico argentino que más partidos dirige en Copas del Mundo. Va a ser el máximo Scaloni porque le queda uno más.
2: Claro.
4: Ojalá sea la final, así que otro récord para el excelente entrenador argentino.
5: ¡Se murió la vieja hija de puta!
2: ¿Cómo estará Cunio hoy?
6: ¡Opa! Con él me gustaría ver el partido.
3: Gran puteador.
6: Sí.
7: Bueno, con Mirta la reina ya le ganamos.
4: Claro.
7: Sí.
2: ¿Hay que usar alguna joya dorada, cinta, por la luna en Leo?
3: Por supuesto que sí.
7: Acá...
3: Luna en Leo. Ayer hablamos con Juan Cruz. Luna en Leo tiene que ver con el brillo, tiene que ver con el signo de Leo, que está regido por el sol. El sol, obviamente, dorado, los rayos, el brillo. Por eso siempre que hablamos de Madonna, hablamos de Leo, Madonna, Moria Kazan, tantas otras, Dua Lipa. Y fíjate, tenemos a Encito con su collar dorado, Matu, que parece la reina del carnaval de Formosa. Y la tenemos a Noé con un suéter dorado. Todo lo que sea dorado va a ayudar mucho hoy a la selección. Recordemos que con Luna en Leo la selección de 10 partidos ganó 7, empató 2 y solamente perdió 1. Está todo aspectado para que sea una tarde linda y tranquila para Argentina, pero obviamente todo lo que se pueda hacer puede ayudar. Poner en el freezer los chocolatitos que le trajeron de Inglaterra, todo lo que está lejos de los ingleses mejor. Y sí, hoy es muy importante algo dorado, Beto, así que pulseritas, cadenitas, todo lo que tengan por ahí va a sumar.
2: Tema de Matu.
8: Bueno, es que no puedo pensar en otra cosa que no sea el Mundial, así que armé columnas relacionadas. Por ejemplo, Argentina contra Inglaterra, pero fuera de la cancha. Hacemos un mundialito, justamente recién no decía. La reina ya, bueno, se nos fue, ganado Mirta. Pero ¿qué otras cosas podemos comparar? Costumbres, famosos de ellos, famosos nuestros. Y jugar un poquito en la previa de este partido. Y por otro lado, me puse a pensar, me puse reflexiva, también le pregunté a los oyentes... cosas que aprendieron a partir de este mundial. No solamente donde queda Curazao. También claro. Aprendimos otras cosas. Así que 10 cosas en un rato que aprendimos con el mundial. Y en un ratito también porque es peligroso. Se viralizó un video de una chica diciendo el tema de congelar. Viste que ahora van a mandar muchas cadenas de congelen al arquero. Bueno, puede ser que eso se nos venga en contra.
2: Opa.
8: Así que en un ratito.
4: Cuidado.
8: También vamos a hablar de eso.
9: Hola Beto, buen día, ¿cómo anda Mesa?
3: Hola.
9: Consulta Beto, ¿la semifinal de Qatar la vivimos con tanto sufrimiento como las de hoy? Porque a mí no me entra un alfiler en el ojete.
4: No,
9: saludos a todos.
2: uno no tiene, pierde perspectiva.
4: Sí, pero el tema fue, le habíamos ganado a Países Bajos, la famosa batalla de Lusail con los penales, el empate en el último segundo, la última jugada, y había una sensación de que Argentina era superior a Croacia y que Croacia nos había sacado a Brasil del medio. Había una enorme confianza que se ratificó en la cancha. Fue el partido donde Argentina mejor jugó y más fácil ganó en ese Mundial, el 3-0 a Croacia.
1: Hola Beto, buen día a toda la gente.
3: Gracias, está droga.
1: Soy empleada doméstica. Me organicé todo el día para hoy no trabajar a la tarde, así que estoy limpiando a full. Estaba tranquila, pero empecé a escuchar la radio y me agarré la locura. Vamos Argentina, carajo.
5: Hola Beto, hoy yo ya me levanté con el estómago inflamado. Los nervios se me van al estómago, así que no sé si voy a ver el partido. Pero vamos, aguante Argentina.
2: La cuenta oficial de Twitter del club Napoli simplemente tuitea hace instantes, muchachos, qué grande. Son argentinos, son napolitanos. Son argentinos. Bueno, mientras nosotros hablamos del mundial y de la semifinal y la posibilidad de la final, se están cagando a bombazos Estados Unidos e Irán de nuevo. Habían firmado un acuerdo, estaba todo terminado. Enterraron a la Ayatola Ali Khamenei. No se sabe dónde anda el hijo y el sucesor. No se sabe si lo liquidaron también. Y están como arengados los iraníes, están como locos. Hubo ataques a bases yanquis del Golfo. Respuesta de Estados Unidos a varios puntos de Irán. Están usando drones marítimos. Bueno, Trump mandó a bombardear 140 objetivos militares iraníes. Después que les atacaron bases estadounidenses en Kuwait, en Qatar, en Jordania. Está todo mal ahí, ¿eh?
3: Lo del acuerdo de los 13 puntos.
2: Estaba firmado y todo.
7: Y el estrecho cerrado.
2: Y el estrecho cerrado.
5: Pero ¿cómo es?
2: Más estrecho que nunca. Bueno, que encito después nos permita aliviar un poco la tensión con temas un poco más livianos, la sí, tele. Te pido por favor.
6: La verdad que
2: distraernos un poco.
6: Mis temas son una huevada, aparte, no, al lado de lo que estás diciendo.
2: Alguien puede decir, ay, hay gente que por un partido de fútbol, déjense, claro, a alguien no le gusta el fútbol, cree que somos 45 millones de estúpidos.
3: Y se angustia más por un audio de Sofía Clerici por ahí.
6: No, hoy no tengo audio de Sofía Clerici, tengo temas mucho más importantes. A ver, porque ustedes, ¿se enamoraron solo una vez en la vida?
3: No.
6: ¿No? ¿Se enamoraron más de una vez?
3: Sí.
6: Adivinen quién se enamoró solo una vez en la vida y nunca más su corazón se permitió volver a sentir amor por otra persona.
3: Arturo Puig.
6: Estamos hablando nada más y nada menos que del señor Nelson Castro, que rompió el silencio y por primera vez habla de su corazón, de sus sentimientos, así que en un ratito lo vamos a escuchar. Amo que Nelson Castro hable de sus sentimientos. Pues yo sabía que era médico, que era periodista, pero
4: que toca el piano.
6: Claro, pero de eso no sabía. No sabía de su vida íntima.
4: Comenzó como periodista deportivo.
6: Exactamente. Por otro lado, ayer rompió el silencio también Florencia Peña, pero rompió el silencio porque le pusieron muchísima torta para que asista al Circo Rodas, que estuvo con Moria Kazán y habló sobre el enfrentamiento con Nico Quiato. ¿En qué quedó? Vuelve el USU. En un ratito te lo contamos. Y por último, Esteban Lamote se puso en el conflicto, en la grieta entre los actores y el gobierno. ¿De qué lado creen que está Lamote? Todo eso en un ratito.
2: Eso puede anticipar la logia de más tarde, ¿no? La logia de algún... Hoy hay logia de algún
3: gusto. Sí, claro.
6: Sí, 11 de la mañana.
2: Especial mundial.
6: Claro.
2: Pero fin de la embajada británica.
3: A ver.
2: De cara, Dear British Embassy Community Manager le dice al Community Manager, de cara a la semifinal del Mundial de mañana, esto fue anoche, le recordamos una serie de instrucciones que deberá cumplir al referirse a este tema desde las redes sociales de la embajada. En caso de ganar Inglaterra, celebrar de forma elegante y punto. En caso de ganar Argentina, felicitar al vencedor desear el mejor de los éxitos en la final y no salir a denunciar conspiraciones inexistentes. El uso de memes está permitido, pero con tacto. Con tacto. Como se dice en los claustros de Oxford, the oven is not ready for hands.
8: El horno no está para vos.
4: Claro. Muy bueno. Qué altura,
2: logia,
4: ¿eh?
2: Logia de buen gusto.
3: Logia total.
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10: ¡Vamos, Argentina!
2: Hay 13 grados en el AMBA y se anuncia un miércoles inestable, ¿eh? Posiblemente en algunas zonas de Buenos Aires se vea el partido con alguna leve llovizna, ¿eh?

0: Hola Beto, buen día. Daniel acá del Solano, Mesa. Lo mejor que hay para esperar para ver el partido es hacer el amor o póngale todos los títulos que ustedes quieran.
1: Claro.
0: Te relajás y cuando llega el partido estás muy livianito.
2: Estoy,
3: No, tenés que poner pomadita en la cola después.
2: ¿Por qué es el la resintió?
4: Pero quedás muy satisfecho.
5: Claro.
3: Bueno, algo de consultorio astrológico, ¿habrá?
2: Por supuesto, sí, por supuesto. Lo bueno es que ya sabemos el resultado de Argentina-Inglaterra, así que nadie va a llamar para preguntar cómo nos va a ir, porque ayer, bueno, todos los que escucharon, nadie nos para, se enteraron. Pero sí, obviamente que estos días traen estos encuentros, desencuentros, quizás querés pensar a futuro. Vieron que estamos todos muy metidos en el hoy, ninguno está pensando en qué pasa mañana, pasado el domingo, septiembre, octubre, con quién pasa año nuevo. Estamos todos muy mentalizados en el presente, pero a veces pensar en el futuro también es pensar en el hoy. 11-70-82-095-9, nos dejás tu mensajito, tu consulta astrológica, para que desde Nadie Nos Para, desde este programa de radio, podamos mandarte por lo menos lo que dicen los astros para vos.
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1: Leve, sí.
5: Pero no estuvo tan seguro como los otros partidos.
3: No,
5: dijo,
3: ¿verdad?
5: Sobre este resultado.
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0: cuento.
1: Y bueno, hoy a las 4 de la tarde, millones de argentinos vamos a estar haciendo exactamente lo mismo, ¿no?
2: Buen día, primeros silencios.
1: Algunos van a cerrar el negocio un rato antes, algunos ya se van a estar rajando desde el mediodía. Algunos van a inventar alguna enfermedad que no existe. Habrá médicos que apuren el consultorio, mecánicos que se limpien las manos y rajen para la casa, oficinistas mirando el reloj cada dos minutos, mucho bar con tele, con tacheros que improvisaron un lugar para verlo ahí. También estará que lo mire solo, porque la vida es así. Hay gente que por ahí no tiene con quién compartir un partido, porque se quedó solo en la vida, o porque los que estaban al lado fueron partiendo. El viejo no está, la mamá tampoco, los hijos viven lejos. Alguno que extraña alguna compañía va a poner dos vasos en la mesa igual, aunque esté solo.
2: Extraño todo.
1: Porque las costumbres también hacen compañía. Nosotros tenemos un país lleno de quilombos. Nos faltan demasiadas cosas que por supuesto no se van a solucionar porque ganemos un partido de fútbol. Nos sobran discusiones, nos cansamos de hacer cuentas. Vivimos aprendiendo palabras que nadie quisiera aprender. Ajuste de evaluación, tarifazos, incertidumbres, bueno. Y hay países que no tienen estos quilombos y tienen mejores salarios y mejores trenes, menos sobresaltos. Ojalá algún día tengamos todo eso, ¿no? Pero hay algo que tenemos y que no se fabrica con plata, y es la pasión, ¿no? La pasión con que un argentino abraza, la facilidad que tiene para compartir, para invitar a comer aunque alcance para uno solo, para organizar un asadito con lo último que queda en la billetera, ¿no? Para salir corriendo si un vecino necesita una mano. Cosa que nos reconocen en todo el mundo, ¿vieron? Y tenemos capacidad también para convertir una alegría ajena en una alegría propia. Por eso el fútbol pesa tanto acá. No porque resuelva los problemas, ni vaya a pagar las cuentas. Porque durante 90 minutos nos devuelve algo que a veces la vida nos mezquina. La sensación de estar todo del mismo lado, mismo lugar de sillón, de la camiseta, mismo llamado antes que empiece el partido. Hoy va a haber abuelos que sin decir mucho van a estar mirando a los nietos diciendo: ojalá se acuerde de esta tarde cuando yo no esté, porque va a pasar, estos días así marcan para siempre ese abrazo, aunque dure 5 segundos entre el papá y el hijo que nunca se lo dio. Porque es áspero el tipo. El fútbol a veces hace de traductor. Y jugamos con Inglaterra. Por supuesto hay una rivalidad, por supuesto que hay historia. Pero antes de cualquier rival hoy jugamos contra eso que tantas veces nos dice que no podemos. Contra el cansancio, contra el desencanto, contra esa costumbre de creer que siempre nos toca perder en algo. Por eso queremos ganar. Seguir abrazándonos y de seguir creyendo, aunque la realidad tantas veces nos dé motivo para dejar de hacerlo.
3: Mire, por lo que yo he aprendido, solo dos países en el planeta, corríjame porque soy un hombre que vengo un vástago ignorante, solo dos países en el planeta enfrentaron al Reino Unido de Gran Bretaña: los zulúes y los argentinos. Yo pensé, esta pija, puto.

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0: Tito, buen día Beto, buen día chicos, buen miércoles de 3.33 para todos. Bueno Beto, te cuento los aciertos de ayer. De los favoritos, el 41 por Patrón, 69, 51, 16, 31 y 43. Y de Santiago Lavedé, que nunca falla, el 63. Así que espectacular como siempre el día de ayer. Bueno, vamos con los numeritos para hoy. Hoy me gusta 3.41, 3.25, 3.10 y 8.80. Recuerden que si les gusta alguno de estos numeritos, los giramos para cubrirlos. Bueno, hoy el 4-1, 41, cuchillo entre los dientes, y el 80, la bocha, son números que indudablemente van a salir. Así que nada, Betito. Bueno, para los que me quieran seguir, mi Instagram es El Gurú de Beto. Ahí pueden ver cómo vienen los números y los patrones de juego durante el día. Bueno, Betito, espero que tengan un buen miércoles de logia, a jugar con responsabilidad, y nos estamos hablando.
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0: Qué grande, Beto. Qué grande, Beto, terminar la arenga con Don Ricardo. Ese sí que nos va a dar una manito desde arriba hoy, gordo, acordate, ¿eh? Grande, Betito, un abrazo. ¡Vamos a Argentina, carajo!
1: ¡Ahí lo amo!
2: ¿Qué haces, Beto? ¿Vos, mesa? Qué bueno lo que decís. Esos momentos, ese abrazo que decís, me lo di con mi viejo cuando... le ganamos la final a Boca en Madrid y mi viejo después muere y yo me acuerdo siempre de eso, que me vine a verlo con mi papá, que no éramos de abrazarnos y terminamos fundidos en un abrazo que fue inolvidable.
3: Nunca se lo olvidó. Bueno, insistimos, no van a cambiar nuestro quilombo a partir de mañana. Si ganáramos, incluso ganando el domingo tampoco, los quilombos el lunes los tenemos igual, pero a veces el corazón necesita algún premio, sobre todo países que no tenemos la vida solucionada como otros países más desarrollados, ¿no? Y bueno, y por ahí durante un rato no importa de qué barrio sos, qué origen tenés, a quién votaste, cuánto tenés en el banco, qué problema te esperan el lunes. Eso tiene el fútbol para nuestro país, ¿no? 10:15. Es linda esta sensación de este tipo de jornada donde todos somos como una sola cosa, ¿no?
4: Sí. Maravilloso.
5: Buen día, Betito. Yo siempre digo, mirá lo que dice, me está hablando a mí, justo. Y ahora me toca a mí decir, me estás hablando a mí, Beto. No lo tengo mi viejo, no la tengo mi vieja. Vivo solo por elección. Pero bueno, no la estoy pasando bien, pero sé que lo voy a superar. Como buen ariano. Así que aguante Argentina, gracias, Beto.
3: Por supuesto, amigos, ya vas a mandar un mensaje desde otro lugar y desde otro estado de ánimo. Ya con la intención es mucho. 10:15.
6: Betito querido y toda la gente, bueno, que pasen un muy lindo día. A pesar de los nervios, siempre con fe y con mucho, mucho entusiasmo, como lo estamos viviendo. Yo lo estoy viviendo con mi hijo, tiene 2 años y medio, su primer mundial, y también justamente lo que estás hablando con mi abuela, que se me hace que es su último mundial. Así que la vida misma. Un abrazo grande para todos y vamos todavía a la reputa.

0: por estas pampas a esta hora, no estando acá, por supuesto, porque su lugar de trabajo está justamente por Atlanta. Así que nos cuenta las novedades deportivas de la fecha. ¿Cómo estamos, Esteban?
1: Hola Beto querido, un saludo para vos, para todo el equipo. Sí, la verdad que a la distancia uno se va dando cuenta lo que significa este partido, la Copa del Mundo, pero especialmente este encuentro de semifinales, porque Argentina llega a un lugar de privilegio, porque el país se paraliza y porque naturalmente hay un agregado por jugar contra Inglaterra, que es una selección histórica, un rival de siempre, pero otros evidentemente tiene otro significado y es lo que nos hacen saber a la distancia que el país está paralizado. Acá todavía, Beto, con muchísima tranquilidad, ustedes lo pueden ver, se los describo, está el estadio que dentro de algunas horas va a estar plagado de gente, casi 70.000 personas, pero por ahora con una especie de tensa calma, las puertas abren 3 horas antes del encuentro y este es un estadio que está muy en la ciudad, que permite tener cercanía, llegar caminando, si venís del downtown o si venís de zonas céntricas. Así que por ahora hay calma y dentro de algunas horas habrá efervescencia.
0: Las muchachadas de los clubes que han llegado, se dice que han llegado, Barra se ha identificado con algunos clubes de fútbol argentinos, ¿se ven, se notan en la calle, se hacen sentir?
1: Sí, sí, ayer lo hemos vivido un poco en lo que ha sido el banderazo. Han llegado de manera aislada, no por decirlo de alguna manera, barras completos, pero sí cada uno va ahí un poco representando a su club y hubo hasta algún chispazo, encuentro innecesario entre hinchadas rivales, si se quiere de alguna manera, pero más allá de que hoy están alentando todos a Argentina, hubo algunos cruces. En esta tradición que tiene que ver con el banderazo para los argentinos, en una zona que está aproximadamente a 15 o 20 minutos de este estadio caminando, fue el lugar que se encontró para esa juntada, que no terminó de la mejor manera. Son jornadas, Beto, que arrancan por la tarde, que siguen por la noche, que vienen acompañadas de algunas bebidas por parte de los presentes en un día de mucho calor. Pero bueno, espero que eso haya ocurrido ayer y que no pase nada hoy, porque claro, acá lo que ocurre es que la rivalidad es con los ingleses. En los estadios mundialistas se convive, los accesos son claro, para todos lo mismo, no es que por un lado entra uno, por el otro lado entra el otro, que hay una ubicación para una parcialidad y una ubicación para otro. Acá somos todos vecinos y vos al estadio entrás por cualquier puerta, por ejemplo por esta que tengo yo aquí detrás de mí, y después te en la ubicación que te toca. Pero bueno, se convive mucho y ojalá que se conviva en paz.
0: Hasta ahora el escenario, la escenografía que te tocó ver en cada partido de Argentina fue inmensa mayoría de hinchas argentinos contra un puchito, contra poquitos rivales, digamos, incluso hasta Suiza. Hoy debe ser otro el marco, ¿te cruzaste ingleses por la calle?
1: Sí, totalmente. Hoy me parece que va a ser, después habrá que ver en la sintonía fina, pero un 50 y 50, que por primera vez Argentina no va a tener una capacidad mayoritaria dentro del estadio. Los ingleses son muchos, son seguidores, son ruidosos, porque ellos sí tienen mucho la tradición del canto, del festejo, de la celebración, parecido a lo que ocurre en Sudamérica. Otras selecciones europeas tal vez tienen costumbres un poco más frías. Ellos vienen de la historia de los hooligans. Para el que no lo sabe, los hooligans son como los barras, pero desde otro lado. Nosotros tenemos más la costumbre de barras por ahí enquistados en negocios entre la política y los clubes. Sí, sí, estos sí son hinchadas seguidoras que les gusta tomar mucho alcohol. Ya está permitido, y acá también está permitido, en Argentina no. Entonces, hacen largas caminatas, como marchas, peregrinaciones, llegan al estadio juntos, se acomodan, tienen banderas, que en otros lugares del mundo no suele ocurrir, así que hoy acá va a haber también un poco lucha por quién ubica las banderas de Argentina o de Inglaterra. Así que es un escenario muy distinto a lo que venimos viendo.
0: ¿Alguno te tiró? Che, Esteban, te veo siempre. ¿Alguna entradita? ¿Sabes si hay alguna reventa?
1: No. Alguno no, Beto. Eso es lo que más sale. Y después viene a comentario, acompañado del comentario que es tremendo, que es, pero mirá que la pago, ¿eh? Vos quedate tranquilo que yo la pago. Claro. Sí, ya sé que la vas a pagar. Claro. Lo que pasa que no la vas a tener, porque por lo menos para mí hacer esa gestión es muy difícil, muy engorroso. La verdad es que explotado el pedido de entradas, que todos quieren estar acá. Kansas fue lo más tranquilo en el primer partido y en el anteúltimo. En Dallas hubo mucha gente, En Miami la demanda fue imposible y este partido volvió a ser de demanda. Ayer alguien me decía, y lo tomo, que los norteamericanos en este mundial rompieron la matrix de lo que es la venta de entradas, porque en todas las copas del mundo las entradas tenían un precio que iba subiendo. Entonces vos arrancabas en zona de grupo, una entrada valía $100, después en octavo valía 200, después valía 300, y en una final, depende de la ubicación, estaba entre 500 y 1000. Ellos tienen un sistema que lo usan en la NBA y que lo usan en el famoso Super Bowl y en otros deportes, en donde la demanda le pone el precio a la entrada, y el que tiene la entrada la puede revender oficialmente, pero por canales de la propia organización. Entonces eso hizo que exploten los precios. Entonces hoy una entrada para la final vale 10.000, una entrada para acá vale 4.000 o 5.000, las propias federaciones le pueden cargar entre un 8 y un 18% al valor oficial, y el que la compró la puede republicar, y FIFA le gana a la venta primaria. Cuando vino Esteban Edul, se metió en la web y compró una entrada, ahí ya gana plata. Pero si Esteban Edul en la previa al partido la quiere vender, le pone el precio que quiere, y si Beto la compra, de eso que me queda a mí, ellos se quedan un 15. Entonces llegan un negocio que lo multiplicaron por 10 o por 100.
2: Edu, la pregunta del millón, Esteban querido, ¿cómo ves después de la conferencia de prensa de ayer si hay posibilidades de cambios y quiénes pueden ser o quién puede ser que ingrese al equipo?
1: Mira, a esta hora hay que decir una cosa. Por primera vez en toda la Copa del Mundo, Scaloni no quiere que se filtre la formación, quiere sorprender, y se analizan distintas variantes. Una variante a esta hora, poco del partido, que se menciona es que ingrese Otamendi en lugar de Tagliafico, y que eso le permita a la selección tener tres marcadores centrales más Molina para jugar en línea de cuatro, pero también, si el volante por la izquierda es Nico González, que haya tres centrales y Argentina pueda cambiar de 4 a 5 defensores o a tres centrales y laterales volantes en el movimiento. Hay algunos técnicos que dicen que el mejor equipo es el que cambia de esquema sin cambiar de apellidos, y esto lo podría llevar adelante Scaloni. La otra duda, justamente, y también viene atado de lo mismo, es si Nico González se mete finalmente en el equipo, y en caso de que eso ocurra, hay dos futbolistas que son los que podrían dejar la cancha o la titularidad. Uno es Rodrigo De Paul y el otro es Enzo Fernández. Esto de acuerdo a lo que probó en el entrenamiento de ayer y de antes de ayer, son especulaciones de lo que se fue filtrando, pero el técnico no le dijo a nadie quiénes son los que van a jugar, así que va a haber que tener un poco de paciencia. Dos horas antes del partido es cuando se va a saber.
3: Esteban, ¿y notaste algo? ¿Te dijeron algo sobre el operativo de seguridad? Porque entiendo que la FIFA catalogó este partido como el de mayor riesgo. Decís ahora que va a haber un 50% de hinchada argentina de ingleses. ¿Notas algo distinto respecto a los otros partidos?
1: Mira, yo noto muchísima más presencia de policía en la ciudad en estos últimos días. Muchísima más presencia. Okay. Acá está todo como muy unido. El estadio está atrás. Hay un hotel gigante asignado para familiares y gente de FIFA, que es el que está atrás mío, que está muy, muy pegado al estadio. Esto es una cuestión de metros. El centro de prensa lo tengo acá. Y la ciudad está como muy organizada para moverse a pie. Y en todos esos movimientos a pie hay mucha presencia de policía, que tiene que ver con este encuentro que fue catalogado como el de mayor riesgo de encuentros entre hinchas y que por eso han reforzado.
0: Comentábamos más temprano que temita para los franceses, que tienen que permanecer ahí con el ánimo por el piso. Vas a saber si hay reproches entre algunos de ellos. Acá está el sábado, les guste o no, ¿no? Para jugar el famoso partido por el tercer puesto.
1: Y el partido por el tercer puesto es como un partido amargo de alguna manera, porque nadie lo quiere jugar. Acá llegaron selecciones tan buenas que el partido que se dé, si es Inglaterra-Francia, de alguna manera, porque nadie lo quiere jugar. Acá llegaron selecciones tan buenas que el partido que se dé, si es Inglaterra-Francia o Argentina-Francia, en otro contexto

0: en las Copas del Mundo, porque acá va a haber 70.000 personas. Vamos a suponer que 35.000 son de Argentina y 35.000 son ingleses. En el momento en que el partido termina, te abrazás con el de al lado, te pones a llorar con el de al lado, e inmediatamente lo siguiente que viene es, bueno, sacamos pasajes a Miami, sacamos hotel, tengo que cambiar el pasaje que tengo a Buenos Aires o a Londres, me tengo que cambiar, tengo que modificar, a Miami no quiero ir porque el tercer puesto sí, pero el otro no. Entonces es como que el momento en que termina el partido es la emoción o la frustración e inmediatamente la logística, avisar en un trabajo, habilitar una tarjeta de crédito, cambiar un pasaje, ponerse a conseguir entradas para el siguiente partido. Así que ocurre todo como dentro de una vorágine que es pura, pero también es elegante.
1: En el francés que... Porque estaba casi sellado que Francia iba a jugar la final para muchísima gente... que ya tenía entrada para la final, tendrá que revenderla.
2: Claro, en el sistema que contaba Esteban.
1: No le queda otra.
0: Sí. Acá pasa por... Mira, recién yo veía pasar noruegos con la camiseta de Noruega. Bueno, esos son los que tenían la expectativa de que le ganaban a Inglaterra y venían acá. Y ahí se te abren dos caminos. Y bueno, pero para el noruego, yo creo que es la posibilidad de ver a Messi. Entonces decir, bueno, la verdad que no juega mi equipo, me quiero morir, pero vengo a ver un partido fantástico para... Para el que es argentino, me parece que ya el pensamiento es distinto. Por ejemplo, en la ciudad anterior en la que estuvimos, se me van mezclando los lugares, fue Kansas, había muchos colombianos, porque los colombianos en el partido contra Suiza se tenían fe, sacan entradas, sacan viajes, sacan hotel y después terminan quedando eliminados por penales. ¿Y qué haces con eso? ¿Te volvés, revendés todo, le sacás un mango para recuperar la que invertiste o decís, ya está, ya mi tarjeta está explotada, me quedo y veo un partido de fútbol más? Bueno, son parte de las grandes decisiones que se toman en una Copa del Mundo.
1: Hay algo que me pregunto, escuchando a los españoles que, o a los mexicanos, que son los que más pican nos tienen, y que suelen decir que si gana, que todo está amañado para Argentina ya desde el Mundial pasado. Cuando se les repregunta, bueno, pero ¿cuál sería la idea de Infantino, de Donald Trump, no sé, de la comunidad futbolística del mundo por beneficiar a la Argentina? Te dicen, y el negocio Messi. Si está Messi, las cosas son diferentes. Ahora, yo digo, tanto, supongamos que Messi no hubiera podido jugar el Mundial porque estaba por una lesión. Este Mundial era igual un fabuloso negocio económico, récord de concurrencias a los estadios y demás. Yo sí, obvio que alguno puede querer ver a Messi en una cancha y te puede sumar, pero tanto a ese nivel que la FIFA diga no, que Argentina pase sí o sí.
3: De cualquier manera.
0: No, eso no. Obviamente que siempre hay teorías conspirativas sobre los equipos más poderosos. Que por ejemplo en Argentina los más poderosos no son los grandes, pero en líneas generales los equipos más grandes o con más hinchas son los más poderosos y siempre se tejen algunas respecto a que a las organizaciones les sirven que lleguen esos equipos y no los que tienen menos gente o menos repercusión. Eso es una realidad. Y que en la historia los equipos poderosos son los más favorecidos y los más chicos, los más perjudicados, también es una realidad. Ahora, después se fueron... perdiendo las posibilidades de modificar una cosa, de tratar de trastocar un resultado, porque hoy la tecnología está muy presente. Yo creo que es una teoría conspirativa sin ningún fundamento lo de Argentina, y también creo que al campeón le quieren ganar todos, y al campeón lo envidian todos, y lo quieren ver caer todos. Entonces cada vez que Argentina gana, lo primero que te dicen es, bueno, no jugó contra nadie, o lo ayudaron. La verdad que no ha pasado. Yo hasta te digo una cosa, en Qatar hubo hasta algunos penales a favor de Argentina que si uno los mira finamente decís, bueno, yo si fuese rival los hubiese protestado. En este Mundial no. En este Mundial la roja contra Suiza es una roja gigante. Sí. Lo que pasó contra Egipto es una cuestión indiscutible. Los rivales se quedan calientes, se quejan, pero no hubo nada para debatir.
1: Muestran todo el tiempo el pisotón de atrás de Messi. Que la verdad que es una jugada de fricción de todo el tiempo, normal, que hay en todos los partidos, pero están poniéndole la lupa, pero de verdad que no hay jugadas demasiado polémicas para decir, che, qué bochorno. Pero bueno, no sí hay, puede ser no que hay. Te quieren ganar, no te hay. Quieren o te quieren ver
0: y después,
1: perder.
0: Viste, la tecnología, Beto, es algo que llegó al fútbol y está presente. Y después ocurre que dependiendo de si te toca a favor o en contra, crees o descrees.

0: Y la verdad que yo digo, vamos a hacer una cosa, tomemos una postura. Yo soy de los que creo en la tecnología. Se acabó ahí. Si me dicen que el offside fue por un milímetro y en vez de ver a los jugadores veo unos muñequitos que se transforman y le veo la uña del pie adelantado, y bueno, tengo que creer en eso. Si me dicen que la pelota tiene un chip y controla cada impacto y me dicen si un jugador la rozó o no, yo no puedo creer o descreer de acuerdo a si queda Argentina clasificado, claro, si eliminan a un rival. Creo, listo, es lo que tenemos. Me parece que, a excepción del gran bochorno que fue sacarle la tarjeta roja a Balogun, el jugador de Norteamérica, con el propio Trump diciendo que él había llamado a Infantino, porque eso sí está totalmente por fuera de la regla. Hoy fue expulsado y se hace un impasse y dicen, bueno, la sanción corre para mañana, pero hoy puede jugar. Eso fue impresentable. Pero después, en temas arbitrales, realmente arbitrales, creo que no hubo problema.
1: Bueno, Esteban, gracias por todos estos reportes. Nos vamos a reencontrar igual de acá el domingo, porque ahí seguirá, Esteban.
0: Por supuesto, así serás. Beto, gracias a vos y un abrazo grande para todos.
1: Gran abrazo. Esteban Edul nos cuenta las novedades deportivas de la fecha, porque los que creen hacen historia. 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

0: Nivel de ansiedad que no pude dormir, prácticamente no dormí. Opa. Pensando en el partido de mañana. Dios, escúchenme, es a las 4 de la tarde, ¿no es cierto? Creo que es así. Díganme, porque quiero saber dónde nos juntamos. Yo llevo, tengo un poco de papel picado, tengo corneta y tengo un acorio para hacer. ¿Alguno de ustedes querrá hacer un video de TikTok para poder subir a mi Instagram? Yo sé, estarán ocupados, será muy temprano, no sé, pero yo supongo que ustedes calcularon en pasarla conmigo también. Así que si yo voy para allá, ¿a cuál de la casa de todos voy? ¿A cuál de las casas de todos voy? Yo sé que están ocupados, sé que están trabajando en este momento, sé que tal vez alguno trabaje mañana, o no sé, o si será paro nacional por este partido también, tampoco lo sé. Por fin, me avisan, así ya me organizo, preparo todo, suspendo todo y me voy para la casa del que me diga. ¡Vamos, Argentina! ¡Vamos, que se puede! ¡Vamos, carajo! Espero su mensaje, ¿eh? ¡Respondan!
1: 10:40.
2: Se dice que todavía nadie le respondió.
3: No, no, no.
0: ¿A cuál de la casa de todos?
3: La acaba de no responder. Desde Montero 86 que viene este mensaje.
2: Tengo la curio.
1: Sí. Bueno, cuiden el cuerpo, cuiden la salud. No se arruinen la panza por los nervios. Cada uno sabrá cómo protegerse mejor. Si sentís que de verdad de alguna forma te puede complicar la salud, salí a caminar un rato, caminate 2, 3, 4 cuadras solito, solita, que relaja. Si hace falta, hay gente que te dice: yo no veo las previas, claro, pero me empiezo a dar manija 2, 3 horas antes. Evito, pongo a la hora del partido 10 minutos antes, me evito todo eso. Ya saben, viste, meditación. Si te ves que, y si ves que estás como con la respiración un poco agitada, respira un poquito más lento de lo que, de lo habitual o de lo que te está pidiendo el cuerpo. En general dicen que el cerebro percibe como peligro, entonces te está agitando para prepararte para correr y vos no querés correr. Así que
4: respiración triángulo, o sea, imagínate un triángulo, respirás, retenés.
5: ¿Cómo es?
4: Y exhalas.
1: Hoy es un día para los que muy ansiosos, muy ansiosas. No sé si es un día ideal para meterse en Twitter cada 10 minutos.
4: No, no.
1: A ver, viste, memes y cargada, y ingleses y chilenos que nos cargan. No sé si te suma.
4: Mm. Es que el algoritmo, viste, yo tengo, entro al Instagram, sí. El algoritmo es todo manija, manija. Sí.
0: ¿Alguno de ustedes querrá hacer un video de TikTok para poder subir a mi Instagram?
2: Estoy para bailar con ellos un ratito, sí.
6: Beto Mesa, buen día. Yo contra Cabo Verde, contra Egipto y contra Suiza, llegué tarde por laburo. Siempre lo agarré 15, 20 minutos empezado. Hoy tenía la posibilidad de terminar antes y que mi parte la haga otro. Pero no. Voy a terminar 4:15, 4:20.
3: Bien.
6: Pero no romper lo que ya parece ser una cábala.
4: Yo tengo una pregunta. Esto de las cábalas, Beto y Edu, ¿fue siempre? Pues yo desde que nací ya era las cábalas. ¿Desde antes de Bilardo también existía toda esta función?
2: Existía
1: toda la vida.
4: Toda la vida.
2: Digamos, okay. Había cábalas desde la época que Ángel Labruna jugaba, imagínate, okay. Que pateaba una pelota para hacer un gol antes de empezar el partido. Sí es cierto que a partir del triunfo en México 86, y que debe haber sido el plantel con más cábala de la historia, se comenzó a difundir y con el paso del tiempo se fue sabiendo que además algunas un delirio, ¿no?
4: Okay.
2: Pero hubo de toda la vida. Sí.
1: Explicaba alguien que parece mentira, pero los jugadores sienten menos nervios que nosotros.
3: Sí. ¿Ah? Es que sí.
1: Parece absurdo, pero digamos, se supone que la cabeza del futbolista está ocupada en resolver problemas.
4: Claro.
1: Enfocada en marcar, en desmarcarse, en entrar al área, en correr, en decidir. Por lo cual está enfocado. El que no puede hacer nada, el que no puede actuar, es el que imagina. Y el que empieza a rumiar. Entonces, está más nervioso el espectador que el propio protagonista.
4: Por eso le gritamos a la tele, pensamos que estamos haciendo algo. Es lo único que podemos hacer.
5: Hola Beto, buen día. Creo que nosotros somos el país que más necesita ganar el Mundial. De los cuatro semifinalistas, somos los únicos que de verdad necesitamos. Esa alegría que a la vez, como decís vos, no soluciona nada, pero soluciona todo. Y no se puede explicar porque nosotros tampoco lo entendemos. Es algo inexplicable. Es una emoción increíble lo que se vivió en 2022 y parece que se puede llegar a dar ahora, increíble, Beto.
1: Bueno, y también, aunque suene cursi, disfrutemos que estamos con esta ansiedad colectiva de un país entero por algo que es grato y que es fútbol y que es deporte y que no es dramático. Hay países que están padeciendo ansiedad porque te caiga un misil,
3: sí,
1: ¿viste?
3: Claro.
1: Hoy en muchas partes del mundo. No es lo que nos tocó a nosotros, así que suena cursi, pero también agradezcamos eso.
2: Sí.
1: Nos remite, Edu, al Mundial del 86,
2: sí,
1: que era otra cosa,
2: era
1: mediática,
2: otro...
1: bueno, sin redes.
2: Y a tal punto que el Mundial, pensemos, muy poca gente tenía cable en ese momento. El cable en la Argentina comienza a fines del 82, experimental en la zona de la Lucía, la Martina, la zona norte, y después empieza a expandirse. Pero en México 86 eran muy pocos los que tenían cable y el Mundial por ese lado no se vio. Se vio por los cinco canales que teníamos habituales acá en Buenos Aires y que después se retransmitían en el país. Ninguno mandó dupla periodística a México, aunque parezca mentira ahora. Todo se hizo off-cue desde los estudios de los canales. Enrique Macaya Márquez viajó, pero para comentar para Radio Rivadavia era dupla con José María Muñoz y para mandar informes para Fútbol de Primera, que siguió saliendo los domingos con cosas del Mundial. Pero los cinco canales transmitieron desde acá. Sí viajaron las radios, por eso el relato de Víctor Hugo es en la cancha. También estaba Muñoz y con ratings altísimos. Pensemos que tanto el partido con Inglaterra, el de Bélgica y el de Alemania se vieron por los cinco canales al mismo tiempo. Así que si vos no tenías cable y no eras futbolero, o a leer un libro o a hacer otra cosa. Era otro mundo, no había previas el partido porque tampoco había enviados y tampoco esa época era muy caro el satélite, entonces el satélite se pagaba para un cachito antes del partido y un cachito después y punto. Un partido como el de hoy, que empezaba a las 4 de la tarde, la transmisión te lo anunciaban, estaremos en vivo desde las 15:45, o sea, 15 minutos antes, sí. Y la final, me acuerdo de las promos, algunas las tengo ahí en los videos viejos, decía, como una excepción, una hora de previa para Argentina-Alemania. Una hora, y era una locura poder transmitir desde allá. Así que bueno, eso era cómo se manejaban los medios en una cobertura mundialista hace 40 años, otro mundo.
1: También, para poner en contexto, Argentina venía de un fracaso absoluto en el Mundial 82, y la previa del 86 había sido de algunos amistosos bastante deprimentes,
2: sí,
1: algunos resultados adversos con países de no demasiada tradición futbolística.
2: Sí, un par de datos. La eliminatoria fue agónica. Argentina jugó muy mal casi todos los partidos. El famoso gol que tira Pasarela, pega en el palo y Gareca la empuja en la línea contra Perú en la cancha de River. Si Argentina perdía ese partido, faltaban 10 minutos, iba un repechaje. Y después nunca terminó de conformar el equipo. Y a un mes de debutar, Argentina pierde con Noruega. No Noruega de Haaland ni de Odegaard de ahora. Noruega hace 40 años, que era un país de tercera línea futbolística. Ahí se encendieron todas las alarmas, porque había habido mucha polémica con la lista final. Bilardo lo dejó afuera al Pato Filiol. Bueno, era mucha polémica que había. Y Bilardo seguía repitiendo: cuando yo tenga los jugadores un mes conmigo en México, ahí voy a lograr lo que quiero. Y finalmente lo terminó logrando. Pero toda la previa llevaba a esa desesperanza y que también quizás influyó para que ningún canal envíe a sus periodistas a México.
4: ¿Y por qué habían... ayer vi la película documental del partido y cuando arranca el partido dice el relator 114.000 almas en el Azteca. 114.000 personas.
2: Sí, en ese momento...
4: Hoy hay 70.000.
2: Sí, estamos... por un tema de seguridad fueron reduciendo. El Maracaná tenía 200.000 personas. Ahora creo que tiene menos de 100.000. Hubo toda una reestructuración. Pero el Estadio Azteca tenía en México 70 y en México 86 esa capacidad.
1: Antes había más público de pie viendo los partidos.
2: Sí.
4: Claro, totalmente.
1: Nosotros estábamos acostumbrados a ir a la cancha y estar parados.
2: Siempre parado en la popular y entraban mucho más de lo que correspondían. Después, bueno, por un tema de seguridad todo se redujo.
1: El último partido de las eliminatorias es aquel famoso de Pasarela que la baja con el pecho y medio que la asegura Gareca.
2: Exacto, con Perú que tenía un muy buen equipo y era mano a mano. Argentina al empate le bastaba. Perú tenía que ganar en el Monumental. Argentina empieza ganando con gol de Pasculi y Perú le mete dos goles en el primer tiempo. Un Monumental en silencio completamente. Arranca el segundo tiempo y Argentina va para adelante. El Pato Filiol evita el 1-3 en una gran atajada. Y después, si faltando 10 minutos, centro de Burruchaga, Pasarela en sus clásicas incursiones ofensivas, la para con el pecho, tira, el arquero no llega, pega en el palo y Gareca con un puntazo la empuja y Argentina se clasifica.
1: ¿Y por qué no llega Gareca al Mundial? ¿Cuándo pierde el puesto?
2: No juega nunca más. Después de ese partido no juega ningún encuentro más. A mí me dijo en una nota Gareca, yo sé que le cumplí con lo que él me pidió, yo sé lo que él me dijo y no se lo conté ni a mi familia. Porque Gareca había sido titular todo el proceso, claro. Juega el primer partido de las eliminatorias en Venezuela y después no juega más. Y ese día, faltando poco, Bilardo lo mete a la cancha. Que quizás haya sido, si me salvaste, llevo. Algo así. Mm. Le dijo pocas palabras y Gareca hace el gol, por
3: supuesto.
2: ¿Entras
3: del banco, Gareca?
2: Entras del banco, porque no era titular. Y logra empujarla, que se gritó ese gol. Marcelo Araujo en un vibrante relato por Canal 9. Y México recibe nuevamente al equipo argentino, porque se sufría. Bilardo se abraza con un policía, no tiene quien abrazarse, estaba medio solo en él.
3: En el Ronaldo.
2: Y ahí donde pasa, Bilardo había dicho desde el primer momento, mi único titular es Maradona. Ese día a la noche van a festejar con la clasificación y Pasarela le dice, bueno, ahora sí, mi único titular es Maradona, le contesta el doctor a Pasarela. Una situación que era muy difícil. Después, bueno, Pasarela ya sabemos que no disputó ningún partido pese a estar en México por una intoxicación.
1: Mato había vendido a Argentina contra Inglaterra fuera de la cancha.
4: Sí, a ver, hagamos un mundial. Imaginemos estos paralelismos antes del partido, por supuesto. Antes de hablar de fútbol, de los jugadores ingleses, de Harry Kane, de Messi. A ver, ¿cómo sería un mundial Argentina versus Inglaterra costumbre? Por ejemplo, lo que podemos arrancar diciendo, por supuesto, es la comida de la ellos, comida. La típica comida, es el fish and chips, que sería el pescado con papa. Yo te digo, sin dudarlo, la milanesa con papa, perdón, acá 1-0. Disculpame, pero 1-0.
3: Hasta los ingleses votan eso.
4: Ese pescado que no tiene sabor, nada, así que ahí ganamos. Sí, exactamente.
1: Me hablaba de un buen asado, ¿no?
4: De un buen asado también.
2: 4-0.
4: Sí, no, ahí ya está. Después, bueno, el clima, la lluvia todo el año. Nosotros con nuestro hermoso... No, tenemos humedad, sí, pero no tenemos lluvia todo el año.
3: 2-0.
4: No, 2-0, 2-0, vamos 2-0. Después, es subjetivo, pero en realidad no es subjetivo, es objetivo esto. El Fernet contra el Gin, 3-0, por supuesto.
3: No, bueno, no.
4: ¿No? A ver si me lo
1: van a dejar. Yo soy muy de Gin.
4: Son del Gin.
2: Yo también.
7: Yo Fernet.
4: ¿Y cómo hacemos acá? Bueno, 2-2.
3: Perdieron.
4: 2-1, 2-1. Está bien.
7: 2-1.
4: Mate y tecito, el chi, el famoso chi.
1: Mate,
4: mate. 2-2.
3: No, 3-1.
2: 3-1.
4: ¿Cómo? Iba 2-1.
2: Ganando Argentina.
3: 2-0.
4: 2-0, 2-1 y ahora 3-1. Ahí va.
8: Además el mate se comparte, se conversa. Sí. El té es una cosa insulsa.
4: Y el té ellos lo toman a las 5 de la tarde.
7: Como
4: es
7: la señora Mirta Legrand.
4: Es el 5 o'clock tea que hacen con las masitas. Acá el mate es a cualquier hora. Sí. Hay gente acá que toma mate a las 10 de la noche. Así que bueno, bien, 3-1 entonces. Después vamos a tener un problema, Beto.
7: Vamos
4: cuando
7: a tener
4: llegamos.
7: Un problema.
4: A la música.
3: No,
4: en la música tenemos un problemita. Y trajo unas comparaciones. Pero bueno, pará, ojo. Tenemos a los Beatles y puse Soda Stereo.
3: No, perdés.
4: Perdemos ahí. Sí, está bien, 3-2.
8: Y Beto y yo nos pones en una.
3: Sí. No, pero no es un aprieto, chico.
1: No se puede comparar.
4: No se puede comparar.
1: O Serú Girán.
4: Sí, bueno, Serú Girán también. Bueno, puse acá algo. Coldplay, ¿quién sería acá para ustedes?
3: No, Coldplay para mí es Soda Stereo.
4: No, yo puse Coldplay tan biónica. Viste, pop, ahí medio un Chris Martin con un chano.
2: Perdemos 6-0.
4: No está tan mal la comparación.
1: Oasis Redondo, ¿te gusta?
4: Oasis Redondo, me gusta.
3: Para mí en música perdemos. Sí.
4: En música perdemos, bueno, entonces vamos a darle el puntito.
3: Sobre todo por los Beatles, que todo, o sea, todo lo que nombraste, Soda Stereo, sí. Biónica, que crecimos escuchando Beatles.
8: Stone, Queen.
4: Sí, no, Beatles, Stone y Queen. Bueno, pero tenemos Los Redondos, Soda Stereo, Serú Girán, Virus, tenemos también nuestra
3: sí,
4: buena
3: son
4: banda.
3: Todos hijos de los Beatles.
4: Pero sí, es verdad.
1: Bueno. Yorio te decía, escúchenos si vos.
4: Bueno, también tenemos Pink Floyd, hay mucha banda. Bueno, por eso música está bien, vamos a darle.
3: Respetemos los rangos. Ellos respetan los rangos del asado de la milanesa y el mate, respetemos los rangos.
7: 3-2.
4: 3-2, exactamente.
3: Como le ganó Argentina a Cabo Verde y Egipto, elijo creer.
4: Pero, por ejemplo, para, si hacemos una comparación medio de diva pop, que ellos tienen a Dua Lipa, nosotros tenemos a Lali. Nosotros también. Bueno, ahí.
7: Permitime flamear la bandera argentina de guitarra.
3: No.
7: Viva Lali Cará.
4: Dua Lipa, hermosa, muy imponente en el escenario.
7: Insulsa.
4: Pero Lali Espósito, Lali que se mete con todo en el barro, que arrancó de chiquita.
3: Malísimo.
4: Yo acá lo veo.
3: Dua Lipa le rompe el orto, chico. No, objetivamente. Lali Espósito. objetivamente, sacando todo.
7: Vos no la querés. No, no voy a discutir esto con vos.
3: Es que si ella hubiera hecho otra. Pero Lali,
4: ¿a quién? A Tini. Yo puse, hice.
8: No, primero está María antes que Tini.
4: No, por eso, por eso. Acá entonces vamos a hacer un 4-2.
2: Sí.
4: Sí, vamos a ver 4-2. Bueno, después tenemos por otro lado. El subte, ahí nos ganan ellos. El subte, sí. La verdad que sí, nosotros nos quedamos ahí, ¿viste? Podríamos haber sumado muchas más líneas. Nos quedamos.
8: Ya licitamos la F.
4: Sí, bueno.
3: Que para el 2044 para, sí, también, va a
4: estar. Exactamente. Así que ahí tenemos un 4-3. Después, por supuesto, ya lo dijimos antes, Mirta versus la reina. Ha ganado nuestra señora Mirta, reina. Tenemos un 5-3. Después tenemos acá esta comparación que dice... Que me parece que no la ganamos. Ellos, su famoso Sherlock Holmes, que lo interpretó Benedict Cumberbatch, un gran actor, lo puse con Ricardo Darín. Acá, nuestro gran Ricardo Darín. ¿Quién gana?
1: Y
4: ahí
1: también no se puede comparar, no se porque ellos tienen a Anthony Hopkins, tienen unos grosos.
4: Tienen unos grosos, pero bueno, el tema actoral.
1: Después tienen más repercusión en el mundo. Lo que hacen los ingleses tiene más repercusión.
4: Sí, hice unas comparaciones de, por ejemplo, Mr. Bean Francella. Robert Pattinson, Peter Lanzani. Como que tenemos ahí algún que otro paralelismo, pero vamos a darles un puntito.
3: ¿Esto volviste drogada o salió así?
4: Drogada no, pero por favor. ¿No
3: estamos, Peter Lanzani estamos... contra quién?
4: Contra Robert Pattinson. ¿Lo tenés?
7: Es mucho
4: Pattinson.
7: Mejor actor Peter Lanzani.
4: Es mejor actor Peter Lanzani.
7: Actor de método.
4: Ahí son dos chicos que se hicieron famosos para las adolescentes.
3: Por ser adolescentes medias, y después
4: pero
3: la pegaron.
4: Después la pegaron con cosas más serias, así que por eso el paralelismo ahí. Y después, por otro lado, también tenemos el humor. El humor, a mí el humor inglés la verdad que me gusta mucho. Tienen como mucha ironía, sarcasmo y demás. El famoso humorista de ellos es Ricky Gervais, gran humorista. Ahí sí, acá la perdemos para mí, porque puse a Roberto Molansky.
3: Pero el error es tuyo, que pones unos boludos para jugar a Argentina.
4: No. ¿A quién, con quién podés comparar vos? ¿Quién es nuestro gran humorista acá en Argentina?
3: Es que no tenemos ese tipo de humoristas de late night show acá en Argentina.
4: Bueno, sí, tenemos buenos humoristas nosotros.
2: Sí.
4: Si tenés que elegir un referente para exponer el humor argentino, ¿a quién elegís? ¿Quién es el mejor?
1: No está mal Moldavski.
4: Por
1: no,
4: eso, por eso le elegí a Moldavski, es un gran humorista. Ahora, bueno.
1: Antes porque le cae mal.
4: Claro, la verdad.
3: No, pero humoristas que te hagan reír o no.
7: Sí,
4: Moldavski es muy bueno.
7: Llena el astro todos los fines de semana.
3: Sí, también llena River, es un desastre.
4: No, Moldavski es bueno. Bueno, ahí tenemos un 4-4 por el tema del humor. Así que.
3: Digamos 5-3 a 4-4. Sos el Chiquitapia.
4: No, por el tema de el subte y el cine. Yo creo que el cine se las damos a ellos. Así que tenemos el clima, tenemos la música, tenemos las infusiones, tenemos la comida.
1: No sé si tienen una calle Corrientes en cuanto a cartelera de espectáculo como la nuestra.
4: No, me parece que es en Argentina.
8: Piccadilly Circus.
1: Mucha oferta teatral.
4: No, nosotros somos los mejores en ese ámbito en el mundo, me parece.
1: Sí,
4: no,
1: hay pocas.
3: Y acá a las 2 de la mañana te querés comer una pizza y lo puedes lograr. En Londres no.
8: No, después de las 7 de la tarde no comes.
4: ¿Quién gana, Obelisco o Big Ben?
3: No, Big Ben.
4: Sí. Ay, ahí el Big Ben nos gana. Muy lógico.
8: Ahora vamos a tener una suerte en Puerto Madero. Vamos a tener como el London Eye.
4: Permitime dudar de que les ganemos a la famosa rueda. Eso
8: bueno, vamos a tener una visión aérea de la ciudad.
4: Sí, pero bueno. Así que un empate: Argentina-Inglaterra. Un empate, porque el
3: que Peter Lanzani de Batman está poniendo acá.
1: Che, los bares de Escocia, mucha camiseta de la selección.
2: Sí, están muy indignados en
8: Irlanda
2: Inglaterra,
8: también.
1: Irlanda también.
2: Irlanda también. Así que seguimos sumando.
1: Sí, sí, sí. El Reino Unido no están unidos, no es tan unido.
8: Una cosa es Inglaterra y otra cosa es el resto.
3: Pero también nos parecemos. A ellos los odian los escoceses y los irlandeses, y nosotros los chilenos y los uruguayos.
2: La cercanía, evidentemente, la hermandad, no.
4: Sí, Javi. Estás en común.
9: Buen día, mesa, gente. Referente, Peter Capusotto, señores.
4: Ahí está. Es verdad, que mucho sarcasmo también.
1: Sí, sí, sí.
4: Me gusta, tranquilamente. Me gusta. Y también es el paralelismo Harry Styles, que es como para ellos su cantante pop muy famoso, muy exitoso, Ale Sergi, nosotros de Miranda. Ojo con Ale Sergi, ¿eh? Para mí le gana a Harry.
7: Por supuesto, 20 años ininterrumpidos en la música, haciendo éxitos.
1: Bueno, ya viene la logia de buen gusto especial mundial.
3: ¡No!
1: ¿Qué se puede y qué no se puede, ¿eh? Ya viene Martín Bullich. Dale, Javi.
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8: El 15 de julio de 1956 nacía en Manchester Ian Curtis, la voz de Joy Division.
7: Curtis convirtió el dolor, la ansiedad y la fragilidad humana en poesía eléctrica. Mientras el punk gritaba su rabia, Joy Division encontró belleza en el silencio, la melancolía y las sombras. Su muerte, en 1980, con apenas 23 años, puso fin a Joy Division, pero dio origen a New Order. Curtis hizo del rock un lugar donde hasta el silencio podía sonar inmenso.
8: El 15 de julio de 1956, también nacía en Nueva York, Joe Satriani, uno de los guitarristas instrumentales más admirados del planeta.
7: Maestro de guitarristas, profesor de generaciones. Además de su carrera solista, integró Chickenfoot junto a Sammy Hagar, Michael Anthony y Chad Smith. Satriani llevó la guitarra instrumental a las listas de ventas sin necesidad de una voz al frente. Cuando una guitarra tiene algo para decir, a veces las palabras sobran.
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1: 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Just here in the middle of Bautista Casella's program, nobody stops us. At Rock and Bop 95.9, of all our stuff, together we are very, very happy because of the match.
2: Yes.
1: Mr. Lorenzo Aguilar.
3: No.
1: Today we start through here, yes.
4: No, pero las cábalas, corazón. Las cábalas, Martín.
1: ¿Eso es un bit de cábala?
4: No, pero primero las cábalas. Vos hacés lo que hacés siempre.
1: ¿Ah, sí?
5: Por favor.
1: ¿Ah, sí? ¿Ah, sí?
5: Sí,
1: ah,
5: sí,
1: bueno.
5: Sí.
1: Bueno, so, Miss Matupaluj.
5: Thank you. Hola, loquito. ¿Cómo estás? Ansioso
1: very,
5: soy.
1: Very, very good. Thank you. Mr. Enzo Aguilar y Cajal.
2: ¿Cómo le va, don? No sabe cómo le extrañé toda la semana.
1: Thank you very much.
4: Te extrañaba, Martín.
1: You're so lovely. Mr. Eduardo Bolaños.
6: Buenos días, profesor. Qué placer.
1: It is my pleasure. My pleasure. And, of course, Mr. Joe Fernandez. Okay.
7: Thank you very much. Nice to see you again. For me,
1: altogether, one from Mexico, one from USA,
7: Chicago.
1: The other one from I don't know where, the other one from Tucumán.
2: Yes.
1: And, of course, all together with Il Commendatore, Bautista Casella.
8: Especial mundial, por supuesto.
2: Claro.
8: Sí. Cómo sustraerse, abstraerse.
1: Sí. How to.
8: De este clima.
1: ¿Cómo?
8: Nacional y popular, vamos a decir.
2: O sea, como la logia no vive el mundial de la misma manera que el resto de los seres vivientes.
8: No.
4: ¿Cómo es?
8: Por ejemplo. Ningún integrante de la logia se va a tatuar el quite de paredes.
7: No, claro.
1: ¿El qué?
8: El quite de paredes, que no es el cruce de...
2: Es que sé que yo no sé ni lo que es.
7: Claro.
8: No es la vuelta de obligado.
2: Claro.
8: El quite de paredes.
7: No.
8: Y paredes es un futbolista argentino que quitó una pelota muy importante, era un avance rival muy peligroso, y el quite de él permitió evitar el gol rival y en un momento clave anímicamente del partido. Está muy bien futbolísticamente, pero de ahí a tatuárselo en la piel dentro de 10 años ya, ¿qué es eso? Es un quite de paredes.
7: Y el futbolista,
8: después se van a arrepentir.
7: Sí, el futbolista
1: no puede
7: dijo,
1: decir
7: al que se quita el, al que se tatúa el tatuaje del quite de paredes, paredes le obsequia la casaca.
2: Claro.
7: ¿Y usted puede creer que hubo un pardo que lo hizo por la casaca toda transpirada, un
2: todo
7: futbolista
2: transpirado?
8: Qué horror. Por supuesto que el integrante de la logia sabe la diferencia. Es de paredes, una cosa.
7: No lo ve Martín.
8: Hay que hacer dos jugadores, porque hay que hacer al egipcio.
2: Sí, claro,
8: ¿quién fue? Que el agua suizo.
7: Tenés a todo un suizo en tu.
2: Queda solo paredes.
8: ¿Qué tengo? El buzo de Argentina tiene.
2: Ah, sí,
6: muy,
2: sí,
6: bien,
2: sí,
6: muy bien,
2: por
6: supuesto. Muy patriota.
1: Sí, como no es la típica camiseta, es un buzo abrigado como corresponde, porque
7: claro,
1: estamos en invierno nosotros.
2: No tiene pinta de estar
1: y
2: de
1: esto
2: usted.
1: Y esto tiene en tercera dimensión. ¿Usted tocó?
2: ¿Usted se lo robó a algún muchacho?
1: ¿Cómo? Yo primero
4: lo pillan prestadito.
1: Primero no robó nada. Esto yo lo adquirí hace varios años porque me gustó la calidad. Es de la marca Corpore, italiano, fíjese. Fíjese qué curioso.
2: Corpore sano.
4: Y también tiene una camisa con los colores.
1: Una camisa
4: Argentina
1: con los colores acorde.
4: Muy bien.
1: Los colores ad hoc.
7: Muy bien.
1: ¿Cómo usa locuciones latinas
8: que
1: el joven tucumano?
8: Acá.
1: Una cosa impresionante.
8: Y bueno, saber que este espacio le sirvió, ¿no?
1: Sí, le sirvió. ¿Cómo has crecido?
2: ¿Cómo crecido?
1: Como dice el de...
2: Ando por la vida diciendo palabras que no entiendo qué significan, pero las voy diciendo.
7: Y quedan bien.
2: Las aplicas bien, ¿eh?
4: Sí.
8: Si va a una reunión de la logia en estos días, hoy, que bueno, Inglaterra es un tema, el integrante de la logia sabe perfectamente... la diferencia de Reino Unido, Gran Bretaña, Inglaterra, porque a alguno todo le da igual. Uno es el Reino de Gales, Escocia, Inglaterra,
1: claro,
8: e Irlanda
1: que
8: del
1: se dice
8: Norte.
1: United Kingdom.
8: Exacto.
1: Of...
8: Ahí tenés. Uno, digamos, es el Reino de Gales, Escocia, Inglaterra, Irlanda del Norte. Gran Bretaña es la isla grande.
1: Claro.
8: Que comprende Inglaterra, Escocia y Gales, y por último Inglaterra solita, porque los otros tres son territorios que tienen sus propias elecciones.
1: Sí.
8: Y por eso hoy los bares escoceses están, por viejas rivalidades históricas, geopolíticas y demás, a favor de Argentina hoy. Today, yes. Hoy estamos, este.
0: Y fíjese, ¿y qué dinero usan?
8: La libra.
0: La libra esterlina, the pound. Es igual que los suizos.
3: Claro.
0: Los suizos usan el franco suizo.
3: No hay euro, nada. ¿Sí?
0: No, claro. Ellos no aceptan esta cuestión. Muy independientes.
8: Sí. es de pardo andar caminando por el barrio hoy con esa bandera colgada de capa.
3: Anudada, ¿no?
8: Luego va el chino a comprar un fernet.
0: Con la bandera puesta.
8: ¿Qué es? ¿Es una bandera? ¿Es una capa de superhéroe? Arrastrándola por el piso.
3: Y en cuero, por supuesto.
8: Y en cuero, o en musculosa. Oh. O con una camiseta de trucha de la selección. Si se va a poner la camiseta de la selección, compre la original.
4: No, pero son carísimas, Beto, las
8: originales. Bueno, cómprela en cuotas.
0: ¿Qué quiere decir carísima?
4: ¿Cuál está arriba de 200 mil pesos.
7: 229 mil pesos.
0: ¿Y está hecha en qué material?
2: No importa, pero es carísima. En Avellaneda, por 15 mil, conseguís una.
4: Sí.
8: Así nomás. Y aparte andan hace 3 días con esa bandera colgada.
0: Claro. O sea que
8: cámbiesela. No es San Martín cruzando los Andes. ¿Quién se cree que es? Bruto.
4: Y poner la banderita en el auto, que estuve viendo mucho autos que las pusieron.
3: Y mucho no le
0: gusta. Bueno, esas banderitas quedaron de cuando las repartió Haddad hace 15 años, ¿te acordás?
8: Cuando Radio 10 repartía.
0: Exacto, Radio 10 repartía en la esquina, me acuerdo.
8: Bueno, una banderita chiquita, prefiere eso la logia antes que la pelotita de tenis.
0: En la antena.
3: No, qué bardo,
7: Y la colita rutera, ¿cómo se lleva la logia?
8: Bien.
0: Resulta simpática. ¿Sabe por qué?
7: ¿Por qué?
0: Porque es Belle Époque.
7: ¡Bien!
0: Es Belle Époque. Dice, y por las dudas me dé una patadita de que en realidad es estática.
7: Claro.
0: Lo que la colita rutera sacaba era la estática que se juntaba en el auto. Eso decía.
7: Hermoso.
0: Igual en un auto como la gente no te da estática.
3: No.
0: Te da si te subís a un colcito, esas cosas, eso te pipi.
7: Te quedas pegado, electrocutado.
8: Es de pardo incluso tocar a uno y que te dé electricidad.
3: Sí.
8: La logia de
3: electricidad. ¡Qué horror!
2: ¿No les pasa a ustedes?
7: No. ¿Usted se imagina que te gustaró tocando a Mirta Legrand y que le dé...
8: ¡Ay, boluda! No. Eso es de pardo.
4: ¡Ay, sí, recargada!
8: Eso le pasa a una mamá luchona.
7: Sí.
0: Yo les voy a enseñar,
7: a María Mendoza.
0: Les voy a enseñar un secreto por si les pasa seguido o están en un lugar donde es frecuente tomar estática.
2: A mí me pasa seguido.
9: La huevada pelotudez que vas a decir.
0: Fíjese, toca madera antes.
8: Sí.
2: ¿Cómo toca?
0: Toca, claro, esto es madera, toca madera toca antes madera. Y después ya toca tranquilo.
10: Es verdad lo que dice este imbécil.
2: Ah, es así. Como cuando uno no quiere que pase algo grave, no sé, y vos decís toco madera por las dudas.
0: Sí, también, sí. Pero en este caso toca por una cuestión de descargar física. La estática.
2: Ok.
0: Sí.
8: Si esta tarde ocurriera lo que
0: esta tarde
8: muchos deseamos, dos bocinazos cortitos de saludos, tampoco un bocinazo largo
0: que
8: aturde a todo el barrio. Ahí está.
7: Listo. Y abrir la ventana para gritar, abrir la ventana para que los niños escuchen gritar.
0: ¿Para qué abrir la ventana?
7: Para gritar, para expresarse.
0: No, además seguramente dijeron que va a estar lloviendo. No, claro. Uno desde adentro, como cuando saluda un presidente o el papa, que saluda adentro, hace así.
2: La logia
0: y se pone...
2: Sí, perdón, me interrumpí, no. Diga.
0: Ponga la mano como para saludar.
2: ¿Sí?
0: Y sonría al popolo.
7: Al pueblo.
0: Al pueblo.
7: Eddie del popolo.
2: ¿Quién es el popolo? Le pregunto a la logia, ¿es de logia tocarse un huevo para anular mufa?
7: Ah, bueno, todo junto ahí.
8: Ninguna cábala rara.
2: Pero no se tocan nunca ustedes.
7: Tocarse las partes no es de logia.
3: Ni las señoritas, por supuesto.
7: Ni el busto, ni el testículo.
8: Le pregunta a gente que está viendo por el canal de YouTube, el programa.
0: Sí.
8: Si ese buzo es de un sobrino que se lo olvidó en una pijama.
0: Acabo de decir que es un buzo italiano de la marca Corpore, adquirido por mí justamente porque tenía en tercera dimensión. No. ¿Usted tocó?
4: Pero ya deje de preguntar si lo tocamos, ¿sabes? Sí, está bien, lo estamos tocando, sí, muy
3: estamos
4: lindo.
3: Tocando.
4: Pero lo que yo le digo es, ¿en qué cabeza usted habrá pensado que va a usar ese buzo en algún momento? Yo no le creo que se lo compró.
2: Sí, nadie le cree en esta mesa.
0: Voy incluso al gym y llevo el buzo.
7: No, el buzo. ¿Y lo compró en Italia esto o acá?
0: No, lo compré acá, pero de la marca italiana.
7: Bien.
0: ¿Quiere que me lo quite?
2: No, se le queda muy bien.
0: La etiqueta.
2: Es muy ameno.
7: No.
2: Nosotros creemos en su palabra.
0: Fíjese, incluso la calidad
2: del puño
0: y todo lo demás.
2: Una elasticidad importante.
0: Que ya es argentino. Increíble. Y de este lado tiene, no sé si la cámara me lo toma.
2: Una banderita argentina.
0: La bandera argentina.
4: ¿Y no se puso algo dorado usted hoy para el entrar a la selección?
0: No, dorado no.
4: Pero tiene que usar algo dorado. Después le voy a
2: ¿Tiene una cadena dorada?
4: ¿Tiene una cadena?
0: Sí, tengo una cadena.
2: Ahí está.
0: Dorada.
2: Aliento.
0: Ahí está.
2: Perfecto.
0: Con esto aliento.
8: El integrante de la logia hoy no posteó. Vamos, con una foto de Messi.
0: Y si posteó, le puso la S. Vamos.
2: Vamos.
8: Claro, sí. No, en general posteó, por ejemplo, un proverbio coreano que dice, incluso una hoja de papel es más ligera cuando la levantan dos personas, haciendo referencia a la unión, hasta todos juntos podemos, pero mirá cómo
2: ¿Lo puede repetir? Porque es hermoso.
8: Incluso una hoja de papel es más ligera cuando la levantan dos personas.
2: No lo entendí, pero me encantó.
0: No,
2: es re linda como suena, pero no la entendí.
0: ¿Qué quiere decir? Una hoja de papel es un elemento pesado para levantarlo. Bueno, pero es menos pesado aún si lo ayuda usted a alguien, si comparte el acto.
2: De ¿Para qué le voy a pedir a alguien si yo puedo solo levantar una hoja de papel?
0: No, la idea es compartir.
9: Parte,
0: no le gusta compartir.
2: Sí, sí, ahí lo entendí.
4: En cambio, el pardo sube la canción de la Tecla M con la botella de Fernet diciendo, ya estoy listo. Y pone para la selección.
0: Toman Fernet, ¿no?
4: Sí,
0: toman
4: Fernet.
7: Esa gente toma. Con Manaos.
8: No, fíjate cómo puede ser pardo con dinero. Un argentino ploteó una Bugatti.
7: No.
8: En Estados Unidos con Messi Maradona. Una Bugatti.
2: No. Ay, es preciosa. Quedó hermosa.
7: No seas pardo.
0: ¿Cómo le gusta decir a él que es hermosa?
2: Y la escaloneta de Maradona.
9: Tan imbécil las personas.
0: Pero
7: el precioso.
0: Esto, bueno, vamos a decir también. Si el señor Maradona en su momento la pintó de negro.
2: Es verdad. La quiero negra, dijo.
0: Bueno, él.
7: Pero era toda negra.
0: Los ejemplos son ejemplos.
2: Sí.
0: Está bien hecho el trabajo, vamos a dar.
2: Le habrá costado queda verosímil, es verdad. Pero
0: buenos morlacos.
8: Canepa, nuestro amigo Canepa, integrante de la logia y de la rural, ordenó que los grandes campeones de Palermo tengan sobre el lomo la manta con los colores celestes y blancos. Eso es lo
0: pura. Porque además esto lo marca en todas sus estancias. ¿Cuántas estancias tiene Canepa?
8: 16.
2: ¡Qué bárbaro! No estamos en tiempo de la exposición rural, no son días ya, no tiene que estar por comenzar.
0: Sí, sí, sí, justamente. Es una cosa que la logia no pierde nunca.
2: No, jamás. Y este año queremos ir sí o sí.
7: Siempre nos invitan a almorzar ahí a la rural. ¿Podemos ir este año?
2: Invitan a almorzar.
7: No, el de Martín y Bautista.
8: Ahora se viene la ganadera y se traslada a la capital federal.
0: Sí.
8: Así que estamos todos invitados.
7: Tenemos que comer ahí al salón principal.
0: Ustedes saben que acá están por inaugurar un restaurante, parece muy agradable, muy elegante,
2: sí,
0: en la calle Florida,
7: mire,
0: donde era la antigua sede de la Sociedad Rural Argentina.
2: Un edificio de
0: Un edificio señero. Habrá que ver quién fue el arquitecto y demás, no lo recuerdo.
7: Pero sabemos qué especialidad va a haber, qué chef va a haber, sabemos.
0: No,
7: algo.
0: Porque todavía no lo han inaugurado.
2: La logia, obviamente, está del lado de preservar esos edificios, ¿no?
0: Por
2: los nuevos, empiezan esa terminología tipo amenity y todas esas cosas, ¿no?
8: Si le dicen es de época, no pregunte, ¿de qué época? Es un término de época.
2: Pero épocas son varias. Hay muchas épocas.
0: Que no fue un edificio construido.
8: No repregunte, claro.
0: De esos que tienen las amenities y el Zoom.
2: No, uno no.
7: ¿Tiene
0: ¿Para qué iba a tener Zoom si en una casa ya tenían 28 ambientes?
2: Por eso,
0: y uno de ellos era para las festicholas. Claro.
2: Para tirar manteca al techo.
7: ¿Tiene laundry? ¿Qué?
8: Quiere con Gloria.
2: La mamá, la chica.
8: Gloria y Canepa histeriquean. Porque ella le hace preguntas picantes.
0: ¿En serio?
8: Sí.
0: Todavía.
8: No terminan de concretar.
0: No quedó bien. Gloria siempre.
11: Basta de darme vuelta. Con esto no te vas a resistir.
2: A ver.
11: Te preparé un flan casero. Dulce de leche y crema.
8: Qué lindo.
11: ¿Te va? Venite a la tarde. Comemos el flan. Ponemos una musiquita. Y después nos pasamos alcohol en gel en todo el cuerpo.
7: ¿Por qué?
11: Yo me tiro arriba tuyo y nos prendemos fuego.
0: A lo bonzo.
11: Y voy a dejar las patitas estiradas como un gato cuando se despedeza. No. Vicioso.
7: No. Es vicioso, Canepa.
8: Sí. Ese bigote.
3: Se destaca por eso.
8: Ese bigote
3: sí.
8: de hombre viril.
7: Me lo imagino desnudo y con el pañuelo.
8: No sé si está con bigote ahora.
0: Sí,
8: acá,
0: el pañuelo no se lo saca ni para dormir.
7: No.
3: Ni para bañarse.
7: Para mí hace el amor con el pañuelo puesto.
8: Sí, sí, sí.
12: Canepa, lustrador de mástiles.
8: No va a ir a lugares públicos así demasiado concurridos en interanterología si obtuviéramos un resultado satisfactorio. No va a ir al obelisco.
3: No.
8: Porque aparte, no te, digamos, el festejo no te habilita a abrazar desconocidos. Interanterología te pide que respete la distancia social.
2: Sí. ¿Y no abrazo a nadie entonces?
8: No.
2: ¿A quién abrazo?
8: Y bueno, váyase con un familiar.
13: Es una inmundicia.
2: Pero si no van al obelisco, ¿dónde se festeja? ¿La logia dónde puede festejar?
8: Bueno, por ahí sale a su barrio, por ahí sale ahí por la calle Ayacucho.
2: ¿Dónde se festeja? ¿La logia dónde puede festejar?
8: Bueno, por ahí sale a su barrio, por ahí sale ahí por la calle Ayacucho. Por la calle Quintana.
3: Las Heras.
8: Puede ser

0: por ahí no, algún artista de la logia se va a tocar el saxo ahí a la esquina de el viejo, ese árbol añoso de la Biela.
1: Claro.
0: El Gomero. Quintana y Junín.
1: ¿Pero el saxo no es bajonero?
0: No, bueno, es un instrumento de logia.
2: Sensual el saxofón, muy sensual.
0: Sí.
1: Y no está para un festival.
0: Nunca, claro que
1: para
0: nunca van a escuchar tocar la guitarra escuchando la franela.
3: Claro. ¿Nadie le tocó el saxofón?
1: No, me da un noni esto.
0: Sí, pero esto es sexy.
1: ¿Pero para qué?
0: Este es el himno tocado en saxo.
1: A ver,
0: qué lindo. ¿Qué onda que tiene esto?
4: Ay, pero parece que murió alguien.
0: ¿Qué prefieren, una cumbia?
1: Sí.
3: No, pero no.
0: Esta locura.
1: Vieron que hicieron la versión de la canción de Gilda, que la habían que la cantan los muchachos en el vestuario. Ahora con IA la hicieron la versión de Gilda, cantada por Gilda. Quedó preciosa.
3: Y la Ataque también, con Ataque 77. Quedó buenísimo.
4: Por Marina, por el
0: Diego. Dice el doctor Bernardi que el restaurante del que habla Martín es Casa República, en la rural de la calle Florida, construido por el arquitecto Julio Dormal, el mismo del Teatro Colón. Exactamente. Claro. Y se inauguró 9 de julio, como corresponde.
3: Sí. Ahí está, visto.
0: Bueno, el edificio es el Palacio Peña. La vieja rural de Florida la incendiaron al final del gobierno de Perón.
3: Sí, fueron
2: los peronistas.
1: Obvio. Claro. Esa rebeldía.
0: El aluvión zoológico.
3: Entonces ya podemos ir a...
5: Vayamos a semana que viene.
3: Muy agradable, muy agradable. Gracias a Bernardi, siempre está al tanto.
1: Gracias.
6: Hola Beto, Martín, ¿cómo están? Hola a toda la mesa. Hola. Yo ya estoy preparado para el partido, ya tengo el chupi, tengo todo, todo preparado. Y al perro, al pulgoso, lo pinté todo ya, de los colores de la bandera, azul, amarillo, y la cabecita... amarilla, ya está, el perro más patriota de todos.
3: ¿Más qué?
0: Hay que mandarle gente de protección animal. Denos la dirección y le mandamos gente de protección animal para que se lo salga.
3: La bandera de Suecia, azul y amarillo, dijo.
2: Más bostero no se consigue, ¿no?
3: Le mandamos la perrera, como se mandaba antes.
0: Un pardo, por ejemplo, un gol en contra. ¡La concha! Palabrota de todo tipo, sale al balcón a ver, y algunos tiran el televisor.
1: Sí.
0: Mientras ante la logia, un gol en contra y dice: ¡ay, la pucha!
2: Hay que levantar eso.
1: ¿Solo eso?
3: Sí. A lo sumo dice: ¡qué macana!
5: Y por ahí dice: ¡uy, pero es para el otro lado, chicos!
2: Eso como máximo ya.
3: Sí.
2: Equivocó
0: el palo dice: ¡me cago en Yola! Dice: de la logia dice: caigo y me levanto.
1: Ah, claro. ¿Por qué no dice las malas palabras?
3: Porque nunca va a
0: decir. Porque puede haber criaturas ahí.
3: Claro.
0: Ahí está. Ahí lo tiene.
4: Claro, ella nunca dice.
0: Es muy de pardo darle cerveza al chico para que brinde.
3: No, no,
0: dale, nene, que se haga hombre, carajo.
5: Y mojarle el chupete en vino.
0: Que se haga hombre de chiquito, dale ahí. Dale al nene, ¿qué se da al nene?
3: ¿Qué tiene que ver?
0: Sí, querido.
7: Buenos días, Bautista, Martins, Mesa en general. Una consulta, ¿es de logia hoy esperar el espectáculo deportivo? Si el resultado es favorable para nosotros, salir con el popolo a festejar y en el centro de la ciudad, subirse a algún granadero de San Martín, algo de eso.
0: No, es típico de pardo. Pero, se le hace al cocochito un granadero.
3: Pero
0: que
3: además,
0: está contento en general el granadero.
3: Pero
0: también,
3: pero ¿usted qué cree? ¿Que va a ir el granadero suelto, caminando solo por ahí?
0: No, van a la Casa Rosada.
3: Entero.
0: Van a la Casa Rosada, que están esos dos ahí en la puerta.
2: Firme.
0: Y van y se para la foto. Y sacame con el granadero, gorda. Y a uno se le cuelga, el granadero se lo saca encima, porque tiene que cumplir con el protocolo.
1: A mí no me gusta que son inexpresivos.
0: Y bueno,
1: no le ponen onda, sonrían un poquito para la foto.
2: No puede.
3: Vea, busque en internet la reacción de los que están custodiando el Palacio Real en Buckingham. Va a ver la cosa que hacen.
5: Y con los caballos, sobre
3: todo. Sí, con todo. No le dejan, pero ni que los huela.
0: Es de pardo hoy si tiene un vecino español que parece y salir a gritar del gol argentino. Para vos, gallego.
3: Sí.
0: Porque España, bueno, se genera una pica con los españoles.
3: Sí,
0: en estos tiempos.
3: Es lógico.
0: O brasileño.

0: ahora hay mucho brasileño por acá. ¡Y Brazuca!
1: Claro, te volviste.
0: No, al vecino nada. Sí, querido.
2: Buen día, gente. Buen día, Martín. Bueno, quiero decir mi cábala hoy. El boxer roto. Y un vinacho ahí. Con unos sanguchitos así de.
3: Vinacho.
2: De mortadela y queso. Tanque. Y un chisito también. Ya tengo todo preparado. Así que salgo a laburar directo ahí. Su. A Argentina, carajo. Y dejá de hablar en inglés, por lo menos hoy.
1: Dejá de hablar en inglés.
3: Este se, me dice que no habla inglés y él no sabe hablar castellano. Fíjese qué paradoja.
4: Chisito, mortadela y queso.
1: Vinacho.
0: Es de Pardo, para la logia, besar la pantalla del televisor cuando aparece Messi. Y dejar manchado, porque
1: no, manchado. Qué ahí, horror. Sí. Quiero decir, preguntar, mis tías cuando aparece Messi también agarran el agua bendita que tienen de la Virgencita cerca y comienzan a hacer sobre el televisor cruces. ¿Pertenecen a la logia? Porque son muy creyentes.
0: Bueno, mire, si es creyente, rece.
3: Claro, bien, exacto.
0: No es rojo, rato antes.
3: Pero ¿para qué va a sacar? Primero agua bendita, que aparte cuesta una fortuna porque hay que llamar al cura, todo, a que la bendiga.
1: Claro.
3: Y después irla... Ahí a ponerlo en la pantalla, ¿no?
1: Porque forma parte de la cábala.
4: Pero con el riesgo de que tu tía, encima mojándose con el televisor, quede electrocutada ahí.
1: Evitemos.
4: Porque en Tucumán disyuntor no hay.
1: No.
4: Claro.
0: Es de Pardo.
3: Es lo que le dijo, en Tucumán disyuntor no hay.
1: Lo peor que es verdad.
5: Eso, en mi casa disyuntor no hay, chicos.
0: Es de Pardo ponerle a la criatura que acaban de hacer el nombre de un jugador.
1: Oh. No.
0: Ni siquiera Leonel, Leandro por Paredes.
1: Emiliano
0: por el arquero.
4: Lautaro. Enzo, acá tenemos a Enzo.
1: Acá tenemos a Enzo.
0: Bueno, o alguno que le puso dos nombres. Maradona. No. Nena, pobrecita.
6: En Perú hay un récord. Están nombrando a los recién nacidos como jugadores del mundial y ya hay más de 500 bebés que se llaman Haaland. Le pusieron el nombre del
0: Haaland. Ni siquiera un peruano.
1: Por favor.
6: Hay, en Perú hay en este momento 1500 Griezmann, 1200 Yamal, 560 Haaland, 319 Salah, 238 Mbappé, 175 Pedri, 27 Rodrigo de Pauls y 8 Dibus.
0: Por ahí dentro de 2 años el futbolista está jugando en Ecuador, que se odian con Perú.
1: Sí, ¿y entonces?
0: ¿Y qué hace?
1: Ese registro civil atiborrado de locura. ¿Pero cómo puede ser?
3: Pero en general, en Centroamérica, ¿en qué dijo?
6: Perú. En Perú.
3: Perú, bueno, también en Colombia, también en Ecuador, también. Ponen nombres muy extraños. Hay algunos que le han puesto de nombre Superman, por ejemplo.
1: Es verdad. Sí.
3: Y si usted busca cuáles son los nombres más exóticos, inusuales, raros, puestos en el registro civil de muchos países centroamericanos, aparecen estas sandeces.
1: Sí, cruzando el charco, en Uruguay, un árbitro de fútbol muy conocido, su nombre es Leodán, todo junto porque su mamá era admiradora del cantante argentino, santiagueño, Leodán.
3: Entonces, Leodán. Para bautizar a un joven hay que pensarlo dos veces, sí. Ese nombre le va a quedar toda su vida. Y además también hay que ver que no sea cacofónico y que concuerde con el apellido.
1: Por favor.
4: Muchos chicos se llaman Yusnavi. Porque los soldados americanos cuando iban a hacer sus misiones
3: US Navy.
4: Tenían acá el US Navy y le ponían US Navy pensando que US Navy era el nombre del soldado. Y era US Navy. Y se llama US Navy Rodríguez.
1: Papá le decía a mamá, el nene, mira cómo patea, pongámosle Enzo como Francescoli. No sabía que yo adentro de la panza estaba haciendo un acorio de Shakira, seguramente. Claro.
7: Mira, Martín, buen día, mesa. Martín, este chiste va a la logia.
4: A ver.
7: El jugador porro le dice a Mbappé en francés, Mbappé, tempomé.
3: Él cree que por ponerle tono francés, todo es lo mismo.
4: Pero fuera.
3: Pero digamos que por lo menos no es un chiste grosero.
4: No.
3: Mbappé, tempomé. Suena gracioso. Está bien, déjelo pasar.
0: Es de Pardo andar cambiando la foto de perfil según el resultado del partido. Es un bipolar.
3: Claro.
0: Se tiene que hacer ver.
1: Sí.
8: ¿Cómo es?
0: El edificio del departamento de Canepa está en Parera y Quintana.
1: Claro.
3: Bueno, ¿dónde iba a estar?
0: 500 metros cuadrados.
3: ¿Y sí?
1: Ah. ¿Él vive solo?
3: Sí. Usted sabe que la calle Parera es una calle de solamente 200 metros.
4: Dos cuadras.
3: Entonces puede ser, por ejemplo, Parera 4. Fantástico. ¿Dónde vive usted? Valera 8.
6: ¿Pero por qué quiere vivir solo en un lugar tan grande? ¿500 metros cuadrados?
3: Digamos. Bueno, pero solo no, puede, no, porque das cócteles.
0: Sí. Ah, mucho personal de servicio.
5: Muy,
0: sí.
5: Un lugar está solo. Muy refinado.
4: Y
5: muy
4: los
5: refinado.
4: Cuadros que tiene Canepa son cuadros de Quinquela Martín, cuadros de 2x3.5. Son
6: ah, ¿pero es dónde un los museo, pone? Eso no es una ah. casa.
0: Y hoy justo el Chi 5 o'clock le medio que le
4: ah le arruina el partido el
0: justo cuando empieza el segundo tiempo.
4: ¿Y qué va a hacer?
0: Se toma igual.
3: ¿Ah? Se toma.
5: ¿Ah? No,
3: se toma, se toma, es más, se toma la taza, incluso con el se mantiene, siempre se levanta el plato.
0: Sí.
3: Y luego se toma la taza por el asa y mientras se observa el partido y se oh, casi en un momento porque fue sorprendente el juego. Oh, pero casi, no, sin levantar el
5: dedito.
3: Sin
5: levantar
4: el dedito, te lo voy a cortar. Claro.
3: Ciérrelo, por favor.
5: El beneficio de los buenos modales.
3: Ahí está. Y entonces luego vuelve con la taza y la acomoda nuevamente en la mesa y se continúa viendo y dice, qué agradable está este partido.
1: Tengo la sensación de que en algún momento la señora Mirta Legrand me va a invitar a tomar el té con ella.
3: Seguro.
1: A la media luna, la meto dentro de la taza en el momento para buscar.
3: ¿Cómo va a meter la
1: media? A mí me gusta muchísimo untar las medialunas adentro
3: bueno,
1: de lo que
3: pero
1: tomarlo.
3: Trate de evitarlo, pero, por lo de menos de no hay medialunas. No.
4: Hay masas finas.
1: ¿Y qué hay?
4: Masas finas.
0: Profiteroles.
3: ¿No sabe lo que son las masas finas?
1: No.
3: Son en general masas secas, la mayoría. Tienen a veces una cobertura de chocolate, a veces chocolate blanco.
1: No, ¿verdad que es mona? A mí me dice que le gusta el sándwich de salame y queso.
0: Sí, pero ahí, a veces que yo he ido nunca vi una medialuna.
1: ¿Usted toma el té con Mirta?
0: Sí.
3: El té, él almorzó con Mirta.
1: Sí, yo almorcé con Mirta. Bueno.
4: Pero Mirta se junta con
3: Tete Cutaro. A usted ya le va a llegar.
1: Sí. No, pero me llegó todo.
5: Todos queremos eso, Enzo. Tenés que estar ahí.
1: El domingo almuerzo con Juana.
6: ¡Bien!
1: Pero no es Mirta.
5: Es el primer paso.
1: Es el primer paso.
6: Arranca por ahí.
3: Le voy a dar un consejo gratuito esta vez para el viernes próximo. Bien. Pero después de la tanda.
0: Es de Pardo gritar o publicar en redes. Si ganamos, dejo el pucho y el ferné.
5: No.
3: Porque además.
5: Promesas que no va a cumplir.
3: Cosas que, claro.
6: Yo tengo un amigo que dejó de tomar alcohol porque salimos campeones, pero después volvió.
0: Bueno, duró un tiempito. Tres horas después.
6: Claro. Un ratito fue.
0: Qué barbaridad. Bueno, detengámonos aquí dos minutos. Viene a hacer la expresión oral y las recomendaciones de Martín. Adelante, señor Rossi.
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0: El himno a la alegría. Bueno, queremos agradecer a la gente de Los Quesos, una riquísima picada que mandaron. Están en Rodríguez Peña, no están Mataderos, con todo cariño, ¿no? Con la avenida de Los Corrales.
1: Lógico.
0: La Rodríguez Peña, entre Las Heras y Vicente López. Jorge y Julito.
2: Jorge y Julito.
0: ¿Son hermanos? ¿Son socios?
2: Son socios.
0: Ah, ¿se les va bien?
1: Pues les va muy bien.
0: Les va muy bien. Ese barrio.
1: Porque más saben lo que hacen.
2: ¿Qué? ¿Qué es lo que hacen?
1: Aparte de preparar esas picadas que nos han mandado.
2: Paquetísimas.
1: Sí, ¿la vio?
2: Oh, riquísima.
0: La gente por ahí.
1: Pero déjenme algo, ¿eh?
0: Ahí ve un. Dice, a ver esa horma de Gruyere.
2: Ah.
0: ¿A cuánto le corto? No, me llevo la horma.
3: Bien,
0: dice, Roda, el cliente de los 500
3: mil pesos.
2: No sí. Tienen el problema de Muscari.
3: No. A cortar el jamón.
1: Si les pediste, preparan incluso sándwiches con esos mismos quesos.
2: Una delicia.
1: Ah, sí. No, yo quiero el parmesano, tal cosa, el grillado, no sé qué cosa.
2: Qué lindo.
1: Bueno, ¿y dónde está? En Los Quesos. ¿Dónde, gordo? En Rodríguez Peña, y casi en Las Heras, gordo.
2: Ahí nomás. Sí. Donde Las Heras no es avenida.
1: No, con Las Heras no es avenida, Las Heras es calle.
2: Claro que sí. Sí,
1: pero lógico. Jorge y Julito.
0: Bueno, se ríen.
1: son un amor.
0: Claro, si fueran pardos le hubieran puesto JJ.
2: Como JJ López, Enzo.
0: Como el hotel.
1: Sí, había un hotel que se llamaba así.
0: Claro.
1: Sí. En fin. Bueno, ¿está rica? ¿Me dejó algo?
2: Riquísima.
3: Se volvió loco, Martín, que se enteró que se abrió la picada sin él. Ahora la abrimos todos.
1: Bueno, no, es para compartir ahora. Para justamente
3: ¿se
1: ir comiendo
3: un vinito usted ahora, a mediodía? ¿Un vinito hoy, partido?
1: Me encantaría.
2: ¿Un tetra se abre?
1: No, un tetra, no. Usted sabe que a Joe le gustan los buenos vinos y que además tiene contacto con estupendas bodegas, como Séptima, que estuvimos hablando la vez pasada, ¿cierto o no?
3: Sí.
1: Bueno, entonces vamos a compartir la picada de Los Quesos con un buen espumoso de Séptima.
3: Un codornio,
1: ahí está. O un Séptima mismo.
3: Muy bien.
1: A mí me gustan los que son nature. Usted ya sabe.
3: Sí, sin agregado de azúcar.
1: Exacto.
3: Brut Nature.
0: Fernet no entra ahí.
3: No. A lo sumo, el Cafernet, eso es logia total.
1: Sí.
3: Un espresso de Illy, por supuesto, de Lavazza, con un chorrito de Fernet.
1: Sí.
3: Un sustito de Fernet.
1: Sí. ¿A usted le gustan los licores de café?
3: Sí, claro.
1: Bueno, recuerde que hay uno que se llama Illy Cuore. ¿Cómo? Que es de la marca Illy. Acá no se consigue en general.
3: ¿Y en Italia?
1: En Italia seguro que sí, si es de allá.
2: Paga la plata.
1: Si es de allá. Y después está sino acá, que se consigue el famoso Sheridan's, que viene con dos botellas pegadas. Una tiene la parte de la leche para cortar eso como si fuera un café, pero es licor.
3: Es un como blanco y negro.
1: Exacto, un licorello.
3: Sí.
1: Qué agradable.
0: Es de pardo hacer videollamada en pleno festejo para mostrar ahí lo que es de acá. Mirá lo que es. Nada. Recato, aún en la victoria.
1: Sí, aún era. Aún en la victoria. Qué agradable. Qué agradable.
4: Hola, Beto. Hola, mesa.
1: Hello.
4: Mi nombre es Javier. Este mensaje para Martín Bullin.
1: Sí.
4: Voy a saber si yo puedo entrar a la logia por cómo festejo los goles de la selección.
1: Cuénteme.
4: En vez de gritar, toco la corneta.
1: Bueno, ¿toca la corneta abrazo, o to- qué corneta?
4: La de chaca.
3: ¿Qué?
1: Ahí está. No, eso es la corneta del auto o del camión o de no sé qué.
3: Ahí va.
1: El
3: ahí va,
1: claxon. Sí. No, claro, son todos los instrumentos que no entran en la logia. En la logia entran los instrumentos sinfónicos de viento, que pueden ser de bronce, como una trompeta, un corno francés, un corno inglés, por ejemplo.
2: ¿Y usted no, inglés nada hoy.
3: Y hoy
2: no.
1: Un clarinete.
3: ¿A qué se refiere cuando...?
1: Un fagot.
3: Pero dale, cuando cierra con el aguante chaca, ¿usted sabe a qué se refiere?
1: No, tengo la menor idea, mijo. ¿Cómo se te ocurre?
0: No es chacarera.
2: No.
0: Es chacarita.
2: Chacarita Junior.
3: Chacalermo. No, Chacarita Junior. ¿Saben qué es Chacalermo?
1: No.
3: Chacalermo es, ahora que Palermo ya está, sabía que está en decadencia, está subiendo lo que es Chacarita y Colegiales.
0: Ajá.
3: Está Chacalermo y Chacajiales.
2: Un horror.
3: Es la zona.
1: Era como el cada uno de los Palermos que se gestó en su momento.
3: Como ahora tenemos Chacarita, está Chacalermo y Chacajiales.
1: El Palermo Queens, por ejemplo. Chaca, pero ya Chaca no suena.
0: Sí. Es de paro de andar revoleando la remera como helicóptero.
2: Como el gordo ventilador.
0: No sé si lo
1: veo. No se revolea nada. Pero no se revolea nada.
2: Cálmese,
3: cálmese. ¿Qué la Sol cuando revolea el poncho en Jesús María?
1: ¿Quién? ¿Las chicas?
3: Las Sol.
5: Las Pastoruti.
2: Soledad Pastoruti.
5: Son logia igual.
1: Ah, no, ¿sabes qué? Mire qué curioso. Pensé que estaban haciendo las chicas del colegio Jesús María.
2: Pero qué delicado.
1: Y yo sé que no revolean nada. No pensé en
3: Jumper.
1: En Pastoruti. Claro, en Jumper, sí.
0: Si usted quiere al obelisco. En caso de un resultado victorioso, quiere con el uniforme de la selección, vaya, pero que sea uniforme, como la palabra indica. No puede ir camiseta de la selección, pantaloncito del PSG, que lo compró ahí en la calle Avellaneda.
2: En Avellaneda, 10 pesos.
0: Crocs y gorro piluso.
2: No. Horror. Crocs y medias, horror.
0: No, eso de pardo. Sí, querido.
6: Buen día, Bautista. Buen día, Martín. Mi nombre es Matías Lagos Lamas. Y quería comentarle que mientras todo el pardaje está nervioso y discutiendo por el partido de esta tarde,
1: sí, Matías,
6: con mi compañero Miguel Centanaro estábamos discutiendo si es que Paganini era el famoso violinista genovés o veneciano.
0: ¡Apa!
6: Así que recurrimos al diccionario Group de la música clásica y pudimos corroborar que mi comentario fue desacertado. Saludos cordiales.
1: Saludos, pero saludos cordiales.
0: Lo que están discutiendo, ¿no?
7: ¿Quién está pensando en eso?
1: Usted fíjese que Paganini se lo tenía como una relación con el diablo, porque era tan impresionante lo que tocaba que la leyenda
0: que había hecho un
1: decía.
0: Pacto.
1: Exacto, que tenía una relación
0: para alcanzar el virtuosismo.
1: Eso. Ahí está. Los famosos caprichos de Paganini.
2: Señor,
0: y a la logia lamenta mucho que Paganini se asocie al señor que ofrece dinero a señoritas de billetera floja y que violín sea hoy un calificativo para alguien que acusado de cometer delitos sexuales, ¿no?
3: Claro.
2: ¿Cómo decayó todo?
0: No.
3: Cuando dice este es Paganini, es que paga para.
0: Claro, es un viejo Paganini.
3: No.
0: El señor que con dinero consigue señoritas.
1: Fíjese, Paganini, violín, todo eso.
0: Hace falta manchar un apellido ilustre de la música.
3: Y un idioma tan perfecto.
0: Y un instrumento tan noble.
1: Una pena. Bueno, le voy a recomendar una obra de teatro que se llama El curioso incidente del perro a medianoche. Una cosa maravillosa con la historia de un chico, un adolescente que tiene una sensibilidad muy particular. ¿La vio?
7: Sí.
1: Bueno, el chico tiene una mente brillante para las matemáticas, para la astronomía, pero rechaza el contacto físico. Y es incapaz de mentir y no comprende los dobles sentidos. Esta es la historia de esta película. De hecho, cuando aparece muerto el perro de una vecina, decide investigar el caso para poder descubrir al responsable. Pero esa búsqueda lo conduce a explorar aspectos mucho más profundos de su propia identidad, de sus vínculos familiares. Un hallazgo fortuito le revela que un secreto que cambia por completo la realidad. Y a partir de ahí emprendió un viaje y continúa la historia. Una bellísima película con la actuación de un chico, de un adolescente, ya un joven, porque se había estrenado hace como 10 años, que es Iñaki Aldao. Iñaki Aldao lo vio, la actuación del chico.
7: Sí, lo vi.
1: Muy impresionante el rol protagónico. Y Mela Lenoir, que aporta mucha sensibilidad a la madre que intenta comprender a su hijo pese a las dificultades que esto implica. Y Andrés Bach, que compone con mucha convicción al padre, siempre presente en los momentos felices y en los más difíciles. Ténganlo en cuenta, con la dirección de Carla Calabrese, muy en bien. El Teatro Maipo. El curioso incidente del perro a medianoche.
3: El libro es muy bueno también.
1: Muy bueno, muy bueno. Es un libro, yo no me acuerdo de si de un, escritor, Simon Stephens, un escritor inglés, está basada en este... En realidad, Stephens es el dramaturgo y esta es la novela de Mark Haydon, claro. Convertida en bestseller, por supuesto. ¿Qué me pusieron? El sol me pusieron.
7: Coronado
3: de gloria, viva a amor.
7: Le colocamos a Martín una corona dorada para hoy al entrar a la selección, porque la logia usa corona.
1: Sí, la siempre corona. Coronados de gloria vivamos. Sí, y coronados de dorado también. También. ¿Por qué no? ¿Por qué no?
5: Le queda precioso, Marta.
7: Pero es una vedette.
2: No, bueno, del Maipo. No, no, no.
5: Hasta Tinelli y el Maipo no
3: paga, ¿no?
1: En todo caso, díganme que parezco un vedeto.
7: Bueno, parece un vedeto.
1: Ahí está.
7: Mucha ropa, mucha ropa.
1: Es así.
8: ¿De qué te ríes?
1: Bueno, me gusta.
0: Esta es curiosidad para la logia, ya es la expresión de, la tercera expresión oral, pero esta es una pianista integrante de la logia que musicaliza con el piano el relato de los goles argentinos.
2: ¡Ay, qué bien!
1: ¡Qué curioso!
0: Y no es fácil,
1: con,
0: ¿eh?
1: ¿Con qué melodía lo hace? ¿De acuerdo al ritmo
0: de acuerdo
1: del gol?
0: ¿De acuerdo a la intensidad? El relato.
1: Sí.
0: A veces hablamos con una nota.
1: Claro.
0: Como dice Charlie García, hasta una bocina es una nota, ¿no?
1: ¿Y lo podemos escuchar?
0: Sí, a ver si te gusta.
1: Sí, a ver.
9: Sale la Argentina con Álvarez, Sipiña, cambia gol. Sipiña,

0: ¡Qué maravilloso!
1: Fíjese cómo empezó. Con un tono contemporáneo, sí, musical, denso incluso por momentos, con nervios, que se traslada la música que ella está interpretando así de modo propio, para terminar ella en un final, en un alegro final, sí, maravilloso. Final feliz. ¿Qué es el gol?
2: Exacto. El verdadero final feliz.
1: The real happy
0: ending.
1: Qué
0: talentosa ella, ¿eh? Sí.
3: Muy bien.
0: Muy talentosa.
4: Este tipo de jornadas no le pasan desapercibidas ni a mujeres como Marta Celina Sánchez Fuentes.
1: ¡Epa! Ah, no, Martita. Martita es una señora de Recoleta.
0: ¿Cuántos nombres en un solo DNI? Sí. Marta Celina Sánchez
4: Hay que
0: Fuentes.
4: Tener muchos nombres.
1: Fuentes que la, sí, la
4: Canepa es Canepa Gandulfo Devoto.
1: Y claro. Claro.
0: ¿Devoto de quién?
4: No es un apellido, de Devoto es un apellido importante.
1: Ah. Martita Sánchez Fuentes es una gran, es una influencer bien.
4: Sí.
5: Canepa.
1: No es cualquier influencer.
5: De peticero.
1: ¿Que la tiene ahí, o sea, a Martita?
4: ¿Quieren escucharla?
0: Sí.
4: Se luqueó. A ver.
6: Hola. Buenas tardes.
7: Vieja borracha.
6: Chicos, no me digan que no me viene preparada. Con todo, porque vamos a ganar.
0: Sí.
6: Así que para festejar, miren, tengo una camisa.
3: ¿Camisa?
6: Miren qué guau.
0: Qué bonita.
7: Vieja come pija.
0: No.
6: Pantalón blanco. Acá una gargantilla de la bandera argentina, donde me está saliendo. Miren lo que es esto.
4: Una obra de arte tiene ahí.
0: Hermosa
1: de las pulseras.
6: De la bandera.
1: Yo, mire los aros.
6: Marina, tanto de aros.
4: ¿Qué dijo?
6: Como de anillos.
1: Anillos. Vieja
7: empastillada. Claro.
2: No, sí, Gloria.
6: Creo que ya. Ah, no, y estos collares.
1: En
6: bueno,
1: celeste.
6: Porque yo soy así. Pero bueno, vamos a Argentina.
0: ¡Vamos!
6: Sí,
0: ¡vamos!
7: ¡Allá quedó el empacho!
2: ¡Pará!
7: ¡La bruja!
2: No. Esa obra de arte.
4: ¿Cómo la mandó a curar el empacho?
2: No, por el...
1: Tiene una estupenda obra de arte, sí, atrás.
2: ¿De quién era esa obra de arte?
0: ¿De quién? Aguilar. ¿De quién era?
2: Yo te digo el nombre y vamos a decir el apellido.
0: Ok.
2: Se llama Emilio. Y es argentino.
1: Es más, ¿Emilio? Perdón, vamos, sí, vamos a decir algo. Pasó a mejor vida.
0: ¡Emilio Dizzi!
2: No, no.
1: Pasó a mejor vida hace 2 días.
2: Sí. ¿Emilio?
1: No, pensé que hablaba de Basaldúa.
0: Ah, si ustedes
1: no,
0: tampoco saben, yo no tengo
1: nada. Emilio Petoruti. Yo no sé cuál estaba viendo.
2: Emilio Petoruti, chicos.
1: Tiene un Petoruti, Martita, en la casa.
2: Está impresionante.
4: Pero no se ufana de eso.
2: No
4: se jacta.
2: Uno dice, tengo un miloloque, dice acá.
0: Lo que no era muy loque era esa bandera que tenía ahí con Messi.
4: Bueno, pero hoy todo está permitido.
1: Sí. Hay un kiosco de estos que eran kioscos de revistas antes,
4: sí,
1: que está en la esquina de Callao y Juncal,
4: sí,
1: y lo ha convertido íntegro, solamente vende merchandising de la
0: selección.
1: Selección,
4: la selección.
2: Sí, yeah.
0: Y hay que reconvertirse.
4: Hoy es un feriado emocional.
1: Exacto.
4: Oh. Y si no festeje como este señor, Beodo.
0: Ay.
4: A ver cómo festeja este.
8: Para todo eso, ¿qué hace Macumba? Tienen la mala, ay, ganó el Argentina y acá estamos con Tillán con la banda. Estamos a TS. Vamos, brujo, Otario, ganó el tirando por Alvito Blanco ahí en la cancha. Otario, ganamos de huevo. Otario.
9: ¡Qué culo! ¡Vamos, Mirto, le agrada la concha de la madre! ¡Regálate tú tan camón, Mirto, querido! ¡Egipcio es culo! Egipcio culiao, si lo único que saben hacer ustedes son momia.
1: No.
9: Lo único lindo que habían hecho, tengo que le anularon fueron las pirámides. Vamos, que tiene bien, que
1: claro, parece que estuvieron
4: tiene
1: un poco...
4: que ver Tutankamón.
1: Parece que estuvieron un poco en estado etílico, ¿no?
4: Sí, sí, gente, sí, sí, sí, sí. Bueno, de tercera expresión oral, Valeria Massa, recuerda su primer mundial, es del año 78. A ver cómo lo recuerda.
1: Claro, estoy bien.
10: Mundial 1978, Argentina, sede del Mundial. Yo tenía 6 años, voy a la cancha con mi familia. Oh. Y me acuerdo, pero como si fuese ayer, de estar en la casa de mis abuelos escribiendo en una cinta que era de la bandera argentina, Argentina, campeón, escribí. La selección argentina para mí es bandera, ¿ves? Es mi país. Además me ha tocado a mí vivir la era Maradona, entonces en los 90 a cualquier lugar donde yo llegaba y era, hola, sí, soy argentina, enseguida era Maradona. Él era fanático de la moda, amaba Versace. Yo tengo que ir a verte a un desfile, me decía, porque imagínate, vos arriba de la pasarela, yo ahí en primera fila y la bandera argentina flamea en lo más alto. Cuando pienso en la selección argentina, automáticamente pienso en el living de mi casa, lleno de gente, de chicos, de camisetas, de banderas, de sombreros, de trompetas, ¿entendés? Hasta cuando fue el mundial en Japón, me acuerdo de estar todos a las 6 de la mañana con medialunas y más.
9: ¡Dale de una vez!
4: Trompeta, no bubucela, no. Es otra cosa la trompeta.
0: Hay que tener trompetas en un comedor.
4: Son más caros.
3: Pero es que curioso.
2: Un comedor de 200 metros cuadrados.
3: Estaba tomando el café en una taza de Los Galgos.
2: Sí, claro, bar histórico de Buenos Aires.
3: Los Galgos es un bar,
4: flotable
3: incluso.
4: Se lo robó.
3: En Callao.
2: No,
3: y
2: la nota estaba haciendo.
3: Y la Valle. Callao y la Valle, donde hacen para mí el mejor revuelto gramajo de todo Buenos Aires.
0: ¿Está todo bachiller?
3: Si no, voy allí solamente es para...
0: Es un gran lugar, un lugar que había cerrado y los nuevos dueños consiguieron el mobiliario original y lo pusieron nuevamente en valor.
2: Muy agradable. El amigo Julián Díaz, que tiene también el 878 y otros bares notables de Argentina.
3: Este creo que va a cumplir 100 años dentro de 5 años. En un lustro más cumple 100 años.
0: No, todo
4: un lustro son 5 años. ¿Por qué? Porque hay bruto que no sabe.
3: Sí, bueno. En un lustro más cumple un siglo.
4: Qué bien.
3: Exacto. Correcto.
4: Bueno, esta señora está en las antípodas de Valeria Massa.
2: Sí.
4: Ah, la que vamos a escuchar ahora. Escuchen.
5: ¡Se lo saquen, con la que puta! ¡No! ¡Ya se lo van a sacar! ¡Ahora van a hacer el cuarto! ¡Ahora van a hacer el cuarto! ¡Ahora van a hacer el cuarto! ¡Ahora van a hacer el cuarto! ¡Cuarto, cuarto, cuarto!
4: ¡Vamos, vamos! ¡Está poseída!
5: ¡Toquen el pito!
0: Y golpea la tele.
5: ¡Toquen el pito!
2: Bueno.
5: ¡Vamos, papá! ¡Vamos, papá!
4: Pero está endiablada esta mujer.
0: ¿Qué le pasa?
3: No. ¡Qué horror!
0: ¿Ay?
3: Esto es lo que no.
0: No.
4: Lo que no, por supuesto. No nos va a pasar desapercibido en este segmento, por día especial que sea, el disco que estrenó nuestro amigo Anthony Hopkins, de música clásica,
3: claro.
4: Tardó años en componerlo.
3: Sí. Qué maravilla que un hombre como él se haya dedicado a la música.
4: Pero.
3: Y haya dedicado a la música sinfónica.
4: Sí. Y queríamos compartirlo acá en el Rock and Pop.
0: ¿Es esto que estamos escuchando?
4: Sí, a ver si les gusta.
3: Detalle en la expresión de las notas. El teclado.
0: Esta es una pavada, esto lo hago yo, ¿eh?
2: No.
0: Tomó años para hacer esta. Esta.
3: Es que la línea melódica, como entra.
4: Prácticamente retirado de la actuación porque se cansó. Y pues ya está. Ahora empiezo con la música, a los 80.
7: Agradable.
0: Esto se lo hizo un nieto con inteligencia artificial.
2: No, no seas así.
0: Que deje de joder.
3: ¿Por qué piensa eso?
2: Porque es envidioso.
7: Qué lindo.
2: Usted igual no está muy serio con esa corona de los...
7: Dicen que sos la reina de la primavera. Sí.
0: La reina de la bailanta.
2: Uno pone, así
4: es
2: te entro.
4: Indio.
2: Así te entro, dijo Bufarra.
0: No, le queda preciosa, no haga caso, Martín.
2: Estás hermosa.
4: Adhiere al día festivo, Marta.
7: Por supuesto, lógico. Le queda divino.
2: Y la corona se juega con su collar de oro.
3: Es que yo no puedo tampoco divertirme.
7: Claro que sí.
4: ¿Qué prefiere, en tecnología, esta nueva obra de Anthony Hopkins o la cumbia fumando porro tomando vino?

0: Porque
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2: Los robos, el organito, profesor.
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0: Ah, muy bien. Haciendo referencia a lo sexual, al consumo de estupefacientes, todo junto en una canción.
1: Con toda la cola rota.
2: Yo tendría que ir directamente a la comisaría más próxima.
3: Como Feynman.
4: Es un temón, ¿eh?
2: Bueno, esto la logia ha decretado que no. No, no, no.
5: Está
2: no,
5: sí. Hermosa, Martín. Te quiero morder el cuello.
4: No. ¿Me quiere morder el cuello, Martín?
0: Pero bueno, es un gesto cariñoso.
6: Está generando
2: sí,
6: cositas.
2: Pero no es una cuestión de estar diciendo estas cosas en público.
0: Claro, primero tomen un café, algo.
2: Hablando de café, hoy me dejaron sin café.
3: ¡Oh! No sé. Dos pero, la semana que viene, entonces.
0: Ahí está. ¡Qué miseria! Recordamos como cada miércoles que Duralex
2: sed. Lex
0: Mensana
2: incorpore sano.
0: Lo que Natura no da.
2: Y Salamanca no presta.
0: Y quien hace para pito.
2: Y nunca llegará corneta. Y amigo, ¿cómo y, se le ocurre?
0: Y vamos a Argentina hoy. Vamos a Argentina. Vamos a Argentina.
1: Vamos a Argentina. Vamos a Argentina.
0: Así, así
1: vamos,
0: se alienta.
2: Vamos a ser triunfadores.
0: Eso.
7: ¡Aguanta Argentina! Bien. ¡La concha de la lona!
0: Señora.
8: Hola. Hola. Buenas tardes. ¿Cómo están? Chicos, no me digan que no me viene preparada.
0: Sí.
8: Con todo, con todo, con todo.
7: ¡Vieja minguera!
0: Minguera, le dije. Sí.

0: ¿A cuál de la casa de todos voy?
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15: Les habla su comandante del vuelo 7711 con destino a Buenos Aires. Les pido que se ajusten sus cinturones de seguridad porque estamos pasando por una zona de nubosidad tensa. 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Muchas gracias.
16: La estás cantando, lo estás deseando. Mate cocido taragüí. Me gusta, lo tomo. ¿Y qué?
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25: Un poquito de tenis en Nadie Nos Para. Dejamos el pasto donde no le fue bien a los argentinos, sobre todo en Wimbledon. Recordamos de los varones. Jugaron 9 y los 9 perdieron en primera ronda. Ahora cambiamos el pasto por el polvo ladrillo y tenemos 10 argentinos jugando octavos de final en tres torneos ATP 250 en distintas ciudades de Europa. Muchos ya jugando ahora pidieron jugar primer turno en UMAG, por supuesto, para poder llegar a ver el partido. Camilo Bucarabelli contra Pablo Carreño Busta, Tommy Echeverri, que está jugando ya contra Daniel Mérida, Marco Trungheliti contra Alejandro Davidovich Fokina, Román Burruchaga contra Flavio Coboli, el finalista de Roland Garros, y Fede Gómez, que está jugando ahora contra el semifinalista Roland Garros, también italiano, Matteo Arnaldi. Mañana jueves en Gstaad, en Suiza, octavo de final, Juan Manuel Cerúndolo contra Miomir Kecmanovic. En Bostad, ahí en Suecia, en las playas, sobre el Báltico, está jugando ahora Mariano Navone con Stefano Travaglia. Mañana Sebastián Báez contra Jesper de Jong, Thiago Tirante contra Nicolás Basilashvili y Lautaro Midón contra Alejandro Tabino, los 10 argentinos jugando octavos de final esta semana sobre polvo de ladrillo. Volvemos con el tenis en cualquier momento.
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2: Hola Beto, hola Mesa. Bueno, mi gran amigo Federico, también oyente de tu programa, me acaba de compartir el link de la película El Partido en HD. Todo perfecto. En breve le doy play y quedo recontra manija. No sé si verla a las 2 de la tarde para que termine y poner el partido, o verla desde ahora. Un abrazo.
3: Sí, te pone muy en clima.
4: Muy, Beto. Yo estaba tranquila.
3: Está muy bien hecho.
4: La terminé de ver, me dio una ansiedad. Es increíble. En Twitter, para quienes quieran buscarlo y no llegaron a ir al cine, ponen película El Partido completa y les aparece, la verdad, hay que decirlo. Es una película que está buena para ver hoy.
3: Bueno, por supuesto, no hay entradas. Y hay... me imagino que por ahí hay algún inglés también en la misma situación, pero mucho argentino intentando procurarse alguna, al precio que sea. Algunos ofrecen mucho dinero y de no conseguir no podrán entrar. Ya se anunció que no se puede ingresar al estadio con remeras o banderas que hagan alusión, por ejemplo, a Malvinas, o algún tipo de alusión política cualquiera. Se lo detiene la puerta. Por lo menos este es el protocolo, ¿no?
5: Sí, y todos los argentinos se convocaron, hay un Instagram en donde se convocan para todos los banderazos. En este caso el banderazo no fue en una zona pública, en Atlanta como en las otras ciudades, sino que es como una suerte de complejo gastronómico, un lugar más o menos cerrado, y se convocaron ahí, se llama Underground el lugar, para juntarse más temprano e ir todos juntos al estadio. Claro que igualmente es hasta la puerta del estadio, porque después cada uno tiene su ingreso en donde tenga la entrada. Pero bueno, por lo menos quieren ir en caravana desde ese sitio hasta el estadio.
3: Algunos hacen el cálculo de unos 30.000 argentinos y unos 20.000 ingleses, más súmenle los neutrales, que son también turistas, que van a ver en algún caso a Messi, o tenían la entrada previamente y van a estar en el estadio a las 4 de la tarde nuestras. 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Alguien dice, ¿en qué país hoy hay más pasión que en la Argentina? Más,
4: ¿qué país?
3: En ninguno. Sí, en uno.
6: ¿En uno?
4: ¿Cuál?
3: Bangladesh.
4: ¡Ah! Claro.
7: Sí. Son más, ¡qué locura! No, pero no entiendo qué pasa con ese fenómeno Bangladesh. Va, nunca hablé con nadie.
3: Una locura. Bueno, Dan Lance es un viajero argentino, más conocido como Rulo de Viaje en sus redes sociales. Guía turístico en Europa. Se la pasa viajando por todo el mundo, encontrando y contando nuevas experiencias. Y entre ellas llegó a Bangladesh.
7: ¿Qué?
3: Para conocer esta fiebre argentina de la que nosotros vemos en los noticieros y en reportes televisivos, en las redes. Esta locura que incluso supera lo que podemos ver acá en el Obelisco cada vez que gana la Argentina. Porque son muy de agitar, muy de saltar, muy de pogo. Yo creo que más grande que el pogo de Los Redondos, el que hacen ellos. Bueno, lo llevó Mantecol a Bangladesh, se hicieron las certificaciones halal para poder darle la seguridad al pueblo bengalí, que es su producto exacto. Y aparentemente llevaron cientos de mantecoles para que Rulo pueda llevarles de probar a una de nuestras pasiones y compartir nuestra cultura, porque es bien argentino. ¿Está Rulo? Rulo, ¿está en línea? Rulo,
8: ¿cómo están? ¿Qué tal? ¿Cómo están? ¿Todo
3: bueno,
8: bien?
3: ¿Cómo se la pasa bien ahí? ¿Cómo está el clima, querido?
8: El clima está bastante caluroso. Salir del hotel a la calle es casi como entrar, abrir la puerta del horno. y es época de monzón, así que también hay lluvias.
3: Bueno, me imagino, digo, un argentino más ahí, porque hay más camisetas de la selección que en Corrientes y Florida.
8: No, es increíble, es increíble. Empezás a ver gente con la camiseta, empezás también a ver banderas en los edificios, en las casas, banderas de Argentina. Es como el primer impacto que tuve fue salir del aeropuerto y era temprano en la mañana y estar en un auto ¿no? Amanecía y empezaba a ver edificios con banderas de Argentina, ¿no? Como si fuera un universo paralelo, una Argentina paralela.
3: ¡Qué locura! Entiendo que hay una parte de Bangladesh que tiene un furor parecido por Brasil, ¿no? Como que están divididos.
8: Está dividido, es mayoría argentina. Acá te dicen que es un 70-30, pero 70, hay hinchas de Brasil, y después en menor medida hinchas de Portugal y algo de España también.
3: Mm. Bueno, pobre, la parcialidad brasileña de Bangladesh se retiró temprano del Mundial.
1: Muy temprano.
3: ¿A qué hora es de Bangladesh es el partido, Rulo?
8: Es a la 1 de la mañana, nos toca, en los partidos acá tocan o a la 1 de la mañana o a eso de las 4, 5 o a las 7. Hubo un par de partidos de Argentina que vimos a las 7 de la mañana en la Universidad de Dafodil, que es en la universidad que sale mucho en las redes, en los videos donde saltan todos, agitan, gritan. Ahí, bueno, hicimos una especie de show de medio tiempo.
7: Mira.
8: Ahí, bueno, estamos con un grupito por una campaña de Mantecol. Sí. A Mantecol se le ocurrió como forma la idea de agradecer el apoyo de Bangladesh, llevando Mantecoles y tendiendo como un puente, ¿no? entre Argentina y Bangladesh. Entonces, mucho de lo que hago acá salgo a caminar, a recorrer, tendiendo como un puente, ¿no? entre Argentina y Bangladesh. Entonces, mucho de lo que hago acá y estoy, o sea, salgo a caminar, a recorrer, a ver, a
3: ellos

0: quizás entrego uno y lo empiezan a partir y a compartir entre todos. Hubo uno que lo mojó en el té.
1: Te iba a preguntar eso. Mira. Rulo, te iba a preguntar eso.
0: Era un kiosquito.
1: Porque imagino, aquel mantecón se toma con mate, con té, con café, con leche, con espumante. Postre. Con espumante, acá el mantecón con champagne es espectacular, creo que vos sos de eso, Rulo. ¿Con qué lo bajan allá? Sí.
0: Bueno, como es nuevo, es todo un experimento, ¿no? Es como combinar, creo que también parte de la idea. A mí me encantó la idea de venir a Bangladesh, primero porque era mi sueño ver toda esta euforia, toda esta fiesta. Por otro lado, también me pareció que está buena la idea de, no solo, o sea, es... Realmente es como tender un puente y generar una conexión emocional con la gente, ver este intercambio de culturas. Entonces, no sé, el otro día fui a un kiosquito de té y bueno, y estaban tomando el té. Yo me acerqué con el mantecol y lo empezaron a ver cómo comerlo. Y bueno, mojalo el té, a ver qué pasa, ¿no? Mm. Y un señor lo mojaba el té y lo comía. Y ayer me pasó esto, también es loquísimo. Salí a caminar a la tarde por un parque, hay pocos parques acá, salí a caminar por un parque y había una pareja sacándose fotos, pero como bien vestidos como novios. Entonces me acerqué, digo, bueno, estos se están por casar y están haciendo las fotos, el book de casamiento. Y me acerco a saludar, a preguntar, a charlar, y me cuentan que se casaban. Dice, sí, nos casamos. ¿Y cuándo? Hoy. Me dicen, ¿querés venir? Y digo, pero ¿cómo? Dice, ¿a qué hora? ¿Dónde? Y te dice, no, a las 8 de la noche, y eran las 6, digo, pero en 2 horas. Digo, pero estoy con la camiseta argentina puesta. Y dice, no pasa nada, viste, como podés venir igual. Bueno, terminó en un casamiento. Y tenía los mantecoles.
1: No.
0: Fui, sí, no mirá si me voy a perder un casamiento, claro, en Bangladesh. Ocasión única. Es muy distinto, igual a lo que nosotros podemos imaginar o entender como casamiento. Pero bueno, tenía los mantecoles ahí en la mochila. Y claro, sirvieron la comida, eran mesas, y cuando sirvieron el postre yo saqué los mantecoles. Bueno, traje un regalo, viste, algo, un postre. Así que también comimos los mantecoles en el casamiento.
2: ¡Qué bárbaro!
3: Y allá los recibieron como celebridades, porque veía un video que subiste, que les tiraban pétalos, les abrían el paso. ¿Cómo se pone la gente cuando decís que sos argentino?
0: Bueno, en general, cuando uno dice que es argentino, no necesita... decir mucho para que pasen ese tipo de cosas. Pero se dio una situación el primer día que llegamos, el primero, segundo día. Nos invitaron a varios canales de televisión, y uno de los canales, nada, me entrevistaron y charlé sobre Argentina, sobre el furor, mi opinión de Bangladesh, todas esas cosas de entrevista. Y después, al día siguiente, parece que en el sobreimpreso, en el Zócalo, pusieron el amigo de Messi de la infancia.
3: No.
0: Obviamente que, bueno, claro, al día siguiente bajo a desayunar al hotel, al comedor, y tengo a todos los mozos alrededor, y uno se acerca muy tímido y dice, te vimos en la tele ayer, ¿es verdad? Digo, ¿qué cosa de verdad? Dicen que sos el amigo de Messi de la infancia. Yo digo, no, eso es fake news.
3: Dice, no, boludo.
0: Ah, bueno. Igual nos podemos sacar una foto.
4: No, muy bueno.
0: Sí. Bueno, a partir de ese momento, toda la situación que igual es normal, viste, que la gente te pida fotos, que diga que bueno, pero escaló de una manera en donde, porque los videos estos, los medios, todo eso se hizo viral, y pasaba que quizás salía a la calle y la gente me reconocía en la calle, como te vi en la tele, no sé, vos sos el amigo de Messi. Yo, no.
1: Pero ahí es todo que sí, gordo, ahí es todo que sí.
0: Sí, bueno. Así que, bueno, mucha gente se me acerca y me dice, bueno, y eso, ¿no? Mucha gente alrededor, y fotos, selfie, cámara, y toda esa movida.
2: Yo creo que hoy debe ser el partido donde más efervescencia va a haber en Bangladesh, porque acuérdense que qué nos une o qué une a Bangladesh con Argentina. Odiar a Gran Bretaña, que si nosotros tenemos una historia conflictiva con Inglaterra, las invasiones inglesas, Malvinas, lo de ellos ha sido décadas y décadas de opresión y de muerte, sí, y de saqueo y de saqueos sangrientos y de
4: opresión.
2: Millones de muertos a lo largo de décadas. La historia que ellos tienen con los británicos es mucho más cruenta todavía que la nuestra, Rulo.
0: Sí, es como... Yo

0: Estoy, viste, como que hay muchas cosas que nos llegan a nosotros de información y yo estoy como tratando de descubrir, explorar este fanatismo, cómo se da, cómo pasa. Y la verdad es que, si bien creo que en el 86 sí, había una generación que empezó a seguir a la Argentina conectada, ¿no? Por el tema Inglaterra
1: Sí,
0: y
1: sí,
0: bueno, y
1: sí.
0: el gol de Maradona a los ingleses. Hoy es como que la gente joven no, yo no percibo esa,
1: Claro,
0: tanto
1: puede
0: esa
1: ser que
0: bronca
1: los
0: o
1: más chicos no
0: ese
1: lo
0: odio.
1: arrastren, los más
0: No,
1: chicos.
0: no, como que no te, viste, yo trataba de echarle contra Inglaterra, ustedes también, ¿no? Como dice, no, no, como a
1: Claro.
0: nosotros no, es un buen equipo también, viste, no, no, pero creo que en general tampoco sienten el fútbol, es como que no son tan futboleros, son fanáticos de la selección, fanáticos de Messi. Les encanta Argentina, pero cuando te pones a hablar de fútbol, te das cuenta que no ven tanto fútbol, que no te hacen análisis de partido o o entienden, ¿viste? No
1: Es
0: sé, es
1: como
0: como un
1: su
0: fanatismo que pasa por
1: ritual,
0: otro lado.
1: es como
0: Claro.
1: su ritual,
0: Sí.
1: porque el festejo posterior a los partidos es de loco lo que pasa en las calles.
2: Sí. Hacen camisetas
1: Ojalá lo vivas
2: enormes.
1: hoy, Rulo.
3: Ojalá.
0: Es una locura, ¿no? Es una locura. Ojalá lo vivamos hoy. Acá, mirá. Hay una palabra, claro, otra diferencia cultural es que ellos no tienen toda la cosa supersticiosa cabulera nuestra. Entonces, cuando me preguntéis qué pronóstico, qué pensás del partido, Argentina gana fácil, es un rival, Egipto rival fácil, 5-0. Y yo les enseñé el anulo mufa, claro, y averigüé, lo aprendí en Bangla, y anulo mufa es Nojor Lagbe. Entonces,
3: No,
0: cada vez
3: George
0: que uno te
3: Lagbe.
0: tira una frase así, yo digo, no, George Lagbe, no George Lagbe, se cagan de la risa. Pero bueno, ojalá que sí, que hoy salgamos de gira de caravana a las 3 de la mañana por Dhaka, pero bueno, no George Lagbe, ¿no? Por
1: Bueno,
0: las
1: mira
0: dudas.
1: qué experiencia personal fabulosa, Rulo, también ahí repartiendo mantecoles en Bangladesh, en plena
0: Sí,
1: furia
0: sí.
1: loca del mundial, ¿no?
0: Nunca comí tantos mantecoles en mi vida como en estas semanas.
3: ¡Qué felicidad!
0: Soy fanático del mantecol, pero ya es como, ya es más, necesito alejarme un poco para volver a disfrutarlo en las fiestas, ¿no? Porque si no, como que, pues claro, cada vez que abren uno, ¿viste? Yo les entrego, les convido, también quieren que yo coma, y viste, y por cortesía, bueno, dale, comemos los dos. Pero claro, lo hacés con 100 personas, 200 personas, digo, bueno, pará, necesito aflojar un poco con los
1: ¿Qué
0: mantecoles.
1: momento de mantecol? Porque ahí estábamos viendo el ranking de alfajores y se coló en el top 5 de los más vendidos el alfajor de mantecol.
3: Es rico.
1: Nosotros con el mantecol tenemos una
0: Ah,
1: cosa
0: mira.
1: cultural, los argentinos. Por eso digo, ¿qué le
3: Sí.
1: pasará a alguien de Bangladesh?
3: Casi no existe heladería que no tenga el sabor mantecol incluido ya,
1: Claro.
3: todas.
0: Sí, además creo que también, por lo menos independientemente de mi lugar acá, yo creo que la idea, viste, en general, cuando vos ves los comerciales o las acciones comerciales del Mundial, que terminan siendo cosas en las redes o publicidades acá, creo que hay una idea, viste, es un viaje, viste, es llevar un producto a otro país, es como estar en otro país, es como todo un universo, un mundo que se abre, que para mí es como súper, súper rico, hay como un valor agregado que va más allá de el contenido audiovisual que se puede generar en las redes, ¿no? Con esto.
2: Y Rulo, pase lo que pase hoy, ¿hasta cuándo te quedas en Bangladesh?
0: Hasta el 21 de julio, el 20, o sea, acá todo es como con un delay de 9 horas, entonces la final es el 20 a la mañana,
2: Claro.
0: y bueno, y el 21 tengo el vuelo ya de vuelta.
2: Perfecto, entonces llegue quien llegue, vos ves la final del Mundial allá en
3: Ahí, venga,
0: Bangladesh.
3: Bangladesh.
0: Que lleguemos, sí, por favor, ¿no? Si no, no sé qué hago el resto de la semana acá. Claro.
1: Bueno, gracias por el tiempo, Rulo.
0: Bueno. No, por favor, gracias a
1: Mucha
0: ustedes.
1: suerte. Dan Lance, más conocido como Rulo de Viaje, en este caso con una misión especial, llevarle mantecol a Bangladesh. Se hicieron todas las certificaciones que corresponden para poder darle seguridad a la gente de Bangladesh. de que el producto es apto. Hay que hacer todo, hay todo un protocolo que hay que respetar, pero una linda experiencia. Y en un país que tiene más de 100 millones de personas, sí, mejor, es chico, entiendo yo geográficamente, pero con, no sé, debe ser un país con más habitantes que cualquier país de Sudamérica, menos Brasil, me imagino.
2: Sí, sí, sí. 177 millones de habitantes y densidad de 1.366 por kilómetro cuadrado. O sea, 1.300 personas por kilómetro cuadrado.
3: Una locura. Una locura.
1: Dale, Javi.
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2: Buen día, Beto, buen día, mesa. Mi nombre es Enzo, soy de Villa de Lina. Hoy es mi cumpleaños y nunca pido nada, nunca pido nada. Pero hoy ya saben lo que voy a pedir. Es lo único que pido en mi vida.
3: Y sí, regalazo.
4: ¡Feliz cumpleaños!
5: Hola, gente, ¿cómo están? De acá de Tucumán. Nada, re nervioso, pero creo que hoy va a ser el mejor partido de Argentina. Hoy sale la mística del campeón. Acordate que ganamos 2-0 tranquilos.
3: Buen augurio.
4: Saludos, Tucumán.
3: ¿Qué pasa de importante, no es?
6: Pues en la calle, Beto, por un lado, habíamos dicho que los colectivos desde las 2 de la tarde, por lo menos Moxa había informado que iba a prestar el servicio más espaciado. Bueno, se sumaron otras líneas, por ejemplo, la 148 y Transporte La Plata 338 y 406. Los trenes también, no lo oficializaron, pero ya, el Roca acaba de cancelar 2 trenes, por ejemplo. Así que van a funcionar, me parece que desde las 2 de la tarde con cronograma de sábado. Tengan paciencia y si tienen que salir del trabajo, me parece que háganlo antes. La línea A de subtes no se detiene en la estación Congreso porque hay un operativo policial en la vía pública. También toda la zona del obelisco y calles adyacentes están valladas y ya hay un operativo de seguridad preparado de 800 efectivos en caso que haya festejo en Olomufa.
7: ¿Edu? Beto, buen día, mesa, chicos. Bueno, qué manija, por Dios, qué manija. No puedo más. La verdad, ¿eh? Es fútbol. Obviamente les quiero ganar hasta la bolita. Inglaterra, la concha de tu madre.
8: No, pará.
9: Bueno, muy atlético el cuerpo técnico argentino, pero aparentemente ingresaría Nico González como titular.
3: No trasciende nada. Vos fíjate que en gestiones anteriores, siempre el cuerpo técnico se procuraba dos, tres amigotes periodistas.
9: Exacto.
3: A los que le filtraba algunos de récord, que después se filtraba a su vez a la prensa. Esta vez es hermético.
9: Por eso, y aparentemente, lo que estoy leyendo de los que están allá, sería el ingreso de Nico González por Rodrigo De Paul. El único cambio, pero todo en un plano de, creo, puede ser, porque la verdad, lo charlamos con Beto en un momento, capaz que Scaloni no se lo dijo ni a Yala, ni a Samuel, ni a Aymar, ni a su cuerpo técnico. Se lo va a decir en la charla técnica a los jugadores quiénes son los que van a entrar. Así que ese sería el único cambio. Vamos a esperar 2 horas antes. Ya tiene que estar oficialmente la planilla por reglamento FIFA.
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10: Beto, no dormí nada, no hay más. Me la pasé scrolleando partidos mundiales de Argentina. Me vi toda la jugada 300 veces. ¿No? Mañana tengo examen, ¿a vos te parece? Ya les dije. Cambien la fecha o me van a obligar a conseguir un certificado trucho. Un abrazo.
3: A 3:10 del partido.

0: Hola Beto, ¿cómo estás? Soy Luis, trabajo con las aplicaciones. Mirá, hoy somos todos argentinos y vamos para adelante. Te cuento, yo soy nacido en Uruguay, hace 40 años que vivo acá. Uruguay me dio la vida, pero la Argentina me mantiene vivo. Así que vamos Argentina, hoy ganamos,
1: Vimos algunas encuestas, lo hablamos fuera del aire, en redes, en las calles de Uruguay, presumo que era Montevideo, y estaba dividido. Hay mucho que dice, no, Argentina, pues están acá al lado, porque viajo mucho, porque tengo familia, por lo que fuera, y mucho, la mitad fácil, o más, en Inglaterra. ¿Por qué? Porque no me van con los argentinos. Sí. Era la respuesta más común. No, porque me gusta Inglaterra, sí, me gusta cómo juega. Y está bien, es entendible.
2: Seremos insoportables. Sí.
3: Bueno, a uno lo buscaron. Puede ser. Que sobre todo la gente del interior piensa que el odiado es el porteño. Y a uno esta encuesta que cuenta Beto de Uruguay, el portón, pero pará, ¿odias al argentino o al porteño? Y el flaco dice, de Ushuaia a La Quiaca, a los argentinos.
4: Como que no sé, geografía, por suerte.
3: Pero por eso.
5: No se nos ocurriría a nosotros no elegir Uruguay frente a cualquier europeo.
2: No, Uruguay.
5: No digo ni siquiera Inglaterra, cualquiera. No se nos ocurriría no decir que gana Uruguay.
3: Y pero es como tu hermano menor, siempre querés que le vaya bien. Y él tiene como cierto odio al hermano mayor. Está bien. Mirá, hablando de hermano mayor.
6: Hola, Betito. Sí, hay que ver solo el partido. Que nadie te joda, nadie te haga preguntas que no querés responder. Hay que estar concentrado, pateando, cabeceando, arañando, haciendo los goles, atajando. Hay que hacer todo eso mientras uno mira el partido. Y gritando, por supuesto, alentando. Un abrazo grande, Sergio del Chaco.
7: Díganme, porque quiero saber dónde nos juntamos.
1: Muchas veces hemos dicho que el futbolero, ¿no? El futbolero argentino no ve un partido, lo está jugando porque está pensando qué hubiera hecho él con la pelota. Por eso puede ver Argentina e Inglaterra, o puede ver Aldo Civi Olimpo de Bahía Blanca, porque va a jugar. Y si está jugando, no quiere que le digan nada sobre el juego, porque está jugando. Entonces le molesta que le hablen. Por ahí se puede entender un poco. Matu nos había prometido 10 cosas que aprendí con el Mundial. Primero abrime, así participa Martín.
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3: Qué buena guitarra.
1: A uno le gustaría que suene esto cuando gana Argentina. Viste que a veces ponen una cumbia.
3: Sí. Y
1: me da más manija esto. Me representa más, yo qué sé. Igual entiendo que la cumbia es
11: te podría
1: producto
11: un
1: nacional
11: poquito,
1: y popular. Igual. ¿Y qué aprendió Matu?
11: Bueno, un poquito de todo aprendí. Esta consigna es un poco qué cosas entendí o aprendí con este Mundial.
1: Ok.
11: Básicamente, bueno, esta es la típica. La primera, vamos a arrancar con la fácil, que es que, por supuesto, que si todos tenemos una causa en común, funcionamos mejor. No sé a ustedes si les habrá llegado o no, pero todo esto de la unión, de congelemos las cadenas que se mandaron, congelemos al arquero, hagamos esto. Como que todos estamos tirando para un mismo lado y es muy impresionante ver que cuando realmente queremos proponernos algo, estamos todos haciéndolo. No es que estamos, bueno, no. Realmente todos podemos.
1: Debe haber, ponele 3, 4 millones de personas en silencio.
11: Sí.
1: ¿Te acordás que poníamos un audio? Quiero que se vuelva en la primera. ¿Viste que no se banca el fútbol,
11: Grinch,
1: que no le gusta, claro, que no le gustan las manifestaciones muy populares, que se molestó con la despedida al Indio Solari? No le gusta todo eso.
11: Sí.
1: Que hay que entenderlo, yo que sé, respetarlo. Pero que no, dice, que termine esto, porque tipo, yo quiero volver a ver los noticieros, las cosas que pasan.
12: Ojalá que Argentina pierda la primera ronda.
11: Ahí está, ahí lo tenés.
1: A ver, yo digo 3, 4 millones de personas por decir un número, pero no es que son 20 gatos locos. Debe haber.
11: No.
3: ¿Vos entraste a la radio que 8:30, 8?
1: 8.
3: Hay una manija en la calle.
1: Sí, yo era una City Media en la calle.
3: Impresionante.
1: Sí.
3: El aire que se respira
11: es
3: cuando
11: increíble.
3: Salgas.
11: Es increíble.
3: Yo te digo algo, no hay nada. Yo no recuerdo ni en la previa de un partido.
1: Eso estábamos pensando. Si tuvimos la misma manija en el mundial anterior.
3: Para mí es superior.
11: Para mí también.
1: O le perdés.
11: Para mí también. Y eso que
1: el contexto de pasaron cuatro años y te olvidás.
3: Me asusta, ¿viste? Porque cuando veo los autos digo, a esta hora todo es ilusión, ¿viste? Y estamos todos hermanados, no hay discusiones entre autos, ¿viste? Por más que está lleno de autos por todos lados, con gente que está intentando liquidar todas las actividades que tiene que hacer en el día para llegar temprano antes de las 4 de la tarde. Pero no recuerdo un manejazo similar, porque no creo que eso lo remita a Malvinas. O lo de Malvinas, los que vivimos Malvinas y éramos niños. Y también es como seguir con la aventura de Diego, ¿viste? O sea, hay una cosa, lo están nombrando todo el tiempo a Diego, digo. Lo que hizo Diego en ese partido, que se cumplen 40 años, se cumplieron la semana pasada, no los 40 años de lo de Diego. Pero el duelo de Maradona, de alguna manera también... Esta vez con Messi,
11: partido Messi contra Inglaterra.
3: Sí, porque en el medio jugaste dos partidos con Inglaterra en mundiales, tanto en 98 como en 2002. Pero no fue lo mismo ni a palos, ni a palos. Entonces esta selección campeona del mundo, que viene con paso como que todo le cuesta demasiado, de repente ahora se le viene Inglaterra. Y la verdad que no es solo un partido de fútbol, ¿viste? Scaloni, yo entiendo que le haya intentado bajarle la espuma, pero es mucho más que eso para los argentinos, no sé por qué. ¿Viste? Digo, independientemente...
1: Yo tengo la teoría que si fuéramos un país de los países prósperos, donde pasan cosas buenas todo el tiempo y los salarios son y alcanzan y vos tenés todo lo que necesitas para vivir y estás en lo que llaman el primer mundo, no pasaría lo mismo. Me parece que esto también tiene que ver más allá de los colores con formar parte de algo, con saber que en el mundo están hablando de vos, por lo menos en esta instancia.
11: Y es en los pocos lugares donde nos podemos jugar de igual a igual.
1: Claro, me parece que se mezcla un poco eso. Si, bueno, queremos un premio de vez en cuando y hablar de otra cosa que no sea inflación, precios, desempleo y demás. O sea... Hay muchas cosas de desencanto permanente, crecimos con eso, y cuando pasa algo bueno que te permite ilusionarte, más allá del partido, es que, por eso...
3: La otra vez la final cayó en domingo, ¿no? Entonces el domingo tenés menos elementos para hoy, esta vez un día laborable, contra Inglaterra, los que empezamos más o menos temprano del día y estuvimos atravesando, estamos viendo como una cosa burbujeante, un show argentino reproducido por millones como nunca. O sea, el máximo consenso de la historia de los argentinos. A esta hora. Durante el partido. El máximo.
1: Y vos pensás que el anterior veníamos con cuántos años de espera.
3: Muchos.
1: Chicos que no lo habían visto campeón nunca. O sea, que la manija se supone... Y sin embargo, venimos de ganar el Mundial y sin embargo...
11: No, es increíble.
3: Es que son más grandes. Porque...
11: Alguien me dijo, ni la política ni la religión une al pueblo. No. Solo la pasión por un deporte que no te pide ni exige.
3: Es
11: una locura. Porque si te pones a pensar, obviamente hay gente que profesa una misma religión y puede estar en común, pero la religión termina dividiendo muchas veces. La política termina dividiendo. Esto es lo único que uno puede pensar que a los argentinos...
3: Pero este técnico, este grupo de jugadores con Messi a la cabeza, seguir la gesta, ¿viste? Estirar la gloria argentina... No sé, viste, si hay una proyección nuestra hacia este grupo humano que se va a dedicar a practicar un deporte durante 90 minutos, 120, penales, lo que sea. Es tan inclusivo como nunca vi algo yo. O sea, ¿no? Hace 2-3 días que la gente, la verdad, no está prestándole atención a sus tareas.
11: No.
3: Y está pendiente todo el tiempo, viste. Y ayer con lo de Francia-España, en mi caso, yo soy futbolero. Por un lado me puse contento y por otro lado me preocupé de ver cómo el equipo que no es el favorito anula por completo al favorito.
1: Sí.
3: ¿Viste? Y dije, ay, mirá vos, Francia. Yo pensé que los íbamos a esperar como gacelas que iban a venir contra nuestro arco.
1: No, Francia ya se sentía finalista, nadie lo dudaba. ¿Viste? Yo además dije, Francia gana este mundial y el que viene. Tanta superioridad muestran y parece que tienen tantas promesas de 18, 19 años que son también, viste, hijos de africanos, muy portentosos físicamente. Y vos decís, bueno, listo, no, que por un tiempo va a haber que resignarse, que los franceses, esta nueva generación de franceses negros tan potentes y que además juegan bien, se queden con todo, como Brasil en un momento.
3: Sí, las redes potencian. ¿No?
1: Se quedaron ahí, las redes potencian.
3: Mucho, mucho. Sí. Y apareciendo versiones nuevas de la canción que busca hacer la muchachos de este mundial. Y estás a 4 días que termina el mundial.
11: ¿Te la aprendiste ya vos?
3: Hay un montón.
11: Por Madrina, por el Diego, por la última.
3: Hay un grupo que agarró el repertorio de Calamaro y lo hizo todo. Cambiando.
1: Bueno, pero además me parece que esta vez, no me acuerdo si en el mundial pasado y uno lo perdió de vista, no solo si tenés redes, pero si abrís Instagram, Facebook, Twitter o viendo la tele, te aparecen los del Chiringuito, de un programa español o de un programa colombiano o mexicano hablando de Argentina, bien o mal, globalizado en el mundo. Es como que no tenés forma de no estar en el tema, de no involucrarte, no te podés aislar.
11: Sí, es verdad. Otra cosa, aprendí. Otra cosa que aprendí, me voy un segundo del fútbol, es algo al que yo siempre digo, y es que acá voy a decir los hombres, más que nada. Los hombres tienen el tiempo, solo que no te lo quieren dedicar. Mucho varón que se detuvo para ver un partido de República del Congo, para ver partidos de Corea del Sur, para ver partidos que realmente...
1: Que son 2 horitas.
11: Sí.
1: Nunca tiene 2 horitas para vos.
11: Habían días que había muchos partidos juntos y el hombre se tomaba el tiempo para verlo.
1: Sí,
11: tiempo que a veces te dice, no, es que estoy a mil, no tengo tiempo, y se lo tomaba. Entonces yo lo que aprendí es... El tiempo uno se lo puede hacer si uno quiere con el mundial. Por otro lado, aprendí algo que...
3: ¿Por qué ligamos gratuitamente?
11: No, en general. Y por otro lado también...
1: Pero es así.
11: Es verdad, Beto, ¿eh? Yo, no me vas a decir que mucha gente que anda diciendo no, tengo mil cosas que hacer, estoy re a mil, se pusieron y se sentaron a ver Cabo Verde, Uruguay...
1: Pero... Lo reconocemos y lo tratamos de explicarlo a veces. Sí, salvo excepciones, que hay tipos que son... le decimos pollerudo cariñosamente, pero muy apegado a la mujer, muy apegado. Y al revés, donde tiene un ratito se lo quisiera. Es más, ella no le da mucha bola a él.
3: Claro.
1: Sí. En general, el varón, viste que quiere tener su parte Robinson Crusoe solo, viste.
11: Sí.
1: Cuando yo digo joda, pero en serio, ves en el -1, ahí donde estacionan todos los autos en el edificio, tipo que se quedan adentro del auto. Tienen ese ratito escuchando radio, programas de fútbol.
11: Sí.
1: O de fútbol, escuchando música, sí, pero solito.
11: Su espacio.
1: O el que tiene un galponcito que se va ahí a no hacer nada.
3: Sí.
11: Lo necesita.
1: Es verdad.
11: Bueno, esto yo capaz nunca me había puesto a observarlo o a escucharlo bien. Seguramente ustedes que son futboleros ya lo sabían, pero yo con este mundial que vi los partidos con más atención, no solo los de Argentina, me di cuenta. Y es... Lo que cantan los japoneses. Los japoneses, para alentar a su selección, cantan canciones nuestras.
3: Sí.
11: Ellos cantan. Yo, eso la verdad que no lo tenía registrado. Mira. Estos son japoneses.
1: Sí, eso es muy loco.
11: Es muy loco.
3: Sí, de hecho.
1: Esto es Pasos al Costado.
3: Joaquín Levington estaba fascinado.
11: Pero no solo cantan Pasos al Costado, cantan un montón, ¿eh?
3: Sí,
11: esta es solo una. Eso me impresionó mucho. En el Japón-Brasil se escuchaba un montón.
1: Esto sí, desde hace mucho.
11: Eso sí, por eso te digo. El futbolero lo sabe eso, ¿eh?
1: Sí.
11: Esto yo me di cuenta. Porque realmente, digo, eran muy... Los que son limpios ya también lo sabemos. Los japoneses terminan el partido.
1: Ahora, a ver cómo se transmite, ¿no? Por eso,
11: ¿cómo es?
1: Wow, qué loco, los japoneses. ¿Por televisión? ¿Cómo llegó? Porque en Argentina vos podés entender. Uno armó la canción, alguien de la barra... La llevó, la cantaron 10, después la cantaron 100, y después de cancha a cancha. Pero a Japón, ¿cómo se transmitió?
3: No, y sabes, sobre todo teniendo en cuenta que cuando esto pasó, fue cuando Turf sacó el tema. Y que fue...
1: No, pero pará, no es solo con la canción esta.
3: No, pero...
1: Hay otra canción argentina.
3: Pero me agarro de la canción de Turf cuando se grabó, en su momento, que fue 2003, 2004 o 2005... no había redes sociales. ¿Y cómo llegó esto?
11: No, si yo googleo el origen, a mí lo que me salta es que en los 90 y en los 2000, por copas internacionales que se jugaron en Japón, ahí
3: la final de la Intercontinental.
11: Claro, hay Copa Intercontinental, ahí las hinchadas argentinas llegan.
1: ¿Pero qué la escuchás? Vez en un partido.
11: Se las habrán escuchado
1: ahí. No me cierra.
11: También Ramón Díaz y Diego Forlán estuvieron allá y al parecer eso es lo que me tira a mí internet.
1: El argentino es muy de... Si viaja y... Pues, transfieren a un jugador argentino a Europa. Sí. Le va, a la semana le quiere hacer tomar mate a los compañeros, a los belgas, sí. Si fue a jugar a Bélgica, le hace escuchar cumbia. Eso puede ser Bono, el arquero de Marruecos, aprendió las canciones creo que de Lamela y otro jugador de River, con los que compartió, no sé si en el Sevilla o dónde.
3: Puede ser
1: algún argentino que...
3: Ocampo.
1: Es loquísimo, es un fenómeno muy loco.
11: Es muy loco. Realmente yo no me había percatado, así que lo anoté dentro de las cosas que aprendí en este mundial. Ya sabía, en el de Qatar me di cuenta de lo limpios que son. Termina el partido y ya se quedan en las gradas limpiando todo. En el de 2022 me di cuenta. Después, por otro lado también, algo que entendí con este campeonato es que mucha gente no soporta el conflicto. Es algo que nosotros habíamos hablado. Hay mucho argentino, no estoy hablando de que tiene problemas cardíacos, pero hay mucho argentino que no pudo terminar de ver el partido contra Egipto o contra Suiza. Se fueron antes y dijeron que la calle, arrancaron a caminar en la calle y se enteraron con goles que los demás gritaban o dijeron, no, yo no puedo terminar acá. Y digo, no pueden enfrentarse a una situación compleja.
3: A mí me ha pasado.
11: Ah, mira, ahí está.
3: Yo lo hice.
11: ¿Qué? ¿Este mundial?
3: En este mundial ya no.
11: ¿Con River?
3: No. Con River, en otros años de River.
11: ¿Que no
3: cuando
11: podés...
3: se ponía 0-1 y yo sentía que no lo daba vuelta nunca más.
11: Mira.
3: Y no quería sufrirlo.
11: ¿Y no
1: el
11: ves?
1: Muy futbolero padece más todavía a nivel cardíaco un partido de su equipo en instancias internacionales que la selección, ¿eh?
11: Sí.
1: El futbolero de ir a la cancha.
3: Lo quiero ver hoy, porque...
1: Hoy es muy especial.
3: Tengo un montón de amigos, me dicen, me importa más Boca que la selección, me importa más River que la selección, porque al otro día, si no, ¿a quién le hablo? Y estamos todos en la misma. Pero es cierto lo que decís. O sea, para mí igual, una vez que... No sé, si estamos todos neutralizados hasta las 4 de la tarde, es una cuenta regresiva interminable.
1: Nosotros tenemos esta cosa histórica, ¿no?, en el partido de esta tarde. Los ingleses que tienen esta tarde, que por ahí tanta bola a eso no le dan... Dicen, loco, nosotros inventamos el fútbol y hace 60 años
3: que no salimos
1: campeones del mundo. Ganamos una vez y con trampa.
3: Vos sabés que además...
11: Claro.
1: Ellos tienen interés su manija también. Es ahora o nunca, estamos a dos partidos. Porque además los últimos mundiales...
11: Harry Kane también, la cabeza de este jugador que ha llegado a tantas instancias definitorias y no nunca puede ganar una final.
1: Vos pensá que hasta Qatar... Había pibes que no lo habían visto campeón, porque veníamos del 86. Imagínate del 66.
3: No.
1: Hay gente grande que no lo vio campeón del mundo, de Inglaterra.
3: Acordarme del marketing de los mundiales, de todos los últimos mundiales, donde siempre lo ponen a Inglaterra como cabeza de grupo y como un equipo a ser muy respetado. Y después, bueno, la acumulación de años es impresionante. No llegaban a una semifinal de aquel mundial del 66. No llegaban. Completaron siempre buenas primeras rondas y a veces pasaron octavos a cuartos y no pasó de ahí.
1: Claro. No sé cuándo fue la última que jugó una semifinal Inglaterra.
3: En el 66.
1: ¿Última vez?
3: Sí.
11: ¿Semifinal?
3: Sí.
1: Claro, para eso es histórico esto.
11: Y es muy loco porque para nosotros Inglaterra es uno de los grandes. Siempre. Es
3: claro,
11: potencia
3: totalmente.
11: Fútbol.
7: ¿Cómo es?
3: Totalmente. Vos fíjate una cosa. Nosotros que venimos con el chip, quizás de los viejos mundiales, que decías, ¿quiénes son los cuatro grandes del fútbol? Alemania, Brasil, Italia. ¿Dónde están hoy?
1: En casa.
3: Y lo poníamos a Argentina, que había ganado el Mundial 78, el 86, y había jugado la final de Italia del 90. Vivimos con esa creencia hasta el tiempo de hoy, donde cuando vos ves a Alemania, decís, hoy me siento a ver a Alemania, a ver cómo está. Me siento a ver Brasil, y ves las dificultades que tienen. Para los ingleses, que siempre completaban muy buenas primeras rondas, porque... Son los de la Premier, básicamente. Cuando termine el partido, va a pasar lo mismo que pasó el otro día contra Suiza. Que a mí me da risa lo que le pasa con los que no son futboleros y se enganchan en los mundiales. Que les gusta. Qué lindo cómo se saludan. ¿Viste? Porque todos fueron compañeros de alguien. En Argentina, Suiza, en Argentina, Cabo Verde.
1: Así que...
11: Para Inglaterra igual llegó una semifinal, yo me acordaba, en 2018 contra Croacia.
1: Ah, ¿sí?
11: En Rusia, ¿sí? En el Mundial, sí.
1: Ah, perdón.
11: A mí me sonaba haber visto a Harry Kane en una semi, por eso yo lo okay. había dicho
1: mala antes. Mía. Y ellos llegan con una expectativa módica, no es que estaba entre los candidatos, ¿sí? No. Cuando nombraban a los candidatos. Hace una primera fase de grupo más o menos normal. México les pega un baile. Totalmente. Durante un buen rato. Baile. Ellos llegan dos veces y hacen dos goles. Pero después México los... Y ni hablar cuando les echaron a uno.
3: Yo vi la mejor que
1: se pusieron 10 tipos atrás, que no sé cómo aguantaron. Le pasa el penal, se pone 3-1, 3-2. Pero México fue muy superior.
3: Totalmente.
1: Pero después vas ganando y te encendés y querés seguir.
3: Hay muchos que están diciendo, especialistas y exjugadores, este es el mejor mundial de todos los tiempos. Mm. ¿Lo escuchaste?
1: Sí. Sí, viste que decía que no, son muchos equipos, pero terminó resultando lindo.
3: Yo te voy a decir algo, una confesión muy personal. Nunca logré atrapar al mundial. Porque antes vos cuando atrapabas al mundial, dejabas un canal fijo y era ese canal durante un mes. Ahora, al haber tantas alternativas, incluso la misma señal que tiene dos transmisiones, Telefe, que transmite algunos partidos sí, algunos no.
11: No, pero sí, hubo un canal que transmitió todos, que fue D-Sports.
3: Sí, claro. Sí. Yo de hecho, me puse con la aplicación para eso. Claro. Pero nunca logré atraparlo al mundial, porque veía que eran tantos que me superaba. Sí vi los partidos de Argentina, busqué los de Brasil... No sé buscando qué con Brasil. No sé qué perversión tengo con Brasil. Es una perversión. Y con los ingleses esta vez, a mí me da miedo que los jugadores les pase lo mismo que nos pasa a los otros, que sobrecargamos un peso emocional que nos supera. Que vos decís, ya sé que de las Islas Malvinas y toda la gesta de Malvinas, la otra vez con Diego estaba pegadito, habían pasado apenas 3 años. Ya sé que Diego hizo su obra maestra contra los ingleses y pareciera como que implícitamente le estamos pidiendo a Messi que haga alguna magia otra vez hoy con los ingleses. Y es lo peor que me gustaría transmitirle a Messi.
11: Claro, una presión. ¿Entendés?
3: Que Messi juega un partido como Diego. Digo, no empecé a votar con las comparaciones que no, Diego jugó bien contra los ingleses y Messi llegó agotado.
1: No, hoy lo hablábamos porque dicen los que saben, ¿no? Que anoche durmieron mejor los jugadores que mucha de la gente que nos está escuchando.
3: Yo pienso que sí.
1: El que entra y sabe que tiene que hacer lo suyo está más centrado en eso.
3: No, pero
1: en cumplir lo que tiene que hacer en la cancha, que el que solo puede mirar y pedir.
3: Vos fíjate, Diego Martínez, Lisandro Martínez, Guti Romero, Enzo Fernández, Alexis McAllister, juegan todos en la Premier League. Uh-huh. Viven allá. Uh-huh. La mujer de Enzo Fernández diciendo, mi hijo no canta.
11: No salta
3: su inglés, no se anima.
11: La mamá de McAllister lo mismo.
1: Además, la verdad, lo de hoy, lo de los argentinos es pura fe. Porque si vas a lo futbolístico, pasamos a grupo con 3 equipos menores.
3: Sí.
1: ¿No?
3: Pero fue cuando más cómodos estuvimos con el mundial, la primera fase.
1: Claro. Sí, Jordania, Argelia, bueno. Y cuando se nos complicó con Cabo Verde y con Egipto, vos decís, no es que somos wow, los candidatazos. Vamos de punto.
3: No, algo que no había pasado en el 86 y que vino después, y que tiene que ver mucho con esta radio, que es las visitas internacionales de los grandes grupos del mundo, generalmente ingleses, y la empatía con el público argentino. Todas las visitas de los Rolling Stones, todas las visitas de Oasis, todos los que vinieron, que empezó a traer Griezmann, me acuerdo, en el 87, un año después de ganar el Mundial, Sting, y todos como conmovidos ante el fervor del público argentino que te canta hasta los riffs de guitarra, en vez de cantar los estribillos.
1: Y mirá a Liam Gallagher tuiteando con... Sí, quiero que gane, pero todo bien con Argentina, los quiero. Así, todo el tiempo.
3: Como pidiendo perdón. Mirá que es un cancherón.
1: Sí.
3: Un bravucón.
1: Se cruzó con mucho. Pero con Argentina, viste, con respeto, con cariño. No sé, bueno.
3: Bueno, todo ese romance con ingleses, nuestro. Paul McCartney, cada vez que viene a Argentina, no puede creer lo que pasa con la gente. Eso también es post-Diego contra Inglaterra. Eso empezó recién en el 87, cuando se empezaron a abrir las puertas, después vino el 1-1 y vinieron todos los grupos que se te ocurra de Inglaterra, y nosotros les ofrecimos nuestro corazón y nuestra devoción y nuestra admiración por su arte. Son muchas de las canciones que pasamos acá tienen origen inglés. O sea, y nos encanta que nos digan que somos el mejor público del mundo. Y tratamos de mostrárselo de movida. Me acuerdo Oasis el año pasado.
11: Oh, pero no, por supuesto. Pero bueno, eso no quita que...
3: Pero son páginas que están después de la gesta de Diego y después de Malvinas. Eso te quiero decir.
11: Sí.
3: De empatía. Y también de consumir Premier League como no consumimos ninguna otra liga. También nosotros.
1: Sí. Pero ellos tienen la permanente frustración de tener la liga más importante, con mucho extranjero, y no llegar con grupos propios de ingleses a nivel selección, nunca pasar de una semi y 60 años sin salir campeón. Ellos traen esa decepción, esa frustración. Ay. Con eso van a entrar a la cancha hoy.
11: Y vos, perdón Martín, ¿llegás a irte acá o lo ves acá el partido?
3: Es algo que estamos deliberando con la dirección de la radio.
11: Está en tratativa ese asunto. Claro,
3: estamos viendo.
11: Vos te querés rajar. Y querés verlo en tu casa tranquilo. ¿Entendido?
3: Quiero verlo con Benito, así que. Claro. Además, somos una dupla que da suerte, ¿viste?
11: No, ahí está.
3: ahí está el director.
11: ¿Cuánto tenés de acá a.?
3: No. Me da la sensación de la otra vez cuando jugó la selección, después de ganar, porque nos agarró un partido de 1-3, tardé 1:40. Y yo vivo en Vicente López, un tráfico normal de feriado son 15 minutos.
11: Claro, por eso tenés que ir antes.
3: Pero tenés las arterias, yo imagino todos los jardines cortando antes, los colegios de doble escolaridad también, con los padres yendo a buscar.
11: Para vos tenés...
3: Apuro en la panadería, apuro en el chino. Filas largas. Todo eso está empezando a pasar ahora.
11: Sí, ahora en este momento. ¡Ay, el caos! Bueno, a respirar, Beto.
1: En Francia están todavía rompiendo todo porque...
3: Sí. No se la esperaba.
1: Allá se mezclan franceses, marroquíes, franceses africanos, franceses... Y están con una calentura, rompiendo todo en París, peleándose muchachos con la policía, prendiendo fuego auto, bueno... Las cosas tienen los mundiales también.
11: Que esperemos que pase lo que pase hoy, mañana, si no nos levantamos contentos, que en Argentina la gente sea controlada, ¿no?
3: No, más vale. No, sobre todo hoy.
1: No, acá, hoy, cuando mañana, pasa algo mañana, negativo, no, vamos más para el bajón que para otras cosas.
11: Cuando
3: nos volvamos a ver, nosotros tres, no seremos los mismos.
1: No, de ninguna manera.
11: Ah, bueno, chao.

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2: Buenas, buenas, buenas. Abrimos oficialmente el programa. ¿Quién va a la fiesta en estas horas que parecen días, no? Minutos que parecen horas. Horas que parecen días. ¿Cómo quedaste ayer después de ver que Francia, el favorito, fue completamente anulado por España, el finalista, el que nos espera? Bueno, ya tendremos tiempo de hablar todo eso. 13:29, saluda a Maggie, ¿cómo estás?
3: Buenas tardes para todos.
2: Ahí va, ahí va. Hola, Maggie.
3: Hola, Martíncho, muy buenas tardes para todos, nerviosos, pero bueno, se va acercando el partido. Ahora un rato te voy a contar, pues estuve con Javier Saviola hace un rato.
2: Javier Pedro Saviola, un gran jugador de fútbol.
3: El conejito, un gran... Primero, un fenómeno como jugador y como persona, ni hablar. Así que, ¿viste cuando hablábamos del partido y bajás un poquito
2: sí.
3: todo? No, vos pensás que el tipo, más allá de haber debutado en River todo muy chico, a los
2: 16 años,
3: a los 17 en la selección...
2: Y hace un gol el primer partido.
3: Sí, jugó en Barcelona, jugó con Ronaldinho, jugó con Messi los primeros años de su vida, compartió 2 o 3 años... jugó en el Real Madrid.
2: Y jugó en la selección argentina.
3: Jugó en la selección argentina. Él debutó en el 2000, jugó el Mundial Sub-20.
2: Lo gana.
3: Sí, el de Argentina. Y después yo compartí con él los Juegos Olímpicos de Atenas 2004, que él estaba con Marcelo Bielsa, que fueron a la Villa Olímpica, y contó un poco lo que era para ellos estar en la Villa Olímpica, lo lindo que era. Y después, bueno, el Mundial 2006.
2: Donde él arranca de titular,
3: sí.
2: Con Crespo arriba.
3: Hace
2: goles.
3: Hace el gol con Costa de Marfil.
2: Juega el partido con Serbia y Montenegro, que sí. Para muchos es la mejor actuación de un equipo argentino en un mundial. 6-0, yo lo viví ese. En Gelsenkirchen, era una ciudad de la Europa, de la Alemania Oriental.
3: Chico muy joven, él me dijo, se me dio todo muy chico, que después decís como que no lo disfrutás, pero... Qué chico, él tiene una nena de 11, un chico de 13, y decís, pensá, claro, que en 3 años mi hijo como si estuviese viviendo todo lo que yo viví.
2: ¿Y en la actualidad es dirigente del Barcelona?
3: No, él trabaja, hace cosas con el Barcelona, pero no como entrenador, porque había estado en un equipo, él vive en Andorra. Él estuvo haciendo el curso de entrenador. Ayudó a un equipo de Andorra que lo ascendieron, pero se dio cuenta que él no quiere ser entrenador, porque entrenador te consume más tiempo que el jugador.
2: Ah, vale.
3: Porque el jugador está esperando la charla, que todo eso está en la cabeza del entrenador, que estuvo trabajando, es 24/24 el entrenador.
2: Y River le ofreció algo, ¿no?
3: Él con River está en todas las escuelitas formativas de River.
2: Okay.
3: Está en todas las escuelas formativas.
2: ¿Y qué dice de hoy?
3: No hablamos de Renault, no se habla de resultados en ese, ¿no?
2: No.
3: No, él dice que esta selección, lo que pensamos todos, que siempre, siempre tienen un plus distinto. Que pueden decir lo que puedan decir, pero que esta selección es todo. Él, ha jugado con todos, muy amigo de Pablo Aimar, compañero
2: claro,
3: del Ratón Ayala. Habla de Lionel Scaloni, que también me lo ha contado Maxi Rodríguez, que te decían que Scaloni era el tipo en los grupos que vos lo querías tener. Era un hinchapelota, me lo contaba Maxi, lo contaba Javier, que era un hinchapelota, el jodón, el que estaba siempre rompiendo la bola, por decirlo de alguna manera. Como que hoy, yo le decía, hoy vos lo ves en las conferencias súper tranquilo.
2: Nada que ver a lo que fue
3: claro,
2: como jugador.
3: Y lo miran como diciendo, ¿y este? Pero bueno, lo que te lleva a estar en otra posición, ¿no?
2: Y le tocó en la selección juvenil, era el jugador de dientes apretados, jugando en medio campo con Riquelme, Saviola. Con Riquelme, Aymar y La Paglia. Y
3: cambiazo.
2: Y cambiazo. Y Lionel Scaloni, ¿sabes qué tenía? Tenía gol, me acuerdo, en ese equipo.
3: Y él te decía que era muy...
2: Y él estaba para rapar, ¿eh?
3: Sí, que era para rapar, que se puteaba con todos. Es más, el otro día le contaba... cuando hablaban de la pelea que había tenido con Beckham...
2: ¿Viste esas imágenes? Ahí está el Scaloni.
3: Claro.
2: Era como un pichón de Simeone, en algún punto, del Diego, del Cholo. De lo que aportaba al once... Esa electricidad, esa voracidad. Como técnico, de verdad, es muy otra cosa.
3: Otra cosa.
2: Tengo
3: otra
2: entendido cosa. Igual que cuando hay que pegar la charla formativa

0: el correctivo lo aplica.
1: No, no, no, eso sí. Pero un tipo que se ha centrado mucho y es, nunca se le va una palabra de más, mismo a los jugadores, ¿eh? Bueno, también tenés un Messi que también es muy, muy correcto, que pueden decir lo que digan de Argentina, y los tipos son súper correctos, empezando por Scaloni, obviamente.
0: Salieron dos películas del Mundial pasado, ¿no? Que las fuimos a ver al cine. Una era Muchachos y la otra, no me acuerdo cómo se llamaba. Había una que dejaba meter la cámara dentro del grupo, en algunos tramos, por supuesto. Siempre, nada, nunca te dan el todo. Y hay un momento donde Argentina le está ganando 2-0 a Francia, y él los reta en el primer tiempo, y se escucha el grito sin que esté el plano de él, que les dice: no podemos ser tan boludos de discutirle al referee cuando termina el primer tiempo ganando 2-0. No podemos ser tan boludos. Un grito, pero...
1: Y
0: la cámara toma el pasillo y la puerta abierta del vestuario, donde él le pega ese correctivo, que tiene razón.
1: Tiene razón, porque vos decís, no gastes energía cuando va ganando.
0: Va 2-0 arriba, sí. ¿Para qué te vas a...? ¿Lo tenés? A ver, ponelo.
2: La puta madre que lo parió.
1: Bueno, lo que ayer en conferencia...
0: Estamos ganando 2-0 y le discuten al árbitro. Tiene razón.
1: Tiene razón. No gastes energía en eso. Ayer en conferencia...
0: Porque termina el primer tiempo y los jugadores argentinos van sobre el árbitro a recriminarle cosas. Y es que el árbitro se pone loco.
1: Ayer en conferencia de prensa, un periodista le preguntaba por qué en el segundo gol, en el que nos ponemos 2-1, el de los cuartos, le dice, ¿por qué no lo gritaste? Y estabas como... Y él le dijo, bueno, igual Scaloni es así, viste, que no es de gritar por ahí los goles. Acordate lo que fue la final. Y él dijo, lo que pasa es que en ese momento, dice, yo estoy pensando... Yo me reía, dice, porque es verdad. Dice, yo estoy pensando en, bueno, hicimos el gol, ahora estoy con 4 de punta. ¿Cómo voy a hacer? Porque ¿cómo voy a hacer para tratar de frenar el ataque de ellos? Porque estamos con 4 de punta que pusimos. Claro, vos pensás que en la cabeza del entrenador, más allá del gol, ahora me queda partido. ¿Cómo soluciono esto? Y bueno, lo contaba y está bueno cuando escuchás eso de los protagonistas.
0: Él tiene tres tipos de reacciones. Él tiene una, como se vio el otro día, ¿no? Donde hay como una palmada en la espalda a Walter Samuel por la jugada preparada del gol de McAllister. ¿No? 10 minutos del primer tiempo, esto recién empieza, arrancás con el pie derecho, vamos para adelante. Entonces está contento y festejó de alguna manera el gol. Y después tiene otra, que es cuando es... No sabe si lo que está viendo acaba de ocurrir de verdad o no, que se pone como incrédulo. Y él se tapa la boca y la nariz con la mano. Lo mismo le pasó cuando ganó el Mundial, ¿no? Sí. Que antes de quebrarse, esto que está pasando, ¿viste? Implícitamente es lo que le pasa a él. Y le pasó el otro día con el gol de Julián.
1: Por eso, ahí.
0: Se va de costado así, eso y se contaba. Va caminando hasta el cuarto árbitro y de repente empieza a tener una charla con el cuarto árbitro, no sabemos bien de qué.
1: No, para mí no sé de qué le habla, pero pensá que eso cuando él dijo, ahí estoy pensando, bueno... nos están atacando igual porque no estamos jugando bien. Julián hizo un golazo, pero ahora tenemos que frenar el ataque de los suizos. Y claro, vos pensás lo que pasa por la cabeza del entrenador.
0: Totalmente.
1: ¿Viste? Pero bueno, nada, estamos hablando...
0: Pero tío, estamos viendo un Zócalo en un programa de espectáculos, la semifinal del siglo, Argentina-Inglaterra. Yo lo que noto que es como la previa de la... No recuerdo una previa... de un partido como este. Ni siquiera la del Mundial pasado, porque era el domingo. Entonces nos levantamos todos más bien, un poco más tarde de lo normal, y teníamos una final por delante. Ande un río.
1: ¿Qué cara dura? Aparte, yo me acuerdo la final pasada, está bien, yo la tenía que ver en el canal, pero me estaba por...
0: Estoy hablando de la previa a estas horas, chicos. O sea, hoy nos toca un día laborable.
1: Estaba
0: pero
1: igual.
0: Inglaterra tiene otro peso.
1: Sí, tiene otro, y que Messi nunca jugó, y que este, y que lo otro. Ah, voy a decir algo que ayer miraba en las redes, ¿viste? No sé, no para mirar las redes. ¿Viste que habían puesto que Dalma había dicho que si Messi no metía 2 goles...
0: Bueno, pero hay mucho fake.
1: Eso. Un fake fue.
0: Seguro,
1: claro. Y ella lo salió a aclarar, y salió a aclarar Claudia. La verdad que digo, qué ganas
0: No.
1: A ver, ¿por qué no se concentran en el partido en vez de estar tirando fake?
0: No, lo que veo también con el transcurrir de las horas Es que, claro, cobró mucha relevancia de los 40 años de aquel partido, donde Diego Tebao toca el cielo con las manos, es como su propia final, donde se manda una picardía bien de potrero, de pícaro. Hoy sería imposible que haga eso con el VAR, sería imposible. Y después el tipo diciendo, ante la duda, miren el gol que hago, y es el gol del siglo, ¿no? Algo que yo siento, ¿no? Que no hay que transmitirlo, porque obviamente no tenemos acceso a Messi ni cerca. Que Messi no tenga el peso de que tiene que hacer una proeza contra Inglaterra.
1: ¿Eh?
0: Que Messi no sienta el peso de que tiene que hacer una proeza contra Inglaterra.
1: ¿Pero vos te pensás que Messi está diciendo? Messi, no tengo ni idea qué puede estar pensando, pero...
0: Porque hay mucho por el Diego, hay mucho... Que todo lo que tenemos que dar hoy es por el Diego, que nos está mirando desde arriba y lo que nos dio hace 40 años. Entonces, Messi va a hacer todo lo posible por hacer eso y más, inclusive.
1: ¿El gol de Diego fue en el 57?
0: ¿Minuto?
1: Sí.
0: Sí.
1: Estemos atentos. Algo va a pasar.
0: ¿Qué está con Nile? ¿Ya está con la transmisión adelantada? ¿Ya empezó el partido?
1: No sé, que nos mande fuerza, no sé.
0: Bueno, hacer lo que tenga
1: hoy
0: que
1: no
0: hacer.
1: Analizamos, hoy la verdad,
0: pero es una previa. Verdad,
1: no analizamos nada.
0: Las redes también.
1: Que juegue Nico González, que no juegue.
0: Vos te levantás.
1: Que juegue.
0: Ganemos. Te levantás. Vas al teléfono. Es tu primer. Y ahí empezás a ver que todo es manija, todo es manija, todo es manija. Salís a la calle y ves que todos los autos tienen bandera. Salieron todos ya tuneados los autos.
1: Sí.
0: Entonces sentís que es el partido con la mayor previa de la historia. En cuanto a. Vamos para adelante. Donde ves la ilusión más grande que haya construido una nación y donde sentís que hay un nosotros, inclusivo, que nunca tuvo tanto acuerdo de partes. O sea, porque no hay detractores. Todos queremos exactamente lo mismo.
1: Obvio.
0: Entonces, hay que vivir estas horas como de total acuerdo y disfrutémonos y bueno, y que sea lo que tenga que ser.
1: Y encima me pones este temón.
0: Bueno, te voy a poner muchos temones.
1: Manija.
0: Manija. Modo manija. Thunderstruck. Yo lo voy a ver. Virtual. 20 minutos faltan para las 2 de la tarde. Te acompañamos en la previa. Acá te distraemos un poquito más. Y tenemos información de último momento, rumores de último momento que son sorpresivos sobre la formación del equipo en instantes aquí en este programa.

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0: Bueno, encuentro con un ángel amateur. Este clásico que se eleva día tras día en el pueblo argentino. En el pueblo ricotero, ¿verdad? Sí, bueno, un clásico ya del rock nacional que se suma. Bueno, datos del día de hoy, 15 de julio, anoten este día, che. En la selección argentina enfrenta a Inglaterra en busca de un lugar, bueno, a partir de las 16 horas hora argentina, sí, lo sabemos todos. Los alquileres en el Gran Buenos Aires subieron más de un 10% en la primera mitad del año. El obelisco amaneció vallado en la previa del partido Argentina-Inglaterra.
1: Dicen que están, si gana o si pierde, que están como a la expectativa que no pase.
0: Claro, claro, claro. Un día como hoy, en 1954, nacía Mario Kempes. No. Kempes, tremendo jugador de fútbol, el matador, tremendo. Pero es como el que más cuesta conformar, ¿no? Cada vez que habla, hay como siempre una crítica que queda ahí latiendo al equipo argentino. ¿Qué le pasa a Marito Kempes? ¿Qué le pasa?
1: Algo no le cierra.
0: Viste, es una nota que decís, ¿hasta dónde la ve? Digo, porque yo tengo memoria de Kempes, fue un superhéroe para mí. Por la edad que tengo, vi el Mundial 78 y fue tremendo, fue decisivo Kempes, como lo fue Diego en el 86. Realmente ese nivel de influencia en los partidos. O sea, un goleador de aquellos que no era delantero. O sea, jugaba de medio punta. Y hoy, cuando lo toman los planos, así Mario Alberto, en las notas, después cuando opina, le da duro al equipo, ¿viste? El equipo viene de ganar y está bien. Acá también hemos marcado cosas. Acá, no nos vamos a comparar con Kempes, por Dios. Pero de todos los ex, porque está el Zanetti, los ves todos, todos son más buena onda.
1: Pará. Zanetti es mucho más joven que...
0: Sí.
1: Estamos hablando de...
0: Pero que tiene más el código de cuidar a los jugadores y al equipo y al cuerpo técnico, digamos. Kempes es como que le está tomando examen al equipo.
2: ¡Bobo!
1: Sí, es como...
0: El Grinch.
1: Sí.
0: Está medio Grinch.
1: Es que a veces, no todos, porque no, ni ahí todos. Ayer lo escuchaba a Borghi, hace dos o tres días.
0: Al Bichi.
1: Sí, al Bichi. En el canal, en nuestro, en Trenet Sports, y habló maravillas de la selección, ¿viste?
0: No, hablan todos. Está,
1: no, pero pará, maravillas. Podés que, a ver, no, por ahí no tenés que decir, sí, jugó espectacular, porque hay partidos que jugó momentos bien, momentos no bien, para nada bien, lo dice Scaloni mismo. Pero bueno, cuando tuvo que sacar chapa, aparecieron jugadores importantes que hicieron la diferencia. Ni hablar de Messi. El otro día Julián, con el golazo que hizo en un partido que, la verdad, Argentina jugó mal contra Suiza. Pero sí. Bueno, pasan estas cosas. Te saca la calidad de los jugadores y terminas ganando el partido.
0: Obvio.
1: Y no porque tenés suerte, o como dicen algunos, ahí te regalan. ¿Qué te van a regalar? ¿Qué te van a regalar? ¿Te hace una semifinal? ¿Qué te regalan? ¿Qué es?
0: Obvio.
1: ¿Qué es? No sé, Navidad.
0: Bueno, ustedes para nosotros son todo. Vos, Kulbuffer.
1: Sí.
0: Entonces te mereces que te digamos lo que acá corre como información intrasubterránea.
1: Están subiendo, vamos a contar que están subiendo los jugadores al micro para ir al estadio.
0: Hay muchos que seguían por las caras de los jugadores para ver si son titulares o suplentes, ¿viste?
1: No, pero todavía no se los dijeron.
0: No, no se lo dijeron. Pero está dando vueltas un rumor que es muy de hoy, y no es de ayer. Que el jugador del mediocampo a ser reemplazado no sería Rodrigo De Paul. ¿Quién? Esto es información subterránea que corre por los pasillos de todos los medios y los grupos de WhatsApp de periodistas que cubren el mundo selección y que llega hasta acá. Se está hablando de Enzo Fernández como el jugador que va a salir. Que de cualquier manera, a ver, lo planteo todo desde lo hipotético, ¿no? Porque hasta que Scaloni no confirme el equipo, no, obviamente. Enzo Fernández va a jugar sí o sí contra Inglaterra. O sea, entrará en el segundo tiempo, es un jugador que va a estar presente. O sea, yo pensaba en todos los jugadores argentinos, titulares, que juegan en la Premier League y que conocen de memoria a los ingleses. Y uno de ellos es Enzo Fernández. Enzo Fernández es el capitán del Chelsea. O sea, Alexis, que juega en el Liverpool. El Cuti, que juega en el Tottenham. El Licha, que juega en el Manchester United. O sea, Argentina es un crisol de la liga inglesa. Entonces, bueno, Rodrigo De Paul, que era como el que todo el mundo apuntaba. Y ayer, cuando vi todo el crudo de cómo se fueron dando las tres notas de los tres jugadores que hablaron, porque también habló Gonzalo Montiel.
1: Sí.
0: Habló... Me generó como... Rodrigo, viste, parecía como el apuntado, viste, y llegó y se respondió de muy buena manera, pero todo el mundo le preguntaba, ¿vas a jugar vos? O sea, como... Si ya estuviese escrito que es él el que va a salir, porque fue el jugador que en todos los partidos el técnico decidió sacar, más allá de su gran rendimiento en el primer partido, ¿no? Un rendimiento que no pudo sostener en el tiempo y que sufrimos todos, porque De Paul en este equipo... Un De Paul de 6-7 puntos significa una selección de 6-7 puntos. O más.
1: Sí, sí, sí.
0: Cuando De Paul juega para 7 puntos, es que la selección jugó para 9. Es muy importante. Es el corazón del equipo. Pero bueno.
1: Por algo le dicen el motorcito.
0: Bueno, voy a vos, Magui. Me dijeron, anda, Magui. Hola.
1: No, tenemos que... No. Si quieren, pará, que tengo... Yo hoy dije, no tengo ganas de hacer ningún tipo de análisis, porque la verdad me
0: estoy nerviosa. No, pero un momento de análisis.
1: Estoy nerviosa, estaba mirando hace un ratito el equipo de Inglaterra, imagínate. No, un poco lo que vos decías, en realidad es un grupo tan hermético este del cuerpo técnico. Viste que siempre, por lo general, vos tenés alguno que tiene más onda con un periodista, sí. Y algo. Bueno, acá nada. O sea, todos son cosas que uno... En realidad son cosas que uno piensa que pueden llegar a pasar, pero, repito, no son cosas que salen de adentro, porque vos hablas con los periodistas que están allá y te dicen, mira, son cosas que pensamos por lo que va parando, pero cuando él ayer hizo el entrenamiento y paró, para un montón para un montón de jugadores.
0: Sí.
1: Que en realidad vos podés ir pensando lo que puede llegar a venir en base a los cambios que hizo en los partidos anteriores. Vos decís, Nico González y... Creo que es el primero que entra, porque por lo general es el primer cambio. Enzo Fernández no estaba dentro de los planes.
0: No.
1: Ahora, también es una realidad que clavó un golazo, pero no estaba en el nivel que uno espera de Enzo Fernández, como muchos, ¿eh? Alexis tampoco. Pero la realidad es que no esperas que salga un Enzo Fernández cuando sabes lo que te puede dar. Pero lo mismo con Rodrigo De Paul. No estaba jugando bien, pero decís, bueno... lo cambio, no lo cambio, lo saco, él es el motor, sabe jugar estos partidos. Debe ser muy difícil pasar por la cabeza de Scaloni. Pero bueno, uno de los primeros cambios que se hablaban era que salga Rodrigo De Paul, que vaya Nico González y que justamente Enzo se tire más para el lado derecho. Que si no estaba Rodrigo De Paul, que si sacaba Rodrigo De Paul también podría llegar a entrar Giovanni Simeone. También se habló de eso, no Nico González. Pero bueno, ahora lo que se dice es que se tiraría, si entra Nico González, se tiraría McAllister, Paredes, McAllister es el que se tiraría más por la derecha y Nico González iría más por el lado izquierdo. Pero la verdad son todas podría, porque no sabemos nada de lo que piensa Scaloni y el resto del cuerpo técnico.
0: Y por ahí quiere aprovechar, le veo cosas de Gallardo, yo no sé, cuando pega la planilla... Al técnico rival dice, me cambió el ajedrez.
1: Yo creo que sí. Bueno, el otro día, recién lo hablábamos fuera de aire. El otro día cuando entró el flaco López, los suizos por ahí dijeron...
0: ¿Y este de dónde salió?
1: ¿Quién? ¿Cómo? Y a ver, ¿qué hace? Igual, pará. Voy a decir, si este, tienen todo estudiado, ¿eh? No se les escapa nada.
0: Sí, pero tres puntas me parece que nunca
1: estaba
0: en
1: los planes. Si vos sos suizo y no sabés quién es el flaco López, andate a tu casa. Claro, sí. No, el Palmeiras no lo vio tanto. Los ayudantes de Scaloni... Con Cabo Verde vieron los últimos, a Scaloni le llevan todo cortadito, sí, obviamente, sí. ¿No? Pero los ayudantes vieron los últimos 50 partidos de Cabo Verde. ¿Sabes el dolor de ojos que tenés que tener?
0: Pero para estás un poco mareado. 50? Cuando traes Flaco López estás un poco ya cansado del partido. De repente decís, ¿y este lumbo quién es?
1: Mira, yo te digo, a mí me... Esto lo cuento cuando uno está en campo de juego en el fútbol local. Que te reís porque siempre vos mirás al ayudante que está mirando todos los que entran. Y sacan las planillas... Y dicen, a ver, por ejemplo, el 25, Martín Cicioli, y tiene anotado, porque obviamente, por ahí no, o sea, tenés anotadas las características de los suplentes, y lo ves que dice, che, entra uno que tiene, yo lo escucho, que tiene, es zurdo, así que
2: y empiezan a hablar de todas esas cosas. Entonces, me imagino cuando entró el Flaco López, habrán sacado la agenda. Pero bueno, la verdad es que veremos qué es lo que pasa dentro. ¿A cómo estamos? 2 de la tarde, a 2 horas. 2 horas.
0: ¿Cuánto mandó?
2: Falta un montón.
0: Bueno, disfrutemos. Por lo menos hasta ahora tenemos ilusión. Disfrutemos esta ilusión.
2: Mucha ilusión. Un ratito vamos a hablar del partido de España
0: adentro.
2: Francia para sacarnos un poco la...
0: Estamos adentro. La Renga. 14 horas 4 minutos de la República Argentina. Todos en un camino de regreso a casa rápido, veloz. O a la casa donde lo viste por última vez y dio suerte. O tomando decisiones todavía. Lo vieron con los compañeros de trabajo. Algún partido ganamos en la semana. La Renga, al final.

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9: El 15 de julio de 1956, nacía en Manchester, Ian Curtis, la voz de Joy Division.
8: Curtis convirtió el dolor, la ansiedad y la fragilidad humana en poesía eléctrica. Mientras el punk gritaba su rabia, Joy Division encontró belleza en el silencio, la melancolía y las sombras. Su muerte, en 1980, con apenas 23 años, puso fin a Joy Division, pero dio origen a New Order. Curtis hizo del rock un lugar donde hasta el silencio podía sonar inmenso.
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8: 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Además de su carrera solista, integró Chickenfoot junto a Sammy Hagar, Michael Anthony y Chad Smith. Satriani llevó la guitarra instrumental a las listas de ventas sin necesidad de una voz al frente. Cuando una guitarra tiene algo para decir, a veces las palabras sobran.
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2: Sweet Child of Mine, de los Guns N' Roses, 14:18. Yo hace 10 minutos te dije un rumor subterráneo que corría entre los grupos de WhatsApp de periodistas que están allá y con otros que están acá. Y ahora hay otro rumor. Otro rumor. Hay otra posible formación del equipo.
3: Lo dijimos.
2: En la voz de Maggie Aysega.
3: Recién decíamos que se habla de que algún cambio habría. Si salía De Paul, ¿quién podía llegar a entrar? Que por ahí salía Enzo Fernández. Cosa que todo es raro.
2: Lo de Enzo Fernández corrió por la mañana.
3: Sí, sí, bueno.
2: A esta hora podemos decir que Enzo Fernández
3: estaría jugando.
2: A esta hora,
3: el único cambio que podría llegar a pasar es que salga Rodrigo De Paul, el motorcito, y que entre en su lugar Giovanni Simeone.
2: Sorpresa.
3: No estaba tan sorpresa, estaba dentro de los cálculos, ¿eh? Estaba dentro de los cálculos. Uno pensaba que podía llegar a entrar más Nico González, porque es el Giuliano. Giovanni es el de River. Giuliano. Muchachos, Gianluca es el otro, ¿no? Ya me los confundo.
2: Gianluca.
3: Giuliano. También se decía que Nico González era el primer cambio, porque siempre es una cuestión nada de sentido común. Si es el primer cambio, podría llegar a entrar. Pero bueno, si vos pones a Nico González, tenías que empezar a tirar para la derecha jugadores que no están tan acostumbrados tampoco a jugar por derecha.
2: Claro.
3: Porque ni McAllister y Enzo o juegan en el centro o más tirados libres, pero pues por la parte de la zona izquierda. Obviamente vos decís, los tenés que poner derecha y juegan, sí, van a jugar porque son todos buenos jugadores y se adaptan. Pero cuando salía Rodrigo De Paul, lo más lógico, entre comillas, podría ser que entre Simeone.
2: Si este equipo se ratifica, para mí, es seguir manteniendo la mesita de luz en la habitación, el bidet en el baño y la cocina en la cocina. Porque para poner a Nico González por la izquierda, había que mover a McAllister.
3: Sí.
2: Que es un jugador muy dúctil, que la verdad puede jugar en cualquier lado, es un fenómeno.
3: Sí, pero juega más en la zona media o tirado más por izquierda.
2: Se me hace con el ingreso de Simeone. Lo que busca es que no corra de atrás. Aunque Simeone tiene una tendencia más ofensiva que defensiva.
3: Baja marca.
2: Es más
3: una
2: extrema. Le pedirán. Es un pibe, es un Simeone. Ustedes saben que los Simeones son una familia con una cultura aeróbica como yo nunca vi en mi vida. O sea, los tres hijos del Cholo, o sea, fuera de joda. El más grande también fue así.
3: Sí.
2: El Cholo es así. Y si le confirmaron la... Debe estar comunicándose el Cholo emocionado, me imagino, que estaba ahí siguiendo todos los partidos.
3: 2:00 p.m. Y bueno,
2: viendo que su hijo es titular. Porque cualquiera podía pensar que todos estos jugadores que son como lo que vienen en la selección argentina, y a los que Scaloni no le dio tanta oportunidad...
3: ¿Está confirmado? Bueno, a ver, acá me están diciendo que está confirmado. Para que uno tenga idea, una hora antes se da el equipo,
2: claro,
3: de manera oficial. Pero, obviamente, si vos lo das una hora antes, es porque ya entraron al vestuario y ya están el equipo dado. Y
2: ¿habrá margen para algún mensaje del Cholo a su hijo? ¿Están con el teléfono?
3: Y por ahí, Giovanni le dice... ¿Por qué le ponen Giuliano y Giovanni? No importa.
2: Por ahí le puso un nombre parecido.
3: Por ahí Giovanni se comunicó con el papá y le dijo, papá, juego. Mamá, juego. Qué sé yo, no sé. Y por ahí, por eso ya se dio oficial, pero en realidad, para que uno tenga idea, una hora antes se oficializa el equipo que va a jugar.
2: Una nota larga que le hicieron al Cholo Simeone, donde le preguntan, ¿cuándo te conmoviste más? ¿Cuando te convocó Basile para jugar el Mundial? ¿O Bielsa? Porque el Cholo atravesó tres Mundiales, uno con Basile, uno con Pasarela y otro con Bielsa. ¿O el día que te enteraste que te llamó tu hijo y te dijo, me convocaron para la selección? Y el Cholo dice, quebró y dijo, no, cuando convocaron a mi hijo.
3: Y sí.
2: Debe estar tocado.
3: Si llegan a convocar a mi hija para la selección, me muero.
2: Debe estar tocado que para un partido así, el técnico deposite la confianza. A mí me parece muy bien de parte de Scaloni ir a los puestos naturales de los jugadores. Me parece muy bien. Porque la banda derecha era como el sector frágil de la selección y el Cholito Simeone es una inyección de sangre joven, pura.
3: Sí, a mí me gusta,
2: grande,
3: me gusta
2: que ha andado bastante bien en Atlético de Madrid, donde es dirigido por su padre, casualmente. Y donde es un jugador muy agresivo también, desde el punto de vista ofensivo.
3: Aparte,
2: no lo vean,
3: Martín,
2: tanto como un cambio defensivo.
3: No, Martín, escuché una cosa. Ponele, ponete en la piel de Simeone. Entras a jugar, vas y volvés 500 veces.
2: Sí, claro.
3: 500. Y te sobra resto. Estás en una semifinal jugando contra Inglaterra, no jugaste en todo el Mundial. Tenés que entrar a jugar y te dicen, bajá y subí, bajo y subo, y si me estoy por morir, se me van a salir los pulmones.
2: No, pero es un
3: potrillo. Y aparte
2: potrillo.
3: Que los tiene, y aparte que los tiene, ¿no? Es un cambio lógico. Y bueno, y Rodrigo de Paul, un tremendo jugador que jugó bien el primer partido.
2: Yo me acuerdo,
3: después
2: bueno,
3: se quedó un poco, pero ojo, para mí no se quedó desde lo físico, fue más del pie.
2: No, pero sí lo viste correr de atrás, que lo pasaban por velocidad, o sea, como si estuviese agotado. Yo lo que me acuerdo es una nota que le hacen al Cholo.
3: A mí no me pareció que fuera por lo físico.
2: Al
3: no,
2: Cholo
3: no.
2: Después de salir campeón con River.
3: Sí.
2: Te estoy hablando hace miles de años, ¿no? Y estaban los dos Simeones en las inferiores de River, que hacían en colegio también.
3: Giovanni y Giuliano.
2: Sí. Y entonces le hacen una nota a la mujer a Carolina Baldini, ¿no?
3: Sí.
2: La ex mujer, la mamá de los Simeones que jugaban al fútbol.
3: Gianluca.
2: Claro. Y entonces ella contaba cómo tenían, se alimentaban como si todos fueran deportistas. Son los chicos chiquitos, que eran en su momento, también. Vienen de una familia con una cultura deportiva instalada por el Cholo, que siempre fue un jugador que estuvo al 100% de sus posibilidades físicas.
3: Pero yo creo que cualquier deportista alimenta a sus hijos
2: con... No, pero con una... Evitando la lechuga, porque había un profe que tenía Simeone, el profe que trae acá a River.
3: Sí.
2: Es el profe que él había conocido en España, se llamaba el profe Ortega. Y que le decían que la lechuga un poco te duerme. Entonces no, les tenía prohibido almorzar con lechuga antes de los partidos.
3: No, todo bien, pero no una boludez.
2: Te juro por Dios.
3: No, bueno, Martín,
2: memoria pura.
3: No, la lechuga no te duerme.
2: No, no te digo que te duerma, pero que te relaja un poco más que otro tipo de cosas. Entonces no les daba de almorzar eso.
3: Bueno, no estoy de acuerdo.
2: Se lo tenían prohibido.
3: Está bien. Que no coman, sí. Igual les fue muy bien, pero...
2: El himno nacional argentino.

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14: Estreno: The Rolling Stones. You know I'm no good.

0: The Rolling Stones. You know I'm no good. Estreno.
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2: Bueno, volvemos a confirmar el equipo, que ya es oficial, el ingreso de Giovanni Simeone por
3: Rodrigo de Paul.
2: Por Rodrigo de Paul. Los jugadores ya hicieron el reconocimiento en el campo de juego, ya volvieron al vestuario, saldrán nuevamente para volver a precalentar, ¿sí? Con el trabajo de los arqueros primero, siempre salen antes, y después sale el equipo.
3: Digo que
2: de
3: también
2: Paul y Paredes, sí, uno al lado del otro, comiendo los caramelos característicos, cábalas, siguiendo las cábalas. Y el equipo argentino es el mismo de siempre, con la diferencia que entra el Cholito Simeone y sale Rodrigo de Paul, que igual muestra su sonrisa saludando a sus seres queridos que están por ahí cerca. Bueno, ayer se jugó la primera semifinal, que tuvo un resultado, vamos a decir la verdad, sorpresivo. Sí. O sea, yo ayer cuando me preguntaron, yo dije Francia, Maggie también, y teníamos argumentos de sobra para... Sin embargo, España lo dominó por completo, Francia. Lo dominó por completo. Fue como ese 2-0 de Argentina contra Francia, con cuando terminó el primer tiempo, ¿no? Donde vos decís, no hubo una para los franceses.
3: Sí.
2: No hubo una. Y los españoles tienen como sus, bueno, sus propios comentaristas, ¿no? Hay uno que se llama Eduardo Aguirre. ¿Quieres escucharlo?
3: A ver.
4: Es que nadie nos puede alcanzar. Imposible.
5: Es verdad.
4: O sea, hemos dado el mayor baño, repaso, baile de los últimos 20 años que yo he visto en un mundial. Repaso espectacular a la mejor selección del mundial, sí, que era Francia. Sí. A la mejor. Sí, sí. Hemos pegado un repaso a la mejor selección del mundial. Imagínate lo que haríamos contra una selección que casi ha necesitado ir a la prórroga con Cabo Verde, Egipto y Suiza, con polémicas arbitrales. Entonces, yo quiero...
6: ¿Qué polémicas?
4: Que Argentina llegue a la final, simplemente porque quiero que España llegue... Porque España quiero que gane el Mundial, y creo que es más fácil ganarle a Argentina que a Inglaterra. Yo creo que Argentina no gana, porque Inglaterra es una muy buena selección.
5: ¿Argentina no llega a la final?
4: Yo creo que no, porque casi no le da con Cabo Verde, Suiza y Egipto.
5: Y
4: ves a Inglaterra que está empezando a carburar, ves a Harry Kane, ves a Saka que está funcionando bien, ves a Bellingham que es el mejor de la selección inglesa.
5: Pero Bellingham ha ido de menos a más, es verdad.
4: Por eso, o sea, la primera piedra en el camino de verdad para Argentina va a ser mañana, que es Inglaterra. Y si pasan por, bueno, FIFA, Infantino...
5: A ver qué, a mí me apetece, ¿a ti te apetece Argentina? ¿Cómo apetecerte de partido guapo o no?
4: Da igual, yo quiero ganar, me da igual, no, la rivalidad que quieren mostrar ahí en Argentina, a mí me da igual, yo quiero ganar. Pero es más fácil ganar Argentina.
3: Te voy a decir algo, este es un salame anti-Messi del Real Madrid que Messi, pero no sé, claro, durante los años del Barcelona, o sea, todos los madridistas, porque todos los del chiringuito, este es un salame anti-Messi.
2: Sí.
3: Y encima, ¿qué hablas, flaco? Espera que juguemos. Siempre digo, los argentinos parecen los que, los cancheros, los que hablan. Los argentinos están calladitos, no dicen nada. ¿Se puede perder? Sí, se puede perder.
2: Se sienten campeones del mundo.
3: Estos se sienten campeones del mundo. ¿Qué habla de Cabo Verde? Vos te empataron.
2: Ellos no pudieron con Cabo Verde.
3: Por eso, ¿de qué habla? Pero este es anti-Messi, por eso habla así. No, este no me lo banco.
2: Bueno.
3: Se nota, ¿no?
2: Vos sabés que, ¿viste el de Chiringuito? Lo renovó contrato después de 13 años de hacer el programa.
3: ¿El renovó?
2: El conductor principal. No, lo deja de hacer. Programa que tuvo a Hugo Orlando Gatti, entre otros.
3: Sí.
2: ¿Qué opinan? ¿Por qué hay tanta mala onda con nosotros?
3: No. Este con Argentina, pero te repito, porque todos los madridistas que no... O sea, que obviamente a Messi, Messi les hizo la de King Kong durante años, se comieron la de King Kong durante años, no lo quieren, entonces no quieren.
2: Bueno, para, si ponemos algo al aire.
3: Poné a todos los de Barcelona y hablan totalmente distinto.
2: Aceptamos la reacción al señor Aguirre. Sí, está permitido, como bueno, 11-70-82-0-95-9. Y al que quiere manifestar lo que se le venga a la cabeza, están nuestros teléfonos abiertos y los ponemos al aire y generamos una energía positiva para que pase lo mejor. ¿Ok? 14:45.
3: Tranquila, señora.
2: Vamos a poner un poco de música para relajar. Dale, me parece buena idea.

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1: Buenas tardes, preciosos. Lo que diga este viejo lagarto no nos interesa en lo absoluto. No nos interesa, no nos afecta. ¿Estamos concentrados en el partido? Sí. ¿Vamos a ganar? Sí. 2-1, acuérdense, 2-1. Lo que más nos importa es este partido. Por mucho, por mucho, por mucho.
2: Bueno.
1: ¿Me diga este gallego? Este tipo no la pone ni en los sueños.
2: Aguirre. Su apellido. 14:53. Dame otro, dale.
3: Chico, acá Sergio, de Mar del Plata. Este madridista anti-Messi, dos frases le voy a decir. Primero, la tenés adentro. Segundo, anda para allá, bobo. Un abrazo.
2: Una de las grandes frases que quedó para la posteridad de Lionel. Así como está la frase de Diego, Messi nos deja anda para allá, bobo. 14:53, tarde gris en Buenos Aires, en la espera, la víspera, vos que estás llegando al lugar donde querés ir, vas manejando tranquilo, mantener la distancia, vas a llegar tranquilo, esto va a ser una tarde larga, dale, dame uno más.
4: ¿Cómo le gusta hablar al pedo a los españoles, loco? Todo el mundo de la selección argentina. Mbappé habló ahí afuera, a mimir. ¿Se creen que tiene a mejor jugador del mundo, a Yamal? Ni la tocó ayer. Pero ni la tocó. Déjense de joder. Argentina es lo que tiene de huevo y corazón, loco.
2: Bueno, escuchen esta que es hermosa, Elegimos una de Cerú. Yo con ese tema conocí Cerú Girán, de verdad. Que no es un tema. Es un rock and rollazo. Popotito.

Virus haciendo el probador a las 15 en punto. Estamos a una hora del gran momento. Te volvemos a contar que va a jugar el hijo del Cholo Simeone de volante en lugar de Rodrigo De Paul. El resto es el mismo equipo de siempre, con Julián Arriba, con Andy Ibu, Molina, Romero, Elicha Martínez, Tagliafico, Simeone, Paredes, Enzo Fernández, Macalister,

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1: Temazo de Fito, dando vueltas en el aire, que fue el tema de difusión, de promoción del disco Ciudad de Pobres Corazones. Después, con los años, la canción que siempre sobrevivió a todas las listas de Fito de los shows fue Ciudad de Pobres Corazones. Pero esta fue la primera. Después había otra que era Bailando hasta que se vaya la noche. Así que era muy Prince ese tema. Un discazo de Fito, Ciudad de Pobres Corazones, un disco urgente que sacó 6 meses después de haber publicado el disco a dúo con Spinetta, como consecuencia de la tragedia personal que todos vieron en la serie. Tremendo. Las dos mujeres que lo criaron dieron luz a este disco desesperado, urgente. Son las 15:05. 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
2: Tenía mucho funk los Abuelos de la Nada, ¿eh? Este es el segundo disco, Hermana Teresa. Tiene hasta vocoder. 15 y 15. Maggie. Están los arqueros ya en el campo de juego.
3: Están los arqueros, sí, está todo el precalentamiento. Recordemos que sale Rodrigo de Paul, entra Giuliano Simeone.
2: Yo el partido pasado vi en distintos tramos donde la cámara lo tomaba a un Diego Martínez que yo sé que había terminado medio enojado de su partido contra Cabo Verde, diciendo esta vez no pude ayudar al equipo.
3: Escuchen.
4: Y viendo qué ocurrirá, porque vos podrás planificar un montón de cosas.
2: Y lo vi que el otro día, antes de jugar contra Egipto, se puso contra, hizo como unas cuclillas muy extendidas, ¿no? Como demostrando buena elongación, apoyando la pelota contra el piso y mirando, como buscando concentrarse a pleno. Y lo vi en dos tramos distintos de su precalentamiento.
3: Pero él hace una especie de concentración. Es como que, no sé, la vez pasada lo contaba el Dibu. Visual, bueno, lo hacen varios jugadores, pero bueno, el Dibu visualiza, se trabaja mucho esto, visualiza el partido, es una manera de concentración. Bueno, sí. Más porque, viste, los arqueros hacen algo distinto.
2: Yo sé, de conocerlo como hinche y como futbolero que soy por las declaraciones, a él le rompió las bolas un poco el partido con Cabo Verde. No le gustó porque siente que le llegaron dos veces y las dos fueron gol. Sin embargo, el primer tiempo del Dibu el otro día contra Egipto estuvo, antes del gol del empate de ellos, sacó 4 o 5 fácil. Jugó un gran partido, sin llegar a la alternativa de los penales. No hace falta llegar a eso. Y después también, porque muchos dicen, todavía no falta el partido del Dibu Martínez.
3: Que no lo tenga,
2: no,
3: mejor.
2: Ojo, porque el... ¿Cuál fue el partido donde saca 2 en el último minuto, que nos costó sangre, sudor y lágrimas? ¿Cabo Verde?
3: Cabo Verde sacó una, creo que es por arriba. Ay, no sé.
2: El tiro libre.
3: Me olvido. El tiro libre.
2: Porque hubo 16avos. Octavos, cuartos, sí. ¿Quién nos tocó en 16avos?
3: Egipto.
2: No, el de Egipto tocó, ¿sabes?
3: No, Suecia.
2: Sin ninguna duda. Escucha, cuarto, dice.
3: Pará. Egipto nos tocó 16avos.
2: No.
3: Sí, Suecia nos tocó.
2: Ah, tenés razón, Egipto. Sí. Contra Egipto fue decisivo. Después del 3-2 del gol de Enzo.
3: Sí. Sí, estaba mirando otra cosa. Estaba mirando que.
2: ¿Qué estás mirando?
3: Que Inglaterra también cambió su equipo, ¿eh?
2: Ah, ¿quién nos juega? ¿Harry Kane?
3: No, juega.
2: Bellingham, ¿no juega?
3: No, juega.
2: Uf.
3: Pero se hablaba mucho del lateral izquierdo O'Reilly, el jugador del City, que es un jugador que llega mucho.
2: Como mi chingo.
3: Sí, que juega, que llega mucho y no que llega y tira centro, que
2: no,
3: llega mucho
2: cierra
3: a cabecear.
2: Para cabecear.
3: Claro.
2: A los Sorín.
3: Bueno, sí.
2: Juega a los Sorín, Juan Pablo Sorín, ¿se acuerdan que Sorín se
3: no juega
2: a
3: O'Reilly? No juega Spence, juega el jugador del Tottenham, el compañero del Cuti. Porque, y me quiero imaginar, teniéndolo a Messi, que se te abre por ese lado, y Tuchel no es un gil que lo va a dejar que suba, que lo tenés, dejas el espacio para Messi. Después, ¿qué otro? Tampoco entra. Escuchemos que es más lindo.
2: Sale el equipo a precalentar.
3: Sí.
2: Todos. Camiseta.
3: Vamos,
2: azul.
3: Leo.
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2: Una sonrisa. Saluda a Messi serio. A mí me gusta Messi cuando está serio, ¿eh? Es señal de no te voy a regalar nada, chabón. Mira, pero el Cholito Simeone, que no lo debe poder creer. Es el partido, es su vida. Sí. El Cholo lo saca Beckham. Le pegó un patadón.
4: Qué bárbaro. Qué partido se nos viene.

Olímpicos. Porque Marcelo Hurtado, selección sub-23 con dos amistosos.

0: primera vez en la vida deportiva de Lionel Messi con la sacada de la selección argentina, siendo el jugador con mayor cantidad de presencias. Increíble la paradoja. Están ya precalentando los jugadores. Hay mucho plano al hijo del Cholo.
1: A Juliano.
0: Yo te juro, le digo del hijo del Cholo porque tengo miedo de pistarla con el nombre. Porque
1: Juliano.
0: Me confundo.
1: Y el, Giovanni es el que va a River.
0: Juega de 9, Giovanni. No, pero al final no viene a River.
1: Bueno, el que iba a ir a River.
0: Bueno, Tori Bamba para todos, ¿eh? Vamos.
1: Estamos bien, ¿no? Con los nombres, sí.
0: Sí, estamos bien. Sí, dale.
1: Dije Suecia, Suiza, chicos, perdón.
0: Vamos, tranquilo con el auto, ¿eh? Ya va a venir el bondi, está viniendo. Estás esperando el tren, estás arriba del tren. ¿Cuántas estaciones falta? Próxima estación, Esperanza, como Manu Chao.

0: Otra vez. Vamos. 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

0: Yo sé que apagaste el audio de la tele. Yo sé que pusiste la radio. Sos de los que ves el partido con música de fondo. Y acá estamos para acompañarte. Va a llegar el momento de los himnos. Un planeta entero, más allá de los argentinos, de los ingleses, atentos a, para mí, la final anticipada. Con toda la carga de los pibes de Malvina, con toda la carga de el mejor gol de la historia de los mundiales, de Diego Armando Maradona, con la carga de la mano de Dios. Se habló mucho de los cambios de Scaloni. Se habla mucho de Enzo Fernández, de McAllister, de De Paul, que hoy no va a estar en los 11 titulares. Pero por suerte no se habló de Messi, que está ahí vivo, latente, para saber que esa mágica zurda puede imitar a los dos goles de Diego en el partido más memorable de la historia de los mundiales. Se vienen los himnos. Se viene el sueño casi cumplido para ver qué le espera a la República Argentina, que sí, con toda la energía de este pueblo, puede sentirse ya en la final. Escuchen un poquito, se saltó mucho durante toda la semana. El que no salta es un inglés. Y te diría que ya hoy, por lo que vi en la calle, viniendo para acá, no es necesario. Bocinas, banderas argentinas, pibes saliendo del colegio.
1: Inglaterra.
0: Mamá, que nos lo mandaron.
1: La imagen de David Beckham.
0: Y ahí estamos.
1: Y a continuación,
0: esperando por el inicio
1: el
0: de
1: nacional,
0: la argentino. Batalla semifinal. Ese es el título.
1: Himno.
0: La batalla semifinal. Escuchamos el himno de Argentina y los acompañamos en ese sufrimiento para ver si enfrentamos a España con el típico aguante Argentina, aguante.

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0: Bueno, vamos a tratar de con Mavi sacarnos la camiseta argentina para hacer un análisis de lo que ha sido el primer tiempo, ¿no? Es difícil, es complicado, sobre todo cuando uno tiene las tres estrellas y buscando la cuarta, ¿no? Tatuada en el pecho. Mavi querida, si no fueras argentina, si los estuvieras viendo desde Noruega, por ejemplo, ¿no? Un partido parejo, sí, cuesta, pero es un partido parejo.
1: Partido parejo de muchos detalles, creo que, sin ninguna duda, es el mejor partido, el mejor primer tiempo de la Argentina. Uh-huh. Empezó el partido sin posesión de pelota, después pasamos a tener la posesión de la pelota.
0: Después de los primeros 10, sí, 15 minutos.
1: Que cuando la tenés es importante porque es una manera no solamente de atacar, sino también de defenderte con la pelota. Se empezó a replegar también el equipo inglés, pero me parece que es un partido de mucho estudio por ambos equipos, uh-huh, pero está bien. Este empate no hubo para ninguno de los dos lados, no, situaciones de gol.
0: Totalmente. Creo es un que partido que se define por el error chiquitito de uno de los dos.
1: O la virtud de alguno de los jugadores, como en una Messi que se sacó a dos jugadores de encima, es una forma de mostrar, che, muchachos, acá estoy. Y también creo que Argentina, recién mostraba el tema de 12 fouls a favor de Argentina, 7 uh-huh, a favor de Inglaterra. De alguna manera es demostrar, che, muchachos, acá estamos.
0: Sí, totalmente.
1: Me atraganté con un maní, aviso.
0: Raspó, Argentina raspó, mientras a Maggie le baja el maní. Llámenle al Sammy si pueden, por favor, les pido. Ahí viene el vasito de agua.
1: Gracias, ya.
0: Ahora, la derecha para Scaloni, porque lo que ha puesto, lo que ha jugado, lo que ha corrido, lo que ha metido Giuliano Simeone, yo te diría casi para colgarle el nombre de De Paul en la camiseta, ¿no?
1: Hoy decíamos.
0: Un De Paulcito, un Teltoxito, que le vino muy bien a Argentina.
1: Un Simeonitis.
0: Exactamente, exactamente. Sobre todo teniendo en cuenta qué es lo que puede pasar si, Dios no lo quiera, no lo mufa, este partido va a los 120 minutos, ¿no? Porque no puede correr Simeone lo que corrió durante, te diría, casi 90. Y ahí tenemos, mirá qué loco, ¿no? Lo del equipo de Scaloni. Un De Paul para reemplazar nada más y nada menos que a Giuliano Simeone, pero con un equipo contrario que ya va a estar cansado.
1: Sí, sí, sí. A ver, Argentina tiene un banco tremendo. También Inglaterra tiene un banco importante. Hoy algunos de sus jugadores no han entrado. También, obviamente, por la táctica de Argentina. De hecho, su lateral izquierdo, O'Reilly, que es el jugador que es un jugador que es con mucha ofensiva, pero no ofensiva de tirar centro, sino de ir a buscar el centro. Uh-huh. Bueno, obviamente, con la delantera que tiene Argentina, con un Messi, si se te tira para la derecha, y Tuchel no es bobo que va a decir, y anda, total, lo dejamos a Messi solo. Totalmente. Así que creo que por eso digo, es un partido muy estudiado por ambos equipos, y por ahora no hubo tiros al arco. Esperemos que
0: sí, hubo uno de Enzo Fernández que pasó muy cerquita del ángulo, ¿eh?
1: El que intenta Messi y termina pateando. Uh-huh. Sí, esa creo que fue la más peligrosa.
0: Un centro de Inglaterra que ataja muy bien el Digo abajo.
1: Sí.
0: Que hace parecer como que no existiera el peligro ahí. Pero
1: más
0: digo,
1: que eso no.
0: Más que eso no. Ahora, fíjate cómo juegan los nervios, la actitud, la presión, el ponerse en el lugar y hacerse cargo de un partido, como lo hizo hoy Enzo Fernández, ¿sí? Porque era, supuestamente, en la previa, en la semana previa, lo que se decía era que el primero a salir era Enzo Fernández en lugar de Nico González, ¿sí? Y hoy
1: se habló.
0: Enzo, hasta ahora, ¿sí? Creo que fue uno de los mejores jugadores de la cancha.
1: Sí, sí. Bueno, también es una realidad que cuando vos jugás contra, y también en determinadas instancias de los torneos, ¿no? Uh-huh. Primero que jugás contra Inglaterra, un rival importante para Argentina.
0: Sí.
1: Estás en una semifinal y es el rival más fuerte de los que se ha encontrado hasta ahora. Por lo general, cuando vos jugás contra un equipo más débil y te terminas un poco sin querer,
0: totalmente,
1: metiendo en el juego del rival. Que Argentina, ojo, siempre va a jugar contra Curazao, un torneo amistoso antes de irse a la Copa América, uh-huh, y decís, bueno, pará, floja, parece que está jugando la final del mundo. Porque Argentina juega con el mismo respeto siempre. Uh-huh. Pero es una realidad y me parece que acá es el equipo más fuerte de lo que es. Ojo, son todos difíciles, pero por las instancias y por el rival de historia, Me parece que es el equipo más fuerte que se le ha presentado. Por eso también uno no arriesgás si no hay necesidad. Totalmente. Ninguno de los dos,
0: Bueno, esperemos una mesiada en el segundo tiempo para ir a los 120. Nos quedamos ahí, manija, para que sigamos viendo el segundo tiempo de Argentina-Inglaterra. Más nervioso que nunca. Gracias, Maggie.
1: ¿Qué? Yo estoy acá con ustedes porque estoy viendo el partido.
0: Sí, a mí
1: así
0: me parece espectacular. Es que Maggie se queda así, Maggie se queda. Bueno, lo vemos con todos los nervios. Dale.
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21: El 15 de julio de 1956 nacía en Manchester Ian Curtis, la voz de Joy Division.
20: Curtis convirtió el dolor, la ansiedad y la fragilidad humana en poesía eléctrica. Mientras el punk gritaba su rabia, Joy Division encontró belleza en el silencio, la melancolía y las sombras. Su muerte, en 1980, con apenas 23 años, puso fin a Joy Division, pero dio origen a New Order. Curtis hizo del rock un lugar donde hasta el silencio podía sonar inmenso.
21: El 15 de julio de 1956, también nacía en Nueva York, Joe Satriani, uno de los guitarristas instrumentales más admirados del planeta.
20: Maestro de guitarristas, profesor de generaciones. Además de su carrera solista, integró Chickenfoot junto a Sammy Hagar, Michael Anthony y Chad Smith. Satriani llevó la guitarra instrumental a las listas de ventas sin necesidad de una voz al frente. cuando una guitarra tiene algo para decir, a veces las palabras sobran.
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0: juntos, siempre juntos. Argentina 2-1, 47 minutos Juan Pablo. Vamos Argentina todavía, no se puede tener tanto, juro. Lo hizo Argentina 2-1.
1: Alexis y el palo y Leo. ¿Le tapan la zurda? Bueno.

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12: Ay. Aguantó el corazón, aguantó, ¿eh?
13: Por favor.
12: Qué partido de Argentina. Y sabés que cuando termina el partido estábamos por salir al aire. Se ve que el equipo contagia, ¿no? Por supuesto, porque viene Maggie y me dice, escúchame, Gonzalito, ¿querés que te aguante? Pero por supuesto, ¿cómo que no? ¿Entendés? ¿Cómo voy a aguantar acá solo? Gracias, Maggie, de
13: no,
12: verdad.
13: No, pero ¿sabés qué? Me puedo quedar hasta las 12, no me importa nada.
12: Por compartir esta emoción, porque de
13: ay,
12: repente
13: Dios.
12: Queda todo en el abrazo, en el festejo, en el... Tratar de respirar un poco.
13: Nos estamos por morir.
12: Como antes, nos estamos por morir. Encima me haces saltar. Vos sos una leona. Yo soy un gatito mimoso que quedo acá al costado tirado, ¿entendés? Cansado
13: gente,
12: de festejar.
13: Qué locura. Aparte, te juro que decía. Recién decíamos, vamos a contar un poco nuestro. Cómo estábamos viendo.
12: El backstage.
13: El backstage. Sí. Era, pensemos positivo. Va a venir el gol. Va a venir el gol. Gol.
12: Sí.
13: ¿Cuánto quedaba? ¿Siete minutos?
12: Siete minutos.
13: Siete minutos. Sí. No, somos un... cuando quedan 10 minutos, pero ojo con Argentina.
12: Vos sabés que
13: tiene... Y después vino el otro.
12: Sí. Tiene esa cosa de contagiar. Yo lo empecé a ver en una sala de producción que teníamos delay. Después lo vi aquí en producción donde lo viste vos, que había un vaho impresionante. Yo no sé cómo aguantaste ese sauna adentro, entre varios virus mezclándose, pero bueno, se ve que están todos vacunados.
13: Vale la pena.
12: Y después lo terminé viendo con Sofi, nuestra editora, acá, en esta salita de postproducción, de producción en realidad, en un televisor cuadrado, ¿sí? Que se escucha para el orto en realidad, pero bueno, fue como la cábala, básicamente, ¿no? Aguantó el corazón, aguantó Argentina. Bien los cambios de Scaloni. Voy primero antes del análisis, Maggie querida, abrir el teléfono 11-70-82-0-95-9, porque la gente está manija, la gente está caliente. Así que vuelvo a abrir el teléfono 11-70-82-0-95-9 para el comentario, ¿sí? Para el análisis, para el festejo, para el grito, para compartir, porque esto va a quedar en la historia, básicamente.
13: Tremendo.
12: Le acabamos de ganar nada más y nada menos que a mirá cómo te lo separo en sílabas. Inglaterra.
13: Aparte, ¿sí? Para, te digo, mañana hacemos, les digo a todos, mañana hacemos un análisis bien, ¿no? Sí. Y es puro festejo, pero no merecía perder Argentina.
12: No.
13: Fue el mejor partido de Argentina que, la verdad, si vos te pones a analizar, los cambios fueron todos ofensivos y los de Inglaterra todos ofensivos, está bien, iba perdiendo. Pero la verdad es que Argentina lo buscó y decís, bueno, ahora vamos, vamos, vamos.
12: Bueno,
13: me estoy por morir.
12: Está bien lo que decís. Porque esto es oferta y demanda, por decirlo de alguna manera, ¿no? Ataque y contraataque. Mirá si pasábamos a los 120 minutos.
13: No.
12: Inglaterra había sacado a los atacantes, pero Argentina había puesto...
13: Era como...
12: a todos los atacantes, ¿entendés? Entonces, no había forma de que en los 120 minutos Argentina no esté en el área de Inglaterra. Pero fíjate lo que es el fútbol, ¿no? Básicamente porque cuando mete el segundo Argentina, terminamos defendiendo. Fíjate lo que es el...
13: La cabeza.
12: La cabeza de un equipo, ¿no? ¿Ya hay gente del otro lado? Sí, hola.
14: Buenas tardes, Gonzalito. Buenas tardes, Bestiales.
12: Sí.
14: Este equipo nunca baja los brazos. La verdad, qué orgullo ser argentino. Gracias, Calori, por ser lo mejor que le pasó a esta selección. Messi, Lauta. La verdad que este equipo tiene con qué para soñar y levantar mi campeonato. Vamos el domingo por esa tantos ansiada mi campeonato. ¡Lo merecemos!
13: Se está por morir el hombre.
15: ¡Gonzalito!
13: ¡Sí!
15: ¡Escalón y presidente!
16: Me interés por mis vecinos que tienen. ¡Ay, Dios mío! ¡Es tremendo esto!
13: ¡Tranquilo!
16: ¡Dios! ¡Gracias, Dios! Yo sigo Jesús, en vos confío fuerte, cada vez estoy... No me van a llevar al Vieite, yo se los digo, no los escucho más porque estoy en el Vieite. Chau, chicos, chau.
13: No,
12: para. Antes de seguir avanzando con los mensajes, yo les quiero decir, y Mike, vos fíjate lo que es la potencia de una radio, ¿no? Porque la gente termina de ver el partido por la tele y automáticamente se vuelca a la radio para tratar de compartir las emociones, ¿no? Esto no sale en la tele, esto no sale en el cable. Es el medio, ¿sí? Por excelencia, para que puedan compartir con nosotros que estamos acá, ¿sí?
13: Estamos después igual que los oyentes.
12: Exactamente.
13: Le queremos poner un poco de cordura, pero para no. Que... No,
12: por... sin cordura, hola.
17: Qué lindo que es estar acá en Rafael Castillo, escuchando los disparos que me pasan por la oreja. Disparos de felicidad. Espero terminar vivo de esto. Estoy aguantando con el primer abrazo.
14: ¡Dale, rey! ¡Pasamos a la final, muchachos!
13: ¡Vamos!
12: ¡Pasamos a la final!
14: ¡Ingreso, hermano! ¿Sabe qué? ¡Estamos todos... ¡Rock and Pop! ¡Esperamos a los españoles! ¡El domingo! ¡Salito, te amo, hermano! ¡Dale, rey!
12: ¡Ay, Dios! A ver, yo lo...
13: Aparte, le dimos vuelta al partido, Gonza, ¿me entendés? Le das vuelta al partido faltando 7 minutos. Increíble. Es para decir, amargo, muerto, gallina... No, gallina no. Amargo, muerto, ese pecho frío. Yo, porque la verdad...
12: Lo único que les voy a pedir a la producción, sí, que graben todos los mensajes, ¿sí? Porque mañana los vamos a repetir, o el lunes... no, mañana qué día es, sí.
13: Mañana qué es,
12: ya no
13: jueves.
12: Sé ni qué día estoy, jueves, sí. Mañana los vamos a ir repitiendo porque esta es la emoción a flor de piel, básicamente, ¿no? Y fíjate lo que produce el fútbol, ¿no? Porque si alguno... va a ser el meme mañana, por supuesto, ¿no? Ahora, en un ratito. Si buscan la cara de Jagger después del gol de Argentina, mirá que lo queremos, lo amamos, pero... Le tenés que decir en el medio... Para vos, Jagger, para vos, porque la cara fue espectacular desde el lado de la desazón, de justamente lo que vos decías, darle vuelta a un partido a Inglaterra, no, fue en el 1-1, en el empate. Jagger, Jagger se mete adentro de un pozo, era un avestruz, básicamente.
13: Podemos hacer un párrafo aparte para Messi. Es sí, de no creer.
12: Sí, total y
13: 39 años, que decimos 39 años, no es lo mismo para Messi que para otro, porque es el mejor del mundo. Pero la verdad, hasta el último minuto se la bancó con Bellingham, bancando la pelota al árbitro, que no sé hasta que
12: ahí tenemos...
13: Lo estamos viendo.
12: Si se meten en @FMRocampom 95.9... Tenés la cara de Jagger que representa al todo el pueblo inglés, básicamente, ¿no? Una cara, una mirada como diciendo, ¿y acá qué pasó y cómo lo levanto? Ni con un disco nuevo los puedo volver a emocionar. ¿Entendés?
13: No.
12: Aparte salió hace poquito, ¿entendés? El tipo dice, che, escúchame, saqué un disco nuevo, soy inglés, el mundo festejando. Era un golcito más, o era defender el que habíamos hecho, ¿entendés? Todo para atrás, todo para abajo, y ahora es todo música argentina, ahora... El carnaval es argentino, básicamente, ¿no? A ver, mañana van a estar todos diciendo, y trato de inflar un poquito la cabeza, ¿no? Después de algunas que otras críticas a Lionel Scaloni. Metió todos los cambios que tenía que meter.
13: Pero no critiquen más a Scaloni. ¿Entendés? No critiquen más a Scaloni esta selección. Yo no puedo entender que no te transmita. Es todo lo que está bien. Bueno, es todo lo que está bien. Por
12: el gol,
13: favor.
12: De eso, de Enzo Fernández, ¿qué lo dijo golazo? Todo, ¿no? Haciendo el topollillo, porque vos decís, che, los jugadores escuchan, ven, les cuentan lo que dice la gente, lo que dicen los periodistas. Evidentemente sí. En una semifinal del mundo, que Enzo Fernández se pare en la raya, ¿sí?, de el final de la cancha, ¿sí?, haciendo el topollillo, habla justamente de dos cosas. Primero, cállense en la boca, boludos, hice todo lo que pude. Y segundo, le da la derecha al técnico, que después de todo lo que dijeron, lo pone a Enzo Fernández como titular y juega uno de los mejores partidos de su vida.
13: De su vida.
12: De su vida. Con un gol encima.
13: Con un gol tremendo, que me hubiese gustado. Alexis, que hoy no se le daba. Dos postes. Y el centro de Messi de derecha para la cabeza del Lautaro.
12: Yo haría una canción nueva, para, aguántame. Yo haría una canción nueva que diga palo bonito, dos goles, ahí tenés, ¿no? Sí, hola,
13: Alexis, otra vez.
18: Qué grande, Gonzalito. Yo lo escuché por la radio, por la M. Después capé la roca, papá. Para vos, porque la cara fue. Qué grande, la puta madre.
19: Gracias, Gonzalo, ¿cómo andas?
12: ¿Todo? Hola, ¿cómo estás?
19: Acá Carlos de Guerrero del Pino, kilómetro 35 de La Matanza. ¡Ah! ¡Qué manera de sufrir! Me tomé una plaz con whisky. Estoy... Acá están el tanto los... Va, yo también.
12: Perdón.
19: ¿Qué me da sufrir?
12: Sí.
19: Ahora voy al médico, chico. Nos vemos.
12: Okay. Nos vemos, bueno. Todo bien. Hay dos títulos, entonces, Magui. A ver si te parece. Después de esta semifinal... El hincha argentino dice, me tomé un Alplax con whisky.
13: No, bueno.
12: Y el título de algún diario argentino o inglés dice, Dios salva a la reina.

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9: Amor, amor, amor, amor. Amor por Argentina, por supuesto. 11-70-82-0-95-9. Seguimos recibiendo mensajes de descarga, de comentarios, de festejos, de Argentina te quiero. Muchas cosas pasaron, muchas cosas se dijeron, y ahora dos goles se festejan. Así que recordemos, hermanos, hermanas, cómo Enzo Fernández nos volvía el alma al cuerpo.
10: Corner corto de Paul. Allí va para Messi. Va la Argentina, va. Buscando, buscando. Es esta. ¡Fernández!
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1: Buenos Aires, la que hoy vuelve a casa con esa sonrisa que no entra en el cuerpo, porque Argentina le ganó a Inglaterra otra vez. Y hay partidos que valen 3 puntos y hay partidos que se guardan en un lugar mucho más profundo. En Villa Dominico, un abuelo abraza a su nieto y le dice: no sabe lo que significa esto, nene. En Loma del Mirador, un pibe sale al balcón con una bandera improvisada con aerosoles celeste y blanca y dice: dale Argentina que se puede. Y acuérdense, sí, Dios es argentino, Messi ningún boludo.
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2: Vicente López, una empleada de un laboratorio, deja caer una gota dentro de un pequeño tubo transparente. Espera unos segundos, acerca el resultado a la luz y anota un número sin hacer gestos. Ella tiene el delantal impecable, la cofia, cubriendo todo el pelo y los anteojos tan transparentes como cuando salieron de la óptica. Y sí, hasta acá, todo fantástico. Pero si le ofreces fumar un pucho, manda todo el protocolo al carajo. Despertemos. 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

Queridas bestias, que suenen las bocinas, que aparezcan las banderas, que se llenen las plazas, que los balcones canten, que el obelisco vuelva a ser...

0: Porque ya estamos en la final. Abro el WhatsApp 11 70 82 0 95 9, 11 70 82 0 95 9. El programa es todo tuyo. Hola,
1: Gonzalito, Mick Jagger, Keith Richards, los hermanos Gallagher, la tienen adentro. Vamos,
2: Rock and Pop, Gonzalito recontento. Mirá, me pasaron los dos últimos partidos, me quedé afuera de casa. Lo mirá, pues me quedé afuera en los últimos minutos, los tres partidos, mirá. Golazo, estamos afuera, como afuera. Perfil bajo, vamos festejado. Un abrazo para todos, vamos Argentina. Esto por todo.
0: The Guardian dice: Inglaterra con el corazón roto tras el dramático doblete de Argentina que le da el pase a la final del Mundial. Reacciones. Lo subo a todos, la subo a todas las chicas a la escaloneta. Destino final, Copa del Mundo y ahora Rock and Roll.

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2: Palo, palo, palo, palo bonito, palo es. Dos goles ahí tenés. Me gustó, Gonza. Un momento, yo lo vi a Zanetti, a Cabezón Ruggeri, a Matrimonio Beckham, no lo vi a Jagger, como su pensante Stone, que solo tengo que ver. Espera, yo apagué porque es cábala y fue lo mejor que pude hacer. Gracias a Lionel, gracias al señor Lionel, gracias a todos, muchachos, gracias a Dios. Estamos en la final, qué alivio. Soy Liliana, gracias por la compañía.
3: Jagger tampoco se debió venir, ¿eh? Y el día tiene sentido, sí, el día tiene sentido cuando, después de sufrir, morir de nervios y resucitar una y mil veces, sabemos que Argentina está en la final del mundo una vez más después de haberle ganado a Inglaterra. Y tiene sentido cuando hoy no te importa volver tarde porque nadie espera a nadie. Hoy todos se quedan a festejar, estén donde estén, porque este 15 de julio no se olvida más. Y tiene sentido cuando la camiseta azul se convierte en la casaca más batalladora, la casaca de una Argentina que nunca baja los brazos. Y quiero esa casaca ya.
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4: Qué miseria, chico. Qué miseria. ¿Sabe lo que tenían para comer? Empanadas. Tres. Me partieron el alma. Tres empanadas que le sobraron de ayer para dos personas. Dios mío, qué poco se puede hacer por la gente. Y sí, lo único que se puede hacer es no pensar, porque si no, no pensar, no pensar.
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3: Y fuimos los perros negros para Inglaterra. Led Zeppelin, Black Dog en Rock and Pop.

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1: Gonzalito, Gonzalito, me tomás la presión. 19-10, teco. Pero bueno, ya va a bajar. Vamos a Argentina, la puta que lo parió.
2: Es que nosotros somos inglés y la puta madre.
3: Gonzalito, querido, ¿cómo andás, papá? ¿Todo bien? Contento, contento con el triunfo de Argentina, papá. Y triste, loco, porque me estoy yendo ahora hasta un curso en Hurlingham. Hoy rinden un parcial, me quiero matar, loco. Es una ortiva, profesor, no le costaba nada. Hermosa, hermosa la radio, muy bueno todo.
4: Gonzalito, sin palabras. Perdíamos 1-0 y lo veo a Jagger, lo muestran a Jagger ahí en la tribuna y decía, con este piedra no podemos perder, con este piedra no podemos perder. ¡Vamos, Argentina!
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5: El bendito partido más. Y lo que pasa del otro lado. Hay cosas que son solamente cosas hasta que nosotros las llenamos de significado. Una camiseta es un pedazo de tela hasta que un pueblo la convierte en un abrazo. Una bandera con apenas unos colores hasta que empieza a guardar la historia de quienes ya no están. Los símbolos tienen esa fuerza. No cuentan solamente lo que pasó. Cuentan quiénes fuimos, quiénes somos y sobre todo, quiénes queremos ser. Por eso una Argentina-Inglaterra nunca fue solamente un partido. Yo tenía 8 años cuando empezó la guerra de Malvinas y como cualquier chico de esa edad, viví todo desde un lugar casi lúdico. Había banderas, había gente gritando, había una sensación de acontecimiento. No entendía. Después crecí y entendí que de juego no había tenido absolutamente nada. Que detrás de aquellas imágenes había pibes, frío, miedo, madres y padres esperando un dolor inmenso. Por eso hoy este partido tiene otro peso. No porque mezcle fútbol con guerra, sería una injusticia, sino porque los símbolos hablan y porque hay historias que nunca dejan de acompañarnos. Este triunfo cambia a la Argentina, ¿no? Mañana el que busca trabajo va a seguir buscándolo, el que está enfermo va a seguir peleándola, el que extraña a un hijo lo va a seguir extrañando. Los problemas siguen ahí, pero hay algo que sí cambia. Queda una frase dando vueltas en la cabeza. Se puede, se puede. Un grupo de pibes que podrían vivir a la vuelta de casa, que toman mate, que escuchan la misma música que nosotros, que lloraron con las mismas pérdidas, que bailan los palmeras en un casamiento. Le pudieron ganar a los que parecían más fuertes. Y entonces uno entiende que a veces los símbolos sirven para eso, para darnos fuerzas, darnos esperanzas y sobre todo entender que todos tenemos nuestras batallas. Una mamá trabajando 15 horas en un hospital para llevar el mango y que a su hijo no le falte nada. Un papá buscando laburo, de lo que sea, porque no puede caerse cuando su familia más lo necesita. Hijos peleando contra el sistema para conseguir los remedios que apaguen el sufrimiento de los viejos. Y bueno, podemos seguir un montón de tiempo más. Los símbolos sirven para eso. Para recordarnos que ninguna historia está escrita y que todos tenemos algún Argentina-Inglaterra en la vida. Gracias, selección. Gracias.
6: Ha achicado Inglaterra porque sabe que Argentina se lo puede ganar. Ahí va González y sí, puede ser acá. ¡Macaliter! ¡Palo! ¡Llega Messi! ¡Saca Spence! ¡Ahí! ¡Ahí Alexis! Siempre cerca. Viene Messi. ¡Va al centro! ¡Va! ¡Está! Minutos del segundo tiempo, Messi. suerte del palo. Y hace un rato le dije, está achicado Inglaterra. Está con susto Inglaterra. Lo metió en un arco la Argentina durante todo el segundo tiempo. Y la Argentina da vuelta al partido. ¿Le suena esto? De dar vuelta al partido. ¿Le suena a la Argentina en esta Copa del Mundo lo sufrida que ha sido? Ha dado vuelta al partido una vez más. A los 47 minutos del segundo tiempo.
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2: Muchos en el obelisco, muchas de las chicas también en el obelisco. Se gritó, se sigue gritando, se sigue festejando. Y nosotros te acompañamos desde aquí. Algunos ya volviendo a casa, otros yendo al obelisco a festejar porque lo ven por la tele y quieren ir hasta el final del mundo, no, hasta la final del mundo, ahora con The Cars en Rock and Pop.

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1: Mixa de la tía abajo, loco, vamos Argentina.
2: Y mientras, ¿qué dice la prensa internacional? ¿Qué dicen en Londres? The Telegraph, un fracaso para Thomas Tuchel, que fue contratado específicamente para llevar a Inglaterra a conquistar un título. La prensa londinense dice, Inglaterra estuvo muy cerca de jugar su primera final mundialista del 66, pero recibió los dos goles argentinos en los minutos finales y la gente habla.
1: ¡Vamos, vamos, Gonzalito! ¡Vamos! Lo vi a Jagger, como dijo recién el otro rocampopero, y dije, está esta piedra, no podemos perder. ¡Vamos, Argentina, carajo!
2: No queda voz, no queda voz. Y en España, ¿qué se dice? La prensa española destaca especialmente la aparición decisiva de Lionel Messi en la jugada del segundo gol. En Italia, la noticia principal es que la Argentina irá en busca del bicampeonato mundial. Los medios italianos ponen el foco en Lautaro Martínez, nuevamente decisivo en la vigencia también de Messi a los 39 años.
3: Soy el trueno de Morón, siempre primero, siempre mejor. ¡Qué alegría! ¡La Argentina, un puño apretado! ¡Dale que va! Estoy en la valla de Westminster, es toda una lágrima. Londres, el ojo de Londres que llora, y la torre inglesa que está mirando para el piso. Vamos Argentina, Gonzalito, estoy en el abuelico festejando. No pregunten por mí, yo no vuelvo hasta el martes.
2: Qué lindo.
3: Ay, siempre primero, always the first. Te quedó bonito.
2: Dígalo, siempre primero, siempre

0: para ir diluyendo los nervios. Ah, empezamos a juntar los trapos, ¿eh? Guardamos la bandera. Guardamos la bobusela que quedó desde el Mundial de Sudáfrica. Y empezamos a abrazar de nuevo a la abuela. Subimos a los pibes a caballito y le decimos, che, ¿y si damos la vuelta olímpica? ¿A dónde, papá? ¿A dónde, mamá? Y es la vuelta manzana, ¿sí? Si ganamos Inglaterra, nada más y nada menos.
1: Ya son las 16.
0: ¿Sabe lo que quería la gente? Poder ganarle a Inglaterra. Vos tenés 4 añitos. ¿Sabes lo que significa ganarle a Inglaterra? Algunos decían, él decía, es solo un partido de fútbol. Y nos dimos cuenta que no. Que no era solamente un partido de fútbol. Era mucho más. Todo lo que tenemos guardado los argentinos adentro. No voy a enumerar la cantidad de cosas que hay ahí. Pero las escupimos, las gritamos, las sufrimos y ahora las festejamos. Así que en esa vuelta manzana, que se dé cuenta el pibito de 4 de lo que significa, lo que va a significar y en el futuro, ¿sí?, lo que significó este triunfo. Quedaron en la historia los pibes. Y vos que lo viste, vos que lo escuchaste, también. Amigos, amigas, seguimos juntos aquí en Rock and Pop. Y ahora, ahora sí, ahora a otra cosa, mariposa, y a festejar. Chau.
2: Gracias, bestia.
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1: corner corto de Paul. Así va para Messi. Va la Argentina, va buscando, buscando. Es esta, Fernández.
2: ¿Lo podemos volver a gritar? ¿Se llora de vuelta? Pues yo lloré. Te lo voy a confesar. Yo salí al balcón y lloré con el gol de Enzo.
3: Vamos a revivirlo todo el día.
2: Sí.
3: Y de acá hasta el día domingo creo que vamos a seguir dándole vueltas a la épica que acabamos de vivir. Todos los que nos están escuchando, me imagino, están con todavía las sensaciones a flor de piel. La angustia, la ansiedad, la desazón, la esperanza, el abrazo apretándote, haciendo fuerza para ver de qué manera aportábamos energía para que la selección, ¿no?, llegara al empate.
2: Llegó un momento, por lo menos en mi barrio, puedo confesarte que cuando fue el gol de Inglaterra, en vez de desanimarnos, yo empecé a escuchar a todo el barrio, vamos Argentina, sí, vamos, como arengándolo, a ver si desde nuestro granito de arena, energéticamente, podíamos llegar a este gol de Enzo que hoy estamos celebrando. Y que ni decir, después escucharemos el de Lautaro Martínez.
3: Estos son los días que, si bien creo que todos son los días, pero hoy se magnifican, donde te sentís muy orgulloso y muy contento de ser argentino.
2: Sí.
3: Donde ves a la gente en la calle cuando venís desde la zona que se te ocurra, desde el punto del país que se te ocurra, de la mano con los chicos, con las parejas, con las familias, con los vecinos.
2: Todos te sonríen.
3: Todos.
2: Yo me vine caminando hasta acá y una bocina que tocaron y uno que levanta la mano, sí, y enseguida hay una de comunicación de sonreírnos. Vas por el lado, viste como el meme del hombre araña, cuando sí, vos ves con la camiseta argentina, sí, bueno, esa misma sonrisa cómplice de estamos contentos todos.
3: Es la identificación del sentimiento de orgullo de la celeste y blanca de un país, de lo que se dice en todas las esquinas de siempre tenemos que sufrir, somos argentinos, es nuestro ADN, nunca nos va a salir de taco 5-0 caminando, ni en la vida, ni en el día a día, ni en los objetivos personales, ni en un partido de fútbol. Pero, así como vamos a ir repasando testimonios de los jugadores, vamos a ir escuchándolos a ustedes, sí, cómo lo están viviendo.
2: Las repercusiones también, sí, en el mundo al respecto de esta...
3: Eso, ¿sabes qué? Para mí es extraordinario porque un partido de fútbol, como lo dijo nuestro entrenador Scaloni, que al fin y al cabo es eso, es una pelota que gira, 22 personas, pero trae muchísimas más cosas detrás. No me voy a meter en las disputas bélicas ni cosas históricas, que después un poco terminan de encuadrar lo que es el contexto de un partido, pero sí el mostrar a un país de qué estamos hecho ante el mundo. Porque Argentina, hoy una vez más, y lo están diciendo muchos jugadores en sus declaraciones, mostró que tenemos mucho corazón. Hay mucha cosa visceral en el argento que te hace salir adelante ante cualquier adversidad. Y la verdad que el camino que viene haciendo Argentina para llegar a esta nueva final ha tenido muchos escollos en el medio. Partidos que hay que levantar, resultados adversos, el juego por ahí no vistoso. A veces la, no sé si la crítica, pero el subrayar alguna deficiencia que tenía el equipo, que decíamos, che, vayan un poco más para adelante, o jueguen un poquito más agrupados, en términos deportivos.
2: Sí, o sea, como que todo el mundo también nos veía como con muchas fisuras para volver a estar en una semifinal, bueno, y una final, ¿no? Potencial final.
3: Y lo que hoy escuchaba hace un ratito de el Dibu Martínez, y creo que la palabra de algún otro jugador, este equipo mostró, puedes jugar bien, puedes jugar más o menos, o puedes jugar mal, porque el fútbol es eso, puedes ganar, empatar o perder. Pero este equipo muestra una hermandad, muestra una unión, muestra un líder, que es Messi, es
2: y nadie lo puede poner en
3: indiscutible,
2: claro.
3: Y a partir de él, y por ahí corriendo muchos egos, porque sí, son jugadores de elite todos, son jugadores que están en las mejores ligas, que viven espectacularmente bien, se alinean atrás de un tipo, y tal vez de un sueño, que es terminar de coronar una carrera extraordinaria. Ahí nos vamos nosotros atrás, encolumnados, los argentinos, que fuimos, como dijimos, de un momento de menos a más. Empezamos diciendo, bueno, un mundial más. Al principio, ¿te acordás que decíamos, bueno, somos campeones, ya como que estamos hechos, ¿no? Como que ahora lo que viene es un bonus track para disfrutar a Messi.
2: Y nos costó mucho entrar en el mood del mundial. Sí. Como que todavía no. Y a medida que fueron pasando las instancias, ya estamos listos, ¿verdad?
3: Es que la adversidad nos fue también uniendo. Es como, qué difícil pasar esta instancia de 16avos, después los octavos, los cucos, que te hablen de todos los países en contra de que digan Argentina no llega, Argentina claro. no tiene, Argentina no puede. Bueno, vos que estás del otro lado y todavía tenés o la lágrima flor de piel, sí. o la emoción, o el abrazo, o te estás tomando una regia cervecita para disfrutar y bajar un poquito las emociones, queremos escucharte dónde estás, queremos que compartan su alegría. Nosotros tenemos 3 horas por delante para repasar, revivir, bajar un poco las tensiones.
2: Y qué alegría llegar a este punto y comenzar con este festejo, ¿no? Sí. Que eso es lo más importante.
3: Todos vestidos de azul, de celeste y blanco, de argentinos. Y bueno, esta es la comunidad que nosotros siempre decimos que es otra cosa, que es rock and pop, y hoy que se magnifica en todo el país atrás de este objetivo. La escaloneta en la selección argentina es finalista del Mundial.
1: Inglaterra, porque sabe que Argentina se lo puede ganar. Ahí va González, y si puede ser acá. ¡Macaliter! ¡Palo! ¡Llega Messi! ¡Saca Spence! ¡Ahí! ¡Ahí Alexis! Siempre cerca. Viene Messi. ¡Va al centro! ¡Valletá!
0: Que le agradezcan a los jugadores, porque este grupo es difícil de explicarlo con palabras. Se me quiebra la voz, sinceramente, porque es una demostración de un montón de cosas, de grupo, de hermandad, de no dar una por perdida, de luchar hasta el final. Después de esto, sinceramente, vamos a ir a ganar la final, vamos a intentar ganarla, pero ¿qué más tiene que hacer este equipo para que...? Yo sé que lo reconocen, pero estos chicos a mí me han emocionado. No tengo muchas más cosas para decir. Es todo gracias a ellos. Yo soy un agradecido a los jugadores. Sin ellos es imposible, sin tener este grupo enorme. Y sobre todo una mención especial a aquellos que no juegan, aquellos que apoyan desde afuera, que tienen que entrenar cuando los demás descansan, y los que entraron desde el banco, creo que hoy han sido fundamentales. Al final, el fútbol, la vida, es un poco esto, dar todo hasta el final y irte a tu casa sabiendo que has dado el máximo, y estos chicos hoy han demostrado que es lo que han hecho y lo que llevan adentro.
3: Esto es en vivo. Estamos escuchando a Scaloni en conferencia, contando las sensaciones pospartido. Lo escuchamos un poquito al técnico de Argentina.
4: Estamos todos fuera de nuestras casas. Y te voy a decir algo que creo que pasó. Nosotros somos campeones del mundo después de ganar a Francia en un momento con baile. Y hoy fue una demostración de garra, de fuerza, de entrega y de fútbol también en estos últimos 40 minutos después del gol de Gordon. Vos lo viste así también, o sea, yo sentí que lo pasamos por arriba Inglaterra en un momento que es una semifinal del mundo. Y ante tantas cosas que se dijeron antes, que alguien ayudaba a Argentina y eso, quería decírtelo realmente.
0: Bueno, esto de la ayuda va a seguir existiendo. A mí no me molesta. Hoy con el VAR es muy difícil que te ayuden, es muy difícil. Tiene que ser demasiado evidente para que... Muy difícil. Nosotros sabíamos que no había ayuda, sabíamos que... Pero bueno, sacando eso y hablando del partido, yo creo que este equipo cuando mejor juega es cuando está en dificultad, sinceramente. Y cuando estamos en dificultad y el rival duda un poquito, ahí vemos sangre y vamos hasta donde sea. Creo que es eso la sensación que me da, la sensación que me dio de ellos también. Y nada, después los cambios, es lo que yo decía el otro día, cuando te das cuenta que hay una aspiradora en el arco y que te llama al gol, ¿viste? Te chupa la pelota, bueno. Pero pegó en el palo, salió afuera, y si no entraba, ¿qué hacíamos? perdíamos 1-0 con 7 situaciones de gol, ¿qué haces? Contento igual, porque el equipo ha demostrado que ha luchado hasta el final, y para mí eso es fundamental. Nos hubiéramos ido triste a casa, pero sabiendo que habíamos dejado todo y que habíamos hecho el partido que tocaba. Pero sí, coincido que fue a partir del gol de ellos una demostración de un poco de todo lo que resume de lo que queremos para el fútbol nosotros. El fútbol no es solo la táctica, la estrategia, jugar lindo. El fútbol es todo lo que se resumió en esos 40 minutos. Y cuando hicimos el 2-1, había que atrincherarse y también lo hicimos al final. Es una demostración de todo lo que nos enseña de lo que es el fútbol cuando sos chiquito.
5: Hola, Leonel.
3: Bueno, ahora vamos a seguir repasando, Carito, sí, las palabras que está compartiendo Scaloni. Esta conferencia es ahora, la estamos compartiendo en vivo. Hace una horita recién termina el partido y Scaloni está compartiendo los primeros testimonios con los periodistas que se han acercado.
2: A mí no me baja la adrenalina todavía, todos. Es impresionante. Estoy entre la emoción, o sea, la lágrima a flor de piel, como que en cualquier momento me largo a llorar, la contención, ¿no?, de la adrenalina, de que ahora quiero que sea el próximo partido y salir campeones de vuelta. No sé, es como que un cóctel de muchas cosas.
3: Bueno, vamos a seguir repasando de todo lo que nos va dejando el partido, la compañía de siempre en A Otra Cosa, en esta tarde aquí en Rock and Pop. Y también los vamos a ir escuchando a ustedes, Carito, a todos los que están acompañándonos en desde los diferentes puntos del país. Mirá, hay imágenes de Rosario, Monumento a la Bandera, Plaza Dorrego acá en Buenos Aires, yendo gente al obelisco de diferentes puntos de la ciudad. En provincia también se han ahí juntado en la zona de Libertador y General Paz. En Mendoza se ven plazas, Plaza Moreno en La Plata, así que todos los puntos del país vamos viendo cómo la Argentina se une en un solo sentimiento, que es la alegría de haber pasado, así que los escuchamos y seguimos compartiendo.
6: Carito Batito Reyes, se los quiere, loco, estamos yendo acá al obelisco, pero no quiero que lleve el obelisco, pues yo quiero, está bien, está medio complicado está, pero quiero festejar con ustedes, loco, porque ustedes siempre estuvieron ahí en el aguante de la selección argentina, loco. Se los quiere, Reyes. Aguante ustedes, la Rock and Pop, y aguante Argentina, viejo.
3: Vamos,
6: se los quiere, Pocho de la Boca, Reyes.
3: Vamos, Pocho, querido.
2: Pocho, y sí, ese sentimiento que tenemos todos,
3: Y es como que uno de acá va viviendo las mismas sensaciones que todos ustedes, así que
2: estamos todos en la misma. Sex Pistols, Anarchy in the UK.

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1: Caro Gato, una emoción total, total. Tenía casi un minuto de delay y no tuve un paro cardíaco gracias a ese delay. Porque estaba sufriendo que no empatábamos y cuando escucho el griterío, ya está, valió. Me importó un huevo ese delay. Aguante Argentina.
2: Disfruten, celebren, júntense, abrácense. Scaloni dice, son momentos de plena felicidad, así que vivámoslos así.
3: Así lo estamos viviendo, por supuesto. 11-70-82-0-95-9. Este festejo es tuyo, es nuestro, es el de todos. Esto es Rock and Pop con Michael Jackson, Billie Jean.

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1: 7:24 PM. Y bueno, obviamente, se hace eco en todo el mundo el triunfo de Argentina. Y en la final nos espera España.
2: España.
1: ¿Y qué dicen los medios españoles? Sobre todo el diario AS abre su cobertura con la clasificación de Argentina y la confirmación de una final que va a ser extraordinaria. España contra Argentina el próximo domingo en Nueva York. La prensa española está destacando especialmente la aparición decisiva de Lionel Messi en la jugada del segundo gol. O sea, lo tienen como figura central y a quien los españoles le temen.
2: Sabes que, bueno, esto va replicándose en todas las portadas del mundo, porque así es un mundial, y por eso te digo que Argentina ahora gana, por ejemplo, la portada de The Guardian, que es uno de los más importantes del país británico. Desgarrador final para Inglaterra y extraordinaria remontada de Argentina, ponen. Enzo Fernández empata a los 85, Lautaro Martínez marca de cabeza en tiempo agregado, y una nueva asistencia de Lionel Messi, pone el diario británico. Critican mucho el planteo del equipo que dirige Tomás Tuchel, que es el entrenador, como que fueron, cosa que le hemos en algún momento mencionado como algo negativo a Scaloni cuando con Suiza nos pasaba para atrás. Pero bueno.
1: Y un técnico que había sido especialmente seleccionado para poder ponerlos en la final y que no cumplió.
2: Y no llegó. Bueno, Inglaterra tenía la intención de después de 40 años volver a la final. Esteban Edul está en el lugar de los hechos, a donde todo está sucediendo, y la pregunta, Chape, querido Esteban, querido, una vez más, es ¿cómo estás vos con todo lo que pasó?
3: Hola, Gato Caro, ¿cómo están? Bueno, esto es una locura total, absoluta, no paramos de sentir emociones extremas durante toda la Copa del Mundo, de las frustraciones a las alegrías, pero la verdad que este equipo mostró, una vez más, no lo tiene que seguir demostrando, pero son proezas las que va consiguiendo. Cada vez que parece que se va a caer, se levanta. Cada vez que lo dan por muerto, revive. Hoy minimizó, pero pasó por arriba, como pocas veces yo he visto, una selección de primer nivel a otra, en el tramo final, por supuesto, porque hasta el gol de ellos era todo muy parejo. Y lo que más me gustó de este equipo es que en el momento más caliente jugó su mejor partido. Viste que se dice que hay que darle las mejores batallas o las batallas más difíciles a los mejores soldados.
2: Sí.
3: Bueno, este equipo en el momento más caliente fue cuando mejor jugó. Y la verdad que, bueno, nuevamente nos vamos extasiados de la cancha.
2: Sabes que también uno ve, como bien decís vos, como bien marcas vos, una proeza más del equipo y una prueba más de carácter del equipo, porque sí se notó que cuando se puso peleaguda, cuando parecía que los fantasmas volvían a aparecer de esto de jugar contra el reloj, de ver una final ahí que de a poco se iba escurriendo como granitos de arena en el tiempo, aparece un nivel superlativo de Enzo, del cual yo me animo a haber dicho que fui un poco crítico, diciendo no que es un mal jugador, sino que había que buscar un Enzo óptimo, que no estaba
1: no estaba en su mejor rendimiento.
2: Exacto.
1: Hasta el momento no lo había demostrado.
2: Y aparecen jugadores que, Chape, te marcan la diferencia y terminan llevando el resultado a tu favor.
3: Sí, totalmente, totalmente. Aparecen los jugadores en el momento clave, en el momento decisivo, cuando Argentina más lo necesita. Enzo hizo hasta su gesto desafiante porque estaba algo enojado con que la gente lo había silbado en el momento de los himnos, hablo de los ingleses. Uh-huh. Lautaro, que aparece para hacer un gol inolvidable, Messi, que tira al centro de derecha. Es como que todo parece guionado para que lo disfrutemos y para que entendamos que este equipo está marcando de forma muy fuerte una era, una época.
2: Y aparte, ¿sabes qué? Hay una carga emotiva, lógica, voy a ir solo a la parte deportiva, pero en donde le querés ganar sí o sí al inglés por esto de las finales, las semifinales que hemos jugado, los momentos de mundiales. Y los argentinos desde el minuto uno, sí, también uno debe rescatar que salieron a marcar la cancha. ¿Viste, Chape, que iban a las divididas con firmeza, alguna amarilla nos ligamos? Pero bueno, es como que también uno dice, si me vas a ganar, vas a tener que laburarla, porque acá está Argentina y también tenemos nuestras armas.
3: Sí. Salieron a embarrar un poquito la cancha. Sí. Las declaraciones marcaban que era solamente un partido. Eso es lo que dijo Scaloni y los jugadores. Pero naturalmente lo vivieron como algo distinto. Y así se vio adentro de la cancha, que definitivamente fue algo distinto. Los ingleses trataron de no meterse en el roce. Pero bueno, después terminaron enojándose bastante con el árbitro. Tal vez con algo de razón. Pero bueno, todo eso formó parte de un partido. El segundo partido inicia en el momento en que nos hacen el gol. Y vos decís, bueno, te hacen el gol. En la elite del fútbol, cuando hay tanta paridad, un gol significa mucho. Es una ventaja muy grande, una distancia, te diría, inalcanzable. No es normal en los mundiales ir dando vuelta a resultados. Pero Argentina, en vez de caerse en ese tramo, fue cuando mejor jugó en toda la Copa del Mundo. Así que verdaderamente esto es difícil de poner en palabras, porque uno puede hablar de cosas que se ven cuando un equipo es rápido, cuando un equipo es fuerte, cuando hay un jugador habilidoso, cuando hay un jugador con sus características. Pero esto de lo que hablamos es difícil de describir porque es impalpable. Un espíritu inquebrantable, no abandonar, jugar con huevo, tener coraje. No se ve, pero se siente. Y yo creo que este equipo tiene eso que no se ve, pero se siente.
2: 100%. Y creo que todos los hinchas lo notamos, lo percibimos. Por eso estamos todos subidos a la escaloneta hace tiempo. Y aparte, como siempre decimos, más allá de que uno vive de resultados, porque avanzar es ganar, pero también uno ve un modelo de laburo, ve un equipo conformado, un diseño de identidad, lo cual creo que después a la larga dice, bueno, nos puede haber ido extraordinariamente bien, nos puede haber ido más o menos, pero uno ve que hay algo que el equipo propone. Y te voy a marcar algo, sé que lo vas seguro después a analizar en el canal o en las horas de aire que tengas con los colegas periodistas, pero te robo un concepto. Qué golpe de timón que mete Scaloni en un momento cuando saca Paredes, que nosotros que estábamos viendo decís, ¿cómo vas a sacar un bastión que te está ordenando la defensa hace dos partidos? Y metes un Nico González y después ves cómo el circuito de juego del equipo se ordena en base a lo que Scaloni pensó que tal vez no habíamos visto los otros, y abrís la cancha con Nico González. Enzo Fernández va a esa posición y se vuelve él como el armador, ¿no? Como que ahí Scaloni te muestra esa visión que tiene, ese pensamiento lateral, creo.
3: Sí, sí, sí. Lo que hizo fue tratar de desdoblar por los costados. Entonces jugaba con dos por la derecha y dos por la izquierda. Sí, sí, sí. Lo que hizo fue tratar de desdoblar por los costados. Entonces jugaba con dos por la derecha y dos por la izquierda para que los laterales ingleses...

0: muy parecida, era mete el gol, se repliega, Argentina toma el control. Y Chape, no sé si a ustedes les pasó en la cancha, porque ahí las pulsaciones se multiplican, pero nosotros en bares, reuniones y demás, decías, un cabezazo saca Pickford, un tiro en el palo, decías, tiene que caer, y si cae el gol, vamos por todo.
1: Sí.
2: La verdad que sí. Sí, era la sensación de todos. Cuando el arquero empezó a hacer figura, viste, te mete un poco de miedo porque a veces te cruzás con un arquero imbatible que tiene la noche o la tarde de su vida y te terminás quedando afuera por una figura, viste, por una cuestión muy individual. Pero bueno, por suerte Argentina lo pudo obligar y lo hizo con justicia. Argentina ganó sobre el final, como ganó varios partidos, pero no hay nada acá de casualidad, de suerte, de buena fortuna, de que hacer los goles en el final, que a veces pasa. Acá hay mérito. Argentina no merecía ir perdiendo cuando le hicieron el gol y merecía ir ganando en el tramo final y terminó ocurriendo.
0: Yo no me quiero imaginar lo que debe ser Atlanta, lo que va a ser el aeropuerto, los que se manden la patriada de irse para Nueva Jersey. Yo te cuento que acá en Argentina es un despiole total, el Obelisco, Rosario, en todas las provincias, toda la ciudad.
3: En toda la ciudad está igual.
0: Argentina me parece que si bien fue a este Mundial con la satisfacción de haber logrado un gran objetivo, fue el Mundial de Qatar, creo que este grupo nos invita todo el tiempo a superar un poquito más, a correr un poquito más la vara del objetivo. Y Chape, lo hemos hablado un montón de veces, pero este pibe Messi, que a los, no sé, en tiempo extra a un pibito que no me acuerdo el nombre de Inglaterra le saque 10 metros de distancia cuando no salió creo que un minuto en todos los partidos del Mundial, y vos decís, macho, tenés casi 40 años y yo para levantarme a la mañana me duele la espalda, y este pibe a uno de 20 le sacó 10 metros. Chape, es como que no hay análisis futbolístico que, claro, que lo pueda terminar de describir a un jugador así.
2: No, hoy trabó, luchó pelotas, ganó divididas. Lo hizo como si fuese un guerrero, que naturalmente su juego está asociado a otra cosa, pero lo hizo de tan buena forma, de tan buena manera, que la verdad que es indescriptible lo que ha hecho. Y tenía un pendiente en su carrera, que era jugar contra Inglaterra en una Copa del Mundo, pendiente cumplido, y ahora tiene un segundo pendiente, que es ser campeón del mundo por segunda vez. El único que lo consiguió es Pasarela, pero sin participar en el 86, pero formó parte del plantel. ¿Y quién te dice que ya en el talonario de todo lo que un futbolista profesional puede hacer, compre todos los boletos y sea único también en la historia?
0: Ojalá, estamos metiéndole todos la energía hacia el mismo lugar. Como te decíamos ayer, nos vestimos de dorado, de amarillo, de azul, todo lo que decían, alineamos
3: sí,
0: energía.
3: Sí, yo vine de azul, chico.
0: Sí, hay faltante de Palo Santo en Argentina. Es una cosa extraordinaria, la gente colabora como puede. Chape, aparte, este monstruo, este barrilete también, Lionel Messi, tiene 3 finales ya en un Mundial. Es una cosa, viste, cuando perdimos en Brasil en 2014, parecía que la película era de terror, y ahora mirá cómo te cambia la vida por seguirlo intentando. Te hago la última y te vamos a liberar, porque sé que va a haber mucha transmisión por delante, sé que te deben estar ahí también solicitando en otros medios, en ESPN, que le mandamos siempre un cariño por la generosidad de tenerte con nosotros. Seguro va a haber charla larga para ver en mañana o en las últimas horas de este día cómo afrontamos la final con
3: claro,
0: una España que también es muy,
3: se viene ahora,
0: muy bravo. Yo creo, Chape, y no quiero ser antipático, creo que lo único que por ahí de lo que mostramos hoy, que fue un desempeño bastante sólido, hay un Nahuel Molina que lo tengo en 6 puntitos, que digo, que si levanto un poquito a Nahuel, ¿no? Que tal vez esa espalda, hoy por ahí fue ahí una desinteligencia en el gol,
2: sí.
0: Pero si ajustamos por ahí me parece que estamos bien plantaditos.
2: Veremos qué es lo que hace el cuerpo técnico, tiene tiempo. Yo tenía entendido que para un rival como España, a ellos les cabe bien la posibilidad de armar una línea de 3 centrales, así que puede llegar a pasar. Y creo que Nico González es un jugador que se puede meter porque le tiene mucho respeto al lateral por la derecha de España, pero bueno, son cosas muy, muy prematuras, hay días para eso.
0: Totalmente. Chape, es un gusto seguir transitando este Mundial con vos desde allá, que salís y nos contás de primera mano todo lo que se está viviendo. Nosotros acá hay millones de argentinos que a través de tu voz lo vivimos un poquito más cerca. Así que de nuevo, gracias a todos los colegas de ESPN, a vos, y seguiremos con la cábala, acá con caritos
3: sí,
0: firmes,
3: por favor,
0: escuchándote en la antesala de el partido que resta, que es el más lindo de todos, que es jugar una final del mundo.
2: Va a pasar, quédese tranquilo que va a pasar, que vamos a salir al aire todos estos días, y si Dios quiere, el lunes también, y ojalá que sea con mucha alegría. Pero bueno, hay que tener un poco de paciencia y seguir confiando en un grupo de jugadores que tiene argumentos para conseguirlo, así que ojalá ocurra.
0: Allá vamos, abrazo enorme, Chape querido. Esteban Edul con nosotros desde Estados Unidos.
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4: 11 en la cancha. Millones alentando. La Celeste.

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1: Loco, me emociona la gente. Me emociona el ver a la gente unida. A que la única bandera que flamea es la bandera argentina y no hay otra. Me emociona, loco. Me encanta ser argentino. Amo a mi país. Amo a la Argentina, loco. Nosotros somos eso. Vamos todavía Argentina, loco. Vamos, vamos todavía Argentina. Es lo mejor. Porque estamos todos unidos. Por eso, porque estos pibes generan esto. Aguante Argentina, loco. Aguante. Aguante, gato. Aguante Argentina.
2: ¿No te da la impresión, Caro? Cuando nos unimos todos en un mismo objetivo, es como que Argentina es una... Te pasa por arriba, es una topadora.
3: Una topadora tremenda.
2: No nos pueden parar. Y a veces uno se pregunta, ¿y por qué no logramos que
3: para
2: eso
3: otras
2: sea?
3: Cosas, ¿no?
2: Claro, constantemente. Bueno, por lo menos el fútbol nos da una muestra de que si tenés 45, 50 millones de argentos en un mismo barco...
3: Te tiran siempre para adelante.
2: Siempre. ¿Eh?
4: Quiero felicitar a mis hermanos argentinos. Le hablo de acá de Montevideo, Uruguay. Mi nombre es David. Para Carita y el Gato, vamos arriba Argentina, vamos arriba que se puede, vamos arriba que llegamos a la final el domingo, ¿eh? Un abrazo grande desde el otro lado del charco.
2: Arriba la celeste nomás, arriba vos, porque sabes que el fútbol a veces te pone en esa situación de la pica, viste, la chicana futbolera, pero yo después de eso creo que con los uruguayos, los paraguayos...
3: Sí, muchos después ya...
2: Hay hermandad, hay amistad, tenemos buena relación...
3: Tirando hasta... también para nuestro lado, sí. Eso está buenísimo.
5: Hola gatito querido hermoso, hola Caro hermosa, gracias hola. Por el aguante, todos los días os escucho, soy un genio, vamos Argentina carajo, estoy feliz, soy Gabriel de Loma, gato sos un capo loco, sos un capo, te amo, gato, te amo.
2: ¿Sabés lo que pasa, Caro? Yo creo que acá estamos mancomunados en el espíritu futbolero y es donde sacan de mí toda esa pasión, toda esa lectura del deporte que está bueno compartir, el abrazo. Hoy me abracé con un montón de gente que no conozco, en la calle, en un bar, en todos lados, y me gusta.
3: Y está buenísimo, yo creo que si lo hubieras tenido al lado, te chapaba.
2: Pará,
3: y está bien, y me gusta.
2: Y la selección musical que tenemos hoy, hiperargenta, como para decirle, muchachos, además tenemos una música increíble en este país.
3: Pensaba en el pogo de Jijiji hace un rato, sí. Y ahora con Soda
2: Toro
3: Estéreo.
2: Y Pampa, ¿qué también? Más argento.
3: Y ahora de música ligera con Soda Estéreo, dale, saltalo en donde estés, en el obelisco, en tu barrio, grita, ganó Argentina.

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1: 7:55. Ya no sabemos ni qué hora es, ni qué día es, pero sí que los portales siguen hablando de este triunfo de Argentina y uno de aquellos países que también estaban ahí viendo qué onda con nosotros es Francia. Los medios deportivos presentan a la Argentina como el último obstáculo que va a tener España para conquistar el Mundial. La mirada europea coincide en que el equipo de Scaloni no había jugado su mejor partido, pero volvió a demostrar una enorme capacidad competitiva, así que Francia también puso los ojos sobre nosotros.
2: ¿Qué esperaba de los franceses, que tienen la sangre en el ojo? De todos modos, nosotros, por lo menos pregonamos de acá, el laburo, el silencio y callado, lo demás, viste, van boqueando y se van cayendo en el camino del barco. Y por ahí, hago una autocrítica, a veces en la vida, en el fútbol he sido muy bocón, me define por eso por ahí un poquito de Paul como juega, viste, él habla al árbitro, anda chicañando, pero veo que el método del laburo en silencio y que los demás se tropiecen con sus propias palabras, nos viene dando resultados.
1: Eso es lo que te iba a decir, nosotros desde acá siempre estuvimos como diciendo cautos, no boqueemos, y hemos mencionado que el técnico de Inglaterra la boqueó un poquito de más, que dijo que no habíamos mostrado un gran fútbol y un gran despliegue, que éramos, entre comillas, fáciles de vencer.
2: Pobre diablo.
1: Y acá estamos con un resultado.
2: Es más, estoy fascinado con la gente del Chiringuito, que es el programa español, que vienen llenándose el pico hace semanas, ¿no? Que Argentina no pasaba al grupo, no pasaba a octavo, no pasaba a cuarto, que era la planadora, que ojo con Portugal, que te saca este. Nosotros, viste que a nosotros nos putearon desde lo deportivo. México, Brasil, Chile, que ni fue, Uruguay, nos fueron dando
1: todos los cateados.
2: Y creo que muchos, salvo los programas que viven de eso, de la mugre, de ida y vuelta, era como no nos enganchaba, era como, che, ¿cómo está el equipo? ¿Cómo está Messi? ¿Viste? ¿Cómo andará Scaloni? ¿Estamos bien? ¿Estamos preparados? Y eso termina reflejando lo que está pasando, que uno, bueno, dentro del proceso puede salir normal. Fíjate que en The Telegraph, que también es otro medio internacional, en la cobertura previa, habían advertido que una derrota en semifinales era un fracaso para la selección inglesa, un fracaso del entrenador a quien habían contratado, pues es un entrenador que ellos contratan, es como Brasil que trae a Ancelotti, que también,
1: claro,
2: a ver, ahí es otra cosa porque ellos en Brasil dicen que es un proyecto a 2030, entonces le dan más margen de laburo, que como que llegó muy sobre el filo para armar un equipo campeón en Brasil, pero acá era como que vamos a volver a ganar una copa desde el año 66.
1: Sí, para eso lo tenían.
2: Y cuando quedaron eliminados ahora, los portales en The Telegraph ponen esa presión. Quedó en el centro del debate del fútbol inglés y puede rodar la cabeza del entrenador. Mirá los resultadistas que son. Porque bueno, este piñón, que nosotros acá como hablamos muchas veces, se viene Inglaterra, es un partido diferente, es un partido con emocionalidad. Yo creo que en Inglaterra deben haber dicho lo mismo. Uy, se viene Argentina, ese partido que es difícil para todos. Porque no le, así como a nosotros a veces nos genera una sensación singular jugar con estos equipos, Brasil, Inglaterra, Francia. A ellos también, no les copa que les toque Argentina, ¿eh?
1: No,
2: porque
1: no.
2: Dicen, Argentina otra vez viene.
1: Me imagino que para ellos también habrá tenido un peso. Bueno, para nosotros, hoy, para mí era otro sentimiento.
2: Este Argentina tiene esa particularidad medio de Nadal, para los que le gusta el tenis. A Nadal, para hacerle un punto, le tenía que tirar 18 pelotazos, porque si no el pibe te la seguía corriendo hasta el final. Y vos decías, loco, llega un momento que la mente te dice, lo que me cuesta hacerle un punto a este, podría jugar en un muy buen nivel o en un nivel medio o mediocrín. Pero él tenía como esa prestancia frente al deporte en donde decía, no me voy a doblegar hasta la última pelota. Argentina, con sus claros y oscuros, un poco muestra esto. Sí, ¿qué tal?
3: La fuerza es la energía acumulada o la que se percibe. Esto es muy cambiante. Los expertos son capaces de vencer al enemigo creando una percepción favorable en ellos y de obtener la victoria sin necesidad de ejercer su fuerza. Del arte de la guerra, de Sun Tzu.
2: Excelente.
3: Capítulo 5. Aguante la escaloneta y a otra cosa mariposa.
2: Excelente. Carito, vos que sos acá el referente de la literatura, te digo, tenemos un público muy nutrido también.
1: Por supuesto.
2: Porque nos traen El arte de la guerra, que es un manual de vida, casi te diría, más allá de un libro que es de estrategia. Porque te deja estas reflexiones.
1: Sí.
2: Y bueno, también son metáforas para la vida misma, para lo cotidiano.
1: Qué hermoso sentimiento el ser argentino.
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1: 8 de la noche, 1 minuto. 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

0: temazo que está pasando. Los saludo fraternalmente, el Chelo de acá de Brasil, festejando a lo loco, gritando solo, porque imagínate, alguno que me siga la bocina, pero estoy como loco. Les mando un beso grande y qué lindo ser argentino.
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9: El 15 de julio de 1956 nacía en Manchester Ian Curtis, la voz de Joy Division.
0: Curtis convirtió el dolor, la ansiedad y la fragilidad humana en poesía eléctrica. Mientras el punk gritaba su rabia, Joy Division encontró belleza en el silencio, la melancolía y las sombras. Su muerte, en 1980, con apenas 23 años, puso fin a Joy Division, pero dio origen a New Order. Curtis hizo del rock un lugar donde hasta el silencio podía sonar inmenso.
9: El 15 de julio de 1956, también nacía en Nueva York, Joe Satriani, uno de los guitarristas instrumentales más admirados del planeta.
0: Maestro de guitarristas, profesor de generaciones. Además de su carrera solista, integró Chickenfoot junto a Sammy Hagar, Michael Anthony y Chad Smith. Satriani llevó la guitarra instrumental a las listas de ventas sin necesidad de una voz al frente. Cuando una guitarra tiene algo para decir, a veces las palabras sobran.
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10: Veinte horas, 12 minutos. Y esta apertura está dedicada a esos héroes silenciosos del fútbol.
11: Los defensores.
10: Los que muchas veces pasan desapercibidos.
11: Porque el gol se lleva todos los aplausos.
10: Pero ellos son los que sostienen el equipo.
11: Son los que meten la pierna.
10: Los que se tiran de cabeza.
11: Los que llegan cuando parece que todo está perdido.
10: No aparecen en los compilados de lujos.
11: Pero aparecen cuando más se los necesita.
10: Son los que convierten un despeje en un grito.
11: Los que entienden que defender también puede ser un acto de valentía.
10: A todos los defensores, los de ayer, los de hoy y los que dejan el alma por la camiseta,
11: les dedicamos esta apertura.
10: Bienvenidas.
11: Bienvenidos.
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10: Claramente por eso se llama equipo, ¿no? Todos son importantes. Un gol obviamente hace la diferencia, pero el equipo, si va para adelante, vamos todos juntos. Ramones ahora, Poison Heart.

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1: 8:15 y por supuesto todos en el obelisco, hay cortes en la zona y alrededores y por supuesto también en muchos puntos de la ciudad donde son las calles más transitadas.
2: Correcto. Y a la vez también en Estados Unidos hay una gran celebración de todos los argentinos que se acercaron. Parece que en la cancha había cerca de 40,000+ de argentinos acompañando. La final es el domingo. El domingo 19, a las 4 de la tarde, en el estadio de Nueva York, el Nueva Jersey Stadium. Y el rival ya sabemos que es España. El primer seleccionado en salir bicampeón fue Italia y luego Brasil. Y bueno, y podemos seguir con el hijos creer por ahí, porque hay algunas coincidencias que se dan. Pero lo hablaremos un poquito más adelante. Vamos de a poco. Hubo un momento muy emotivo cuando Lautaro Martínez termina el partido y se quiebra. Lautaro Martínez dijo que soñó que en el Mundial iba a hacer 3 goles. Y que uno era con una selección como Inglaterra. Por eso lloró, porque se acordó desde que el padre le compró sus primeros botines, todo el sacrificio, el esfuerzo, el laburo que hubo hasta llegar a algo, a un jugador que por momentos se le hizo un poco esquivo el gol, un delantero vive del gol. Ya metió uno con Suiza y ya metió uno con Inglaterra. Pero si él soñó que metía 3 goles en el Mundial...
1: Me está faltando uno.
2: Me está faltando uno, Lautaro. Y qué bien que vendría si lo tenés guardadito para la última instancia. Y después otra nota de color. No me quiero meter a polemizar en hechos históricos, pero sí apareció la bandera de las Malvinas. La trajo Giovanni Lo Celso. Lo acompañó Otamendi. Y cuando terminó el partido la desplegaron en el césped, que decía las Malvinas son argentinas. Cosa que llamó la atención porque el protocolo que había de la FIFA era no llevar ningún tipo de bandera ni hacer ningún tipo de comentario o propaganda vinculada a este tipo de situaciones que invitaban a una discusión potencial entre ingleses y argentinos. Pero bueno, creo que fue un gesto, todos pensamos eso, no fue más que una bandera y vale la pena marcar la cancha.
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0: impresionante.
1: Vamos, nos encanta esa alegría. 11-70-82-095-9. Mientras estamos escuchando Ratones Paranoicos, consigue girando, Daniel Passarella es ampliamente considerado como el mejor defensor argentino de la historia. Históricamente, el Kaiser destacó por su liderazgo inigualable, su potencia de salto, por su sorprendente capacidad goleadora. De hecho, es el segundo defensor más goleador de la historia del fútbol. Es, bueno, fue, ¿no?, el capitán de la selección argentina en el primer título mundial en 1978. Por eso es considerado el mejor defensor de la historia argentina.
0: Sí.
1: Y sería la persona que estuvo en la final también por segunda vez, claro, consecutiva, lo que también estaría junto a Lionel Messi.
0: Exacto, exacto. El caso de Passarella es muy interesante porque todo eso fue extraordinario hasta que lamentablemente se le ocurrió ser dirigente de fútbol y bueno, después en River un poco como que no es tan bienvenido porque terminó medio mal la película. Uh-huh. Pero bueno, a nivel histórico y a nivel datos, sí, obviamente es uno de los referentes en la historia de los defensores de Argentina. Hoy tenemos al Cuti Romero, a Lisandro, a Otamendi, un Tagliafico que a mí me parece extraordinario. Bueno, Nahuel Molina es un gran jugador, pero como hablábamos con Chape, le falta por
1: todavía
0: ahí
1: está.
0: Levantar un poquito,
1: sí.
0: Pero estamos midiendo de mitad para arriba, estamos midiendo de 5 puntos para arriba. O sea, vamos, vamos bien.
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2: 20 horas, 24 minutos.
3: Resaca del partido. El entrenador de Inglaterra, Thomas Tuchel, analizó lo que dejó la derrota de su equipo ante Argentina por 2-1 en Atlanta por las semifinales del Mundial 2026. Se refirió a las críticas recibidas y afirmó que ahora es fácil decirlo.
4: Milagros mundialistas. Dalma Maradona tuvo un gesto con un hincha argentino en pleno vuelo al Mundial. En medio de la emoción, la hija del Diego sorteó una de las camisetas del 10 entre los pasajeros del avión.
3: Bronca de perdedor. Jude Bellingham golpeó al argentino Valentín Colobarco una vez que el árbitro estadounidense pitó el final del encuentro. No se ha anunciado ninguna sanción disciplinaria de la FIFA, ya que fue un altercado rápido y el árbitro no lo reflejó en el acta.
4: 17 grados, la temperatura en la ciudad, parcialmente nublado el cielo, 20 horas, 27 minutos.
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6: Estreno: The Rolling Stones. You know I'm no good.

0: The Rolling Stones. You know I'm no good. Estreno.
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0: Ahora que nos vamos acercando al último tramo del Mundial, ahora que Argentina pasó semifinales, empiezan a aparecer las zonas de promesas, donde...
1: Uy, qué linda canción, zona de promesas de Gustavo.
0: Sí, uno promete, uno se compromete, si llegamos a la final, si ganamos la copa, si llegamos a la instancia de semifinales, a hacer ciertas cosas. Dejo el cigarrillo, me tiño de rubio, me voy caminando a Luján. Bueno, hay una máxima que es, si se promete, se cumple. Por supuesto que sí.
1: Sí.
0: Si no pasan las cosas, viste, el universo después te pasa la factura y te dice, vos me dijiste algo, yo cumplí, vos no devolviste. Acá hay un acuerdo que no se cumplió. En ese universo suele aparecer una promesa que es el tatuarse. Me tatúo la estrella número tanto, me tatúo la Copa del Mundo, me tatúo la cara de Messi, me tatúo la fecha del tal partido. Obviamente hoy la tecnología te permite tener un deshacer, porque la vida, viste, a veces uno cada tanto
1: no está bueno meter un deshacer, ¿no? En la vida.
0: Y ahora aparece la técnica del láser que por ahí te puede llegar a salvar. Pero un tatuaje es una decisión trascendente porque mayormente dura para toda la vida. Es una decisión, es una marca.
1: Se supone que vos la tomás esa decisión sabiendo que es para toda la vida.
0: Y a veces, por eso digo, es una el lujo, una Copa del Mundo, las tres estrellas, el escudo de un club, el nombre de un amor, el
1: de una banda.
0: De una banda, una fecha en particular. En ese momento de euforia, en ese momento de locura y emoción, parece la mejor opción. Decir, sí, me voy a hacer al Dibu Martínez atajándole al francés en la final ese mano a mano extraordinario. Y vas con el modelo de imagen a tu tatuador amigo, a ese que te recomendaron, y decís, hacemos esto.
1: Alguien se tatuó hace poco la tapada de Leandro Paredes en uno
0: también.
1: De los... O sea, la pose de Leandro ahí tapando.
0: Yo qué sé, tenerlo a Paredes todo despatarrado.
1: En una pierna.
0: En la tibia. Yo no sé si es la mejor idea, pero bueno, viste, si uno lo dice, viste, como digo, hay gente que es de palabra todavía. Después hay algunos que te lo dicen orgullosos porque aparece el tatuaje. No, este tatuaje me lo hice, mirá, me hice los dos lobos marinos de Mar del Plata porque es el viaje de egresados que hicimos cuando nos fuimos en el 2006. Y la pasé también que lo quería retratar, mirá, y te muestra, no sé, el antebrazo y dos lobos marinos que dice Mar del Plata, 11 del 9 del 2006. Otro te dice, esta es por mi abuelo, esa, viste, va, el nombre del nono, el nombre del tata, una fecha, viste, cuando fuimos, ganamos el clásico y estábamos juntos en la cancha. Este es cuando salimos campeones. Ahí te aparecen las tres estrellas, Qatar, la cara de Messi. A veces no
1: mucha cara de Messi, pero que no es Messi.
0: No muy lograda.
1: Como que no sabes si es la Mona Jiménez, si es Messi.
0: Viste, Mr. Bean. Hay como diferentes, ¿no?
1: Sí.
0: Modelos de cara de Messi. Y el tatuaje tiene eso. No es un mero dibujo. No es meterle color, meterle tinta. Es una forma de guardar un recuerdo. Es como que el cuerpo se vuelve una especie de libro abierto de situaciones que queremos bancar en la vida, recordar en la vida. ¿Viste Tinelli cuando se hace toda la espalda ahí, que se hace un tigre de bengala?
1: ¿Y la hija que se hizo
0: en
1: el cuello negro?
0: ¿Viste esa cosa? Bueno, Messi,
1: bueno, a mí me serviría la papá.
0: Bueno, tal vez fue una estrategia. Dijo, me hago acá.
1: Así no se me nota,
0: bueno,
1: la papá.
0: Los que...
1: Estoy preocupada por la papá.
0: Se tatúan la pelada, como para que parezca que hay menos... Sin ir más lejos, un icónico de la radio, Peña.
1: ¿Vos? Pensé que...
0: Fernando, no llegué todavía. Fernando Peña se había tatuado.
1: Ay, el puto
0: unas
1: lindo.
0: Unas flores en la pelada, un momento como... bueno, uno de los tantos actos de rebeldía. Y uno después dice, yo no sé si fue la mejor opción. La verdad que, yo qué sé, la vida es tan cambiante. Tatuarse es una decisión valiente. Por eso le decimos, piénsenlo. Piénsenlo con raciocinio, no lo piensen con tanta emoción. Habla de vos, sí, y muchas veces deja marcas y recuerdos. Aunque después te arrepientas, ahí queda. Como todo en la vida, porque la vida es eso. La vida son marcas que te van a quedar para siempre. Y a otra cosa, mariposa.
1: Como pasa en la vida, ¿no? A veces ese impulso te lleva a la locura y no te das tanto cuenta de que eso te va a quedar de por vida marcado. Entonces... Guarda ahora con lo que se tatúan. ACDC Money Talks en Rock and Pop 95.9.

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1: 8:49. Y a medida que la selección argentina pasa de ronda, las consultas y trabajos en los estudios de tatuaje se están disparando entre un 30 y un 50%. Esto es impulsado principalmente por el cumplimiento de algunas promesas y de algunas cábalas. Los diseños más demandados hasta el momento, obviamente, la copa. La silueta del trofeo está acompañada por las tres estrellas. Los protagonistas, los rostros de Lionel Messi, como hablábamos hace un ratito, que hay que hacerlo bien, por favor, porque eso te queda. Y después te van a andar preguntando, ¿quién es ese? Y la del Dibu Martínez también. La del Dibu es la silueta de él agarrando la copa el año pasado, el mundial pasado.
2: Simulando sus genitales.
1: Exacto. Sí. Y los detalles que también se están tatuando tiene que ver con la fecha de la final. Algunas frases icónicas como el que mirás, bobo, anda para allá. Y fragmentos de algunas canciones mundialistas.
2: Qué bárbaro.
1: Así que me encantaría saber si alguno ya está pensando en los tatuajes, o lo hicieron por tipo promesa, ¿no?
2: Como... Yo creo que en el camino que estamos todos entablando, estamos esperando un último eslabón, entonces somos prudentes. Pero si se da, hay que cumplir, ya
1: hay
2: lo dije.
1: Hay que cumplir, ¿eh?
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2: Seguimos hasta las 10 de la noche. Escuchamos Los Abuelos de la Nada. No te enamores nunca de aquel marinero Bengal.

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1: Cari, gato, habla María Moreno. Con respecto a lo que aumentan sobre las promesas, la tiene Messi. Tira el centro con la pierna derecha. Lautaro. ¡Gol! ¡Ah!
2: Mirá cómo lo vive.
1: Y a otra cosa, mariposa.
3: Qué hermoso, ¿eh? Ahora todos somos relatores.
2: Pará, en la tele está.
3: En la tele, en justo momento, está el Lautaro.
2: Como si fuera el simultáneo, espectacular.
3: Me encanta.
2: Qué bien.
4: Simple, muchachos, simple. Pusieron todo, todos estos muchachos, todos pusieron todos los huevos.
5: Y el señor.
2: Sí, sí. Todo. Es lo que todos sentimos, es eso que decíamos, el orgullo, y después el ver a la gente disfrutar. Tanto nos merecemos, ¿no, Carito? Los chicos que iban en de la mano con sus familias, la ilusión. A mí, ¿sabes qué me pone bien? Los pibes, pues es la ilusión, es sentirse parte de algo, es sentirse la pertenencia de un país, de unos colores, de salir a la calle y decir, che, es lindo estar acá, es lindo caminar estas calles. ¿No? Eso me pone bien. Nosotros ya estamos más jovatos.
6: Hola, gato, ¿cómo andás? Gato.
2: Gato,
6: Caro, ¿cómo
3: estás?
6: Bien, acá trabajando. Tuvimos que venir antes por los problemas del viaje, pero pudimos disfrutar el partido en el trabajo. Muy contento y bueno, seguimos así, aguanta Argentina. Así que bueno, saludos para todos y vamos, carajo.
3: Vamos, mira.
2: ¿Ves?
3: Es eso.
2: Si recapitulamos, que seguramente en el transcurso de todo este día y los días que sigan va a pasar, todo el tiempo te vuelve como esta sensación de qué nos pasaba en el momento en donde llega el gol del empate. Es como que otra vez vuelve, ¿no? Se revive todo.
3: Pero aparte es como ese desahogo después de la tensión del partido y de sentir que se hizo justicia. Porque este partido merecíamos ganarlo.
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3: Y claro.
2: ¿Qué?
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3: Ocho de la noche, 56 minutos. Ojo que los subtes de la línea B, C y D no se detienen en estación Carlos Pellegrini, en Diagonal Norte, en 9 de julio, obviamente por los cortes que hay en el obelisco, y el premetro está interrumpido. Además hubo un incendio en Flores, en Aranguren y Donato Álvarez, así que hay restricción por trabajo de bomberos, y obviamente algunos cortes en los Incas y Triunvirato, Alberdi y Olidén, San Juan y Boedo, Emilio Castro entre Carué y General Paz y Libertador, y Sarmiento al centro. La gente sigue de festejo y está bien que eso suceda. Ahora Pescado Rabioso, post-crucifixión en Rock and Pop 95.9.

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